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1: Hola, hola, hola, muy buenas noches, mis queridos disconautas. Hoy volvemos a encontrarnos en un horario muy especial porque son las 21 horas aquí en la Argentina y antes de que toda la atención del país se concentre en el partido de la selección argentina frente a Suiza por el Mundial, tenemos una cita con la música. Dentro de un rato, millones de personas estarán mirando el mismo partido y ahora vamos a compartir 90 minutos, la misma jugada, los mismos goles o las mismas frustraciones. Pero antes de que el mundo mire hacia una cancha, me gustaría que durante esta hora miremos hacia otro lugar. Porque detrás de cada canción que escuchamos también hay partidos que casi nadie vio. Hay artistas que pasaron años tocando para 20 personas antes de grabar un disco. Hay productores que apostaron por toda una idea cuando nadie creía en ella. Hay compositores que escribieron una melodía en la mesa de una cocina sin imaginar que algún día esa canción recorrería el mundo. Y también hay historias mucho más silenciosas. Amistades inesperadas, encuentros que cambiaron carreras para siempre, decisiones tomadas en cuestión de segundos, obsesiones, fracasos, casualidades y hasta pequeños secretos que quedaron escondidos detrás de discos que millones de personas conocen, pero que muy pocos comprenden realmente. Eso es, desde hace 15 años, el corazón de Discorama. No solamente compartir música, sino descubrir las vidas, las decisiones y esos lados casi desconocidos de los artistas que hicieron posible cada una de esas producciones. Porque cuando conocemos la historia que hay detrás de una canción, ya nunca volvemos a escucharla de la misma manera, mis queridos amigos. Soy Mario Mengoni y una vez más, gracias por elegir compartir esta hora con todos nosotros. Bienvenidos a un nuevo episodio de Discorama. Hoy abrimos el telón de Discorama con un estreno que nos lleva hasta Nueva Zelanda. Su autor es Taylor Griffin, un baterista, compositor y productor neozelandés, integrante de una nueva generación de músicos que combina con enorme naturalidad el soul, el jazz, el house y el funk contemporáneo. Hace muy poco decidió mudarse junto con su familia a Londres y ese cambio de vida terminó inspirando su nuevo EP llamado The Dream Dancer, un trabajo que había formado, inspirado con nuevos comienzos. Habla de animarse a cruzar fronteras y de vivir plenamente el presente. Y precisamente el primer single adelanto de ese EP se llama Here and Now, que es la canción que escuchamos al abrir este episodio 525 de Discorama y nos invita a dejar atrás las dudas y entregarse al momento que estamos viviendo. Para esta grabación, Taylor Griffin convocó a otro talentoso músico neozelandés, Sam Alien, quien aportó esa voz principal tan linda que escuchamos al principio del programa. Y con mucho groove y con mucho estilo, comenzamos esta noche especial de Discorama aquí en Radio con Vos. Esa. Si recién te conectás a Radio con Vos, estás escuchando Discorama. Soy Mario Mengoni, tu anfitrión en esta noche de radio. Y con este ritmo, eso, te cuento que hay bandas que no necesitan inventar nada nuevo para sonar absolutamente actuales. Es el caso de Duran Jones and the Indications.

quinteto nacido en Bloomington, Indiana, cuando un grupo de estudiantes universitarios decidió rescatar el alma del soul clásico y darle una mirada muy contemporánea. Su música es una elegante combinación de neo-soul, R&B, funk y un sutil perfume disco con armonías vocales que remiten a los grandes grupos de los años 70, con un groove cálido y tan lindo que es imposible ignorarlo. Dentro de la banda hay un nombre que merece una mención muy especial, Aaron Fraser. Además de ser baterista, Aaron posee uno de los falsetes más elegantes y reconocibles de la escena soul actual, y su manera de cantar su voz y alternarla con la de Duran Jones terminó convirtiéndose en un alma y en una de las marcas registradas de esta banda. En el año 2021 editaron un álbum espectacular que yo lo escuché, me enamoré, lo conseguí y lo escucho siempre en casa. Se llama Private Space, un álbum concebido en plena pandemia como una celebración de la vida, de la libertad, de la amistad y el reencuentro. Y también fue musicalmente un punto de inflexión, porque sin abandonar sus raíces, incorporaron con mayor decisión el estilo disco, el funk, esos sintetizadores y el modern soul, logrando un trabajo, no sé, yo diría que el trabajo más bailable de toda su carrera hasta ahora que se conoce de esta banda. Y de ese álbum nace Witcho. Witcho, escuchen bien esto, Witcho. Witcho es una canción luminosa que tiene un bajo muy irresistible, teclados brillantes y un groove contagioso que inevitablemente recuerda al sonido de Chic y a las grandes noches de la música disco, pero con una producción completamente actual. Y por cierto, ese título, Witcho, tiene una pequeña historia porque no está mal escrito. Es la forma coloquial en que muchos yankees pronuncian with you, es decir, contigo, una manera muy propia del soul, del R&B, es decir, solo quiero estar contigo. Así que, una pequeña frase, pero toda una declaración de estilo. Mis queridos amigos, esta noche suena en Discorama, With You con Duran Jones and the Indications.

fin de mayo. Todo esto al aire es Discorama. Estás en la zona de Discorama y soy Mario Mengoni, tu anfitrión en esta noche de radio. Y seguimos descubriendo música nueva y volvemos a detenernos en True Thoughts. Es un sello británico que desde hace más de 25 años viene marcando el pulso del breakbeat, el soul, el jazz y la música electrónica más elegante. Y esta historia comienza con dos artistas que se conocieron casi por casualidad. La cantante y compositora Kayla Kaiser, radicada en Brighton, y el productor Max Noir, nacido en la isla de Jersey. Y aquella primera sesión de estudio generó entre ellos una conexión inmediata y dio origen a Breakthrough, una canción cuyo título podría traducirse como abrirse paso. Y la letra habla justamente de eso, dejar atrás viejos ciclos, atravesar los propios miedos y encontrar esa fuerza para seguir adelante. Pero la versión que elegí para esta noche no es la versión original. Es un remix realizado por un productor londinense que firma bajo el alias de Break It. Y aunque mantiene un perfil muy reservado, como la mayoría de los artistas que elegimos en Discorama, su nombre comienza a sonar cada vez más con más fuerza en la escena electrónica europea, gracias a esa forma particular que tiene de reinterpretar canciones. Le mete mucho breakbeat, le mete house garage y le agrega un alto porcentaje de groove orgánico sin perder jamás esa esencia del tema original. Y en esta canción, Breakthrough, aceleró el pitch, sumó una base mucho más rítmica y urbana, pero conservó intacta la sensibilidad de la voz de Kayla Kaiser. Y el resultado lo van a escuchar ustedes, porque realmente es sonido nuevo, es sonido hipnótico, es algo nuevo en este programa. Esto es Break It con Kayla Kaiser y Breakthrough.

Jackson. Y con esta música incidental vamos a cruzar el Atlántico para hacer una escala en Francia, porque el Friend Touch siempre tiene un lugar reservado aquí en Discorama, mis queridos amigos. Y detrás de lo que le voy a presentar aparece Rivers Gagnant, un nombre artístico de un productor francés nacido en la ciudad de Tours y uno de los nuevos referentes de esa generación que mantiene vivo el espíritu del house francés con una mirada completamente actual. Y su nueva producción se llama Paradis Bleu, que en español significa paraíso azul, un título que invita a imaginar un lugar donde el tiempo parece detenerse y todo transcurre con calma, acompañado por la delicada voz de Matilda, esa vocalista que aporta una atmósfera tan íntima como hipnótica y también sensual, porque qué lindo es Charlie que te canten en francés. Tiene su cosa, tiene su vuelta, me encanta. Y aunque el tema original fue publicado en el año 2019, luego formó parte del álbum Premier Set el 5 de junio pasado, que volvió a cobrar protagonismo cuando el sello británico Riptide Records editó un EP de remixes, convocando a distintos productores para ofrecer una nueva mirada sobre esta canción realmente que es maravillosa. Y el remix que elegí para esta noche lleva la firma de Alastair Lane, un DJ, productor y compositor francés radicado en París, cuya música se mueve con absoluta naturalidad entre el house, el soul, el funk y el disco, y con más de 60 millones de reproducciones en plataformas digitales y un disco de oro en su carrera, este Alastair Lane se ha convertido en uno de los nombres más interesantes en la nueva escena francesa. Mis queridos amigos, esta es música con perfume francés, un estreno en la radio. Rivers Gagnant, Matilda, esto es Paradis Bleu, en el exquisito remix de Alastair Lane.

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2: Y antes de ir a la pausa, quiero detenerme un instante para agradecer un gesto que me puso muy contento esta semana, porque el sábado pasado sonó aquí en Discorama ¿A dónde va? De Joy and Juno, el proyecto musical de Dami, un cantante, compositor, multiinstrumentista, productor e ingeniero de sonido que viene conquistando la escena internacional con una mezcla exquisita de afro disco, latin house, soul. Realmente hermoso lo que hace, y Dami se enteró que su música había sonado en el programa, se puso en contacto conmigo desde París y tuvo la enorme gentileza de enviarnos ese saludo que acabamos de escuchar, y además me contó que ya comenzó a seguir los episodios de Discorama que cada semana subimos a todas las plataformas de música. Así que Dami, Joy and Juno, muchísimas gracias, un gran abrazo desde Buenos Aires y ojalá muy pronto podamos tenerte como invitado aquí en el estudio, vengas a visitarnos a Argentina. Y ya que hablamos de lugares, quiero aprovechar este momento para enviar un saludo muy especial a quienes nos acompañan de distintos rincones de Latinoamérica. Un gran abrazo para los amigos de México, que nos escuchan todos los viernes y los, no, perdón, todos los miércoles y los sábados a las 17 horas de aquel país a través de tudial.net. También para nuestros queridos oyentes de Uruguay, que cada viernes a las 22 horas de su país comparten Discorama por FM Rincón 107.7 de Fray Bentos. Y un saludo enorme para nuestros amigos de Venezuela, que cada jueves a las 22 horas de su país reciben Discorama en la ciudad de Mérida a través de la frecuencia de Turismo Estéreo. Un fuerte abrazo para todo el equipo de la emisora y para cada uno de sus oyentes. Y si quieren conocer más sobre ellos, pueden visitar su sitio web, que es www.turismoestereo.com.b. Y gracias, mis queridos amigos, por abrirnos las puertas a sus hogares y por demostrar semana tras semana que la música siempre encuentra la manera de unir personas sin importar las distancias, los idiomas y las fronteras. Y hablando de historias, la imagen que hoy viste en nuestra portada seguramente les resulta muy familiar. Todos conocemos la voz de la cantante Sade, pero muy pocos conocen la verdadera historia de Helen Fola Sade Adu, la mujer que decidió convertir el misterio en una forma de arte. Y en la segunda parte de Discorama vamos a descubrir algunos de los episodios más sorprendentes, íntimos y casi desconocidos de una artista que, durante más de 4 décadas, eligió mantenerse lejos de los titulares para que fuera únicamente su música la que hablara por ella. Y después llega uno de esos momentos que ya es un clásico de la casa, el Discolash, junto a Diego Hidalgo, In The Mix. 15 minutos non-stop para bailar y dar todo en la pista. Así que si estén en casa o donde estén, ya saben qué hacer. Suban más el volumen. Todavía queda mucha noche por delante. No aflojen, mis amigos. No se muevan del dial, porque después de la pausa hay mucho más Discorama. La noche groovy de Buenos Aires.

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0: Si recién se están sumando a Radio Con Vos, llegaron en el momento justo, porque con esta música parecería que estamos en un crucero, navegando por el Río de la Plata y acercándonos de noche a la ciudad de Buenos Aires. Y esta noche es un programa muy especial aquí en Discorama, porque abrimos a las 21 horas, porque a las 22 juega nuestra selección contra Suiza. Y quiero aprovechar este momento para enviar un saludo muy especial a todos los que semana tras semana hacen crecer esta comunidad. Un abrazo enorme para Carlos Salinas, que nos escucha desde la hermosa ciudad de Rosario de la Frontera, en la querida provincia de Salta, una tierra donde la música y la hospitalidad forman parte de la identidad de su provincia. Otro gran saludo para Luis Mayorano, que nos acompaña de San Miguel, una ciudad que no deja de crecer y donde cada vez son más los amigos que descubren Discorama. También quiero agradecer a Graciela Susana Abregú, Ariel Estebanés, que nos escucha desde Neuquén, Juan Martín Jiménez Villa, Pato Furmen, Mario Eduardo Lescano, un colega, un DJ, Pedro Morel, María Eugenia Bacará, Cristian Sánchez, Adrián Arias, Cecilinda Silvera, me encanta Cecilinda, Johnny Flores y Tony Jiménez. Gracias por estar del otro lado, por escribirnos, por compartir nuestras publicaciones y por hacer que Discorama siga cruzando fronteras. Y si ustedes también quieren comunicarse con nosotros, pueden hacerlo por WhatsApp al 11-49-15-08-98. 11-49-15-08-98. Si nos escriben desde fuera de la Argentina, recuerden agregar el prefijo +549. Y como cada sábado, tengo el enorme privilegio de compartir este programa con un equipo extraordinario. En las voces, dos locutores que son un lujo, Leandro Brumati y Raúl Proenza. Y ya que nombro a Raúl, les cuento que algunas de las piezas artísticas que escuchan durante esta temporada fueron creadas por él desde Audio Branding Studio. Audio Branding Studio. Si quieren conocer su trabajo, lo encuentran a Raúl Proenza en Instagram como @audiobrandingstudio, jingles artísticas para tu marca, programas de radio, televisión, lo que quieran. Me asiste en la producción nuestro DJ residente, Diego Hidalgo, quien es nuestro DJ residente del Disco Lash. Y ahora, mis queridos amigos, y ahora me asiste en la operación técnica, haciendo que todo suene como debe sonar, el gran Charlie Rodríguez.
1: Buenas noches, Mario.
0: Buenas noches, Charlie. Bueno, y también la tengo aquí a mi lado, a la dama del lente, María Arnoleto, que hace mucho tiempo que no viene y esta noche está acompañándonos haciendo unas fotos, porque estamos todos luqueados con la bandera argentina. Yo me puse un poncho, unas gorras, unas cosas espectaculares. Hola, María, ¿cómo estás tanto tiempo?
2: Hola, Mario, muy bien, muy feliz de estar acá con ustedes.
0: Estamos todos con la camiseta.

0: a la selección.
1: A full, en
0: y estamos
1: corazón.
0: También, me acompaña un caballero que vino con una facha impresionante, el varón B, más conocido como Bautista. Hola, Bauti, ¿cómo estás?
2: ¿Qué haces, papá? Es un placer estar acá.
0: ¿Cómo andas? Qué facha que tenemos, con esa gorra.
2: Gracias.
0: Remera del 10 de Messi. Muy bueno, muy bueno. Me encanta la producción que tenemos esta noche mientras escuchamos El Último Tango en París. Y los esperamos también en nuestras redes sociales, en Instagram y Facebook como arroba discorama by Mario, en X o Twitter como arroba discorama ar. Y recuerden que cuando termine esta emisión, Discorama continúa en Spotify, Apple Podcasts, Mixcloud, iVoox y en todas las plataformas de música. Solo tienen que buscar Discorama by Mario, seguirnos y escuchar más de 500 episodios que están esperando el play de todos ustedes. Y ahora sí, mis queridos amigos, de esta manera continúa aquí Discorama, la noche groovy de Buenos Aires. Esa. Esto sí que es groove. Si querías groove con este sonido, si no te movés con esto, estás totalmente muerto. Porque hay artistas que alcanzan la fama porque aparecen todos los días en las revistas, en la televisión o en las redes sociales. Y después está Sade, una mujer que hizo exactamente todo lo contrario y es la chica de tapa de la portada de este episodio 525 de Discorama. Una mujer que realmente, mientras la industria musical de los años 80 parecía premiar el exceso, el escándalo y la exposición permanente, esta mujer eligió lo contrario, eligió el silencio. Y cuanto menos se la veía, más grande se hacía su leyenda. Y quizás ahí esté el verdadero misterio de Sade. Su nombre completo es Helen Fola Sade Adu. Y Sade no es un nombre artístico, sino es el diminutivo de Fola Sade, un antiguo nombre de origen yoruba, porque los yoruba constituyen uno de los pueblos más importantes de África Occidental y habitan principalmente el sudoeste de Nigeria. Y su nombre puede traducirse como la corona que trae el honor. Una curiosa coincidencia para quien, años después, terminaría convirtiéndose en una verdadera reina de la música, con un estilo y una personalidad únicos. ¡Qué lindo que es esto! Sade nació el 16 de enero de 1959 en Ibadan, Nigeria. Su padre, Adebisi Adu, era un profesor universitario nigeriano perteneciente al pueblo yoruba. Y su madre, Angeyes, era una enfermera inglesa. Y cuando Sade tenía apenas 4 años, sus padres se separaron y ella viajó con su madre y su hermano a Inglaterra, donde transcurrió prácticamente toda su infancia y juventud. Y curiosamente, ella nunca soñó con ser cantante. Su gran pasión era el diseño de moda. Estudió en la prestigiosa St. Martin's School of Arts en Londres y todo parecía indicar que su vida transcurriría entre bocetos, telas y pasarelas. Pero el destino tenía otros planes para ella. Comenzó cantando casi por casualidad en una banda llamada Pride. Una canción llevó a otra y de pronto aquella joven tímida se convirtió en la voz de una de las propuestas más elegantes y sofisticada de la década de los 80. Y en 1984 apareció Diamond Life, su primer álbum que fue un éxito mundial y una canción que cambió su vida para siempre, Smooth Operator. Y durante años, millones de personas creyeron que esta canción era una simple historia de seducción, Smooth Operator. Pero basta escuchar con atención la letra para descubrir otra cosa. Esta canción no habla de un amante romántico, habla de un hombre elegante, refinado, seductor, pero también manipulador. Un estafador emocional que conquista mujeres adineradas, vive de ellas y desaparece cuando ya obtuvo lo que buscaba. Hoy lo llamaríamos un típico viudo negro. Sade jamás quiso revelar si ese personaje existió realmente o si era una creación de su imaginación, como tantas otras de su carrera, pero prefirió dejar el misterio sin resolver. Y esa fue una constante en toda su vida. Y mientras otras estrellas competían por ocupar las portadas de las revistas, Sharday desaparecía durante años, no meses, años, 5, 8, 10 años sin publicar un disco. Y la industria pensaba que era un error, que el público lo olvidaría. Pero ocurría exactamente

exactamente lo contrario. Cada vez que ella regresaba, el mundo entero volvía a escucharla como si nunca se hubiera ido. Y en una época en la que parecía obligatorio estar siempre presente, ella demostró que también se podía construir una carrera a partir de la ausencia. Y su vida privada siempre estuvo cuidadosamente protegida. Ella vivió largas temporadas lejos de Londres, rechazó entrevistas, evitó las fiestas del espectáculo y nunca permitió que la fama definiera quién era. Y hubo, sin embargo, un episodio muy poco conocido que esta noche se los voy a contar. En el año 1987, mientras ella vivía en Jamaica junto al productor Bob Morgan, ambos sufrieron un accidente automovilístico. Y en medio de la desesperación por salvarle la vida, Sharday lo llevó inmediatamente al hospital. Y después ella fue requerida por la justicia jamaiquina por haber abandonado el lugar del accidente antes de que llegaran las autoridades. Se habló que había estado presa, pero parece que no fue cierto, porque el caso terminó con una multa, pero fue uno de los escasísimos momentos en que su nombre apareció en los titulares por algo ajeno a la música. Y con el paso de los años siguió eligiendo el mismo camino, el del bajo perfil, el de la vida real, lejos de los flashes, y cuando su hijo Isaac hizo pública su transición de género, Sharday volvió a demostrar quién era fuera del escenario, porque permaneció al lado de su hijo durante todo el proceso y el mismo hijo escribió una emotiva carta agradeciéndole haber sido su sostén en los momentos más difíciles de su vida. O sea que ella no fue una diva, no cultivó escándalos, no buscó convertirse en un personaje, simplemente hizo música cuando sintió que tenía algo para decir. Y tal vez esa sea la razón por la cual, más de 40 años después de su debut, seguimos esperando cada regreso como si fuera un acontecimiento. Y quizás por eso resulte tan difícil definirla. Y paradójicamente, mis queridos amigos, mientras Sharday siempre construyó una carrera lejos de las pistas de baile, su voz terminó convirtiéndose en una de las más veneradas por los productores de house de todo el mundo. Porque cientos de DJs encontraron en sus canciones el material perfecto para crear nuevas versiones, demostrando que la elegancia también podía hacer bailar a la gente, la elegancia y la voz de ella. Y quiero terminar esta historia de Sharday con un recuerdo muy personal mío, porque revisando mi colección de vinilos encontré un white label muy especial del tema Pearls, una de las canciones más profundas del álbum Love Deluxe, publicado por Sharday en el año 1992. Y ese disco llegó a mis manos en el año 1998 gracias a una gran amiga, la DJ Mónica Kisieluk, por entonces esposa de mi querido amigo Jorge Kisieluk, el fundador de la legendaria disquería Schopenhagen Records, realmente una verdadera institución para quienes vivimos de cerca la cultura del vinilo y la música de baile en ese Buenos Aires de los 90 y una especie de segunda casa para mí. Y Mónica siempre estaba un paso más adelante. Era una de las DJs que conocían las novedades antes que nadie. Recuerdo que una semana ella había recibido apenas 3 copias de este remix que les voy a presentar en formato white label. Esos vinilos promocionales que nunca vienen con carátula, vienen sin carátula, sin créditos y casi envueltos en un halo de mucho misterio. Y una copia se la quedó ella, una copia me la vendió a mí y la tercera seguramente terminó en manos de algún otro afortunado, porque cuando Mónica recibía ese tipo de discos desaparecían en cuestión de horas. Pero hay un recuerdo que nunca voy a olvidar. Ese mismo fin de semana ella me invitó a acompañarla a Pachá, Buenos Aires, donde era la DJ invitada. Y ella abrió su set con este remix que van a escuchar. Y la pista, mis queridos amigos, explotó. Durante muchos años pensé que aquella versión había nacido en 1998. Sin embargo, preparando esta edición de Discorama descubrí algo fascinante. Este white label ya circulaba del año 1994 en algunos clubes underground más importantes de Nueva York y Europa, y con el tiempo terminó convirtiéndose en una pequeña pieza de culto entre los DJs. Incluso existen registros que muestran que figuras legendarias como Frankie Knuckles y Sasha lo han mantenido en sus sets y lo han usado muchísimas veces. Y detrás de esta joyita hay un productor llamado Philip Damien que transformó Pearls en una hipnótica pieza de deep house oscura, elegante y profundamente emocional. Y eso demuestra una vez más que la música de Sharday puede emocionar tanto en la intimidad de una habitación como hacer vibrar una pista de baile a las 4 de la mañana. Y créanme, cada vez que vuelvo a escuchar este remix,

0: regreso inevitablemente a aquella noche de 1998 en Pachá, Buenos Aires. Y así cierro este lado oculto de la vida de Sharday con Pearls, en este inolvidable remix de Philip Damien.
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Y ahora llega una sección en donde dejamos de analizar la música para simplemente sentirla, simplemente bailarla, mover la patita, mover el esqueleto. Y hay una curiosidad que pocos conocen, porque nuestro cerebro es capaz de anticipar lo que viene a continuación cuando escucha una canción. Intenta adivinar cuál será el próximo acorde, el próximo golpe de batería o el momento exacto en que va a entrar la voz. Pero cuando un buen DJ mezcla dos canciones con inteligencia, ese juego cambia.

0: completo, porque el oído ya no sabe dónde termina una y dónde empieza la otra canción. Y esa pequeña sorpresa mantiene despierta nuestra atención, haciendo que el viaje resulte mucho más emocionante, y eso es precisamente esta sección del programa llamada El Discolage. No es una simple sucesión de canciones, mis queridos amigos, sino una historia contada con mezclas. Y como cada sábado, Diego Hidalgo, nuestro DJ residente, con ese oficio tan suyo para enlazar cada transición de esos tracks y construye estos 15 minutos non-stop que ya se convirtieron en un clásico de Discorama. Así que suban el volumen, porque a la cuenta de 5, la música dejará de detenerse aquí en Radio con Vos.
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0: ¡Esa! Abrimos el set con un estreno llegado desde Italia. El productor Luca La Terza, bajo el alias de La Terza Disco Secret, nos presenta The Mad Cop Is Back, un tema que salió hace apenas unos días, y hay un guiño que seguramente van a reconocer enseguida, porque quiso rendir homenaje a una de las bandas sonoras más famosas de los años 80, Axel F, compuesta por Harold Fal-

aquí en Discolash, el lado groovy. ¿De dónde? De Discorama. ¡Esa!

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Hola, ¿qué tal a todos? Bienvenidos, señoras, señores, damas y caballeros. Acá estamos listos y preparados, apoyando a la selección argentina, hoy con Suiza. Cuartos de final, en el aire de Radio Sarmiento 104.7. Estamos con Francisco Durán en el control de sonidos, quien les habla, Hugo Mesina, todo el equipo de Radio Sarmiento con la celeste y blanca, listos y preparados para comenzar a vivir esta gran noche de sábado, gran noche de fútbol mundial en Radio Sarmiento con la TV pública. Muchas gracias, sean todos bienvenidos a vivir, a disfrutar, a compartir este rato de fútbol en la radio.

señores. Ya están los protagonistas en el campo de juego. Llega el tiempo de los himnos. Repleto cansa, como cada estadio de nuestra amada República Argentina.

0: Argentina no es un sentimiento, son todos. Y hoy empezamos a defenderlo juntos.
1: Bueno, bueno, bueno, bueno, escucha el clima que tenemos. Escucha el clima que tenemos. Se levantan y cantan los hinchas argentinos. Te sumo, Nani. La sumo, Nani, la centro, la Nani.
2: Bueno, se levanta la gente, Gus. Saben que espera Inglaterra del otro lado. El aliento argentino y esta canción, mismos 11 futbolistas que vienen de vencer y de dejarnos con el corazón a todos en la mano frente a Egipto, mismos 11 jugadores. Y si nos vamos a la final contra Francia, Argentina en 3 años y medio en condiciones de repetir 9 de 11.
1: Vamos, Leo, vamos. Ahí anda Messi. Vamos, selección, vamos, Argentina. Se va cayendo la tardecita. Aquí en Kansas, el árbitro del partido es João Pinheiro, el portugués, 38 años. Tiene un promedio alto de tarjetas amarillas. Convocando a los capitanes allá en la mitad del campo de juego. Con Bruno Jesús, con Luciano Maia, como asistente se achaca aquel histórico de Arsenal, de Leverkusen, actualmente en el Sunderland. Guillermo Pacheco, el mexicano, con Juan Lara, árbitro principal, varios asistentes respectivamente. Señoras y señores, lo dice Goico, pero todos juntos en uno. Así nosotros, así Argentina.
3: Con Emiliano Martínez, Nicolás Tagliafico, Lisandro Martínez, Cristian Romero, Nahuel Molina, Leandro Paredes, Alexis McAllister, el goleador, el del 3-2 agónico, Enzo Fernández, Rodrigo De Paul, Julián Álvarez y el capitán del campeón del mundo, Lionel Messi, para el 11 de Scaloni.
1: Con esta disposición táctica argentina, enfrente está Suiza. La Suiza de Jaquín, que tendrá Kubel en el arco, el buen arquero del Borussia Dortmund, de izquierda a derecha, los cuatro del fondo, Ricardo Rodríguez, Akanji, el Bibi, el de Borussia Mönchengladbach y Zakaria, el doble eje en la mitad de la cancha con Xhaka y Freuler, los que tienen amarilla, si siguen, otra amarilla los saca de la Copa, So Rieder y Endoye, y es Imbolo, el delantero, el hombre de Reims, el francés, en esa punta de lanza con el número 7 en su espalda. Bueno, Nani, habrá minuto de silencio y también en Argentina el recuerdo, ya que hoy ha perdido la vida Antonio Ratín, ¿no? Una leyenda del fútbol argentino.
2: Mundial 62, Mundial 66, más de 10 años en la selección argentina, Gus.
1: Y el minuto de silencio que tiene que ver con Jaden Adams, ¿sí? El futbolista sudafricano que integró el plantel de Sudáfrica en esta Copa del Mundo y que perdió la vida en las últimas horas.

0: bueno, ahora sí se terminan las palabras. ¿Cómo estamos, Martín? ¿Cómo estamos, Palermo?
1: Muy bien, Gus.
0: Vamos, ¿eh?
1: Muy bien, muy bien. Estamos ya listos para el comienzo de este partido.
2: Goico, ¿cómo estamos?
3: Ahora estoy en partido. Había llegado muy relajado, lo tengo que confesar. Ahora estamos en partido, Gus.
0: Bueno, no cabe un alma, Nani. Lleno, repleto está esto, Narela.
4: Repleto el estadio y podemos decir 98-2.
0: Bueno, bueno, bueno, mueve suya. Está todo listo, está todo preparado. Está todo preparado para el arranque del partido. Va a mover la pelota al seleccionado suizo. Cerquita está Frilenboló. Tocará la pelota hacia atrás. Se mueve, repiquetea Froiler. Ahora, ahora, ahora, señoras y señores. Vamos, vamos, vamos, todos juntos. Vamos, Argentina, en marcha. Ya está jugando la selección argentina buscando meterse en semifinales de la Copa del Mundo. Allí sale con la pelota Canse, el compañero de Lautaro en el Inter, Ronani.
4: Exactamente, hay varios compañeros. Ahora vamos a andar repasando.
0: Dale, cómo no. La trae Manuel Canse. Va tocando la pelota sobre Messi. Son los primeros instantes del partido. Primeros 30 segundos. Ojo, la pelota larga para que vaya Endoye. Va al fondo Endoye, tiró el centro pasado a la chica del Divo. Va a correr esa pelota por el otro lado sola. Bajaba el remate. Terminó pegando la pelota cuando llegaba Zacarías. Aparece Alexis, aparece por allá presionando, comete falta Zacarías, sí, sí, es falta de Denis Zacarías, un extremo transformado en lateral, hombre del Mónaco. En la primera tiro libre, llegó Suiza en la primera, Goico.
3: Llegó en la primera y es también un síntoma del partido porque salió, es cierto que movió el balón, pero salió a jugar alto, aprovechó con un pelotazo largo. Y fue encima de Argentina, ¿eh? No sé hasta cuánto lo va a esperar Suiza en estos 90 minutos.
0: Le va a pegar el Divo. Vamos, selección, vamos. Con un estadio de pie. Y con vos ahí, como siempre, a cumplir las costumbres. Largo el pase para que vaya Julián, ganando de cabeza a Zacarías. Echando la pelota hacia adelante, venía de frente Paredes. Aparece para levantarse, Dibrilso, el de Sevilla. Cruza, le termina sacando la espalda derecha. Sacando la pelota de Cuti. Scaloni de pie, Nani, ¿o no?
4: Scaloni por ahora sentado. Aymar a su derecha, Samuel a su izquierda.
0: Muy bien.
4: Y ahora de pie.
0: El Bede. Ahí la tiene el Bede. Tocó la pelota para Canse. La presión que viene por Leo. Se va arrimando sobre Ricardo Rodríguez. Quería de Paul. Toca buena, buena hacia atrás. La descargaba Endoye. A buscarlo va Enzo. Otra vez atrás. La va dejando hacia atrás Rodríguez. Jugando con Kubel. El arquero que reemplazó desde aquel agosto del 24 a ese buen arquero que es Jan Sommer. Que se retiró de la selección hace 2 años y ahora lo tiene a Kubel en el arco. ¿Cómo ves tácticamente los primeros minutos, Martín?
1: Bien, Argentina no metido atrás. Suiza presiona por momento, como estamos viendo ahora, y genera esos espacios en profundidad que buscan el pelotazo
0: buena.
1: Largo, ¿no?
0: Ay, ay, ay, llegaba la presión, Leo. Atentos, gana Leo. Falta, falta, falta. Julián Divo. Llegaba Julián presionando. Y será salida para el seleccionado suizo, sí, Martín, decías.
1: No, en esa presión alta de Suiza, lo que busca Dibu, saltear esa línea de presión y profundizó a la corrida de Julián.
0: La va cortando aquí de foro, a buscar la pelota Leo. Viene Ricardo Rodríguez, toca sobre la izquierda, la va dejando para Endoye, pasó Endoye, lo corre Molina. Atención, va Dan Endoye al fondo, Molina, Molina, saque de arco, terminó rebotando en Endoye, era bravo, le había ganado la cuerda, se recuperó bien Molina, llegaba Endoye, saque de arco para Argentina.
3: Se la tiró larga, es rápido Endoye, ya en la anterior también había mostrado su velocidad. Se recuperó bien Molina y termina cortando esos centros que terminan siendo muy peligrosos, ¿no?
0: Bueno, sale a pie el Dibu, llevando allí la pelota. Recién ahora sí va remando para marcarlo en bolo. Lanza lejos, va Julián, atención. A buscar la espalda del Bede, saca de cabeza a Nicol Bede. Le va bajando Alexis. Julián toca buena pelota sobre el sector izquierdo. La deja Tagliafico, Enzo. Y Enzo atrás. Y aquí la tiene Lisandro Martínez. Y Nani.
4: Se la pidió recién el Dibu al Cuti para sacar largo él.
0: Está rápida la cancha, ¿no?
4: Sí, está rápida, está bien.
0: Sí, se la ve. La verdad, de los campos, creo, Goico, que mejor hemos visto, ¿no? De lo que hemos recorrido con la selección argentina.
3: Sí, muy parejita, ese húmedo, aparte no duro, y le da esa velocidad al balón.
0: Somos 10 Porsche, estamos hoy por televisión pública, le va pegando lejos el Divo. La pelota suena a Julián, se acaba Julián, lo pasó después por arriba Alexis. Terminaba peinando Granit Xhaka, en bolo, no hay falta, Granit Xhaka rebotó la pelota, ojo. Terminaba pegando en Rieder, el hombre del Augsburgo. Allí cruza para tener la pelota, para sacarlo en un instante. Lisandro toca para Inso. El cabalejo está Tagliafico. Ahora sí, Nico. Ahí está Tagliafico. Para mí falta en la primera. Bueno, nada, dice el árbitro. Sacaría. Toca Sacaría. Va Suiza. Abre Saca. Vamos, selección. Vamos a marcar con Tagliafico. Tocando la pelota hacia atrás. Freuler. La pide por la izquierda. Ricardo Rodríguez. La tiene el seleccionado suizo. El Medi. ¿Cuánto ya? 5 minutos casi. 4:30. 0 Argentina, 0 Suiza. Espera Inglaterra, que en tiempo extra eliminó a Noruega. Primer turno. La otra semi será en Dallas. Ya está armada. También con 2 campeones del mundo, con Francia y con España. El Bede, va el Bede, espera Leo, espera Enzo, tocando allí para Saca, abre cancha para Sacaría, va Sacaría, va el del Mónaco, marca Tagliafico, toca hacia atrás, le pedía pasito atrás Freuler, se viene por el sector derecho, aquí está Freuler, toca el de Boronia, el ex hombre de Atalanta, tocando para Sacaría, la tiene Suiza hoy con el comienzo, en estos primeros 6 minutos.
3: La tiene Suiza y es inusual porque es cierto que en algunos otros partidos y en otros pasajes, la Argentina había perdido la pelota, pero nunca un rival le había propuesto esto de no jugar tan metido atrás, de empezar a disputarle el protagonismo. Es cierto que no ha habido grandes llegadas, pero es inusual, en un escenario inusual se encuentra la Argentina en este arranque de primer tiempo.
0: Dejaba la pelota por el centro, la buscaba yo, toca para Saca, se viene Ricardo Rodríguez, ahí está Rodríguez, tocan de la marca de Paul, deja la pelota para que la busque Toye, otra vez Rodríguez, no la puede recuperar Argentina, tocaba cortito Rieder, recupera Alexis, recupera Rieder, se viene Suiza, ojo selección, tocó para el polo, está habilitado, ahí va Rieder, centro atrás, ojo que viene de frente, yo le quiere pegar, sacó la pelota de cabeza Lisandro Martínez, toca Julián, aquí la tiene de Paul, Martín, llegó Suiza.
1: Sí, bueno, Suiza está aprovechando esas presiones que en el mediocampo Argentina tiene que ser más rápido para dar una acción de ir hacia adelante.
0: Ojo que viene Zacarías. Tiro al centro, estaba Boló, el rebote le va quedando a Saca, pegala así toda la vida, te lo pido por favor, pegala así siempre, arriba, puede pasar y que pase seguido, y que la tire alta, saque de arco para el Dibu, 6-30 la tiene Suiza, 0-0.

0: La tiene Suiza, se está jugando cerca del área del Dibu Martínez y no porque sea algo nuevo esto de la pelota húmeda, pero estamos viendo que tanto a jugadores argentinos como a los suizos se le complica dominarla o no tienen tanta precisión en ese primer pase.
1: Aquí la trae Cuti, ahí está Cuti, sí, Nani.
2: Bueno, primera vez Argentina saliendo a jugar en corto, pero el mensaje para el Dibu es tratar de saltar líneas.
1: Mano de Ricardo Rodríguez. ¿Será lateral? ¿Qué jugadores tienen amarilla y tienen que cuidarse en Argentina?
2: En Argentina solamente Gonzalo Montiel, que está en el banco, y en Suiza, Xhaka y Zakaria.
1: Ya hace el tiro libre tocando hacia atrás de Paul. Juega la pelota para el Cuti. Así sale Paredes por el centro, metido entre los centrales. 7 minutos. La tiene Paredes, la pide corta Alexis. Se muestra hacia adelante. Pica y va para evitar quedar en fuera de juego. Julián Álvarez abierto aquí abajo, superando apenas la mitad de la cancha. Está Leo. Paredes. Enzo. Lisandro. Ahí la tiene Martínez. Frena frente a Mbolo. De largo Mbolo. Toca para que la tenga el Dibu. Aquí se abre Cuti, como pensando el lugar, ¿no? Está la selección argentina, muchachos.
0: Sí, porque aparte no se puede equivocar porque salta la presión de Suiza. Mirá dónde termina.
1: Sí, sí, conduce Paredes. Atención, tiene territorio para avanzar. Va Argentina por la izquierda, abre sus alas y me gusta. Se viene Tagliafico. Frena, vuelve. Mirá qué rápido vuelven las líneas, ¿no? Los cuatro delante de los cuatro del fondo. Martín aquí. La tiene Molina. Ya voy. Se viene con la pelota en la selección. Toca para Leo. Vamos, Leo. Vamos, Leo. Vamos, Leo. Se viene Messi. Tocó muy bien para Molina. Va al fondo. Llega al centro. Se viene el arquero. Kubel. Despeja. Desde el fondo Nico Lvedi sacando la pelota. Se juntan rapidito las líneas en Suiza. Martín decía.
3: Sí.
1: Vamos con Leo. Vamos con Leo. Toca a Messi. Me encantó. Ahí está Alexis. Le pegó. La pelota se pierde afuera. Será tiro de esquina para Argentina. Vaya, vaya, vaya. Vamos por arriba. Selecciono yo 30. Tiro de esquina. El primero en el partido.
0: El primero, y cuando pase esa primera presión de Suiza, pueden aparecer esas oportunidades como la que estuvo Alexis recién.
1: Llegará el tiro de esquina para la selección. Le va a pegar Leo. Miralo al Cuti. Miralo al Cuti. Señoras y señores, alza la mano allá atrás de todo Julián Álvarez. Como pasando desapercibido, Julián va al centro. Primer palo. Y mirá vos. Mirá si va al fondo Julián Martín. Me vuelvo loco. Mirá si va al fondo. Julián la empujaba en el segundo palo.
3: Sí, ya acostumbramos a ver a Alexis ahí peinando adelante. Y siempre no. Hay cosas que siempre le pido a los jugadores. El segundo palo siempre tiene que aparecer, claro, alguien para terminar de empujarla.
1: Bueno, marca, corrige y marca el córner. Es para nosotros otra vez, nuevo tiro de esquina. Se quedan los que estaban. Julián otra vez al segundo palo. Ahora lo acompaña Lisandro. Está cerquita Lisandro Martínez. Punto penal para Cuti. Punto penal para Enzo. Primer palo para Alexis. Miralo a Tagliafico. A él lo está tomando cerca Canchi. Toma carrera atrás Julián. Allá va el centro arriba Alexis. ¡Gol! ¡Gol! ¡Argentina! ¡Grítalo conmigo, dale! ¡Gol! ¡Argentina! ¡Argentina! ¡Que se grite fuerte en Kansas! ¡Que se grite fuerte en toda la Argentina! ¡En cada rincón del país! ¡De cabeza! ¡De cabeza, Alexis Macal! Miramos, miramos por arriba el horizonte, falta mucho, pero gana Argentina. Te adoro, selección, te adoro, Argentina. Alexis, Alexis, Alexis, así. Goico, gritalo, Dalmo, cero.
0: Increíble, porque está sacando un gran provecho de la pelota parada. Es cierto, aquel que impulsa la pelota parada tiene una mano en el pie, un tal Lionel Messi, pero hay un gran trabajo de anticipo. No es que Suiza no tenga altura, pero un gran anticipo de Alexis, que en el primer tiempo o en el arranque de un partido más incómodo, Argentina lo arranca ganando porque maneja muy bien la pelota parada.
1: Vamos, selección, vamos, qué corazón, Argentina. Había arrancado con todo Suiza. Alexis, Palermo, Alexis, Martín, querido.
3: Sí, ahí veíamos como todo el cuerpo técnico saludaba y felicitaba a Samuel, que es la persona, la encargada en trabajar esa pelota parada. Y lo que decíamos, Alexis viene ganando mucho en todas, sí, esas acciones. Obviamente con la ejecución y esa pelota que Leo pone ahí adelante, la estaba peinando como fue en el gol de Lisandro Martínez. Y hoy, ya en la anterior había peinado, y en este segundo la terminó mandando a la red.
1: Bajaba la pelota Andoye. Vamos, Argentina, lo hizo Alexis.

0: cabeza, porque le estaba empezando a manejar la pelota con mayor cantidad de tiempo, había tenido la aproximación, porque no es que el Dibu haya intervenido, pero la principal aproximación o dos aproximaciones las había tenido Suiza. Cuando pudo zafar de esa primera presión suiza alta, vinieron los dos tiros de esquina y de ahí las dos situaciones, una de ellas el gol que le está dando el triunfo a la Argentina.
1: Bueno, allí veíamos a Chiqui Tapia, presidente de AFA, está Alejandro Domínguez, el presidente de Conmebol, estaba Marito Kempes también. Y aquí la pelota la tiene Akanji. Sale Akanji con la pelota, 12. Casi 13 minutos, gana Argentina, gol de McAllister. Me parece que lo de Samuel tiene que ver también con una gran lectura, porque los centrales tomaban del palo hacia el segundo palo, Martín, ¿no? Y Alexis los primerió a todos los grandotes en el primero.
2: Sí, a veces...
1: Zona, ¿no?
2: Los equipos que hacen zona, si vos le ganás la posición, terminás sacando mucho provecho.
1: Zacarías toca la pelota, Zacarías, y está en bolo a seguir jugando, que esto es larguísimo, falta mucho. Se equivoca tocando la pelota contra un costado, cambiado de lado Yo. Ahí está Yo, quien nos sorprendió, el equipo titular. Lateral para la selección argentina, ¿con quién habla Scaloni? Con De Paul, ¿no? Con Rodríguez.
3: Sí, acomoda a De Paul, a Molina.
0: Es cierto que De Paul tiene esa cuestión de actitud del contagio, pero lo hemos visto, sobre todo en esta Copa del Mundo, demasiado ansioso a veces para ir a presionar. Tiene que por ahí mirar un poquito más a su compañero para que no sea él solo el que termine presionando alto.
1: Va ganando la pelota Paredes, tiró hacia atrás, le quedó a Manuel Akanji. Vamos selección, vamos, vamos Argentina. 14 minutos. Ya semifinal armada, ya Francia con España en Dallas. Ya Inglaterra espera al ganador de este partido, ya Jacuara Noruega de Haaland. Con dos goles de Bellingham, en tiempo extra le costó mucho Inglaterra. Se viene con el balón aquí tocando Freuler. El argentino 1-0, gol de Alexis. Vamos Nico, espera Tagliafico, vamos Nico. La tiene Zacarías, esperaba cerca Yo, tocó para Freuler. Va cambiando de lado, abre cancha, quería jugar con Endoyé. De cabeza De Paul, volvió a Argentina. El lateral ya lo hicieron rapidito para Rodríguez, presiona De Paul. No volverse locos ahí. Termina cometiendo falta, ¿no? Ah, mira, no fue falta, aguantó abajo, la agarró con la mano. Bien Julián, tiro libre nuestro. Mano de Saca y tiro libre argentino.
0: Bueno, Gus, Martín, le queremos mandar un saludo. 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
1: Saca el hijo Dibu, va buscando Julián, lo va riando contra un costado a Canche, tira la pelota afuera. Me gusta esto del salteo de Argentina, tocando a Alexis, porque cuando no se puede hay que ser directo, Martín, hay que buscar largo, y en este caso lo hizo otra vez muy bien el Dibu.
2: Sí, porque Suiza está presionando alto, no es que se están metiendo atrás, y en esa presión alta, Argentina, o con Dibu, con los centrales, rompen línea de presión.
1: Y va tocando bien Molina, no le salió el pase para Leo, marca, llegaba primero por esa pelota. Ganaba recién la pelota Ricardo Rodríguez, la perdió Baleo. Baleo, todo con vos, Baleo, cayó falta, árbitro. Viene peleando Alexis, traba Alexis, se le va a quedar la pelota, Paredes con corazón, Argentina. La terminó sacando Zacarías, tocó para atrás en voló. Ya vuelve igualmente bien por la derecha Molina, ya se acomoda la selección. Aquí la tiene Rodríguez, tocando para Endoyé. Va con la pelota Endoyé. Afuera, afuera y para Suiza. ¿Cómo está Scaloni? ¡Qué intensidad, Nani!
3: Sí, y se pararon todo cuando se la llevó Leo, ¿eh?
0: Ahí va Leo, se cae, le queda... No hay falta, la verdad que no hay falta. Se le queda larga la pelota, se la juega bien para ver si en la estirada final podía robar algo. No terminó en nada.
1: Tocaba la pelota hacia atrás Freuler, Zacarías. La pide Yo. Va Zacarías, viene. Ojo que rapidísimo. Jugando el lateral derecho, tocó la pelota para Embolo. Buena cobertura, saca de punta y para adentro. Así ganaba Martínez. Enzo, y aquí la tiene Cuti. Dando la selección. Ojo que quema. Paredes, Paredes. Rasante tocando para De Paul. Vamos Argentina. Viene Molina. Toca para Rodríguez. Sale De Paul, cae. Falta. Sí, señores, tiro libre. ¿Y cómo estamos en casa? Cumpliendo las costumbres en el lugar de siempre. Vamos, que todos juntos, como siempre, todos unidos.
0: Ahí lo vemos. Hay toque. Es cierto que hay falta, de verdad, sobre Taglia. A ver, es muy alta la presión de Suiza y lo hace bien. No es que Argentina salga mal jugando con la pelota. Es que la disposición suiza es muy buena, es alta. Hay mucha gente presionando alto y no te puedes equivocar porque te roban

0: se te van hasta las barbas del Dibu Martínez, ¿eh?
1: 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Martín, ¿cómo estamos, Martín?
2: Bien, ahora más tranquilo, los 10 primeros minutos.
1: Vamos con Julián, está habilitado. Vamos con Julián, saca Cansi. En esa cornisa alguna va a quedar, ¿eh? En esa cornisa alguna va a quedar. Enzo, Leo, Paredes. Otra vez con Leo, así conduce Messi, se abre Tagle Fico, tocó la pelota para Julián, la deja para Leo, abierto aquí en la derecha de Paul, toca cortito para Tagle Fico, el que vuelve sobre el lado izquierdo, Enzo Fernández, tiene la pelota Argentina, tocando para Lisandro, otra vez aquí está Paredes, ahí está Paredes, la pide Alexis, Molina. Molina y la pelota, toca para De Paul, atrás lo tira el Cuti, sí, Martín, decías.
2: No, te decía, Gus, que los primeros 10 minutos Argentina todavía no había entrado en partido, las aproximaciones habían sido de Suiza, pero bueno, llegó por medio de la pelota parada en dos oportunidades, la primera había sido buena de Alexis, que había peinado, y Julián en el segundo palo no había podido llegar a conectar, pero en esa segunda acción de pelota parada vino el gol de Alexis, abrió el marcador y ahora Argentina maneja el partido.
1: Tocando así sin miedo, a puro fútbol, con ese ADN nuestro, ¿no? Con esa tierra en el bolsillo, con ese potrero argentino en cada rincón del país. Estamos por Sports, por TV Pública. Gana la selección, casi 20 minutos, gana Argentina. Con el gol de Alexis, trabó Paredes, buenísima. Y anda Leo, y anda. Y viene Leo con la pelota, y viene Messi con la pelota, le picó Alexis, atención, pica Julián. Tocó para Alexis, buenísima de taco, la quiso dejar para Enzo. Qué pelota que puso Leo, qué pelota que puso Leo. Después tomó una mala decisión Alexis, recuperó la pelota Zó. Va tocando y sale con este balón Riedar. Así juega para Zó, la tiene Suiza, Goico.
0: La tiene Suiza y a veces hay que tener un poco más de individualismo. Era para seguir a Alexis sin la necesidad de volver el taco.
1: 19 llevamos, ya en 19. Arriba la selección argentina, estamos en Kansas, la calurosa Kansas, donde el sol ya de a poquito empieza a apagarse, donde la sombra le va ganando a este rudoso estadio que tiene Estados Unidos para el fútbol americano, pero que se viste de mundial y que se viste por ahora de celeste y blanco. Qué locura, ¿eh? La cantidad de argentinos, por Dios. Se viene Zó con la pelota, le pegó el Dibu, firme el Dibu. Sale Argentina, salimos, Boico.
0: Sale, es inteligente a jugar el partido la Argentina. Suiza, fíjate cómo termina presionando con Mbolo.
1: Va larga para Julián, va larga para Julián, anda Julián, lo va a marcar el Bidi. Llega Julián, a ver si levanta la banderita, no, la tiene Julián, sí. Partió en posición adelantada, clarísima. Será tiro libre para Suiza, sí, decía Goico.
0: No, que este pelotazo, por ejemplo, marca lo alto que está presionando Suiza, porque viene muy cerquita del Dibu Martínez, le permite meter estos pelotazos y le da esta distancia, en este caso a Julián Álvarez, para correr en contra de Cubel, para tener esta posibilidad del arquero, que es raro, llaman 3-4, no fue una sola. Pero es un buen recurso, como decía Martín, porque Suiza está muy arriba, está muy juntito, y si no tenés precisión para salir por abajo, tenés que pasar por arriba de las líneas.
2: Sí, creo que es una buena alternativa en buscar a Julián. No hay que abusar tanto, pero obviamente...
1: Vaso, vaso, viene el centro de Zó, al piso para marcar, llega... Rápidamente, obviamente, Lisandro Martínez.
2: Perdón, Gus, pero obviamente que es un recurso que lo han trabajado o lo han hablado o han mostrado imágenes para saber que es una opción. Había quedado mano a mano en la anterior, Julián.
1: Le había pegado la pelota al hombre de Suiza, por eso en ese roce se pierde afuera. Upi, Ustari, Pastore, Maxi. Cuánta historia, cuánto fútbol del seleccionado argentino. Sí, Nani.
3: Tres sobrevivientes quedan de aquel duelo de octavo de 2014. Messi por el lado de Argentina, Xhaka y Ricardo Rodríguez por el lado de Suiza.
1: Claro, tenés razón, porque el arquero, obviamente no era Kubel, pero tampoco era Sommer, era Benaglio, el arquero de esa Suiza, ¿no? Que sufre el gol de Angelito en Brasil.
3: En minuto 117, con sufrimiento.
1: Sí, tal cual, tal cual. Bueno, casi mitad, casi en la bisagra estamos en esta primera parte, gana la selección. Hacer el tiro libre, Enzo no, lo deja para Lisandro Martínez. Gracias a todos los que están del otro lado, A vos que estás ahí, que nos acompañás. Estamos juntos en este camino de la selección argentina, la Copa del Mundo, con todos los partidos, todos. A través de 10 Sports. con el último de cuartos. Gana Argentina y espera Inglaterra. Gana Argentina 1-0, Alexis. Toca atrás para el Cuti. Se ha armado la semi de Francia y España en Dallas. Molina tocó la pelota para Leo. Empieza a encontrar algunos espacios necesarios y positivos Argentina, Goico.
0: Sí, es cierto, porque también el rival, cuando no la puede agarrar en la primera presión, cuando va a presionar y el arquero juega largo y no la podés agarrar, es como que también te vas desmoralizando, ¿no?
1: Falta sobre Lisandro, tiro libre. Ahí, ahí. Yo.
0: Lo agarró.
1: Pausa de hidratación y seguimos.

0: Scaloni, Nani?
1: Habló mucho con Paredes, Scaloni. Él con Paredes, Samuel con Julián, Martín Tocali se acercó al Dibu y después terminó en una ronda. Y las últimas palabras del entrenador para todos.
0: Muy bien, bueno. Volvemos, gol de Alexis de cabeza, ese anticipo sobre el primer palo, subió justo para cambiarle el recorrido a la pelota, para pegarla contra el palo izquierdo de Kubel. Será pelota para la selección argentina. ¿Cómo lo ves, Martín? ¿Cómo estamos en 26 minutos?
2: Bien, creo que ahí lo vimos hablando mucho de Scaloni, dando ciertas indicaciones. Verá algo como para corregir, pero está bien, la Argentina ahora se acomodó y tiene que tener ese control de pelota, como lo viene haciendo de costumbre, y sin apresurarse.
0: Molina recibe el paso del Cuti, levanta la pelota larga para Julián, va ganando de cabeza canche. Viene buscando esa pelota Riedor, bien Cuti, Chaca. Vaya Cuti, meta Cuti, saca de Paul. Con bronca Rodri porque entendió que le quedaba cerca. Ya te va a quedar alguna, Rodri, quédate tranquilo. El lateral de Rodríguez, el nombre del Betis. Acaba la pelota para Riedar, de Paul, ahí está de Paul, toca atrás, viene para Molina. Saca la pelota, lejos Nahuel, va Messi. Atención, salía justito, tocó bien para un costado el Bede. El hombre de Bundesliga va jugando la pelota, Zaccaria. Espera por allí Alexis, se toca la pelota hacia atrás. El Bede, va a Suiza, avanza por ahora. Aguante Argentina, sí, aguante selección. 26, llegando a los 27, toca para Zaccaria, va al centro, Zaccaria. Saca Martínez, Goico.
3: Saca Martínez, saca bien, pelota comprometida. Siempre decimos, primero te la doy a la tribuna, volvemos a jugar, antes que querer intentar otra cosa y darle alguna ventaja al rival.
0: La pide Riedel, entre líneas, tocando hacia atrás el Bede.

0: nombre de Borussia Mönchengladbach, dejando allí la pelota cortita para Freuler. Toca Freuler, sacaría, espera Argentina, que ha zapado la selección, el equipo de Scaloni. Ya ganó Inglaterra, espera el Atlanta, el ganador de este partido. Endoye, va hacia adentro Endoye, mirá cómo pasó Endoye. Tocó para Mbolo, qué bárbaro el Cuti. Pero qué central, Dios mío, qué de Paul falta. Cae de Paul, es infracción, viste lo que cortó, ¿no? Viste lo que ganó Martín el Cuti.
1: Sí, fue rápido, estuvo atento. Y eso es lo que los centrales tienen que estar. Preciso y atento para esas acciones que obviamente son los primeros en defender.
2: Ahí está, mirá. Justo porque era un pase peligroso. Entraba Mbolo detrás. Fuerte la falta contra Rodrigo, ¿eh?
0: Sí, estaba dolorido, Nani.
3: Sí, tobillo izquierdo.
0: Sí, ya se puso de pie, ¿está bien? ¿Lo ves bien?
3: Lo vemos bien, caminar bien.
0: Ok. Temperatura, Nani, ¿cómo estamos? Mejor sin sol, ¿no?
3: Sí, estamos mejor y aparte hay un viento fresco lindo.
0: Ya bajaron, me parece, esos 30 y largos que tuvimos hace un rato.
3: Ya bajamos de los 30, sí.
0: Estamos con Goico, estamos con Martín Palermo, con Nani Senra. Somos 10 por... Esta me gusta, está larga, mirá, directa, le va a quedar a Enzo. Traba Enzo, lucha acá, está rapidísima la cancha ahí. Terminó perdiendo la vertical Julián Álvarez. Ese salteo directo en la presión de Suiza. Y lo pone, aparte lo pone mano a mano Julián con el medio, con Akanji.
2: Sí, y es raro que Suiza no lo haya resuelto todavía cuando la tiene el arquero argentino. Digo, yendo sobre el último atacante argentino y sobrando uno más. Termina jugando mano a mano. Y ahí la cuestión es saber quién salta, cómo viene el remate del Dibu, el pelotazo del Dibu. Esto como tomar muchos riesgos con una acción que ya se dio 4 o 5 veces en este primer tiempo.
0: Tocaba la pelota el Cuti, viene para Molina. Vuelve hacia atrás Molina, suelta para el Dibu. Señoras y señores, estamos en Kansas. Somos 10 por 8, también por televisión pública. En cada rincón del continente, en cada lugar del país. Gana la selección, casi 30. En la Argentina, gol de Alexis. Levanta bien de Paul, tira para Leo. La peinaba Akanji. Acompañando ese recorrido Alexis. Jugó para atrás el Bede.
2: No ha modificado mucho después de la pausa de hidratación. A veces tenemos algún ejemplo, alguna situación que se modifica algo. Argentina haciendo un partido inteligente. Le da la pelota a Suiza donde por ahí no duele. Y después sabiendo que esto es largo también, sin la necesidad de acelerarse en busca del protagonismo del partido.
0: Llevaba la pelota Xhaka, la buscaba primero Freuler. Aquí sí la tiene Xhaka. Ahí está el exhombro del Arsenal, el jugador con más partidos en la historia de la selección suiza. Mirando para Endoye, sube y gana de cabeza. Llegaba tarde Molina, le queda la pelota hacia atrás. Había descargado y había pasado por ataque Ricardo Rodríguez. Por suerte no la pudo controlar. Antes Rieder, después Endoye. Y el lateral nuestro, mi querido Martín Palermo.
1: Sí, en las acciones esas que Argentina...
0: Ay. ¡Ojo, la perdió Enzo! Recuperó Rieder, tocó... ¡Ay, bien Licha! ¡Bien Lisandro, bien Martínez! Iba mano a mano con el arquero buscando esa pelota entre Endoye. ¡Bien voló! ¡Ay, ay, ay! ¡Qué lío que teníamos, Martín! ¡Qué lío, Goico!
1: Sí, son esas pelotas que no tiene que perder Argentina. Ya la había perdido una al principio Alexis. Y es lo que está buscando Suiza, ¿no? Robar ahí en la cercanía para después terminar y tener ese peligro cerca de nuestro arco.
0: Molina, Leo, la dejó Mosque, bárbaro Leo, tocó para Molina y me gusta, 4 contra 4, se hace Lila, quedan 4 contra 4, corta para adentro Molina, tocó la pelota para Alexis, se mete Enzo, volvió rápido y ganó Xhaka, en un toquecito Messi, no, ya armó un lío bárbaro, se viene con el balón Endoye, Val del Nottingham Forest, tiró para Mbolo, Lisandro, atención, va a volar el Dibu, quería una, Dibu, prometiste después del partido que no estabas quizás apareciendo para salvar alguna brava. Atención, le quedó la pelota a Endoye, saca Lisandro, falta primero acá. Y ojo que esta falta acá, no sé si es para amarilla, la primera. ¡Goico! ¡Apareció el Dibu, Goico!
2: Apareció el Dibu en este diablo que se llama Endoye. Se jugó la vida el arquero argentino con todo el cuerpo hacia adelante. Se lo lleva puesto Mbolo. No hay falta, hay un toquecito arriba, pero producto del contacto. No creo que haya revisión. Y después esta, hay pelota, cierto que lo toca. No sé si te voy a dar el gusto que sea amarilla, Gustavo.
0: No, ¿no te pareció? Bueno.
3: No hay revisión. reclamos en los bancos, ¿eh?
0: Ok.
3: Ni la amarilla para el jugador suizo, ni la falta del Dibu, nada, no hay reclamo.
0: ¿Cuántos goles tiene Messi en este Mundial y en la historia de los Mundiales, Nani? En este está igual que Mbappé, ¿no?
3: En este está igual que Mbappé, tiene 8, en la historia de los Mundiales tiene 21. Está a 1 Mbappé, ¿eh?
0: Claro, está ahí cerquita.
3: Está ahí cerquita.
0: Son números, los de Mbappé, sinceramente, espectaculares, ¿eh? Aquí las tiene Dibu, obviamente los de Leo, pero también los del francés en menos mundiales. Va ganando Rodríguez, no la dejó correr, va Leo, vaya. Lo pasaba la pelota Rodríguez, la tiene Kubel, ya pasamos la media hora y entonces por The Sports. Comenta Goico, comenta Palermo.
2: No hay que perder la pelota como la perdió Alexis, como la perdieron en algún momento, porque son rápidos. Hay que controlar a Ndoye, que es el jugador más peligroso por la velocidad, por cómo arranca. Es el que le ha llevado más preocupación a la defensa argentina en estos 32 minutos que se llevan jugados.
1: Sí, creo que Argentina no tiene que desesperarse en abusar tanto de ese pelotazo. Tiene que ser preciso y en el momento de que está presionando Suiza, buscar largo y en esa segunda pelota aprovechar, porque las espaldas de los volantes no retroceden y ahí es donde puede llegar a aprovechar Alexis o De Paul o el mismo Enzo.
0: Se va para la pelota yo, Dibril yo, tocó para Zacaría. Otra vez viene para yo, espera. Paradito allí Julián Álvarez. La busca saca. La trae el Bede, toca el Bede. Yo, abierto Zacaría, buscaba el espacio Freuler. Tocando hacia atrás, 33, 34 minutos. Estamos arrimándonos a los últimos 10 de la primera parte. Intenso. Grita, da indicaciones, Scaloni. Ya voy, Nani. Ahí va tocando la pelota hacia atrás, Ndoye. La deja Ndoye, saca. Pica el espacio Rodríguez, atrás va Ndoye. Corner. La peina, Molina, tiro de esquina para Suiza. Se empieza a transformar en un problema por acá Ndoye. Sí, Narela.
3: Y ahora se para Samuel, porque acomoda la pelota parada, obviamente, en las dos áreas.
0: Llegará el tiro de esquina. A defender Argentina, vamos, a defender esta pelota, que es importantísimo empezar a ganar ese orden defensivo. Le va a pegar a Fabián Riedar. Sube al segundo palo a Canchi. Atrás de todo Zacaría. Va al centro de Riedar, pelota arriba, sube y saca rápido, bien de cabeza Alexis. No desaparece el peligro para la selección. Va tocando Froilar. Abre la pelota para que la tenga Riedar. Pide por el área, se queda yendo y cae. Y va a dar falta, ¿eh? Falta de Julián, tiro libre suizo.
2: La quiero ver otra vez. Es cierto que hay un arrebato, sí, arriba lo traba. Es que la busca más Rieder también, más allá de la potencia o de la inclemencia de Julián con su pierna derecha. A defender esta.
0: Una más, habla el Dibu, grita el Dibu, acomoda la zona defensiva argentina. Se arma esa hilera, allá atrás está el Bede, ese central, el número 4 de Suiza, que es altísimo. Delante está Cancel del Inter, 35 minutos. Llegará el tiro libre y es para Suiza, 10 minutos finales de la primera parte. Grita el Dibu, pasa por arriba de la pelota Froilar, va al centro de Rieder, el Dibu con los puños, sacando la pelota de lejos, bien lejos del área. Y aquí viene yo, ahí hay que sacarla con los puños, ¿no, Boico? Tirarla lejos, lo más lejos posible.
2: Sí, porque ya viene con mucha fuerza, viene con una comba rara, sabés que te vienen todos en busca de la pelota y cualquier rebote intentándolo agarrar, sabés que la dejás en el medio de esa maraña de piernas.
0: La tiene Xhaka, tocando para Froilar. Ahí va Froilar, marca sin falta, sí. ¡Ay! ¡Falta de Paredes!
3: No le dice...
0: Sobre Rieder. Bien, tiro libre. A ver.
2: Y sí. Hay un pequeño contacto, pero sí, contacto
0: sí.
2: Al fin.
0: Sí, señor. Tiene usted razón. Xhaka. Otra vez Suiza. Se viene desde el fondo. Avanza Canse. Gana Argentina. Gana la selección. Gol de Alexis McAllister. Gol de Alexis arriba. Argentina 1-0. Vamos, como siempre. Todos unidos. Vos en casa. En tu lugar, con tus amigos, con tu gente, con tu familia, en cada pueblo, en cada barrio. Va al centro al área de Rieder, que hay por el fondo. Se termina perdiendo afuera, señoras y señores. Saque de arco para Argentina que tiene estos suplentes.
3: Musso, Rulli, Senesi, Montiel, Barco, Lo Celso, Palacios, Nico González, Almada, Simeone, Nico Paz, Otamendi, José Manuel López, Lautaro Martínez y Facundo Medina.
0: Ahí la tiene el Dibu. Qué locura, esa tribuna atrás del Dibu, Nani, ¿eh?
3: Sí.
0: Es una locura lo que se canta, mirá, Remiras al Viento. Es una bestialidad, argentinos, cansa, Goico.
2: Que se porten bien, que están mis nietos, ahí mi hija y mi yerno.
0: Mira vos, se portan bien, quédate tranquilo. Mirá lo que es esto. Va a ser el lateral Molina. ¿Qué me cuenta, don Martín Palermo?
1: ¿Qué le cuento, Gustavo? Que Argentina tiene el control de partido, no está pasando sobresaltos, solo en dos o tres participaciones que Dibu tuvo que estar, que es lo que quería, ¿no? Que decía, tengo que estar ahí para resolver ciertas situaciones. Y ahora espera Argentina con el resultado a favor, le da la posesión a Suiza y bueno, aprovechar a ver si en cuanto robe, presiona, puede salir rápido para contragolpear.
0: Recibe la pelota de Freuler, Zacarías, toca para Freuler, marcando Enzo, la pide atrás el Bede. Vamos Argentina, vamos selección a esperar ahí, a buscar alguna salida de contra, ¿por qué no? El cambio de lado es para Endoye, afuera. Eso grande a Rodri Oriolo, Anto Solera, Patricio Sterberling, a Flor Castro Vilari, Agustina Ceballos, a Pedro Russo, a todos. Abrazo grande a toda la gente que nos acompaña, que nos sigue. ¡Goico!
4: Ganamos 1-0, Sergio.
2: Sí, y hay que saber ganar 1-0 también, porque por ir a la última referencia, en el primer tiempo Argentina contra Egipto había hecho las cosas mucho mejor que hoy contra Suiza.
0: ¿Qué pasó?
2: Le contó los segundos.
0: Se pasó el tiempo, ¿no, Nani?
3: Sí, se pasó el tiempo.
0: Bueno, va a ser el lateral Ricardo Rodríguez, más atrás, la tiene razón de Paul, saca Paredes la pelota, la termina echando bien lejos, aquí la tiene Kubel, hay que seguir un poquito más, está algo atrás Argentina, Martín, está un poco atrás la selección, Martín, se viene con la pelota Xhaka.
1: Sí, está tranquilo Argentina, dándole la pelota, cediéndole la pelota y tiene que esperar ahí, intentar robar. Puede salir rápido porque hay espacio a la espalda de los centrales.
0: Exactamente, ahí está el tema. Falcobal, toca Turbidi, Zacarías, toca la pelota para Remo Freuler. La tiene Freuler, marca Alexis. Marca y marca Argentina, casi 39 minutos. Señoras y señores, en Kansas, la pelota recibe a Zacarías, toca Zacarías, rebotó Valaria a pelear Tagliafico. Junto a las piernitas, inteligentemente se dejó caer. Muy inteligente, Tagliafico, tiro libre argentino.
2: ¿Hay alguna falta? Que tienen 20% de falta real y 80% de prefabricada. Bueno, es un recurso que utiliza mucho. Y Nico Tagliafico acá sabe que lo van a venir a embestir el jugador suizo y obviamente juega con eso para conseguir la falta, para conseguir que el partido se pare, para conseguir que Argentina tenga la pelota y sobre todo para poner al Dibu a meter un nuevo pelotazo largo.
0: Habla mucho. Recién lo vimos nuevamente, a Messi con De Paul, Me parece que tiene que ver con ese salteo que marcaba Martín antes. Va la pelota larga para Julián, si pasa, está Enzo. ¿Lo notás, Nani? Sacó la pelota al Bede.
3: Sí, lo noto. Y los pases largos del Dibu siempre al sector izquierdo. Y después el otro pedido de Scaloni es que cuando sale jugando por abajo lo haga por la derecha con Molina.
0: ¿Hay algún amonestado, Nani, en lo que va del partido?
3: En lo que va del partido no, se tiene que cuidar Montiel en la Argentina.
0: Falta, no, nada, bueno, sacando Zacarías, tira la pelota para Mbolo, pone el cuerpo, sale. Frente a Lisandro Martínez, que toca la pelota atrás, cobra la falta anterior. Me parece que en esta sí tiene razón Piñeiro, Joe Piñeiro, el árbitro portugués.
2: Lo tiene agarrado, Licha, desde arriba, de abajo, lo suelta cuando ya trata de darse vuelta, pero ya era tarde.
0: El tiro libre es para Suiza. Recién cortito, primero con Freuler, el Bede. Hay una linda brisa, además que nos acompaña. Ahora sí, estamos aquí en lo alto del estadio de Kansas. Mirá qué regalito para De Paul, anda Rodrigo, tocó muy bien para Leo. Y acá Enzo rebotó, encaralo Julián, le quiso pegarse a Enzo, el arquero Kubel tiró la patada. Julián Martín, si la agarra, te digo, la cuelga en un ángulo, se la quedó el arquero.
1: Sí, son esas presiones altas que Argentina tiene que aprovechar, porque bueno, Suiza está abierto y en esa posibilidad de salir rápido hacia adelante, intentar terminar la jugada. Estuvo cerca ahí Julián de poder agarrarla de volea.
0: Gran Xhaka, anda, le dice, lo manda para adelante al 22, a Rieder. Aquí la tiene Freuler, lleva Freuler la pelota, tocando para Rodríguez, de una, la deja parando allí al piso, marca y llega. ¿Sí? No, me pareció, bueno, será toda tuya, Goico, tiro libre, ¿qué tiro libre que tiene Suiza? Amigos y amigas, tiro libre para Suiza.
2: No hay falta, hay un contacto después, pero ya el jugador suizo se agazapa, se arrodilla como esperando la embestida, pero no es producto del contacto, por lo cual pierde el equilibrio.
0: Bueno, y Dibu está a los gritos. Me parece que ya pudo marcar a los jugadores lo que pretendía. Y es lo mismo que grita Samuel. Creo que tiene que ver con Embolo, Nani. Mirá cómo está Samuel acá abajo.
3: Sí, le están marcando justamente esa posición. Mientras Messi discutiendo con Piñeiro, con el árbitro.
0: Sí, porque cerró la cortina que ya la vimos en el córner anterior. Ahora es un tiro de esquina cortito entre Akanji y Embolo. Hay que tomar eso, hay que desactivar eso. Vamos, manos firmes, Dibu. Tiro libre peligrosísimo para la selección. 42 minutos va Suiza. Estamos arriba, gana Argentina, gana.

0: vamos, 1-0, a defender entre todos. Llega el tiro libre de Suiza, 2 en la barrera, cubriendo el primer palo. Agazapado, mirando Madivo, va Froilán, le pegó el segundo palo. Bueno, lejos por suerte, lejos, lejos, lejos, le terminó pegando esta pelota Froilán. Señoras y señores, saque de arco para el Divo, saque de arco para Argentina, 42 minutos 30.
1: Y fue una mala decisión de Froilán, porque estos tiros libres desde esa zona tienen la dualidad de que pueden permitirte patear al arco o jugar el centro. Eso es con la duda que juegan los defensores y el arquero contrario. La terminó definiendo muy mal porque no fue ni al arco ni fue centro.
2: No para Messi con el árbitro, no paran, ¿eh?
0: Está protestando la de Paredes, ¿no? La sí, falta que, sí, que dio de Paredes, que para él no.
2: Lo persiguió hasta la mitad de la cancha.
0: Mira, mira, sí, sí. Mira, mira, mira, mira, se queda, lo espera y le sigue hablando a Piñeiro. Pelota para Julián, sube, gana la araña, toca cortito para Molina, Álvarez, ¿dónde está Enzo? Toca adentro para Paredes, ¿dónde anda Enzo? Allá va la pelota para Tagliafico, una falta de emboló para tarjeta, árbitro. Es para tarjeta esto, tiene razón De Paul. Mirá, mirá cómo está el banco, Nani.
2: No, se levantaron todos.
0: Che, me llama la atención Piñeiro. No, no molestó. Es un árbitro de tarjeta amarilla rápida, Piñeiro. Tiene estadísticas, antecedentes en Champions, en Copas o en competencias de selecciones. Tiene un promedio alto de tarjeta amarilla. No molestó en esta, Goico.
1: No molestó.
2: Ahora sí, ahora sí.
1: Ahí está. Ahora sí. La sensación que no va a fingir Paredes, porque ya había sacado ventaja de la jugada, ya estaba atacando Argentina, estaba en posesión del balón, no tenía ningún sentido que si no lo tocó, a ver, mirá, la fue arriba fuerte, mirá, mirá el choque arriba.
0: Opa, ¿che, no es para revisarlo? Pregunto, no digo que sí, pregunto. Alguno me dirá, todo se revisa, es cierto, pero digo para... Messi lo hacía rápido. El árbitro dice que hay que volver atrás. Estaba hablando con Xhaka, el árbitro. Bueno, bueno. ¿Quién está en el VAR, Nani?
2: En el VAR está el mexicano, Guillermo Pacheco.
0: Bueno, qué enojo tiene el banco argentino, ¿eh? Qué enojo que está. Que se da en el banco. Samuel, más que nada, Nare.
2: Sí, Samuel es el que se quedó protestando.
0: Va el tiro libre de Paredes. Pelota profunda para que vaya Tagliafico. Pica, pica, pica. Se pierde afuera. 44-30. Gana Argentina 1-0. Comenta Martín Palermo.
3: Bus. 44 minutos. Argentina sin sobresaltos en lo que es el juego. En lo que intenta Suiza presionar y robar algunas pelotas. Pero son errores de Argentina. No por virtudes de ellos. Así que hay que tener cuidado con eso. E intentar nosotros adueñarnos de la pelota y hacernos de control para terminar el partido con tranquilidad.
0: Qué nervioso que está en Boló, ¿no? Porque dice, si me amonestaste a mí, está también era para Lisandro. Va tocando la pelota en Doye, se mete en Doye Paredes. Se le tocando a Argentina. Sale jugando la selección, bandera arriba. No vale, estaba adelantado, me parece que volvía. En Doye, ¿cuánto más?
2: Cuatro más.
1: Se va haciendo este primer tiempo, Gustavo. La Argentina lo está manejando bien. El partido no da para más que esto. Cuando decimos que un equipo tiene oficio, que tiene temperamento y que tiene las virtudes para jugar este tipo de encuentros, bueno, la Argentina lo está mostrando. Con poquito, sí, está ganando el partido, trata de no tomar sobresaltos, sabe que no va a haber mucho más que esto y lo está llevando para su lado.
0: Gana de cabeza Cansi, lo perseguía como siempre buscando pelear esa pelota Julián Álvarez, sale el Bede, sale Suiza, toca para Zaccaria, delante la pide eso, más arriba la quieren Boló, es el único molestado, ¿no? Lo que va del partido, digo bien.
2: El único.
0: 46 minutos, casi 46 de 49, sale Suiza con Gregor Kubel, con el arquero tocando para Cansi. Presión de Argentina lo obliga a esto, a dividir, va Zaccaria ganando ante Tagliafico. La pelota la trae yo. Cobró falta antes y tiro libre de Argentina. Vuelve a la anterior, dejó correr, bueno, el reglamento se lo permite. La dejó correr y da esta falta para Argentina. El choque de Zaccaria a Tagliafico. No sé, tiro libre nuestro.
1: Y pasan los minutos, eso es lo más importante. La Argentina entendió que no ha habido grandes situaciones de gol, que si no se desordena es muy difícil que Suiza le pueda hacer daño, y está llevando el partido a ese terreno, obviamente con la ventaja de el 1-0 arriba.
0: Sí, no van los centrales, es un tiro libre para ir, pero se está terminando el primer tiempo y no hay que asumir ningún riesgo. Se queda Lisandro, se queda el Cuti. Va a ser el tiro libre cortito, imagino Paredes. Allí está Paredes, amaga, tocar la pelota hacia atrás, arriba con el Messi, toca atrás con Martínez. Frena, sale para el otro lado, marcado por Xhaka, toca linda pelota. para que la tenga otra vez Paredes, suelta para Tagliafico, otra falta, otro tiro libre, otra infracción de Shaw, tiro libre para Argentina.
1: Y esta no la esperó Taglia, no la fabricó, no esperó que el jugador suizo llegara para recibir apenas un toque, le entra abajo en la pierna izquierda, casi en el pie de apoyo. Gana minutos, gana segundos, el partido que se para, repito, la Argentina sigue ganando.
0: Bueno, como quien no quiere la cosa, Guti le dice, no, jugar ahí que no vamos. Claro, le hicieron cortita, pero valió, ¿eh? Y atención que conduce Messi, tocó la pelota hacia atrás, vamos selección. Vamos Argentina, viene para De Paul. Vamos Argentina que se va a la primera parte, arriba 1-0, gol de cabeza, gol de Alexis. En el amanecer del partido. Llegó el gol del ex hombre de Argentino Junior, sin de Boca. Allí va tocando hacia atrás Julián, la deja para Paredes, toca para Martínez. Sale Lisandro, manos en la cintura, afuera, mirando Scaloni, gana la escaloneta. Gana la selección, lo disfrutamos juntos. Lo compartimos por Diasport, por TV Pública. Ya semifinal armada. Serán Dallas la primera, con Francia y con España, un partidazo. Viene Cuti, espera Inglaterra. Hay ganador de este partido, donde va Molina, donde busca De Paul, donde termina recuperando la pelota Andoye. Sáñez adentro, toca para Xhaka. La revolea Kanji porque presionaba Leo. Allí llega por la pelota Molina. Está mal parado Suiza. Ay, no le quedó la pelota rápida De Paul. Igualmente toca para Licha. Busca la falta de Molo. Toca hacia adelante. No llega. Buscando el balón Julián. Sube de cabeza Molina. Ganó Andoye. Vuelve Licha. Para mí acá. En el choque de cabeza tiene que pararlo. Está bien. Lo hace el árbitro. En ese choque hay un hombre suyo en el piso. Por eso lo para. El partido se detiene. Se nos va la primera parte. Goico Martín.
1: Se le va la primera parte. Mientras vemos el choque de Molina con Ndoye. Es cierto que Suiza lo intenta presionar alto. Ahora, cuando Argentina tiene el dominio de la pelota y ya pasó los tres cuartos de campo, su propio, los tres cuartos de campo rival, digo, y se acerca a la mitad de la cancha, ya desaparece ese riesgo de Suiza de presionar algo, se amontona cerquita en dos líneas de cuatro, con los dos puntas, y no toma riesgo, porque sabe que cuando Argentina tiene la pelota puede hacer daño, ¿no?
0: Señor Piñeiro, si le parece, sería un momento interesante para que usted decida terminar la primera parte, para que Argentina se vaya al vestuario ganando. Muchas gracias. Señoras y señores, se ha terminado el primer tiempo. Argentina gana en Kansas. Argentina gana. Vamos país arriba. Vamos país arriba. Que gana la selección. Pausa. Quédate. Argentina gana 1-0 frente a Suiza. Ya volvemos.

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1: Shakira,

0: la jugada de laboratorio con la firma del doctor Walter Samuel.
1: Bueno, sí, pudimos abrir el partido de esa forma. Siempre le decimos que en estos partidos, en estos torneos, es muy importante, sea a favor como en contra, estar preparado, trabajar. Son 10 segundos de atención que te pueden dar una mano.
0: ¿Entregarle la pelota al rival al principio del partido fue una decisión técnica?
1: No. Intentamos nosotros tenerla, pero bueno, la presión y el no querer arriesgar también nos llevó a que por ahí no tengamos tanto la pelota como en otros partidos.
0: Y por último, preguntarte, ¿el plan original es hoy es terminar el partido más tranquilo?
1: El plan es poder pasar. Esperemos poder cerrar el partido.
0: Muchas gracias, Ben.
2: Hasta luego. Bien, vuelve Argentina. Vamos a ver si tiene o no modificaciones. Amarillas en el primer tiempo de un lado y del otro, Nani.
3: Amarilla para Mbolo.
2: En Argentina nadie, ¿no?
3: En Argentina nadie. Se tiene que cuidar Montiel, que está en el banco, tiene una tarjeta amarilla acumulada. A partir de este encuentro se limpian.
2: Bueno, vuelven los suplentes de Argentina. Me veo mucho movimiento en los que se quedaron precalentando en Suiza. No sé si percibís algún cambio ahora, pero si no será pronto, porque hubo mucho movimiento en el entretiempo con los suplentes de Suiza.
3: Sí.
2: Narelia Senra.
3: Sí, Gustavo, de hecho después del gol de Argentina ya los mandó a moverse, así que vamos a ver si hay modificaciones en el conjunto suizo.
2: ¿Qué me cuenta Martín Palermo? Vuelve Messi, vuelve Argentina, arriba 1-0 con Alexis.
4: Gus, lo que te puedo decir que hablábamos en la previa, que Argentina necesitaba este partido en comenzar ganándolo para tener el control, para dosificar los esfuerzos, para ir midiendo y controlando el ritmo del partido. Sabe cuándo puede ir a presionar, cuándo no, y cederle la pelota a Suiza. Tiene que estar ordenado principalmente en esa pérdida de pelota que tuvo dos o tres en la zona media donde ellos presionan. Hay que estar atento porque salen rápido de contra. Hay que
2: bueno.
4: Y seguramente en la medida que transcurran los minutos buscar algunas modificaciones.
2: Cuenta regresiva, vamos todos unidos, todos juntos como siempre. Ahora tocará la pelota Leo, señoras y señores, en marcha. Ya se juega el segundo tiempo, camino a las semifinales de la Copa del Mundo. Argentina está ganando, falta mucho todavía. Argentina le está ganando, gol de McAllister. A Suiza 1-0, linda pelota, atención, y va Julián, sacó de cabeza al Bedi. Gana Alexis, viene de frente tocando esa pelota de Paul, le va quedando a Paredes. Quiso profundizar rapidito, me parece que intentó que le quede una estación antes a Molina. Se le fue lejos, lateral para Rodríguez, lateral para Suiza. Son los primeros instantes del segundo tiempo, Goico.
5: Y es un partido apretado, es un partido donde los dos están muy juntos, es un partido donde no ha pasado demasiado, es por eso que tampoco conviene tomar grandes riesgos.
2: La pelota de Argentina, tocando la selección, intentando por la derecha, viene soltando hacia atrás de Paul, toca la pelota para Paredes, quiere encontrarlo a Leo, por la izquierda está esperando el fútbol incluso, toca de Paul, aquí está Alexis, ahí estaba Alexis, toca otra vez para Leo, vuelve para Leo, profundiza Molina, toca para de Paul, devuelve para Leo, sale tocando bien a Kanji, saca. En algunos momentos hay que jugar a terminar la jugada. No pase lo que pase, me parece Goico también, ¿no? Cuando estamos ahí cerquita del área rival.
5: Exacto.
2: Zacaría, tocó la pelota para Dribble Show. La tiene Show, abre otra vez para Zacaría. Va del Mónaco. Ahí está el Mónaco, el hombre del Mónaco, tocando la pelota para Froilar. Se viene Froilar. La pedía cerquita en Bolo, que está molestado. Toca para Zacaría, alza la mano cerquita del área, esperando el centro en Doye. Ha sido una complicación en el primer tiempo de lo mejor de Suiza. El Bedi, van los europeos, tocando para Zacaría. Vamos Argentina, vamos selección, a intentar recuperar esta pelota. Primer minuto 30 del segundo tiempo, toca, mirá qué espacio, qué encontró, le pegó Rieda, rebotó la pelota, tuya Dibu, la tiene el marplatense Emiliano Martínez.
5: Y a veces decimos que muchos rivales le juegan cortito, que se le meten atrás, que le dan el protagonismo. Bueno, Argentina también, en muchos de estos pasajes del primer tiempo, en lo que va de segundo, está jugando a eso, le da el protagonismo a Suiza, se transforma en un equipo corto, solo Messi parado, instalado arriba, y bueno, es saber leer el partido también eso.
2: ¿Quiénes se mueven en la Argentina? Es tiro libre para Suiza, Nani.
3: Simeone, Montiel, Nico González, Lautaro Martínez y Otamendi.
2: Ahí está la falta de tackle a Fico sobre Yo, tiro libre para Suiza. Señoras y señores, irá por arriba el seleccionado suizo. Hay que sostener esta pelota, hay que intentar sacarla lo más lejos posible. Llevando la línea defensiva bien alta Argentina del límite del área grande, todos atrás de la línea de la pelota. En la barrida está Leo. Al rebote, al primer rebote, Julián Álvarez. Llegará el tiro libre, atención, le va a pegar Froilar. Se corre Froilar, le pega a Riedor, va al centro. Arriba y el Dibu, sí, sí, sí. Emiliano Martínez. Emiliano Martínez se queda con esa pelota en esta ya linda nochecita de Kansas. Fresquito, sin tanto calor, en la Argentina. Goico con De Paul y aquí con Alexis.
5: Y ahí está la primera presión que podemos ver que intenta Suiza. Que salta, es cierto, pero después pasa...
2: Buena para Enzo, buena para Enzo en la espalda de Zacarías, va Enzo, espera atrás, espera la pelota Julián Álvarez, presiona y terminó perdiendo con Zacarías, toca el Bedi, vaya Julián, saca la pelota Kubel, sorteando esa presión de De Paul, afuera y nuestra, es nuestra Martín, sí, es nuestra, es Argentina, 3 minutos.
4: Es ahí donde Argentina tiene que acelerar un poquito, presionar, recuperar alto, porque bueno, ahí tienen dificultad, no son precisos con la pelota, pero bueno, no está haciendo todavía esa presión, la de poder recuperar y poder terminar en una jugada de gol.
2: Me gustaría un ratito de Nico Paz en la Argentina. Paredes, toca la pelota para el Cuti. Ahí la tiene Cuti, baja a tomar contacto con esa pelota Molina. Sale a presionarlo Ricardo Rodríguez. Cerca está De Paul, obligado a retroceder porque esa presión de Suiza empieza a ejercer cierto resultado. Estamos por 10 Sports con todos los partidos de la Copa del Mundo. Valeo, qué buena. Atención, adentro Julián, remate el arco. Estaba esperándolo, adentro estaba esperando, Julián le pegó al arco Molina, estaba también llegando Enzo, era buenísima, estaba Julián adentro, Boico.
5: Estaba Julián y esta es la posición donde Messi saca ventaja a la espalda de los volantes contrarios, se acomoda y después tiene, para qué repetirlo por enésima vez, una mano en el pie, se equivocó Julián, quizás esta sequía de gol lo lleva a tomar estas decisiones precipitados, pero tenía pase al medio.
4: Sí, fueron 3-4 pasos.
2: Ojo que viene en voló. Va en voló, quedó enganchado Molina, tocó. Ahí está el Doyle. ¡Enorme abajo! ¡Enorme abajo! Estaba adelantado. Pero gigante abajo, Lisandro Martínez. Estaba adelantado, bien dicha. Bien Argentina. Defendiendo también se gana. Defendiendo también se gana este deporte. Fuera de juego, tiro libre argentino.
4: Sí, bueno. Pasamos riesgo ahí de que tuvo que Lisandro... Está en posición adelantada, pero bueno, no la dejó obviar esa jugada y fue hasta lo último a pelear para que no fuera gol de Suiza.
5: Ahí vemos con la visión del árbitro, es cierto que Lisandro no sabía que iba a ser posición adelantada. Se jugó la vida, quizás más allá de que ya estaba anulada por posición adelantada, fue la más clara del partido esta.
2: Sale tocando el Dibu. ¿Percibís alguna modificación? ¿Qué notas ahí abajo, Nare?
3: Bueno, están intensificando. Se mueven los jugadores argentinos, así que quizás...
2: Va Julián, gana el Bedi. Llega Leo, llega Leo. Ahí está Messi. La tiro larga es buena. Ahí está Messi. Encaralo, va Leo en la cornilla. Terminó ganando esa pelota el Bedi, que había cometido el primer error. Sale yo. Picaba delante de todos Rieder. Tocaba la pelota, pero bueno. La va dejando para allá. Le va a quedar esta pelota Julián. Y es muy bueno lo que hizo. Lo pasó a Cancha y pide adentro. Atención. Se abre Messi, viene la pelota acá, fantástico para Enzo, terminó rebotando. Le va a quedar, pegale. Ahí está, le pegó Julián. Tiro de esquina, hay que patear al arco. Bien Julián, bien Araña. Hay que patear al arco Argentina, tiro de esquina.
5: En la anterior le habíamos dicho a Julián que había tomado una mala decisión. Acá tomó una buena decisión, no llegó el pase a destino. Recuperó el rebote y otra buena decisión, un remate que tenía...

0: bien de cabeza, Argentina lo está haciendo muy bien.
1: ¿Qué nos contás, Nani? Se la canche con la pelota.
2: Bueno, está como loco Scaloni, ¿eh? Que no le pierdan de vista a Zaccaria.
1: De Paul. Y por el lugar en el cual más estaba lastimando, ¿no? Suiza presionando en voló, viene para el Dibu, se abre Licha. Con calma el Dibu, saca este largo envío, este largo pase para Julián. Bajaba la pelota para Inso, que venía de frente, llegó para cortar Froilar. El Cuti que cubre, pega el grito. Y la tiene otra vez Dibu, la tiene Emiliano, la tiene Martínez. Señoras y señores, estamos por 10 por, estamos por TV Pública. Gol de McAllister, gana Argentina. Gana Argentina, vamos, 1-0.
3: Gana Argentina y no estamos viendo demasiado diferencias entre lo que pasó en el primer tiempo, en los casi 10 minutos que van de este segundo tiempo. Hay un ritmo cansino, tranquilo. La Argentina a esto le favorece porque está arriba en el resultado. Suiza no ha hecho modificaciones ni de lo táctico ni de lo individual. Y tampoco propone algo para cambiar lo que está sucediendo hasta aquí.
1: Saca el Dibu, mirá, cortadita y va. ¡Qué buena pelota que puso el Dibu! Todo va a ser, espera Alexis. Atención que espera el centro Alexis, tocando hacia atrás Argentina. Se mete al área Julián, va Julián al área, viene el centro, Kubel. Se quedó con la pelota Kubel. Cuando buscaba Enzo, cuando llegaba por el fondo Molina al centro y el arquero firme, seguro, se queda y sale con Zaccaria. Y eso es lo que quiere, mirá. Esto es lo que quiere Scaloni, esto necesita la presión rápida, recuperar ahí, fantástico. Ahora sí, aplaude, está contento, ya voy. Se viene con la pelota de Paul, tocó para Leo. Va jugando para McAllister, la deja para Leo, se pasó Leo. Eso quiere Scaloni, Nani.
2: Sí, eso le pide, la presión y la recuperación ahí.
1: Paredes, vamos Argentina. Vamos Argentina, casi 10 minutos, segundo tiempo. Arriba la selección 1-0. Julián, Paredes. Va remontando la cancha por la derecha, la pide Molina, la tiene RDP. Ahí va Alex, hombre de Racing, tacto que Paredes, tacto que Alexis. Anticipa Alexis, urge Lisandro. Y la pelota de camisa es para Inso y la baja fuera para Julián. Quien acompaña adentro, quien va rumbo al área, picó al espacio Alexis. La tiene Julián, apoya atrás y para atrás toca Tagliafico con Martínez.
3: Y la tiene Argentina y juega, porque es cierto que cuando evade esa primera presión de Suiza, hay espacio para jugar. Vamos a ver cómo lo termina aprovechando.
1: Recuperaba la pelota Riedar, la ganaba el del Augsburgo, viene Doye a perseguirlo, a acompañar a la marca Cuti Romero. Le ataca defendiendo el Cuti, le ataca defendiendo Cuti, es impresionante lo que ganó otra vez Cuti Goico. Sale el Dibu, sale Martínez, ahí está presionando el vuelo, toca para Tagliafico, a dormirse Argentina, firme Nico, va el centro solo Doye, segundo palo, la bajó de pecho, llegaba Xhaka, Doye, esperalo Molina, bien, marca. Otra vez la selección para recuperar, llegando.
2: Uy, ojo, ¿eh?
1: ¿Quién es De Paul?
2: Ojo. No, De Paul no, ¿eh? Desde acá no veo, pero...
1: No, Paredes, me parece.
2: No, Paredes, sí.
1: El de Andro es Paredes.
2: Sí,
1: es Paredes.
3: ¿Es la rodilla?
2: Se agarra la rodilla, ¿eh?
1: Se toma la rodilla, Goico, rodilla derecha. Espero que haya sido ese golpe de rodilla que tanto duele, ¿no? Y que sea solo eso.
3: Llamó la atención los gestos que hacía rápidamente. El pedido de ayuda, esperemos que sea solo el golpe. No, lo pisa. Esa fue la primera. Digo, no tiene que entrar en estos errores Argentina. Digo, esto es un juego y es cierto que el rival te puede superar, pero vos no le tenés que facilitar, ¿no?
1: Mira ahí. Ay, se le movió todo, Martín.
3: Sí.
2: Se mueve Palacios, ¿eh?
1: Me asusté porque se agarró la rodilla. Por suerte sale por sus medios y parece estar bien, Nani.
2: Bueno, lo vemos caminar bien. El profe Luis Martín, de todas maneras, le dijo a Palacios, vos intensificá por las dudas, pero sale bien, ¿eh? Así que va a volver a entrar Paredes.
1: Ok. Bueno, esperemos que no sea nada.
3: Esperemos que no sea nada. Se tiene que rearmar Argentina porque es un puesto importante el de Paredes ahí, delante de los dos centrales, para terminar de resistir este tiempo que tiene que estar afuera por reglamento Paredes, ¿no?
1: Le va a devolver la pelota, ya lo hizo al seleccionado suizo Froilar. Tocó la pelota para el Bede. Va el Bede. Tocamos otra vez con Froilar, dejó el balón para Xhaka. Con 10 momentáneamente Argentina, fuera todavía Paredes, va Ndoye. Atención, atacando por la izquierda Rodríguez, la pedía Ndoye y esto será saque de arco para el seleccionado argentino. Así que pegó a vos. Le pegó a Ndoye la pelota, señoras y señores.
4: Mirá, a ver,
1: sí, ahí le pega. Arriba del tobillo derecho, arco para el Dibu.
3: Arco para el Dibu, la Argentina que va a gastar estos segundos para que ya...

0: reglamentariamente pueda volver Paredes, porque es un jugador importante, es un puesto, como está planteado el partido, es un puesto importante y no se puede permitir el lujo de jugar con uno menos.
1: Todavía no, ¿no?
2: No, todavía sigue afuera.
1: Viene peleando en Boló, bravísimo, en Boló aguanta, pedía falta de Lisandro Martínez, pelota atrás para el Cuti. La tiene la selección, Licha. Ojo, ojo que va en Boló. Iván Boló encima a buscar la pelota, la tiene el Divo. Hay lugares donde no hay que jugar, donde no hay que arriesgar. Larga pelota para Rodri. Allá va la espalda de Rodríguez. Llegaba cruzando RR. Presiona de Paul. No podía en la primera Ricardo Rodríguez. Después terminó tocando atrás. Sale Bede. ¿Ya volvió?
2: Sí, está adentro, sí.
1: Se viene yo con la pelota, picó Zacaría. Aquí la tiene Denis Zacaría. Se le va a ir larga la pelota, sí, sí. Respiremos. Saque de arco para el Divo.
0: Las dos o tres que ha tenido Suiza, más allá de que ha intentado alguna presión, se han producido por algún mal pase, alguna mala descarga de la Argentina. Entonces tiene que empezar a ver esto la selección de Scaloni, de no equivocarse, y que si tenga que ser algo de pasar algún momento de riesgo, que sea más por virtud del rival que por error propio.
1: Hacia adentro Julián, le va a quedar Alexis, le quedó clarita Alexis, picó Julián buscando la pelota, pelea Alexis, falta, una, dos, tres y sí, una, vas a cobrar Piñeiro, tiro libre de Argentina, sí Martín, me decías, 13 minutos.
3: Creo que Suiza está aprovechando quizás esas pequeñas opciones que por errores mismos de los argentinos no están siendo precisos, pero también Suiza cuando recupera la pelota no tiene esa precisión para poder terminar cada jugada. Entonces creo que Argentina ahora tiene que tener ese control, que terminó el primer tiempo haciéndolo de esa manera, ganando 1-0.
1: Vamos, vamos a levantarse en cada casa, en cada lugar, en cada provincia, en cada pueblo, en cada esquina, en cada barrio. Está ganando la selección. Somos de Sport, por televisión pública. Gana Argentina 1-0. Y también en ese fanfest, así en Buenos Aires, en esa pantalla gigante, así en Avenida Sarmiento y Libertador, en el Parque Sever. Vamos, vamos, vamos. Empujamos todos hoy. ¡Sí, Nani!
2: Más activo que nunca Scaloni, ordenando al equipo y pidiendo que recuperen la pelota.
1: Y la pelota la tiene eso. Ahí está Di Bruyo. Toca el de Sevilla. Abrite, le pide Xhaka a Zacaría. Por el otro lado la pedía Freuler. Ahí está Xhaka. Akanji, de este lado paradito para la contra, se quedó Leo, se viene Manuel Akanji, abre fútbol el de Inter, tocó la pelota para Rodríguez, el centro arriba, ojo, va buscando de cabeza Sol, ganaba en Boló el Divo, que vuela contra su paro derecho con la mano arriba, levanta a los hinchas argentinos en Kansas, tenía todo controlado Emiliano Martínez.
0: El primer centro que logra sacar ventaja Suiza, viene el arquero argentino reaccionando y poniendo paños fríos a una situación peligrosa.
1: Pone bien el cuerpo, atención, va Molina, pone bien el cuerpo frente a Rodríguez, toca la pelota hacia atrás. Y quiere tenerlo un rato la selección con Leo. Conduce Messi, ilumina por el centro Leo, gira. El mejor de todos, tocando la pelota para Enzo. Paredes, ¿está bien Paredes? ¿Cómo lo ves, Nani?
2: Está bien Paredes, el hombre que cada vez que es titular con la selección argentina completa más de 100 pases precisos.
1: Así te lo cuenta Narela Senran Sports. Tocando esa pelota la selección, descargó de una, fantástico Leo. Bien Alexis, bien. Abre cancha para Tagliafico. Abre sus alas la selección argentina, tocando ahora. Otra vez adentro con Alexis, deja la pelota para Tagliafico. Mira con las manos abiertas Martín como Scaloni le pide por afuera Argentina.
3: Sí, no tiene que centralizar tanto porque es donde ahí aprovecha Suiza en robar y nos agarra abierto, porque fíjate que los centrales, Cuti, Lisandro, están muy abiertos y es ahí donde puede hacer daño Suiza si recupera en la mitad de cancha.
1: Licha, la posesión es pareja, la tuvo Argentina, la tuvo Suiza, 47-46, más la posición intermedia para completar, buscando Tagliafico, terminó chocando, volvía yo, pelea por esa pelota, le va a quedar, ganó muy bien Julián, va Tagliafico, esto vale, falta, es infracción, sí, es falta de yo, hay tiro libre para Argentina.
0: No pudo controlarse yo, fue encima de Tagliafico, una falta fuerte, porque por ahora la materia es impenetrable, estaba Tagliafico de por medio de la recuperación del balón.
1: Bueno, habla Scaloni con Aymar, habla algo con Samuel, miran a los suplentes, a los que se están moviendo, ¿no? Marco, más que nada, Nani, ¿quiénes están ahí? Nico González es uno, ¿no?
2: Sí, Lautaro Martínez, Montiel, Palacios, Otamendi.
1: se levantan los hinchas argentinos en Kansas. Empiezan a empujar desde afuera. Ya pasamos la hora de partido. ¿Qué pasa? Ah, bueno, ahora sí van los centrales. Por eso los suizos se vuelven locos y dicen, Argentina no juega. Bueno, ahora sí subieron Cuti y también Licha. Le va a pegar Leo. Bueno, a ver selección por arriba. A ver qué tiene preparada la escaloneta. Samuel de pie y algo le pide. Lo convoca Paredes para el impacto. La van a trabajar. A ver si cortita. A ver si Paredes tira al centro o le pega a Leo. Leo se desentiende de la jugada. Y ya termina saliendo corto con Messi. Estamos en 17, 18 minutos. Falta mucho todavía. Gana Argentina al centro de Leo. La pelota arriba. Amagó acomodar la pared. Se levantó Leo. Y sale en bolo. Ojo. Ojo. Va Ndoye. Atención. Se viene buscando Ndoye. Estaba habilitado. Se viene Ndoye con la pelota. Allí va atacando el área. La espera de Paul. Pasó al centro. Y corta ahí afuera. Y corta retrocediendo. Y volvía Molina. Y la pelota que se pierde afuera. Será tiro de esquina. Será córner. Estaba habilitado. Será tiro de esquina. Estaba habilitado. Quedaba enganchado a este lado. Tagliafico, tiro de esquina para Suiza.
0: Y esto es lo que no se puede permitir la Argentina, de una pelota parada a favor, quedar parado de esta manera, porque es cierto que a veces toman malas resoluciones los suizos, pero son rápidos para salir en este tipo de jugadas.
1: Se viene el tiro de esquina, suizo, está el Bidi, está Kanji, atrás a Caría, adelante a Kanji, ahí va al centro, subía Kanji de cabeza, defiende Argentina, saca la pelota, que salga el equipo, que no se quede atrás la selección, se viene otra vez Suiza con la pelota, la tenía con Freuler, abierto aquí a la derecha, la pedía Ndoye, allí va tocando Freuler, deja la pelota Freuler, Rodríguez, se queda por el área en Boloa, fuera del área So. Va tocándose atrás para Kanji. Hay que salir Argentina. Vamos, selección, a no quedarse. Vamos, vamos, selección. Vamos todos juntos, vamos todos unidos. Se viene con la pelota Kanji. Tocándose atrás el Bedi. El Bedi. Soltando entre líneas. Buscaba Rieder. Primero Xhaka. Otra vez atrás el Bedi. No lo deja venir Argentina. Lo espera ahí a Suiza. Lo sostiene por ahí a Kanji. Xhaka. Xhaka. Lo pasaba Julián. Tocó la pelota otra vez sobre el sector izquierdo. La tiene Suiza, muchachos.
0: La tiene Suiza, quizás en los 65 minutos que van es los minutos donde la Argentina ha perdido un poco el control del partido.
1: Yo dejó la pelota yo, Xhaka, el Bedi. El Bedi hasta ahí lo deja ir, sale a marcar Paredes, ojo, ojo, la descargó en voló, marca Alexis, ojo ese rebote, buscaba la pelota Ndoye, quiere tocar afuera, lo consiguió, abre Rieder, va Rodríguez, defiende Argentina, el centro, Dibu, Dibu, salgamos Argentina, vamos Argentina, corazón, selección, bien Dibu, bien. Este es el Dibu que conocemos, Goico.
0: Así es, nuevamente muy bien el arquero argentino. Pelota complicada, cabezazo que cambia la trayectoria y hay que llegar ahí abajo.
1: Ndoye, Argentina tiene que recuperarse. Mira el banco, en cualquier momento mete un cambio. Scaloni, no hay falta, ya la tiene. Otra vez Kubel, lo va echando contra su arco, lo va riendo contra su arco. Suiza, Argentina y falta un montón. Vamos, selección, 25 minutos finales. Ya me cuenta Martín Palermo, ya me dice Goico. Somos 10 Porsche, también por TV Pública. Le va a pegar Xhaka, Dibu, Dibu, Dibu, Dibu, hay arquero en Argentina, toda la vida hay arquero, levantalo Dibu, que se levante el corazón argentino, se la quedó al bajo dos tiempos el Dibu, gana Argentina 1-0.
0: Y otra vez el arquero argentino interviniendo muy bien. No solo tiene la pelota Suiza, es que Argentina la está perdiendo, a diferencia de otros tramos del partido, la está perdiendo muy rápido.
1: Sí, ahí de vuelta, ¿ves?
0: Sí.
1: Ahí, otra vez, Goico.
2: Se viene un cambio.
1: Me parece que hay... Perdón, Dani, me parece que hace falta un refresco, Martín, ¿eh?
3: Sí, principalmente porque esto de tirar la larga no está siendo una opción posible y aprovechable porque queda muy lejos, queda muy larga la defensa con Julián y los mediocampistas, entonces se ve un equipo muy largo cuando tira el pelotazo el Dibu.
1: Se vienen cambios en Suiza, ya voy, Xhaka, toca la pelota Xhaka, se abre por el sector izquierdo, la pelota le quedó a Rieder, toca a Rieder, emboló, le va a venir bien la pausa de hidratación Argentina para ajustar algunas detalles, sale Licha, claro, para estirarla y tratar de ir a buscarla, está muy atrás Argentina, se viene un cambio en la selección. Se viene el caballo, se viene Nico González.
2: Claro, hablaban de tirar la larga y que alguien corra. Bueno, ingresa Nico González en la selección.
1: Freuler, la pelota la trae Freuler. Estamos en el límite, en la mitad de este segundo tiempo, Xhaka. Así se viene Xhaka, 21, casi 22 minutos. La pelota es para Ndoye, lo espera Molina. Esperalo, no vayas, esperalo. Tocó para Rodríguez. Ahí pasó Ndoye, le pegó gol. ¡Gol de Suiza! Señoras y señores, llegó Antoñé para definir al otro palo. El Dibu Martínez lo ha empatado Suiza. En Kansas ahora. A no quedarse, selección Argentina 1, Suiza 1.

0: estamos en el mejor momento de Suiza, porque Argentina la perdía rápido, porque se le estaba yendo encima. Hay una pared de mucha precisión, esta, para que Ndoye quede mano a mano con el Dibu. Le pega el segundo palo el arquero argentino. Si bien no había mucho ángulo, no puede hacer nada porque llegaban otros jugadores, y también pudo haber pensado con la posibilidad de centro atrás, ¿no?
1: Bueno, ¿quién más viene en Argentina, Nani? Lo empató Ndoye, lo empató Suiza.
2: Ezequiel Palacio y Nico González. Van a ser dos las variantes finalmente.
1: Bueno, vamos selección, falta un montón, ¿eh? Vamos Argentina, que estamos acostumbrados a esto, ¿eh? Vamos, vamos, vamos. El partido está 1-1, falta mucho. Y hay mucho para dar todavía, buscando Julián, surge de camisa al medio, estaba muy atrás la selección. Bueno, también mérito de Suiza, claro, Paredes. Paredes bajando la pelota arriba, dar. Emboló, este firme dicha. Sale Emboló, lo atendió Tagliafico, lo va a molestar, me parece. Era Paredes el que llegó. Y la tarjeta para
2: amarilla.
1: Paredes, para Paredes, ¿eh? Amarilla, Nani.
2: Sí, amarilla para Paredes. El primero en Argentina.
0: No tiene que perder la calma la Argentina. Lo decía Gustavo, hay que ver la pausa de hidratación cómo le viene. Es un shock el empate, porque la verdad que no había pasado demasiado, pero bueno, estaba tomando Suiza el mejor control del partido. Argentina la estaba empezando a perder más rápido que de costumbre. Por decantación vino el empate. Esto está igualado, no debe perder la cabeza Argentina. Tiene mucha experiencia para jugar este tipo de partidos y volver a poner las cosas en su lugar.
1: Bueno, será tiro libre para Suiza. Está el tema que se equivocó la identidad el hombre, ¿no? Va a ir a ver eso.
2: Sí, va a chequear identidad.
1: Porque lo molestó Paredes y quiere ir a Tagliafico, me parece. No, no es un tema de identidad esto. No tiene que ver con si falta o no. Porque el VAR no se revisa en amarilla. Es algo que quiere que roja. Se está revisando identidad. Bueno, pero es Paredes, ¿no? Le saca la amarilla. Pero bueno, que no lo toca,
0: claro.
1: Bueno, me parece que va. Porque lo que dice acá es que es un tema de identidad.
3: Claro, ¿sí? Mirón en Paraguay.
1: Exacto. Es un tema de ver. Bueno, oh, pero el verdad no lo toca, ¿eh? No lo toca, no. Pero para nada, mirá.
0: Por lo menos le tiene que sacar la amarilla.
1: Exacto. Bueno. Eso es lo que el Banco Argentino aprovecha este tiempo para hablar con todos, Scaloni, Nani, ¿eh?
2: Sí, sí, aprovecha para hablar mucho con Enzo Fernández. Vamos a ver por quiénes van a hacer las modificaciones, los ingresos de Ezequiel Palacios y de Nico González. Pero aprovechan y hablan con McAllister también. Ahí sale el árbitro, ¿eh?
1: Sí. Ojo que el 7 tiene amarilla y ahí es donde tiene. Ahí es el tema también, ¿eh? Es como la jugada de Paraguay, tal cual, como contábamos antes.
4: After review, there is no foul for number 5. And number 7, there is a clear simulation. Final decision, yellow card to number 7.
1: Ahí está el tema y mirá lo que va a pasar. Mirá lo que va a pasar. Roja para Emboló. Roja para Emboló, se queda con 10 Suiza. Perfecto. Claro, porque el tema no era. Ahí está la situación del error de identidad que marcábamos, ¿sí? Vuelve atrás, no era esa la amarilla, pero sí tenía que ver con lo hecho por el jugador suizo. Segunda amarilla y se queda con 10 Suiza, Goico. Mirá lo que es el banco de suplentes. Afuera Emboló, Nani.
2: Afuera Emboló, se queda con 10 Suiza.
0: Yo creo que Argentina tiene que salir de ahí. Los jugadores tienen que salir. Es una lesión. Esta selección de Scaloni carga con mucha energía en contra, en el sentido de que se la acusa de ser favorecida. Acá el reglamento está clarito que Emboló simuló la falta, ni siquiera lo alcanzó a tocar Paredes, estaba amonestado y como simulación le corresponde la segunda amarilla. No hay mucho más que discutir, más allá de los gestos ampulosos de los jugadores.
1: Mirá cómo se va llorando, claro.
0: Los jugadores suizos, había gente ampulosa diciendo no, que faltaba decir el gestito con los dedos como que nos están robando. No, hay una chiquilinada de Emboló. Esa es la realidad.
1: Bueno, a reaccionar Argentina, que ahora son 11 contra 10, Martín, y falta un rato largo. El partido está 1-1 y nos quedan largos 18 minutos, mi querido Martín Palermo.
5: Sí, Gus, fue esos 10 primeros minutos que Argentina puso en aprieto, pero después empezó a dejar que tenga el control Suiza, empezarse a meter muy atrás, perdieron muchas pelotas en precisiones y obviamente en las aproximaciones tuvo la posibilidad Suiza, no la desaprovechó, encontró la igualdad y bueno, ahora con esta decisión el hombre de más tiene que sacar provecho a Argentina.
1: Uno menos tiene Suiza, fuera en voló. Bueno, ¿separaron los cambios, Nani?
2: Separaron los cambios.
1: Otra vez se pone la pechera Nico y me parece que también Palacio, ¿no? Salvo sí, que esté abajo del techito y yo de acá no lo veo.
2: No, se volvieron a poner los dos la pechera.
1: Bueno, vamos selección, vamos, está 1-1 el partido. Espera al ganador de este partido, Inglaterra, que ya eliminó a Noruega. La otra semi ya está armada en Dallas. Será España frente a Francia. Vamos, Argentina, que se levante la gente aquí en Kansas. Empujamos todos, vos también a la distancia. Es con todos juntos siempre, todos unidos. Enzo, toca la pelota sobre la derecha, pasaba pidiendo por allá Molina, toca hacia adentro Leo, la pide Julián Álvarez, viene la pelota hacia atrás, Paredes, Enzo, Enzo, vamos, Enzo tira al área, muy buena, que está Tagliafico de cabeza, la quiso bajar, el rebote le quedó arriba, Julián, alguien que le pegue, ahí está, no vale, no vale, estaba la bandera arriba, entiendo que es el lado de Tagliafico, Goico Martín, tiro libre para Suiza.
0: Sí, la primera, ante el cambio, este cambio que se ve acá, se ve claramente a Tagliafico adelantado, entrando por atrás, y es lo que hace el árbitro, pausa de hidratación, me creo.
1: Dale.

0: 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Bueno, Nico se viene. ¿Solo Nico o Pala también, Dani?
1: Nico González solamente. Lo habían llamado a Lautaro también, pero se volvió a poner la pechera. Se viene Nico González con la 15. Y va a salir Tagliafico, el mismo cambio que hizo contra Egipto, Bus.
0: Claro. Bueno, quiero marcar algo sobre la situación recién de Mbolo, porque algunos nos marcaban que igual había contacto. Que tenemos que marcar que la simulación con contacto igualmente existe. Y ese contacto lo genera el jugador de Suiza para dejarse caer, para provocar la posible falta y también una posible amarilla en detrimento de Paredes. Sí hay un error en el cual... Desde la observación se marca primero una observación de error en identidad, ¿no? Que no era en definitiva lo que se estaba viendo, pero sí la simulación del jugador de rojo. Al ser el infractor el hombre de Suiza, es amarilla. Segunda amarilla, claro, y la roja para Mbolo.
2: No hay mucho para discutir o nada para discutir. Es así la realidad.
0: Sale con la pelota Kubel, bueno. Se siguen moviendo los que estaban, ¿no, Nani?
1: Se siguen moviendo. Otamendi, Palacios, Giuliano Simeone. Y también frenó los cambios el DT de Suiza.
0: Bien, va buscando la pelota arriba el caballo González. Gana de cabeza. La baja Julián. Vamos. Vamos que estamos acostumbrados a sufrir siempre. Está nuestro ADN y hay que seguir luchando con esta selección hasta el final. Nos van a quedar 11 minutos. Estiro libre para Suiza que tiene 10. Sí, Martín. Sí, Palermo.
3: Ahora con el ingreso de Nico González y teniendo un jugador más, tiene que ser más la parte ofensiva y no quedarse tanto como un lateral, sino ahora hacer la opción por el sector izquierdo y profundizar más por este sector.
0: Mirá, clarito Scaloni, vení por acá, va a ir Nico, se frena, no se la tira Lisandro Martínez, frena, y atrás lo tiene Leo, tocando la pelota, ahora sí, aquí la tiene Messi. Señoras y señores, amigos y amigas, por eSports, por TV Pública, 11 minutos finales, Messi, pica Nico, allá va anda Nico, encaralo, va buscando a Kubel, sale la rápido el arquero, se la queda Gregor Kubel, pero es por ahí, me gusta Nicolás González, buena decisión, Nico en la cancha, llegó a Argentina.
2: Para eso entró Nico González, para aprovechar su velocidad, para aprovechar su capacidad de pasar al ataque. Y obviamente la Argentina, que ya a menos de un minuto de ingresar, Messi lo intentó aprovechar.
0: Llega Rieder, gana el Cuti, otra vez Cristian Schall, el cordobés, toca la pelota, trastabillaba, perdía la vertical, no puede De Paul. Lo están buscando lejos en Doye, que fue a jugar de 9, sin Mbolo. Y se abre por la izquierda Rieder, con 10 Suiza, expulsado, doble amarilla, hace un rato Mbolo, Zaccaria. Pelota para Zaccaria, 10 minutos finales, Rieder, tocando para que la tenga Xhaka. Venía Freuler, otra vez hacia atrás a Kanji, avanza Suiza, tremenda tensión aquí en Kansas, vamos todos, vamos todos juntos, viene Molina peleando, cuando la buscamos yo, es para ellos, es para Suiza. Se queda ya para hacerlo yo. Aquí está Murat Şekin, el ex central de selección suiza, actual técnico de este seleccionado. Rieder, Ricardo Rodríguez, marcaba Leo, de largo todo, Freuler, otra vez viene para Kanji, la tiene Suiza, hay que tenerla nosotros, hay que recuperar esta pelota Argentina, vamos. Vamos selección, vamos, 11 contra 10, con 10 Suiza, sí Nani.
1: Lo saca del fondo Scaloni a los jugadores con una seña.
0: Presionando Messi, el balón que llega para el BD, amaga y pasa muy bien frente a Macari, lo corre Julián, lo corre Alexis, se la regaló el BD a Nicolás González, y atención que hay reacción Argentina, tocando Macalester, Paredes, y ahí la tiene Enzo Goico.
2: Y ahí es donde después de recuperar, ahora va a tener que ponerle un poquito más de velocidad, Suiza se recupera, pasa la línea de la pelota rápido, y obviamente ahí hay que empezar a construir otra vez.
0: Se está empalagoso el ataque argentino ahí. Esta transición de avance, ataque, vamos selección, vamos. Vamos Argentina, vamos selección, toca Martínez, juega la pelota hacia atrás, Paredes, ¿dónde anda Leo? Ahí está Messi, toca la pelota para De Paul, corta bien, anda y pegale si te gusta. Se viene con la pelota, quiso descargarse, no acompañaba ni Molina ni Leo, se la canche. Revolía esta pelota lejos para Ndoye, la cobertura, como último el Cuti. Allí la baja Paredes, tocando atrás para Cuti, es la Argentina, mi querido Martín Palermo.
3: Sí, Argentina tuvo un impas y en ese impas Suiza aprovechó esa igualdad. Ahora volvió a tomar el mando. jugando, tiene que darle un poquito más de velocidad a esos pases, a encontrar entre línea y profundizar un poco más. Si no, va a ser muy difícil poder encontrar ese segundo gol.
0: Le marca los pasillos, Suiza, la selección, Messi con la pelota. Uno atrás, lo va arriando, lo va marcando. La quería recuperarse acá. Ganó Rieder. La pelota era de Rieder, soltando hacia yo. Presiona Molina, saca, mira vos cómo sacó y le quedó a Rieder. Corta perfecto después de Paul. Pedía la pelota Enzo. Arranca desde la derecha, se viene para la izquierda. Toca RDP, tocó para González, marcó Zacarías. A mitad de camino quedó Zacarías. Enzo. Vaya Argentina, vaya Enzo. A ver si encuentra algún pase interno. Intentará otra vez a buscar a la pelota fuera, Nico. Se viene González. Mal hecho en Paternal. Va Nico, pierde con Zacarías. Anda de vuelta, Nico. Vamos otra vez, toca para Enzo. Vamos, selección, me gusta esta. Ahí la tiene Paredes, toca para Leo. Cerradito Suiza, engancha Leo. Va Leo, toca adentro, devuelve. Ahí está Leo, toca para Alexis. Cae Leo, no hay falta. No hay falta y sale Rieder con la pelota. Intentará marcarlo allí cortando con infracción Juliana. Pero la tiene Suiza y la tiene Rieder.
2: Y la tiene Rieder, la tiene, vuelve a tener Suiza, tiene que meterle un poquito más de vértigo. Alcanzaba a jugar ese ritmo con el 1-0 favor. Ahora con un hombre de más y con el 1-1, le tiene que meter un poquito más de vértigo, sobre todo en esos últimos 25 metros.
1: Bus, ¿Toro y quién? Se repiten los cambios, ¿eh? Lautaro Martínez y lo mandó a llamar a Montiel.
0: Ok, me pareció que le había pegado el grito a Thiago Almada, cruza el Cuti, llegando por esa pelota Andoyense y Cacuti. Con cierto riesgo allá adelante, vuelve Argentina, aquí la tiene el Dibu, sí, Martín.
3: Sí, bueno, lo que hablábamos, Argentina tiene que activar un poco más cuando hay espacio, porque cuando se meten los 10 en 20, 30 metros es muy difícil entrar y bueno, tiene que empezar a encontrar esas profundidades a los costados con apariciones, con desdobles, porque si no va a ser muy, muy difícil por el medio.
0: Va a refrescar la banda derecha, no va a salir, imagino, Molina, Nani o no.
1: Bueno, hay que ver, ahora se está preparando Lautaro.
0: Ok, está Lautaro y el otro, ¿quién es? ¿Almada o Montiel? Montiel me dijiste, ¿no?
1: Sí, lo llamaron a Montiel.
0: Paredes, Paredes, picaba al área, vuelve, pega la vuelta hacia arriba, cerca de la media luna, Leo. Ahí la tiene Paredes, acá la pide Julián, cerca Alexis, va la pelota para él, atención. Ahí está, viene, viene, viene, viene el arquero Cuba, no se puede creer. Atajador no vale, estaba adelantado Messi, estaba adelantado Messi, me gustó igual, falta un 6, 1-1.
2: Hermoso el pelotazo, más allá de la posición adelantada. Si fue, no, no estaba adelantado. Si era gol, era gol, ¿eh? Si era gol, era válido.
0: ¿No estaba el tronco? ¿Adelante?
2: No, no, estaba en la misma línea, era muy finita. No le alcanzó, pero fue un gran cambio de frente. Bueno, qué decir del control de Messi, que se dejó el pase para él. Cambios.
1: Mismos cambios que contra Egipto. Sale Rodrigo de Paul, ingresa Martínez, sale Nahuel Molina, ingresa Gonzalo Montiel.
2: Y es normal, digo, más allá de que sean los mismos, como dice Nani, que se quede con los dos nueve en el área, ¿no? Porque está muy difícil para entrar. Si lo generás por el costado, también tenés que tener gente que por el medio venga a definir.
0: Bueno, se viene Anduni, me parece. Se viene Widmer y se viene Mujain, ¿no? En Suiza, si no me equivoco.
1: Anduni sí, con la 23. Widmer también con la 3. Se va a retirar con la 15 Show.
0: Sí. Endoyé se va.
1: Endoyé, sí. Exactamente.
0: Bueno, entonces sí. Mujain, Widmer y Anduni, Nani.
1: Exactamente.
0: Bueno, sacó Endoyé, que fue una pesadilla, Martín, ¿eh? La verdad, el 11, además del gol, jugó un partido bárbaro.
3: Sí, sí. Lo complicó a Molinas, buscándole la espalda, intentar jugar ese uno contra uno, que obviamente generó cierta peligrosidad por ese sector del lado argentino, por el lado derecho.
0: Ya me contás hoy con qué cambia Argentina, con Montiel, con Lautaro, sin De Paul, sin Molina, con 11 Argentina, con 10 Suiza. Estamos llegando al final del partido, pica, se pierde afuera, será lateral con Montiel, refresca, ¿no? Banda derecha.
2: Refresca, no hay cambio táctico, no hay cambio de posición por posición, sí la de Lautaro por De Paul, porque va a terminar jugando tanto con el Toro como con Julián por el medio, para, digo, si vienen los desequilibrios por fuera, tener gente en el área, porque si desequilibrás por fuera y no llegás con gente al área, no vale de nada.
0: ¿Le quedan dos cambios a Argentina, Nani, todavía?
1: Sí, le quedan dos cambios.
0: Ganó bien Alexis, anda a pelearla Alexis, se la ganó Zaccaria. Se viene Suiza, ojo, va Zaccaria. El Cuti toca. Aquí está Alexis, no te duermas, toca la pelota corta. Sale jugando por el centro Ucho, tocando para Cachete. Le van a quedar 3 minutos, lleva el partido. Con este resultado y alargue para Inglaterra. Ha ganado este partido en Atlanta. Vamos Argentina, vamos selección. Tocando sobre la izquierda. Se viene Lisandro Martínez, se abre Nicolás González, toca Licha. Alexis, ahí está Alexis. Pelota centralizada, pide Julián, la va llevando Enzo. Descarga el fútbol al Leo y que el fútbol vaya con vos, Leo. Toca la pelota para Alexis, acá González, se viene Licha. Acá está el caballo, va la pelota para González, a ver si encara, a ver si busca por afuera. Por ahora no termina esperando Bitmar. La pelota entre línea, saca corto Bitmar. Quiere presionar a Argentina, no puede recuperar esa pelota, se pierde afuera, es nuestra y es para la selección. 11 contra 10, vamos para ganarlo. La tira Alexis Goito, se viene Alexis
2: y hay que empezar a preparar algún remate de larga distancia. Digo, le puede pegar Paredes, puede ser Messi, puede ser algún zapatazo de Julián, porque Suiza está muy metido atrás. Ahora es un 5-3-1 clarito y se hace difícil entrar.
0: Paredes, picaba al área, al Toro, tirásela al Toro. Vuelve otra vez Enzo, descarga Argentina, sale, apareció una Rieder, esperando por aquel lado, aparecía Anduni. La quería Anduni, Cuti, pide Licha, se abre por la izquierda González, se mete adentro para abrir ese pasillo. Alexis McAllister, va con la pelota Lisandro, levantó linda para el Toro, buscando la espalda de Bitmer, termina sacando la pelota, después Frailer, así aparece para bajar la pared. Vamos selección que se va, vamos que se termina el partido. Le pegas el grito a nadie en cuanto sepamos cuánto más, viene Leo, ahí está Messi, tocó la pelota centro al área, recorre la área chica, va a llegar Nico González, mete el centro y está gol de arriba, mira vos, no te puedo creer. Se me ha ido, ¿Corner esto? Yo no sé si no rozó Goico, toda tuya, mirala.
2: Increíble, cambio de frente, la pelota que pasa. Es increíble. Llegó el esfuerzo de Nico, en la revisión no sé qué hubiera pasado. Anticipa Alexis nuevamente de cabeza.
0: No le pega al Bedi, ¿no? No
2: le pega, poquito.
0: No sé si no lo roza, ¿no? Martín, ¿eh?
3: Para mí pega, después de que cabecea Alexis, por eso se va la pelota hacia arriba, porque pega en el pie del defensor de Suiza.
0: Lo que es el banco argentino, Arabella, por Dios.
1: Pidiendo ese córner, ¿eh? Porque encima la pelota no se había ido.
0: Tal cual valía, se viene Cachete. ¿Estás en ese arco, Nani?
1: Estoy en este arco.
0: Ahí se viene Cachete, toca la pelota para Enzo. Estamos llegando a los 45 minutos. Va Argentina, va buscando el gol de triunfo para meterse en semifinales. Conduce en posición central, encima esa pelota para Enzo, a su derecha, que valió. Atrás de él lo tira Licha, toca la pelota. Se viene Messi. Atención, la pide Enzo. Se viene Leo, atención. Levantó para Nico González, pecho y a jugar fútbol. Fútbol selección, vamos con el pase como herramienta, tocando para Lisandro. Ahí está Martínez, toca la pelota hacia atrás, viene Paredes, suelta para Enzo, pegale si te gusta. Ahí está Enzo, hay que patear al arco, muchachos. Viene la pelota para Cachete, la pide corta, Julián tira al centro. Ahí está Julián, tocó hacia atrás, pelota para Enzo. Otra vez para Julián, me pegas el grito en cuanto sepas cuánto más, ya pasamos los 45. La pelota la tiene Argentina, va tocando Enzo. Me parece que se va a jugar un rato más, ¿no? Nueve. Va la pelota al área de Enzo, viene el Toro, córner, Peinol Bidi, córner, vamos por arriba. Vamos por arriba, Goico, quedan 9, falta un montón. Desde la izquierda para Argentina.
2: Es un montón, 9 minutos, sobre todo teniendo en cuenta que Argentina tiene un hombre de más y arranca estos 9 minutos con una jugada que le dio el primer gol del partido. Córner a favor.
0: Que se levante este estadio, por Dios, te lo pido. Va la pelota hacia atrás, ahí está Paredes. La tiene Leandro, tocó para Enzo. Tirala al área, que están todos, por favor. Ahí está Paredes, tirala al área. Toca para Leo, hay 5 esperando el centro. 4 ya salió del área, Alexis. La tiene Paredes, vamos Argentina, aprovechar esto. 9 minutos más al agregado, quedan 8. Pelota sobre la derecha. Otra vez viene a zona Enzo, otra vez viene para Paredes. Abierto, espera Nicolás González. Cerca está Alexis. Vamos por arriba, Argentina defiende con todos atrás de la línea de la pelota. Agazapado está Suiza. El toque atrás, amaga Leo. Ahí está, le pegó. Afuera, ya va a llegar, queda un rato largo todavía, mi querido Martín. Martín Palermo, mirá, mirá, mirá Martín.
3: No había aparecido Leo hasta el momento en lo que era definición y terminación de alguna jugada, más allá de los centros de pelota parada, pero apareció y hasta podía haber sido gol de derecha.
0: Sí, Nani.
1: Bueno, le reclaman que el arquero tarda en sacar, ¿eh?
0: Saca Kubel, la va tirando más allá de la mitad de la cancha, buscaba la pelota Antuni. Con 10 Suiza, te recuerdo, expulsado, doble amarilla, envoló, busca la pelota el Toro. Juliana, y toca hacia atrás Juliana. Vamos, selección, vamos. Se viene con la pelota desde el fondo Enzo. Va tocando cortito. Cerca de la media luna, esperando el Toro. Allá va la pelota. A la izquierda y me encanta. Va Nico, encaralo Nico. Encaralo Bitmar. Va Nico, anda al fondo, ahí está. Le pegó. La agarró muy abajo, la tiró muy alta. Puede pasar. Arco.
2: Para esto entró también Nico González, para aprovechar la banda izquierda, para llegar. Es un jugador que tiene esa presencia en ataque. Bueno, esta fue una mala decisión, pero entró para eso, repito.
3: Son los últimos minutos de... Quedan prácticamente 6 minutos. Argentina tiene que aprovechar, más que nada para no tener que ir a ese alargue de 30 minutos para provocar mayor desgaste, mayor nerviosismo, un tema emocional también. Así que bueno, esperemos que estos minutos sean aprovechables y pueda llegar al gol de Argentina.
0: Prepara un cambio Suiza, Arani. Ya voy, Julián. Tocándose atrás, Licha. Viene Lisandro. 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Ganaba Argentina 1-0. Con el gol de Alexis Macari, tenía el amanecer del partido. Lo empató Andoye. Va a selección, va hacia Argentina. Va Julián con la pelota. Toca para Nico, se mete en tres al área. Tiene que volver, bajar la línea rápido. Viene para Licha, termina rebotando la pelota. Terminaba pegando en Xhaka. La tocó hacia atrás Alexis. Julián, Julián. Ahí está, vestido de asistidor. Se viene Julián Alberto con la pelota para Nicolás González. Va dejando hacia atrás para Lisandro Martínez. La deja Licha. Vamos con el corazón, Argentina, con el de todos, con el de millones de argentinos. Te acompañan. Este ataque, este avance de Leo. Lleva la pelota Leo. Sigue Leo, busca la falta. Ahí está Leo, la quiso hacer rebotar, la quiso hacer llegar. Alexis McAllister, que estaba en el corazón del área. La pelota que se termina corriendo afuera, se tiró con Suiza, ¿no?
1: Se tiró Zacaría. Se acerca el árbitro para ver qué es lo que le pasa al futbolista que compartió equipo con Enzo Fernández en Chelsea.
0: Es verdad.
1: Juegan de doble 5 los dos. Mientras se prepara una modificación también en el conjunto suizo.
0: Bueno, así está el estadio. Te imagino a vos en casa. Más que nunca, Más que nunca. Vamos, vamos, que falta mucho. Vamos, selección.
2: Se le fue apenas el pase a Messi, que está encontrando en esa posición, en esos últimos 25 metros, con Suiza muy atrás. Tiene la capacidad para hacer uno o dos enganches y poder rematar o meter una pelota de gol.
1: Bueno, se retira Rodríguez, lo apura el árbitro. Y va a ingresar con la camiseta número 18, Kummer.
0: Bueno, a Suiza le queda... ¿Le queda uno o no? No, sí, le queda en cambio, ¿no?
1: Le queda uno.
0: Ok. Ya hizo el lateral González. ¿A nosotros dos, Nani?
1: A nosotros dos.
0: Va tocando la pelota Paredes, suelta a la derecha. Viene el balón buscando a Messi. 4 minutos finales, centro del Toro. Y la pelota recorre el área, se pierde afuera. Le quedó muy alta Lautaro. Le quedó muy alta Lautaro Martínez. Era saque de arco para Kubel. Saque de arco para Suiza.
3: Entramos a jugar los mismos minutos y las mismas decisiones en el juego como fue el otro día con Egipto. Tiene que no desesperarse Argentina, estar precavido y atento cuando el equipo está atacando y estar defendiendo. Eso es lo primordial en estos últimos minutos.
0: Parece que si no se sufre no vale. Bueno, vamos, que estamos acostumbrados también, estamos hechos de bancar y bancar, de pelear y pelear, de luchar y luchar. Y también será acá en Kansas, lateral. Lo va a hacer Bitmar. ¿Cuánto tiempo va a tardar Bitmar? Ya tiró lateral largo para buscarlo. Allá lejos Anduni. Sale con la pelota a Paredes, que pedía Calón, y recién hablaba con González, Nare.
1: Sí, le hablaba Nico González, obviamente, siempre que se ofrezca por este sector.
0: Nos van a quedar menos de 3 minutos. La pelota a la derecha. Cachete la pide. Se viene con el balón a la selección. Bainzo. Cachete la pide. Tocándose adentro. A buscar por afuera Argentina. Vamos, que el partido está afuera. Para terminar adentro el partido. empieza afuera Julián Álvarez. Ahí está Julián, toca para Lisandro. A ponerlo mano a mano acá Nico Guayacachite. La pelota de Nico González, el ancho Argentina. Ahora sí a buscar. Ahí está cambiando de lado, lo ancho juega Argentina. Viene Paredes, toca la pelota para Enzo Pitileo. Se viene con esa mise. Se mete al área esperando a Alexis. Se mete al área el toro, la deja Alexis. Viene y Leo, le quedó un poquito atrás. Sigue tocando afuera para Julián Álvarez. Va a Julián, ilumina Julián. Se viene con la pelota, va Julián. Ahí está Julián, amaga y amaga. Lo va sacando, barriando hacia adelante Zacarías. La pelota viene para Martínez. Otra vez para Julián, el centro ya va. El centro, el segundo palo, la quería bajar para Enzo. No llegó la pelota, Enzo. La tiene el Cuti. Aguante corazón, aguante, vamos Argentina. Vamos selección, nos van a quedar dos minutos. Nos van a quedar dos minutos. Ya 52 de 54 de los 9 agregados por el portugués Piñeiro. El partido está ahí, con 10 aguanta Suiza, con 11 millones. Vamos nosotros, con Leo. Ahí está Messi, pelota acá, y nos llegó el balón a Nico Córner. Tiro de esquina para Argentina, vamos. Anda Martín, ilumina a Diego. Vamos todos, vamos todos. Este tiro de esquina, vamos todos. Por arriba Goico,
2: por arriba, por abajo, tiene que estar tranquila la Argentina, porque tiene el dominio del partido. Es una cuestión de acertar y asegurar en los últimos metros.
0: Que sigue acá, que sigue acá. Vamos selección, vamos Argentina. Se mete en la cortina del posible cabezazo atrás de Lisandro Cuti. Vamos selección, viene el centro, sube Alexis, se remata y está Kubal. La sacó Kubal contra el palo derecho, voló Kubal, no se puede quedar lo que tapó. Estaba tapado por mil piernas el arquero, reaccionó Goico y la tiró contra un costado. Vamos con Paredes.
2: No da respiro, gran atacada de Kubal. Va otra vez la Argentina, Gustavo.
0: Y vamos con esta, que quizás es la última. Se viene Messi, 1-1 hasta el partido. Se le fue larga, la perdió Leo, recupera Leo. Pelea Banduni. Ahí le quedó la pelota Lincha, se la deja Leo. Ahí va Leo, toca la pelota para Enzo. Se abre cachete, se abre cachete. Se viene Enzo a buscar el centro. Atención, esperando Cuti. Va la pelota con destino de área. Otro freno. Y otra vez para acá. Y otra vez la dejaban para que la tenga Lisandro, para que toque Messi. Vamos Leandro, vamos Paredes. Abre Paredes. Se va sumando al ataque la selección argentina desde la derecha. Ahí está el centro, llegaba el toro, el rebote y sacó la pelota Canse. Y sacó la pelota Canse y ese rebote para Julián y toca hacia el costado Enzo. Y allá vamos con esta. Y ahora sí es la última antes del tiempo extra. Balón a la derecha, al centro, al centro, al centro. Falta el ataque, cobró. Falta el ataque, terminó cobrando el árbitro. Caía, caía el número 2, Buchheim. Estiro libre para Suiza y me parece que esto se termina, Goico Martín.
2: Y se va a terminar porque queda muy poco, porque es cierto que el partido de Suiza ahora es aguantar. Tratará de aprovechar la pelota que saca el arquero, es increíble, porque es sorpresiva por la media chilena, es sorpresiva porque Lautaro abre las piernas. Se terminó.
0: Final. Final del partido. Vamos al alargue, vamos al tiempo extra. 10 minutos de la primera parte, Alexis McAllister, 1-0 de Argentina, lo empató Ndoye para el seleccionado suizo. A los 22 minutos del segundo tiempo fue expulsado Embolo un rato más tarde. Señoras y señores, el partido está 1-1 y hay tiempo extra. Bueno, Goico, Martín, 30 minutos a pensar, ¿no? A pensar, tranquilos, 11 contra 10, falta mucho y acá no se ha definido nada.

0: Darle esa opción a Suiza, que fue progresando ya en campo rival, le cedió mucho la pelota a la Argentina, y bueno, y en esas tantas en acercamientos que tuvo Suiza, llegó al gol. Una lástima, ya había respondido en dos o tres oportunidades Dibu, y bueno, ahora hay que reaccionar, hay que ser inteligente, no quedar mal parado y aprovechar estos 30 minutos para cerrar el partido y pasar a la semifinal.
1: Gus.
2: Sí, Nani.
1: Se viene Thiago Almada.
2: Y me parece que es una muy buena decisión, ¿no? Un refresco, un revulsivo. Ponerlo a Thiago, Goico, ¿eh? 11 contra 10.
3: Sí, es un jugador que tiene verticalidad, que está fresco, obviamente. Podés tomar, no riesgo, pero sí, porque Suiza está parado muy atrás, ha elegido el papel este de aguantar, así que puede jugar tranquilamente con tres defensores, a tener atención que hay que marcar muy bien cuando la Argentina esté atacando.
1: Salió Enzo Fernández.
2: Bueno, Thiago por Enzo, en Suiza nada, ¿no?
1: No, por ahora nada.
2: Bueno, vamos que se nos viene el primero de 15, dos tiempos de 15 minutos, 11 contra 10 Argentina, frescura con Thiago. Tocará la pelota Lautaro y se vienen los primeros 15 minutos. Vamos selección, vamos, vamos Argentina que queda mucho tiempo, mucho camino y acá no hay nada definido, no hay nada, nada definido. Con el partido 1-1 y sin embolo Suiza. Mira, clarito Suiza, 5-3 y allá arriba arreglate la Sanduni, ¿eh? Aún en el saque de la mitad de la cancha, dice ahora Piñeiro, vamos, vamos país, vamos, vamos selección. Primero 15 en marcha. Ya no está Enzo, entró Thiago. Ya me contará Goico y Martín cómo se para Argentina con Thiago y sin Enzo. Aquí recibe la pelota Leo. Le pasa la espalda a Montiel, que entró hace un rato largo por Molina. Alexis pide la pelota a Paredes. Atrás de Enzo, Lolicha y Cuti. Soltando la pelota a la izquierda Argentina. La pedía Julián. Buscaba la pelota, tocaba hacia atrás Almada. Paredes. Recibe derecha, Leo, vamos Messi, vamos Leo, ahí va Messi tocando entre dos, qué linda pelota, se la devolvían a él, la devolvía Cachete, atención, el rebota, y está, le pegó el toro, la pelota se va para Nico, pegale, pegale, pegale, pegale, y la pelota que se pierde afuera, será tiro de esquina, sí, así te quiero Argentina, sí, selección, con el corazón de todos, con el corazón de un país que empuja, tiro de esquina, dale, vamos Goico.
3: Y empezó a jugar, y empezó a tratar de rematar, aunque sea desde dentro del área, porque eso también es sorpresa. Hay que tener paciencia.
2: Le va a pegar Leo. 2, 4, 5, 6 argentinos en el área. Atrás la pedía Armada. Allá va, sale tocando Argentina. La pelota para Thiago, encaralo, dale con frescura. Con la frescura de siempre, Thiago. La pelota para Leo. Amaga el centro, tocó para Almada. Jugá, Thiago, dale. Jugá que vos sabés. Se viene Almada. Jugá que vos sabés. Tocando la pelota hacia atrás. Viene para Paredes. Va soltando Argentina. Todo Suiza en su área. Va el remate. La pelota se termina perdiendo a cualquier parte. Le pegó muy mal Julián Álvarez. Aquí de arco.
3: Hay que tener paciencia, hay que rematar, pero hay que rematar cuando uno esté bien posicionado, no empezar a patear por cualquier cosa. Hay espacios, hay tiempos, hay posesión, falta mucho todavía.
0: Veíamos recién en el ataque de Argentina que los espacios cada vez se disminuyen más por cómo está cerrado Suiza, con tanta gente dentro del área, a veces es muy difícil encontrar esas paredes como recién Leo quiso conectar con Julián o con Lautaro o con el mismo Alexis, y eso obviamente no está dando claridad en los últimos metros.
2: La pide por la izquierda, abierto suelo Nicolás González, la pelota que viene para Paredes, la tiene siempre Argentina, la tiene siempre la selección, dos minutos y poquito más de este primer tiempo de 15, se viene con la pelota Paredes, Licha, toca Licha, va buscando la selección, buscando Thiago, buscando Almada, espera Lautaro, juega Argentina, vamos con fútbol, ahí está Thiago, le pegó y la pelota, mira vos, le quedó a Kubel, mira vos, le quedó a Kubel la pelota, pero sí Thiago, bien Almada, bien Almada, bien Argentina.
3: Para esto entró Thiago, tiene esa frescura, la tiene también en las piernas porque recién ha ingresado y esta es la velocidad que le tiene que poner en ataque.
2: Contame, Nani, decime.
1: Bueno, Scaloni obviamente sin dar demasiadas indicaciones, Gus, en este tramo del partido, conforme porque su equipo tiene la pelota.
2: Y recién llevamos 3 minutos de 15. Montiel. La deja cortita en la conducción de Leo. Messi. Ahí está Leo. Tocando la pelota hacia atrás. Paredes. Abre Paredes. Abre Paredes. Conduce Thiago. Conduce Almada. Toca la pelota para el caballo González. La tiene Nico. Va jugando hacia atrás para Licha. Se viene Martínez. Paredes. Paredes. Espera Leo. Va para el otro lado. Para acá y para allá. Maneja Nocino. Conduce el ataque. Paredes. Tocó la pelota para Almada. Encaralo. Dale. Anda a buscarlo. Ahí está Almada. Buscalo. Dale. Jugá Zacarías. Tocó la pelota hacia afuera. El centro. Buscaba Julián. La pelota la saca del área. La tiene Thiago. Se echa al centro. Hasta el toro. Tocando la pelota hacia atrás, se viene el Cuti. Ahí está en la punta de ese vértice de todo. Ataque de Argentina con Leo. Vamos Argentina con nuestro fútbol. Si te gusta pegar, el hincha toca afuera. Atención, se mete Almada, se abre Nico. Ahí está la pelota para González. Otra vez viene para Almada. La pide cortita el hincha. Almada baila, juega. Se mete al área, lo marca Zacarías. No podía con él. Lo va persiguiendo por aquel lado Bitmer. La pelota otra vez atrás. ¿Por dónde vamos, Goico? Vamos.
3: Y hay algún momento que hay que animarse a tirársela a Julián y a Lautaro, aunque no sea tan clara para meterla ahí en el medio.
2: Viene Leo con la pelota, toca, sale del área la selección con Almada. Otra vez va Thiago, amaga pegarle, abre para Nico. Cinco esperando el centro, tiralo de una vez, por Dios te lo pido. La pelota para Martínez, Paredes. Va a dar un pase más acá abajo en la base de la jugada. Alexis McAllister toca la pelota, Paredes. La deja hacia atrás Julián, vamos Argentina. Vamos país, empujemos. ¿Por qué no ser acá? ¿Por qué no puede ser en esta? Tocando la pelota para el toro. La deja Paredes, viene para Leo, colgala Leo que está el toro. Ahí va Leo, colgala ya, que Banico la peinaba. Julián Álvarez terminó sacando la pelota a Bitmer. Y otra vez la tiene Paredes. Y otra vez Paredes va y vamos y vamos y vamos. 5 minutos, Thiago viene. Ahí está, le pegó. Y la pelota, mira vos. Y la pelota termina pegando contra la pared externa del arco, pero es por acá. No tengo ninguna duda. No tengo ninguna duda que el partido está acá. Que el partido está por este camino, Goico Martín.
3: Ahí está. Thiago Almada que tiene esta posibilidad, esta verticalidad, esta habilidad para rematar, es una opción porque si no son una cantidad de toques incontables para que Suiza solo haga sombra y no tenga la posibilidad Argentina de crear situaciones de real peligro. Esto también provoca peligro y sorpresa porque la defensa suiza empieza a dudar cuando vos tenés otra herramienta más allá de los toques.
2: ¿Hay cambio?
1: Sí, hay cambio. Sale Zacarías, entra Yayari.
4: Para eso entró Thiago. Creo que tiene ese uno contra uno rápido para desequilibrar. Obviamente acompañado y doblegar allá por el sector izquierdo, pero también jugándose la individual es una buena alternativa.
2: Se viene Anduni con la pelota, va Anduni, lo marca Lisandro, viene el piso Licha, parecía que pasaba Anduni con riesgo, vaya Toro con Akanji, va el Toro con Akanji y gana el compañero del Toro Linter, tocando la pelota hacia afuera, la tiene por aquel lado Suiza. Parado mira Scaloni, sin dar indicaciones, manos en la cara, Nani, tiro libre para Suiza.
1: Sí, manos en la cara, le quedan dos cambios todavía a Argentina.
2: Y amonestado Thiago, ¿no?
1: Amonestado Almada.
3: Y está bien amonestado porque fue directo a cortar la jugada, no tuvo nunca intención de jugar el balón. Hay faltas que son necesarias, esta era una de esas. Vamos a ver cómo la juega Suiza sobre el área del Dibu Martínez.
2: Bueno, mira, se anima a subir con 2, 3, 4. Y lo manda al área Canchi y Alvedi, el seleccionado suizo. Hay que defender primero, pero si se logra agarrar esta pelota, atención, una buena contra. Hay que defender primero. Llegará el tiro libre. Estamos para darle. Freuler se fue ahora. Freuler. Ahí está Canchi. Hablando con el árbitro. Andaban los empujones a Canchi. Sobre la marca primero de Montiel, de este lado va el centro, pelota arriba, saque Argentina. Ganaba Canchi, arriba, ojo, le quedaba el Bedi, corner, le cobró falta el ataque a Canchi, sí. Tiro libre, salida, ¿cuánto llevamos? A 7. Estamos en la mitad, en la bisagra del primer tiempo de 15, este primer tiempo extra.
3: Así es, Argentina dueño de la pelota. Esta será una de las armas de Suiza, buscar alguna falta, meter a sus centrales en el área rival, porque después la postura es esta.
2: Buena pelota de Leo, va peleando el toro, le puso el cuerpo a Kansi, le esperó a Kansi, hizo bien a Kansi, después acusó un golpe de Lautaro, pero si no...
1: Amarilla. Mirá vos. Sí, amarilla para Lautaro.
2: Y saque de arco para Suiza.

0: hacia adelante cuando tiene que ir a buscar el resultado. La paciencia es importantísima, sin desesperarnos y saber que en los últimos metros, como hizo Thiago Almada en el uno contra uno, o el remate afuera, tienen que ser esas alternativas.
1: Presiona Lautaro sobre la salida de Kumar, uno de los ingresados. Hace un rato en Suiza, tocó la pelota para Kumar, saca el arquero suizo, superando la mitad del campo de juego, sube por esa pelota y gana de cabeza el Cuti. El rebote le termina quedando otra vez a Muheim, se viene Muheim, lo marca Alexis, tocó la pelota hacia adentro. Allí la buscaba el ingresado Yazari. Uy, Dios. Pelota afuera. Le pegó Xhaka. Ay, ay, ay, Goico, saque de meta.
2: Saque de meta. Parecía visualmente más peligrosa de lo que terminó siendo.
1: ¿Sabes que sí?
2: Juega Suiza un poquito cuando puede, con lo poco. Y aprovecha para eso.
1: Messi. Recibe la pelota Leo. Señoras y señores, nos van a quedar 6 minutos de este primer tiempo de 15. El balón que viene para Alexis, pide Thiago. La pelota hacia atrás, apoyando en paredes. Toca para Thiago. Vamos, selección, vamos. Vamos, Argentina. Abierto Nicolás González. Tiene que venir un poquito más adentro Thiago, tocando la pelota para Martínez. Suelta para Leo. Se abre Cachete. La espera Montiel, conduce Leo. Hay 3 esperando en el área. Va el centro y la pelota llega mansa. Sin problemas a las manos de Kubel. Allí la tiene el arquero suizo. Estamos en casi 10. Sin Arela.
3: Y hay 2 jugadores de la selección argentina que están con la pechera parados al lado del preparador físico, que son Ezequiel Palacios y Giuliano Simeone.
1: Largo saque sobre la posición de Martínez, se pierde afuera, lo querían buscar a Bitmar. Aguanta Richa Martínez, lateral argentino. Y minutos de 15.
2: 10 minutos de 15, el reloj que avanza. Se ha apagado un poquito en este momento. Este primer tramo del alargue, ojo.
1: Pelota al Divo, recibiéndose lateral atrás el Divo. Sale con la pelota Cachete, remontando la cancha desde el fondo. Se viene Cachete, toca Montiel, Alexis, allá McAllister. Lo ve por el otro lado a su amigo, a los 2 de la paternal. Sin embargo, pasa primero por Licha. La mayor de Nicolás González, Almada, 10 minutos 30. Vamos selección, vamos Argentina, todos siempre juntos empujando, todos unidos, vamos por 10 Sports, por TV Pública. Lleva la pelota a paredes en cada rincón del país, toca hacia un costado, buscando otra vez Almada, recibe de Nicolás González. ¿Dónde anda Messi? ¿Dónde está Leo? La pelota que viene para Cuti, acá la pide Messi, acá la pide Leo, acá recibe el 10, vamos Ray. Ahí se viene Messi con la pelota en cara a Messi, toca adentro, otra vez la pelota para él, abre, fantástico, más a la izquierda, espera el centro el Toro, espera el centro el Toro, va Argentina buscando fondo, amagando y amagando. La marca buena, la de Bittmer, toca hacia atrás Almada, la termina perdiendo. Vamos, hay que tirar el centro, hay que patear al arco en algún momento, Martín, hay que patear al arco.
4: Sí, Suiza está muy metido atrás, dentro del área, muy cercano a su arquero. Entonces ahí es donde tiene que aprovechar Argentina, porque también hay presencia argentina dentro del área para terminar una jugada.
1: Se va cerrando en el fondo, duplicando esa línea, jugando con todos, cerquita de la valla de Kubel. Tiene 10 Suiza, te recuerdo, por la roja, por las 2 amarillas. Y la definitiva roja en Bolo, Cuti, gana Argentina, gol de McAllister, lo empató en Doye. Estamos en el tiempo extra, 11 de 15 en el primero, 11:30 ya. Montiel, toca la pelota para Leo, la cuelga Ibanico, toca afuera, atención, me falta acá, venga, y mirá qué tiro libre tenemos. Ay, Dios mío. Por Dios te lo pido. Messi en la cancha, iluminalo arriba, Diego, le va a pegar Leo, tiro libre para Argentina.
2: Se le fue un poquito larga, pero está el encontronazo al capitán argentino. Hay falta, el árbitro iba a dar la ventaja. Está lejos, es cierto.
1: Leo al arco.
2: Con Leo
1: no pienso en otra cosa, voy con Leo al arco. ¿Ves alguna otra opción?
2: No.
1: Barrera adelante para distraer. Señoras y señores, se pone de pie el estadio. Pide 3 el arquero. Pone 2 adelante Argentina. 3 ya para molestar. Le va a pegar Messi. Está cerca Paredes. Está cerca Almada, que se corre. Hay tiro libre para la selección argentina. 12:30, casi 13. Hay que abrir uno acá. Hay que traer uno acá de este lado para molestar a cada lado ciego, al lado derecho. Para correr, para desarmar. Para sacar algún defensor más suizo del ruido. Le va a pegar Leo, dale. Ahí va, le pegó Leo. Rebotó la pelota en la barrera. Le quedó Alexis. Va soltando atrás para Paredes. Toca la pelota. Vamos a seguir atacando Argentina. Se viene con el balón, la deja Almada. Retrocede Nicolás González. Sale la presión buscando de Muheim. No pudo Muheim. Parecía falta ya sobre el hombre argentino. Se viene con la pelota Paredes. Vamos, Argentina. Encará Thiago.

0: para Thiago Dale con el potrero encima. Animate y jugá puro fútbol. Venite, Thiago. Toca la pelota por McAllister. La va dejando para Leo. Colgala que va Thiago. Colgala que va Thiago. Ahí está Leo. Tocó la pelota. Sigue avanzando Argentina. Sigue intentando con Paredes. ¿Quién quedó en el piso? Yanani.
1: Nico González, si no veo mal, ¿eh?
0: Sí, le duele todo, Boico. Ahí la pelota atrás le tiene Cuti.
2: Sí, es raro que se quede porque no tiene ningún sentido que se quede a hacer tiempo. Es tratar de sacar alguna ventaja, nada.
0: Habrá no se puede parar, ¿eh?
2: No, no. Habrá sido fuerte el golpe.
0: Sí, no se puede parar. Se viene con la pelota la selección. Vamos, selección, vamos. Mira, le cuesta pararse. Habían sacado el botín incluso. Viene la pelota hacia Paredes. La pedía Julián Álvarez. Viene para Alexis. Toca para Lío. 14 minutos, casi de 15. Último minuto de este primer tiempo extra. Quedarán 15 más después. Va Lío. Pero falta un rato acá y puede ser buena. Ahí está McAllister. Muy volado el centro. Muy volado el centro. Saque de arco.
2: Bueno, pero hay que tirar algún centro alguna vez. Porque si no son demasiados toques. Demasiadas. Ahí lo vemos, lo pisa abajo a Nico. No sé si alcanza a doblar el tobillo.
0: Era Yazari.
2: Ahí está. Doble pisada, fue. Digo, hay que tirar algún centro. Están los dos nueve. Decíamos que esta selección, cuando estaba Messi, no jugaba con los dos nueve. Hoy está Julián y Lautaro. Llegás a los costados. Tirá a veces un buscapié para algún enredo. De hecho, algunos goles de Argentina en esta Copa del Mundo han venido por esos lanzamientos de segunda jugada que han quedado pelota en el área y han terminado en gol.
0: Tal cual. Mirá vos, le quedaba la pelota a Andún y le pegó desde ahí. La pelota afuera, afuera, afuera, afuera. Pegar así siempre. Saque de arco para el Dibu. Se animó a pegar Yazari. Sacar al Dibu y se va este primer tiempo. ¿Nos quedan cuántos cambios? ¿Dos, Nani? ¿O uno?
1: Sí, Gus, ¿sabés a quién llamó Scaloni?
0: No.
1: Se dio vuelta, miró el banco. Al Flaco López.
0: Mirá, bueno, es lo que decían los muchachos de los centros, Martín, de buscar por arriba con el Flaco.
3: Sí, sí, pero lo que no están haciendo es tirar los centros, llegar por fuera con cualquiera, con Montiel o con...
0: A ver, Leo, a ver, Leo, va al centro. Atención, Marico, para bajarla. Se pasaba de largo el Toro. Terminó sacando la pelota Froilar. Terminó sacando Froilar. Uno, Nani.
1: Sí, un minuto más.
3: Sí, que son las opciones que tenemos que intentar, ¿no? Que tiene que buscar por fuera, como recién en ese centro. Y obviamente es una posibilidad. Seguramente la referencia
0: a Barcute,
3: Flaco López, puede ser una opción.
0: Toca para Alexis. Pelota para Cachete, va al centro, pelota atrás. Se metía Alexis, lo pasó todo, le quedó Licha, pegale. Ahí está Licha, magó muy bien, pegale, pegale, pegale. Licha le pegó mal, es muy zurdo. Sacaba el derechazo, va Nicolás González. Viene el centro, córner, déjalo patear este córner, claro. Lo da el árbitro Piñeiro, tiro de esquina. Hay tiro de esquina para Argentina, es la última, Goico. Subimos todos, con el corazón de cada argentino, con las ganas de cada uno de nosotros. Tiro de esquina, ya vamos.
2: Y del mismo lado, donde en el mismo lugar, el mismo arco, el mismo lado, donde hizo el 1-0.
0: Y allá vamos a buscar por arriba, miralo a Nico. Ahí va el centro, miralo a Nico, el cabezazo y la pelota que se pierde afuera. La pelota que se pierde afuera, ganaba el Cuti Romero. Saque de arco para Suiza, mira su reloj el árbitro. Y se terminó este primer tiempo extra. Un rato de...

0: Let's go.
1: Me dijiste, Nani, viste movimientos más firmes con Flaco López.
2: Sí, sí, sí, lo mandó a llamar al Flaco López. Gus también, Otamendi, veremos si ingresan los dos. A ver, desde acá veo a Otamendi, que se sacó la pechera.
1: Sí.
2: Y le está dando indicaciones a Muel, así que se viene Nicolás Otamendi.
1: Bueno, tendrá que ver con el físico de alguno, con Cuti. No sé. Pienso, digo. Eso también, ¿no?
2: Eso también, sí, sí. Por Cuti.
1: Cuti sale, ¿no?
2: Por Cuti. Otro cambio que se ha repetido, Gus.
1: Pisa mal, ¿eh? Bueno. Bueno, bueno, bueno. Se vienen los últimos 15 minutos. Mirá, mirá Cuti.
3: Ahí se tiró. Ha jugado un buen partido, ¿eh? Porque hay que marcar a 50 metros de tu arquero. A veces sé que las fallas o los errores son mínimos. Y ha jugado otro buen partido el Cuti Romero.
1: Con 10 Suiza, con 11 el seleccionado argentino. Con 11 Argentina, con 10 Suiza. 11 contra 10, 1-1 está el partido. Reponer el seleccionado suizo. Ya repone Suiza, últimos 15 minutos. Vamos Argentina, vamos. Señoras y señores. Señoras y señores, segundo tiempo extra en marcha. Va peleando y gana de camiso Otamendi. El rebote le quedó a Xhaka. Va a buscar la pelota Macali. Está tocando eso dentro. Ahí está Anduni. Dejó la pelota Anduni, toca Xhaka. Vamos selección a recuperarla. Con la intensidad de los primeros 15 minutos. Se viene por la banda izquierda. Va el centro. Termina rebotando la pelota. Termina rebotando la pelota. Con dos que tiró antes Xhaka cuando peleaba por este balón Bujaina. El lateral será para Suiza, que hace todo lento, que hace todo lento. Ya se viene el lateral, lo va a hacer Mujain. Allí buscaba la pelota Yashari, va tocando hacia atrás, la pide a Kanchi, sí, Nani.
2: Bueno, se quedó moviendo el Flaco López, porque le queda un cambio a Argentina todavía.
1: Tira la pelota larga Kanchi, pica y se va, no llegaba Yashari. El lateral para Argentina, Goico Martín. Bueno, vamos a aprovechar este tiempo, 14 mucho, hay que aprovecharlos y vamos que se puede. Y vamos selección.
3: Se puede, faltan 14, 15, 16 serán con el descuento. Hay que estar tranquilo. Entramos en zona de semi-infarto ya.
1: Sí, tranquilidad. Iba Froiler, le dio falta. Mira vos, le dio la falta cuando llegaba Alexis. Ahí, a Mujain.
3: Toca, lo pisa, ¿no? Lo pisa abajo, lo pisa abajo.
1: Bueno, y se anima a ir Suiza, ¿eh? Lo sube a Kanchi, va el Bidi.
3: Él va a aprovechar esto, Suiza, Gus.
1: Bueno, y Argentina prepara la última modificación. En cualquier momento se viene el cambio. Me parece que Flaco López definitivamente, ¿no?
2: Ahora, sí, sí, ahora. Después de esta, el Flaco López.
1: Llegará el tiro libre para Suiza a defender selección. A defender Argentina. Ojo a Kanchi, ojo al Bidi, ojo a Wittmer. Va el centro pasado, recorre el área al piso. ¡Ay, Dios! Sacaba la pelota al piso Otamendi. A salir de ahí con cachete. Salgamos de ahí, Argentina. Saltemos esa presión. La pelota que viene se trasota. Sale con dicha. Sí, Martín, sí, Palermo.
4: Es peligroso ese tiro libre porque pasó por delante del de la zona. Y creo que fue Paredes que cerró muy bien para despejar el balón.
1: Conduce la pelota Lisandro Martínez. Toca para Thiago. Almada que la deja para McAllister. Se viene con la pelota Alexis McAllister. Avanza la selección argentina tocando para Leo. Vamos, selección, por Dios, te lo pido. Vamos, Argentina, que faltan 13. Conduce Leo. Vamos, vamos, Leo. Toca la pelota Messi. Abre cachete otra vez. Quiso atrás con Messi. Le quedó la pelota Andone. Le quedó la pelota Andone. Esperalo que va solo, pero esperalo. Ojo que se va sumando por acá Wittmer. Que no pase. Que no pase esa pelota. Ojo que acá se viene buscando Wittmer. Vamos a recuperarlo, Argentina. Por favor. Ojo Paredes, Dani, ojo Paredes. Le tiró. Ahí Paredes.
2: Sí.
1: En cuclillas Paredes, Goico. Mira, pisa, estira. Algo le pasa,
3: Levantó la mano.
2: Sí, pide el cambio, me parece, A ver si lo... Si frena el de López.
1: Sí, paró el cambio por ahora. Está ahí el Flaco, pero me parece... que le dijo que espere al cuarto, ¿no, Nare? La tiene Alexis.
2: Sí, sí.
1: Toca la pelota Alexis, viene para Messi. Vamos, selección, vamos, 3 minutos. Balón para Leo, profundiza Montiel, se arrima Julián. Ayúdalo, Julián, toca la pelota Leo. Atrás para McAllister, pide Julián, abre para Cachete. Vamos, selección, vamos, Argentina, por Dios, te lo pido. Ya tenemos 3 minutos de este segundo tiempo extra. Otra vez la pelota jugando sobre el sector izquierdo para Thiago Almada. Viene Thiago, abre para Nico, pasa a Thiago, frena Thiago. Viene otra vez atrás. Aquí la tiene Lisandro. Ahí la tiene Lisandro. Estira y estira para seguir Paredes. Le cuesta pisar, mira, mira cómo elonga. La pelota que vuelve otra vez sobre la izquierda. Viene tocando Thiago, tiró para Leo, pegale. Tiro para Leo, toca Leo, Leo para Nico. Viene para Martínez, segundo palo. Segundo palo y está Cachete, solo Cachete por el segundo palo. Toca la pelota Almada, mira, pero por abajo. Lo terminó pasando a todos, lo corría Mujaina. Y recién ahí llega Cachete y toca la pelota hacia atrás. No sale Suiza. Aguanta Argentina buscando el lugar. Vamos, selección, te lo pido por Dios. Va la pelota arriba, te lo pido por Dios. Va Lautaro. Arco, arco.
3: Habrá que ensayar otra cuestión. Se repiten los toques, se repiten la opción de tratar de acomodarse, tratar de quedar bien parado con un pase para ensayar a algún centro, pero lo cierto es que no puede capitalizar todo el dominio Argentina en hacerlo, por lo menos revolcar a Cubel. Sigue con la misma tesitura de los primeros 15 minutos, a pesar del hombre de más, no saca diferencia Argentina.
2: López por Paredes, Gus, McAllister en la mitad de la cancha contra todos.
1: Sí, tal cual, ganado Julián de cabeza. Falta árbitro, falta bajo Piñeiro, falta de Acanchi, tiro libre argentino. Miro reloj que dice que faltan 10 minutos, Martín, falta un rato largo todavía. Es el tiempo que nos separa, Martín Palermo, de los penales.
4: Sí, Gus, tenemos ahora la presencia de otro centro delantero y más hay que buscar el llegar y centrar. Ya a la zona de entrar al área es lo que tiene que buscar Montiel o Nico González por el otro sector.
1: Fijando las marcas, pelota que viene arriba, va Nico, sale el arquero Kubel. Se la queda Gregor Kubel, arriba sube, se quedó con esa pelota, iba para la posición final de Nicolás González y la queda Kubel, sale Suiza.
3: Sale Suiza que obviamente ahora desde hace tiempo se quedó con 10, toma este papel, la tira larga, tratará o ensayará algún arresto individual y después se aprovechará como lo hizo la pelota parada sobre los costados para meterse en el área. Ahí se igualan la cantidad de hombres, se igualan los talentos cuando vienen esos centros de costado, ¿no?
1: Nos llega buscando la pelota Anduni, se pierde afuera, más atrás, en el lateral, más atrás, dice el árbitro. Así vuelve Montiel, hace el lateral, se viene Ota, anda Ota, vaya general, vaya. Lleva la pelota Nicolás Otamendi, se levanta el hincha argentino, se canta fuerte por la selección, empuja en casa, dale. Con lo último que te queda de aliento, con lo último que te queda de fuerza. Vamos, que sabemos de sufrir, vamos, que hay que buscar hasta la última. Como sabemos, cada uno de nosotros tocando la pelota argentina, abre Thiago, se la dio a Leo, dásela a Cachete. Ahí está Messi, pasó Cachete, y pegale. Y el arquero Cuba, el que lo dice que no desaparece el peligro, Manico. Ahí está Nico, el centro atrás, atención. Busca la pelota la selección argentina dentro del área. Amagando el centro, persiguiendo la pelota. Tocando otra vez hacia atrás, salida de la zona, el flaco, el remate. ¡Gol! ¡Gol! ¡Julián! Acostumbrados a las bravas, acostumbrados a las difíciles, cuando más complicado se pone el asunto, así aparece el corazón argentino. Nunca des por muerto el corazón de un argentino, nunca des por perdido al corazón de un argentino. Señoras y señores, gana Argentina. Bomba de Julián, pero qué golazo, carajo.
3: Había que patear, habíamos dicho que era una de las posibilidades, las herramientas. Vaya si vale este gol, puede valer pasar. pasar a la semifinal. Vale seguro dejar atrás la sequía de los goleadores. Y vale porque emocionalmente llega en un momento justo. Había que patear. Vaya si lo ensayó la araña. Vaya si la metió en el ángulo. Vaya si dijo, si Cabo Verde nos hizo un golazo de esta magnitud a nosotros, ¿por qué yo no lo puedo repetir? Golazo para el 2-1. Golazo para soñar con la semifinal. Pasó. Upa, se armó.
1: Revolvió un par de tarjetas. Salga del lío Argentina. Salga del lío Argentina, que nos quedan cosas importantes por jugar, ¿eh? Salga del lío Argentina, salga del lío. Che, nos tenía preparado su primer gol en este Mundial, Julián. Sí, Martín, mirá el gol que hizo el 9. Martín, querido.
4: Iba a aparecer. Y son esos jugadores que lo necesitaban, como lo necesitaba Lautaro. Y tiene eso Julián. Lo ha hecho mucho en el Atlético Madrid, esos goles de afuera. Impresionante, tremendo gol. Y bueno, son esos últimos minutos de nuevo, desde la euforia, desde lo emocional, de lo que nos sigue brindando esta selección, que es todo alegría. Alegría sufriendo un poquito, pero cuando hay un poquito de sufrimiento, se disfruta mucho más.
1: Bueno, lo metió a Vargas, a Rubén Vargas con el 17, el seleccionado suizo. Ya repasamos quién salió. Bueno, vamos selección, vamos. Vamos Argentina, falta un montón. Espera Inglaterra, ganador de este partido. Falta mucho todavía. No hay nada definido. Se viene a Kummer con la pelota. Atentos inteligentes Argentina, atentos e inteligentes. Saca la pelota, defiende Argentina. Con todos, no me importa si el Flaco López es lateral, si Juliana se para delante del arquero. Hay que defender en este deporte, también se defiende con todo. Como se ataca con el corazón, se defiende con el alma. Pelota arriba y saca Nico. Y a buscarla, luchar Thiago. Lucha Argentina, corre Julián, sale con la pelota, Wittmer toca hacia atrás, ¿cuánto faltan? 5 todavía, Dios mío, pelota a la izquierda, sale Dibu, te adoro, hay arquero en Argentina, Goico querido, subí con el Dibu, se la quedó el Dibu.
3: La esperó, la fue a buscar arriba, imposible ganarle al salto, a los brazos extendidos del arquero argentino. Queda con un balón caliente porque ante la minoría, ante tener un jugador menos, esta es una de las cosas que va a ensayar Suiza en los últimos minutos. Hay que estar atentos y hay que evitar por sobre todo las faltas simples, las faltas tontas de los costados, porque te van a meter en el área y ya sabemos que ahí la cosa se iguala cuando viene la pelota por arriba.
1: Bueno, quedan cuatro minutos, es una locura Kansas, pero qué golazo que hiciste Juli, pero mira la bomba que metió Julián, por Dios, no se caía el arco como atácate Google, no se caía de ninguna manera, el golazo que metió, por Dios, el gol de Julián saca Dibu, sale Argentina desde el fondo, señoras y señores, con 10 Suiza, con 11 la selección, si no sufrimos no vale, pica, opa. Hay un hombre argentino que ha causado un golpe arriba, nada. Un codito arriba se pedía, me parece que era Kummer el que marcaba. Sacará Kummer el arquero, tres minutos y poquito más, saca Kummer. Ojo que va Vargas, responde Argentina de cabeza, corta. Respondió Tamendi, volvió el toro, a Canche, marca Alexis. La quería Yashare, cruza Canche, el banco de suplentes argentinos parado y a los gritos. Se equivoca en el pase, se pierde afuera, no llega Wittmer. Hay lateral para la selección argentina, señoras y señores, es de arena. No me pasa más el tiempo, Goico. No aguanto más, Goico, no pasa más el tiempo.
3: No lo quiero mirar más el reloj. Seguramente habrá dos o tres minutos más. Así que hay que estar preparado para sufrir. No tiene que complicarse la Argentina. Si tiene que ser larga, tiene que ser larga. No hay más margen o no hay más espacio para el error.
1: Sacará pelota Otamendi, atención. Allá va el pelotazo, ganaba de cabeza cruzando la cancha, ganando por aquel lado Wittmer. La pedía Kummer, sale tocando Xhaka. La pide de José Andumi. La trae Yashare. Va Yashare, pasó Yashare, no lo bajes. No cometamos faltas ahí, que en ese equilibrio del tiro libre empezás a emparejar el jugador menos que tiene de tiro libre para Suiza. derecha. Hay tiro libre para Suiza. Hay que defenderla, Martín. Hay que defender ahora. Falta un rato.
4: Sí, hay buen juego aéreo por parte de la selección. Con el Flaco López, con Lautaro, con el ingreso de Ota. Así que hay que hacerse fuerte ahí. Y no meterse tanto para que el Dibu tenga espacio a tener que salir con el puño. Obviamente agarrarla.
1: Bueno. Le va a pegar a esta pelota Xhaka. Le va a dar Granit Xhaka. Irá por arriba el centro. Esperaba el medio, un desvío. Xhaka Julián. La perseguía Leo. Sin embargo, la pelota queda atrás. Vuelve Xhaka. 1.30 y se termina. 1.30 y se va. Pelota atrás para Kubel. Saca un poco Argentina del fondo. Sube por esa pelota. Y se...

0: otro gana. Salta Lisandro, lo puede ganar Nico. Atención Alexis, arriba sacando la pelota justito porque venía Rueda y hay contra. Y hay contra y allá vamos y se viene el lío. Y acompañalo Lautaro. Y se viene el lío y acompañalo Toro y dale vos, Leo y dale vos. Ahí está Messi, Messi, Messi. Corner, corner, corner, corner. Tiro de esquina. Tiro de esquina para la selección argentina. Que el tiempo pase. Que el tiempo transcurra. Que falte uno. Que queden 50 segundos. Que cerca, Leo.
1: De cerca porque le amagó el segundo palo el arquero. Jubel se había ido para el segundo. Le pegan la pierna del defensor porque si no era un gol al primer palo, Martín. ¿Cómo lo vio? Le hizo el enganche para adentro y amagó definir.
2: Sí, justo, Goico. La vio justo en el primer palo, pero no llegó a pasar esa pelota. Si no era gol, el arquero se vio del otro lado.
0: Se ha hecho el córner, fuera de juego, levantaba la bandera el árbitro. El asistente de allá, tiro libre. Qué error tonto este, bueno, tiro libre que será para Suiza. Nos van a quedar 30 segundos. ¿Cuánto agregará este buen hombre? No. Bueno, hay tiro libre que será para Suiza. Hay dos balones en el campo de juego. Sacará desde el fondo el arquero Gregor Kubel. Buscará superar la mitad del campo de juego. Solo Leo en territorio suizo. Con 11 Argentina, con 10 Suiza. Buscando la pelota arriba, sube el general. Ganó de cabeza Otamendi. Ganó de cabeza Otamendi. Mirá, con la mano derecha adelante, sacando el equipo para el frente. Echando el equipo para adelante. Aguante selección, aguante, aguanta país, aguanta Argentina. Aguanta que falta cada vez menos. ¿Cuánto más? Por Dios, 4 Dios. 4 más le pega Kubel, 4 minutos más. Va a buscar arriba Otamendi otra vez de cabeza. Gary Sacarico saca el formado en Vélez. Va la pelota al área. Levantaba a Bimer. Saltanico se pasó. Va corriendo la pelota por este lado. Va presionando. Llega bien. Saca Nico. Saca lejos. No se fue la pelota. La trae Saca. Se viene Suiza. 3 minutos 30 para el final del partido. Va Saca. Lo marca Julián. No le haga falta. Canales jugando. Julián, corazón enorme. Canales jugando. Argentina. Y anda Toro y allá Leo. Y acompaña a Thiago. Y acompaña. Y acompaña a Thiago. Me paro. Me paro, me paro, Thiago, Thiago, Thiago, Thiago, Thiago, Thiago, Thiago, Thiago, Thiago, Thiago, el arquero rebota y está. Corazón Argentina, Julián ganó, Leo fue, Thiago acompañó y cuando se iba al área, cuando el rebote decía que no, el Toro, bienvenidos goleadores argentinos, bienvenidos, bienvenido el fuego de los goleadores argentinos, el Toro ahora, Julián antes, Inglaterra, allá vamos Inglaterra, prepárese Atlanta, que allá va el campeón del mundo.
1: Y el partido estaba así, con Suiza agotando los últimos recursos. Era lógico que ante una primera recuperación clara de Argentina aparecieran estos espacios. No solo la victoria, no solo lo emocional. Es cierto, la tuvo que llevar a los 120, pero cuánto vale que tus goleadores sean los que te dan la diferencia, sean los que hoy te ponen nuevamente en una semifinal del mundo.
3: Y tenían que llegar, lo hablamos en la previa, era una necesidad para ellos, por el momento y por las instancias que se está jugando la selección. Apareció Julián y apareció Lautaro.
0: Gana la pelota y se viene, era falta. Y era falta, no vale. Dejalo Lisandro que lo cortó acá el árbitro. No te pelees que te necesitamos para lo importante. No te pelees con Vargas. Termínelo, Piñeiro, que nos espera Atlanta. Termínelo, árbitro, que tenemos ganas de ir a jugar contra Inglaterra. Termínelo. Termínelo, que nos queremos seguir a Atlanta. Mirá lo que es este pueblo. Vos no sabés lo que es el fútbol para un argentino. Vos no sabés lo que sentimos este deporte. Vos no sabés lo que vivimos al ritmo de una pelota de fútbol. Nos cambia el día. Nos cambia la vida. Nos cambia la semana. Gana Argentina. Nos vamos para Atlanta, Goico.
1: Y gana Argentina con este número que le queda bien. Es hacer 3 goles. Fueron los 2 anteriores. Fue contra Argelia. Fue contra Jordania. y hoy otra vez mete tres goles. Es cierto, tuvo que esperar hasta casi 120 para hacerlo, pero los hizo este equipo.
0: 20 segundos finales, termínelo, árbitro. Terminalo, Piñeiro. Terminalo, que va a ganar Argentina y un país se va a abrazar como nunca. Terminalo, que las calles se van a llenar de celeste y blanco. Terminalo, que Argentina se va a unir para seguir apoyando a esta escaloneta. Tiene la pelota en el fondo de la selección, se viene Lisandro. Terminalo, sí señor, ganó, ganó, ganó, ganó. Ganamos, carajo. Ganamos, carajo. Ganó Argentina. Ha ganado la selección. Ha ganado Argentina. Si no sufrimos, no vale. Si no sufrimos, no vale. Pero qué bien se siente ahora, ¿no? Pero qué bien se siente ahora, vos te digo, en cada rincón del país. Abrázate con tus amigos, con tu gente, con tu familia. Olvídate un ratito, olvídate, olvídate un ratito de las malas. Abrázate al fútbol. Nunca te va a dejar tirado la escaloneta. Atlanta, allá vamos. Inglaterra.

Bien, señoras, señores, damas y caballeros, ha terminado el partido. Lo vivimos en el aire de Radio Sarmiento 104.7 con la TV pública. Espectacular. 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Pasen buenas noches, muchas gracias, hasta cada momento.

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2: Veamos qué nos dejó Gaspar, porque nos va a dejar siempre lo mismo. Una esquela, una notita, un pendrive y una historia. Te la comparto. En 1973, tras la expulsión del guitarrista Bob Weston, esto es lo que dice Gaspar, Fleetwood Mac se transforma en un verdadero tsunami de abandonos y del típico sex, drugs and rock and roll. Pero pese a todo, debían cumplir, a pesar de todo este caos, tenían que cumplir, sí, cumplir, esa es la palabra, con una serie de actuaciones en los Estados Unidos. Mike Fleetwood, baterista y fundador de la banda, le prometió a unos sustitutos continuar con esa gira por Estados Unidos, y estos sustitutos por un ratito iban a ser famosos y se iban a llamar Fleetwood Mac. La mencionada banda sustituta viajó a los Estados Unidos, pero el baterista se bajó del barco a centímetros de la orilla. En pocas palabras, eso, desde arriba de la terraza, señores. Los sustitutos, ¿qué hicieron? Decidieron ser una banda y tuvieron su propio nombre, Stretch. Y publicaron en noviembre de 1975 este tema, Why Did You Do It?, dedicado obviamente a Mike Fleetwood. Obviamente esto no llegó a ser un hit, te diría que tampoco entra en la categoría One Hit Wonder, pero anda por ahí.

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respecto a las 70.000 mujeres que tienen cocina para más de 10 millones de personas, son cifras alucinantes, ¿no? Por supuesto que tiene que haber una ley de reconocimiento salarial para esas muchachas cocineras comunitarias. Si hay que votar, tengan mi voto.

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estamos abriendo una nueva hora de éxitos en el fin de semana de radio con vos. 89.9, 8 de la mañana, un minuto. Ellos son La Rux. Esto es Sexo Take. Lo que estás escuchando en el fin de semana de radio con vos. 89.9. En la puesta en el aire, Nico Carubelo. En la musicalización está Sergio Sirigliano. Yo soy Ezequiel Navarro y juntos nos vamos a quedar, como ya lo sabés, como todos los domingos hasta las 10 de la mañana, para ver cómo está, obviamente, la tapa de los diarios, el tiempo en la ciudad de Buenos Aires, que de hecho está medio extraño, está nublado, está para quedarse en la cama, literalmente para quedarse en la cama. 7 grados 6, la temperatura está fresca a la mañana, sensación térmica 5 grados 3, la humedad 88%, para hoy la máxima 13 grados, mañana lunes arrancamos la semana con una mínima de 6, máxima de 14, el martes 9 grados la mínima, 16 grados la máxima, el miércoles gran día donde Argentina va a jugar allí la semifinal en los Estados Unidos, en este caso con Inglaterra. Argentina ganó 3-1 a Suiza y el día miércoles va a estar bastante caliente. Ni te cuento los próximos días. 10 grados la mínima, 18 grados la máxima y el jueves calorcito en la ciudad de Buenos Aires. 14 grados la mínima, 21 grados la máxima y se va a mantener muy parecido los días que le siguen, tanto el viernes como el sábado. Pero todavía falta mucho. Estamos súper contentos por este triunfo de Argentina. Pasamos a semifinales. ¿Cómo se vino el mundo abajo con los goles ayer de la Argentina, ¿eh? La escaloneta entre los 4 mejores. Así que en un ratito te voy a estar contando qué es lo que dice en la tapa de los principales diarios. Y por supuesto también vamos a estar compartiendo de la buena música que tenemos programada aquí en el fin de semana de Radio con Vos. En un ratito, como te decía, seguir en tapa de diarios. En un ratito, más cosas en la mañana de Radio con Vos. Ahora

0: clásico, clásico, clásico, si los hay, una excelente canción de La Unión. Esto es Lobo Hombre en París, en el fin de semana de Radio con Vos. 10 minutos están pasando desde las 8 de la mañana hasta las 10. Quédate en el fin de semana del 89.9.
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8 de la mañana, 21 minutos. Estás escuchando a los Talking Heads, And She Was, en el fin de semana de Radio Con Voz 89.9. Antes Dua Lipa y Elton John y Lady Gaga. Tres canciones, una mejor que la otra. Y con este super clásico, damos comienzo a la mañana de Tapa de Diarios. Anda preparándote algo rico para desayunar. ¿Qué podemos hacer? Algo bien argento tiene que ser. Un mate. Mate es bien argento, mate con unos bizcochitos de grasa, pero sale tremendo. Sale tremendo. Bueno, a ver, vamos a la etapa de los diarios. Nos metemos de lleno en la etapa del diario Clarín. La Argentina ganó sufriendo y está en semis con Inglaterra. Otra vez a puro corazón pudo liquidar a Suiza sobre el final del suplementario 3-1 en Kansas City. Necesita mejorar. Cuando viene el gran duelo contra un rival histórico, esto va a ser el día miércoles en Atlanta, y sin poder desplegar su mejor juego y con un evidente desgaste físico, la Argentina jugó. Y por supuesto el temple y esa mentalidad competitiva hizo que Argentina vuelva a instalarse entre los cuatro mejores del mundo. Se colocó rápido en ventaja con un cabezazo de McAllister, pero después los suizos, ordenados y veloces, tomaron el control del partido y generaron peligro ante una selección desorientada hasta que llegó el empate al promediar el segundo tiempo, y enseguida Suiza se quedó con 10 por la expulsión de Embolo. Desde allí Scaloni colocó todo el potencial ofensivo cuando no se encontraba el camino, y solo faltando 8 minutos para ir a los penales, el golazo de Julián Álvarez cambió todo, y sobre el final, en un contraataque, Lautaro Martínez sentenció el partido con ese 3-1. Fue tremendo, tremendo. Karina Milei busca bajar la conflictividad por la interna con Caputo. La secretaria general le pidió a su tropa y a los ministros reencauzar la gestión, cerrar acuerdos electorales y dejar atrás las diferencias luego de meses de parálisis política y guerra a cielo abierto.

0: abierto con los funcionarios que responden a Santiago Caputo. Por otro lado, los repartidores se endeudaron con las apps. Ya deben 1.000 millones cada uno. El BCRA indicó que creció un 122% en 2025 la cantidad de monotributistas que piden dinero a las apps para que las trabajen. A su vez, los comercios que usan ese servicio de delivery están endeudados con las apps en más de 6 millones en promedio. Y por último, Antonio Ratín, emblema de Boca y de la selección, falleció ayer a los 89 años, fue un símbolo, el símbolo que dominó Boca en los años 60, su equipo de siempre, jugó 2 mundiales y como capitán de la selección protagonizó un histórico encuentro entre los ingleses en Wembley, despegó personalidad y también mandó. Murió entonces ayer Antonio Ratín a los 89 años. Dejamos la portada del diario Clarín y me voy a el diario Crónica. A ver qué es lo que dice la tapa del diario Crónica. Bueno, murió Antonio Ratín, leyenda de Boca y de la selección. En la foto de portada, la hinchada de la selección cantando, festejando, bailando. Y allí está De Paul, está Messi, está Lautaro Martínez. Bueno, todos festejando, contentos y felices. Y Argentina despachó a Suiza y va por Inglaterra, ¿eh? El que nos salta. Qué manera de sufrir en otro partido para el infarto. La selección recién lo pudo definir en el alargue, gracias a su número 9, Julián. Clavó un golazo y Lautaro puso el 3-1 final. Desahogo para un equipo que nunca baja los brazos. Y ayer no dependió de Messi para ganar, ¿eh? Fiesta en el obelisco y en todo el país. El miércoles, bueno, a preparar las gargantas y los corazones, ¿eh? Para una semifinal durísima ante un histórico rival. Y es el tema, único tema central del diario Crónica. 8 de la mañana, 26 minutos, estás en el fin de semana de Radio con Vos.
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0: Y se viene Lenny Kravitz al fin de semana de Radio con Vos. Acordate que nos puedes dejar tu mensaje al 115-379-8990. Actualizamos datos del tiempo. Temperatura 7 grados 5, sensación térmica 5 grados 4. La humedad es del 87%, el cielo está cubierto y se va a mantener así cubierto durante la mañana y a la tarde vamos a ver un poquito del sol. Ahora Lenny Kravitz. It's

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0: Jorge, bueno, aprovecho para mandarle un gran cariño a toda mi familia, especialmente a mi vieja Isabel y mi tía Encarna, que son fervientes oyentes tuyos. Así que bueno, un cariño grande a mi familia, a mis hermanas, a todos. Un beso grande y a todos los amigos de San Juan.
1: Hi, my name is Marcia. This is Carla from London. In Barcelona, going to watch the F1.
2: Ciao, motori e Marcia. Sono Lavinia dall'Italia, Roma. Un saluto.
3: Buenas, motores en marcha, un saludo grande de Argentina, acá en Barcelona aguantando a Franquito Colapinto y aguante Boca.
4: Hola, saludo, motores en marcha desde Murcia.
5: Motores en Sacata de Cataluña, Barcelona.
6: Ah, ok.
7: Ouais, j'ai compris. Salut, c'est Cassandra, je suis française.
8: Hoi, ik ben Bianca uit Waddinxveen, uit Nederland. En ik ben hier bij de motores aan Marcia en ik zeg hallo, hele fijne wedstrijd.
9: Bonjour, motores Marcia, c'est Lucie de France. Bye bye.
10: Hallo, this is Chanel, I'm from the United States, motores in Marcia.
11: Hola, motores Marcia, soy Natalia y soy de Uruguay.
12: Hola, motor en marcha, soy Juan Pablo de Buenos Aires.
13: Hola, motor en marcha, saludos de Guadalajara, México.
14: Hola, motores en marcha, saludos, mi nombre es Dayana, soy de Venezuela.
15: Buenas, motor en marcha, un saludo de Oscar desde Canarias.
16: Hola, motor en marcha, saludos desde Perú.
17: Soy José
18: Bebal,
17: de La Rioja, de España.
18: Ahí están los saludos que nos enviaba el domingo pasado Gustavo Cerrati.

más cierto que es Motores en Marcha. Hola, ¿qué tal a todos? Muy buenos días, bienvenidos. Motores en Marcha en el aire de Radio Sarmiento, como cada mañana de domingo. Temporada 43. 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

0: 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Buenos días. ¿Cómo va? ¿Cómo andamos?
1: Muy buenos días.
0: Buenos días.
1: ¿Cómo estamos?
0: Bien, bien, bien.
1: ¿Todo bien, Hugo?
0: Llegando de la Plaza 25 de Mayo.
1: No me diga.
0: Sí.
1: Con este frío, seguro que fue a festejar el día de la primavera.
0: También.
1: Ah, bien.
0: Exacto.
1: Bien. Bueno, la familia bien,
0: sí,
1: Hugo.
0: Sí, gracias a Dios, bien, bien. ¿Cómo anda, Jorge? ¿Cómo le ha ido? ¿Cómo está?
1: Digo algunas cosas fuera de lugar y lo miro a Lopresti para ver la censura.
2: Ah, no, no. ¿Por qué?
1: No, y porque uno siente que es probable que pueda ser censurado.
2: Todavía no he dicho nada.
1: Ah, bueno.
2: Que yo sepa.
1: Bueno, le pregunté cómo iba la carrera de Fórmula 1 y me dijo, me parece que anda adelantado.
2: Bueno,
1: así que todo bien, Hugo.
0: Sí, gracias a Dios, bien, bien.
1: Todo, me dijo que la familia,
0: sí,
1: todo.
0: Sí, todo en orden y
1: bueno. Señor Miguel, ¿y usted?
3: ¿Qué tal? Bien, muy buenos días para todos. Así que el gusto de siempre estar con ustedes. Mucha información, muchas cosas para compartir. Así que bueno, muy contento de poder estar de vuelta por acá.
1: De nuevo estoy de vuelta.
0: Eso, después de larga
1: ausencia. Santa Cafrune.
3: Claro.
1: Y el señor Lopresti.
2: Pero muy bien, muy bien, muy bien. Contento por lo de anoche, por el triunfo de Argentina. Y no muy contento con el frío, como siempre. Porque bueno, para hoy tenemos preparado muy buen material, Jorge. Vamos a hablar con Matías Colnaggi, el joven piloto argentino que compite en la Fórmula 3. Mundial, ¿no?
3: Sí, sí.
2: Vamos a hablar con el ingeniero Heriberto Pronello, porque el Huayra otra vez viaja, claro, a Estados Unidos en esta oportunidad. Uh-huh. Vamos a hablar con Mario Serravalle,
3: también,
2: que acaba de donar su auto, el auto que tenía Traverso, lo donó al Museo del TC, que está en el
3: Roberto Mugler.
2: Y vamos a hablar con Santi Gambetta, el piloto sanjuanino, que tuvo una muy buena actuación en el Rally Catamarca, no habíamos podido hablar, después ganó el Rally Riojano, y después al piloto que habían desclasificado, que era el primero, lo volvieron a clasificar en una serie de irregularidades increíbles que, bueno, Santi las va a contar seguramente.
1: Bueno, no podemos no hablar del fenómeno que está ocurriendo, pero no en los términos futboleros. A mí me sorprende, o me vuelve a sorprender, o ya no debiera sorprender, la gente, ¿no? Creo que todavía no hemos ganado nada, pero sin embargo hemos ganado todo.
2: Así es.
1: Porque,
3: sí,
1: porque la verdad que cada cosa que, cada tramo de este campeonato que se va desarrollando, con todavía una natural incertidumbre de quién puede llegar a ser el campeón. Hay cuatro ahora, que cada vez se va
2: reduciendo. Cuatro campeones del mundo.
1: Además, que son, claro.
2: Claro.
1: Entonces, uno no puede entender, primero, la cantidad de argentinos que hay.
2: Sí.
1: Ahora, muchos están radicados en,
2: claro,
1: Estados Unidos.
2: Muchos son de allá, sí, sí.
1: Otros también en Europa y que tienen ciertas ventajas con respecto a nosotros para el traslado, uh-huh, ventajas económicas, desde luego.
2: Sí, sí, sí, sí.
1: Pero gente de acá, porque uno escucha y ve y se sorprende y cada uno hace lo que quiere con su guita, ¿no? Eso está claro. Pero gente que vende su auto para, sí, ir.
2: El fanatismo es tremendo. Pero el disfrute debe ser mayor, ¿eh?
1: Yo creo que sí. Entonces, uno, tampoco vamos, voy a volver sobre la retórica y la quizás hasta demagógica, o el demagógico comentario de decir, ay, qué bueno que todos estamos unidos, que ¿por qué no? No, eso es otra cosa, pero me parece que hay esencias, y el fútbol es una esencia de aglutinamiento. Y es cierto que no hay que hablar de lo, o sea, no voy a hablar de lo que dije recién, que no voy a hablar, pero anoche vi un tipo con una camiseta de Boca y otro con una camiseta de River abrazado. Claro, entonces te das cuenta de lo que significa.
2: Solo la selección lo logra.
1: Claro. Y después también uno ve que hay 16, 20, no sé, 26 jugadores, no sé cuántos son los que... Sí, 26 creo que son, ¿no? Que deben ganar un montón de guita, y seguramente que todos tienen mucho más guita que yo. Pero cuando uno los... Bueno, vos decís que no.
2: Más o menos.
1: Pero cuando uno los ve en la cancha, sí, de la forma que se entregan, porque convengamos que no juega bien Argentina, no es...
2: Exacto.
1: Sí. No es el equipo que ganó el campeonato del mundo.
2: No.
1: Ahora, da la sensación que son imbatibles los tipos de...
2: Sí, yo lo que digo es que podrían ganar más cómodos.
1: Claro. Ahora, sí. ¿Por qué pasa en el final? Porque tampoco es un equipo arrollador que lo destruye al rival.
2: Claro. Pero no podemos sufrir tanto para ganar.
1: Yo creo que ya es hora de consultar a un cardiólogo.
2: No, ya es demasiado.
1: ¿Tenés algo que decir? ¿Alguna nota, algo? No.
2: Ah, sí, por supuesto. Estamos en contacto con Italia, nada menos que con Mattia Colnaghi, el joven piloto ítalo-argentino que está compitiendo en la Fórmula 3. El próximo 26 de julio va a cumplir 18 años.
1: Oh, bueno.
2: ¿Qué tal, Mattia? Buen día, ¿cómo estás?
4: Hola, buen día. Un saludo a todos. ¿Cómo andan?
2: Bien. ¿Te gusta el fútbol o no lo seguís?
4: Sí, estoy siguiendo el Mundial.
2: ¿Y pudiste ver la noche? Porque era muy tarde ahí, ¿no?
4: Era muy tarde. Vi un rato del partido y después me fui a dormir.
2: Bueno, pero contento.
4: Sí, voy a mirar el 15. Ya voy a estar en Spa, así que voy a ser allá el 15 mirando a Argentina en la semifinal.
2: Ah, muy bien, qué suerte. Te envidiamos sanamente. Bueno, Mattia, obviamente queríamos hablar de vos sobre tu campaña deportiva, que por lo que sé ha comenzado de muy chico con el karting, ¿no? Ahí en Italia.
4: Sí. Empecé con el karting acá en el 2020, después de la pandemia del COVID.
2: Uh-huh.
4: Y... tenía 12 años, 11 años más o menos, y ya, empecé con eso. En los años de karting hice mucho progreso, cada año una categoría nueva.
2: Uh-huh.
4: Y bueno, para llegar hasta acá en la Fórmula 3.
2: Y fuiste haciendo la escalera que hay que hacer, ¿no? Para llegar a lo máximo.
4: Claro, en el 2023 la OK Senior.
2: Uh-huh.
4: en el Campeonato Mundial de Karting. Y 2024 la F4 española, y el año pasado la Eurocup 3.
2: Claro, pero lo bueno es que con buenos resultados. En el 23 saliste sexto en el campeonato mundial, y en el 24 fuiste campeón de España.
4: Sí, muy buenos resultados.
2: Y en una categoría que es todavía bastante competitiva, como la Fórmula 4 en España.
4: Sí, son la Fórmula 4 en España y la italiana son las más competitivas del mundo, así que fue un placer correr en esta categoría.
2: Claro, y habrás visto que actualmente hay muchos chicos argentinos compitiendo allí también, ¿no?
4: Sí, claro, también en la Eurocup, el campeonato que hice en el año pasado, hay dos pibes argentinos, creo, o tres.
2: Uh-huh.
4: Que están corriendo allá.
2: Claro, y ganaste la Eurocup también. O sea que títulos no te faltan, ¿no?
4: Sí, claro.
2: Mattia, bueno, y contame qué está pasando con la Fórmula 3. ¿Cómo te ves con este auto? Y me imagino que querrás estar un poco más adelante, ¿no? ¿Qué está pasando?
4: Claro, y bueno, no fue la primera parte de la temporada que queremos con el equipo también. Y tenemos un poco de desafíos con el auto, con un poco todo, y así que no podemos sacar los resultados que queremos todavía, pero igual estamos trabajando para volver a ser competitivos, muy competitivos. Uh-huh. y nada, pero todavía faltan ahora con las dos carreras en Madrid, 5 carreras, así que claro, todavía hay tiempo.
5: ¿Puede ser que el equipo, el MP Motorsport, tenga muchos autos y tenga que repartir mucho tiempo y mucho trabajo en varios autos, o me equivoco?
4: Bueno, en F3 y F2, bueno, en F3 hay 3 autos y en F2 hay 2, no se puede sumar más, así que eso no es un problema. Y en F4 hay límite ahora de 6, creo, y 4 en la Eurocup 3, así que son números cerrados.
5: Claro, bueno, o sea, y como decimos, faltan unas cuantas carreras y las cosas pueden ir mejorando. Supongo también que tu próximo paso podría ser la Fórmula 2. ¿Hay algo sobre eso ya visto o no todavía?
4: No, todavía no decidimos esto. Queremos ver cómo se cierra la temporada. Uh-huh. Y si podemos sumar un poco de buenos resultados, y después de allá vamos a decidir. Claro. lo que se hace el año que viene.
5: Claro. Bueno, nuestro compañero Jorge Pinardi quiere saludarte y también hacerte algunas preguntas.
1: Es un gusto, muy Dale. Buenos días. Primero...
4: Hola, un placer.
1: Manejás muy bien, con un acento italiano, pero muy bien el idioma argentino, o castellano, mejor dicho.
4: Gracias.
1: ¿No? Lo manejás muy bien. Me pregunto, ¿cómo, y ya te saco del automovilismo, ¿cómo haces, por ejemplo, con tus estudios?
4: Y es un tema muy complicado este.
1: Ajá.
4: Y porque, bueno, seguramente no tenemos mucho tiempo. Por ejemplo, en junio hice 2 días en casa y, claro, y va a ser lo mismo este mes. Así que no hay mucho tiempo para estar en casa a estudiar. Yo estoy haciendo una escuela en online, así que en la computadora.
1: Bien.
4: Y bueno, tengo exámenes en el fin de año, cuando no hay carreras, así que en noviembre, octubre, noviembre, donde puedo hacer los exámenes para pasar al año siguiente.
1: ¿Decidiste ya qué es de tu futuro, si un corredor profesional, si tal vez hacer una carrera profesional, no sé, es ingeniero, arquitecto, vaya a saber, médico, no sé qué?
4: Todavía no elegí. Uh-huh. Creo que para estos años me voy a focalizar en correr en auto, pero me gustaría mucho hacer ingeniería mecánica.
1: Uh-huh. ¿Conoces Argentina, desde luego?
4: Sí.
1: ¿Y qué te parece? O sea, si un día tuvieras que optar entre vivir en Italia y vivir en Argentina... No, te pongo en un compromiso. Mejor no te hago esta pregunta, la saco esta pregunta. La saco porque... pero bueno, te relacionás con Argentina por una cuestión familiar. ¿Y cómo haces para compatibilizar, por ejemplo, con tu papá?
4: Y bueno, mi padre es italiano y mi madre es de Argentina y se mudó a Italia cuando era más
1: joven.
4: Más joven, y así que bueno, yo vivo en Italia, como ya saben, y me vengo a Argentina, así que en las vacaciones me vengo a Argentina. Me gusta mucho Argentina. Tengo toda la familia allá, mis abuelos, mis primos, así que eso es.
1: ¿Y sentís que sos la estrella de la familia, que cuando llegás a tu tierra o a la tierra de tu familia, la gente te conoce, ya saben que hay un corredor internacional?
4: No, bueno, no me siento la estrella de la familia, soy una persona como las otras, ¿no?
1: Bien.
4: Soy una persona normal, soy un chico muy normal. Uh-huh. Y bueno, tengo el lujo de poder seguir mi sueño, así que...
1: Qué lindo. Nada. Y más o menos tenés, si te mirás en el espejo de alguno de los corredores que, bueno, están girando a nivel mundial, ¿tenés una referencia? ¿Hay alguno de ellos que te parezca, por acá va mi camino automovilístico?
4: Bueno, en este momento me gusta mucho Max Verstappen, claramente la estrella un poco de este periodo. Bueno, de los años pasados en la Fórmula 1. Y bueno, cuando corría también Kimi Raikkonen, me gustaba mucho su mentalidad.
1: Sí, sí, sí. Empatamos con lo de Verstappen. Es un gran piloto y que además tiene clara... está conceptualmente claro en cuanto a cómo entiende él el automovilismo. Bueno, para mí es un gusto hablar con un pibe de tu... ya trayectoria hecha y mucho por hacer y que tiene tan claro los objetivos. Te dejo con mi compañero Juan Carlos Lopresti y ojalá te podamos llegar a hacer una nota cuando estés en la Fórmula 1.
5: Dale. Matías, hablando de Fórmula 1, obviamente al estar corriendo prácticamente junto con la Fórmula 1 en cada carrera, tendrás contacto con Franco, ¿no? Con Franco Colapinto. ¿Cómo lo ves?
4: Y bueno, corremos en el mismo fin de semana, así que miro siempre, obviamente, la Fórmula 1 en el fin de semana. Y bueno, lo veo muy bien este año. Pasaron un poco de carreras y creo que es un paso adelante muy bueno. Se ve el progreso que hizo desde el año pasado también, así que muy bien.
5: El hecho de que estés corriendo bajo la protección, por así llamarle, de Red Bull, ¿te da alguna ventaja, alguna perspectiva más para el futuro?
4: Sí, seguramente es muy bueno ser en la academia de Red Bull, porque sé que ahora tengo la seguridad que si tengo los resultados buenos, puedo llegar a la Fórmula 1, porque ellos no me pueden dar la oportunidad de hacerlo, ¿no?
5: Claro, claro. Matías, el hecho de tener ya la licencia argentina y estar corriendo con licencia argentina, ¿te sirvió de algo más para lo que estabas haciendo corriendo como italiano?
4: Fue más para una cuestión de apoyo. Vi que en Argentina también sin la licencia y corriendo con bandera italiana, pero llevando la bandera argentina en la auto, había mucho apoyo, así que nada, fue más por eso.
5: Claro, claro. Bueno, Matías, realmente te agradecemos tu atención, también a tu tío, que nos pudo hacer hablar con vos. Te deseamos...
4: Un saludo al tío,
5: realmente. Mucha suerte, te deseamos muchísima suerte y esperamos seguir en contacto con vos en cualquier momento. Y que se den los pasos que faltan, Fórmula 2 y Fórmula 1.
4: Dale, gracias. Un saludo a todos.
5: Un abrazo. Chau, chau.
4: Adiós. Un abrazo. Chau.
5: Gracias. Bueno,
1: ahí pasa. Matías Colnaghi,
5: una de las grandes figuras que tiene el automovilismo argentino, corriendo al más alto nivel, porque está la Fórmula 1, la Fórmula 2 y la Fórmula 3. Ya los que están en la Fórmula 4, que son muchos en estos momentos, están dando los primeros pasos que dio Matías.
1: No, pero aparte... todo un proyecto, y uno lo escucha, y yo no soy psicólogo para hacer análisis de la personalidad de nadie, pero da la sensación de tener muy claro, 18 años.
5: 18 años va a cumplir, sí, claro.
1: Imagínate, es una criatura.
5: Sí, sí.
1: Tengo un nieto de 16.
5: Sí, sí, sí.
1: No puedo evitar hacer, no una comparación, porque no sería tan irrespetuoso, pero digo... Y me hace un poco acordar a cuando me pongo a hablar con él, con mi nieto, y cómo tienen la claridad conceptual.
5: Lo que pasa es que estos chicos, este empezó a correr a los 11 años, y a partir de los 11 años ya tiene otro vocabulario.
1: Claro, claro.
5: Ya empiezan con otro vocabulario.
1: Pero además tiene ahí un agregado. Maneja dos idiomas. Por lo menos.
5: No le preguntamos, pero seguro que habla inglés.
1: También hablará inglés.
5: Es necesario.
1: Una de las cosas que yo le admiraba a Maradona era capaz de hablar en 4 idiomas distintos. Y digo, no, ¿por qué? Porque decíamos que era un pibe que venía de no tener ni secundario, no tener nada. Y se manejaba con el italiano, con el portugués, algo de inglés y naturalmente con el español, ¿no?
5: Claro, todos estos chicos que tienen roce a nivel internacional y algo hablan de cada idioma también, ¿no? No sé si se acuerdan cuando hicimos la nota con Valentín Manacero, el chico, bueno, el chico dijo que tenía más contacto con los pilotos europeos que con amigos argentinos. Entonces, bueno, no les queda otra manera que, aunque sea en broma, pero van hablando, ¿no? Otros idiomas.
1: Bueno, un lujo de motores en marcha. Gracias.
5: Sí, realmente, nos costó trabajo conseguirlo porque, bueno, con carreras prácticamente todos los domingos, entrenamientos, viajes y todo lo demás, las gestiones las hicimos a través del tío, que es el que maneja las relaciones con la prensa, y bueno, finalmente logramos hacerlo porque hoy no hay carrera.
1: Bueno, pero bueno, esto muestra que tenemos una llegada bastante amplia y se lo debemos a Juan Carlos, a Miguel, que tiene lo suyo, y a Hugo Mesina, que parece que es amigo de todos. No sé cómo hace.
5: Sí, sí. Sí, cuando hablo con ellos me preguntan por Hugo.
0: Algo les habré quedado debiendo.
1: Y ha visto que vale la pena de ver.
0: Vale la pena.
1: Vale la pena.
0: Sí, señor.
1: Yo vale me di cuenta pena. En este viaje.
0: Claro.
1: Cómo me venían a saludar ahí donde estaba yo. Claro. O sea, ¿qué tal, che? ¿Te acordás? Y yo tengo una memoria tan mala. ¡Ay, Dios! Bueno, ¿algún título?
3: Bueno, algunos de los títulos tienen que ver con el TC que se está corriendo en Posadas, las series, vamos a estar dando los horarios, vamos a estar hablando de Tobías Martínez, en qué serie va a estar largando, también hay un museo de Guillermo Ortelli, así que después les voy a estar contando el detalle. Hay un emprendimiento que él tiene, como se decía antes, se le prendió la lamparita porque va a tener una casa que tiene que ver con iluminación y cosas de electricidad, pero a su vez también hay un lugar dedicado a él para que se puedan ver los trofeos y demás.
1: Bueno, sería bueno tener algún contacto, no va a ser fácil porque hoy hay turismo de carretera y entonces están afectados. Sabemos de algunos, por ejemplo, sabemos que Ortelli es un activo simpatizante de Boca, incluso que va al fútbol y tiene, no sé si la tendrá ahora, pero tenía una platea en la cancha de Boca.
3: Sí.
1: Sabemos que Spataro también es un gran hombre de fútbol y se lo ve muy inteligente porque es hincha de Racing. Y bueno, ¿cómo se mezclan estas pasiones, no? Porque claro, no olvidemos algo, el fútbol es número uno y el automovilismo número dos en los afectos de los argentinos, ¿no?
5: Sí, seguro, sí, es así, yo creo que sí.
1: No, está comprobado.
5: Está comprobado.
1: Está comprobado, ¿no? Sí. Salvo en algunas regiones donde, pero creo que San Juan, que tiene como pasión el ciclismo y el hockey, también es un polo automovilístico. Logrado a través de sus grandes figuras, ¿no?
3: Sí, por supuesto. Después vamos a estar recordando una de estas figuras, como usted dice, en el año 73 fallecía en un confuso episodio Julio Devoto, Ambacán. Así que vamos a estar contando un poquito la historia o repasando esta fecha trágica, pero bueno, todavía no se supo bien qué pasó con ese.
1: Ni se sabrá.
3: Claro, no sé. Ya. Así que bueno, ya después lo vamos a estar desarrollando.
1: Bueno.
3: Y hay más informaciones para este boletín.
1: Entonces habría que ver si alguno de ellos podemos contactar.
3: Sí.
1: Volviendo al tema anterior. Sí. Para que, bueno, que nos cuenten un poco cómo se fusiona automovilismo con fútbol. No muchos automovilistas están relacionados con el fútbol, ¿eh?
5: No.
1: Yo de los que conozco aquí en San Juan, no sé. Por ejemplo, alguna vez le pregunté a Facundo de la Mota y me dijo, sí, sé que hay una cosa redonda que usan ahí. Bueno, está bien. Así que bueno, pero trataremos de encontrarnos. Por ejemplo, si Si se puede, con alguno de estos, de estas figuras que están corriendo. Esteban Tuero, sí, que fue corredor de Fórmula 1.
3: También.
5: Bueno, los Pernía también.
1: Claro, la familia Pernía.
5: Claro, han jugado al fútbol.
1: Claro.

0: Tuero corrió en Fórmula 1 y es sí. muy cercano al Club Ferrocarril Oeste de Caballito. Mm.
1: Ajá. Sí, eso. Sí, de Buenos Aires.
0: Y otros grandes, yo fui una gran figura jugando en Ferro, en Ferrico, y sí, sí, sí. Me decían que era muy jugando al fútbol podía encontrar el carnet de conductor.
1: Muy bien.
2: Bueno, hablando de chicos de sí. 11 años, este fin de semana tuve el gusto de conocer a alguien por teléfono que estaba corriendo en Cremona, en Italia. Se llama Felipe Barone, es de Mendoza. Y escúchenlo.
3: Hola Juan, ¿cómo estás? ¿Todo bien? Sí, lamentablemente no pude pasar, pero bueno, en la prefinal venía 13, había largado 20, venía 13 y en la tercera vuelta, en una curva, el de atrás me pasó, me chocó, ya veía que me iba a pasar, pero me tiré a cubrir. Me chocó de atrás, entré pasado y me volvió a chocar otra vez y me tiró afuera. Y bueno, lamentablemente no pude salir, nada. Así que bueno, pero bueno, nos vamos contentos por todo el resultado de todo el fin de semana. Pero bueno, lamentablemente nos tiraron y bueno, pero igual, no estamos contentos. Y además son muy brutos acá. Acá se tiran o... se tiran a matarte, son muy bruscos. No te sancionan, porque acá se ve que el comisario mira los primeros 5 y para atrás no mira. Acá se tiran a la tierra, todo, te tiras a pasar, te hacen la tijera y te sacan para afuera, terminas último. El comisario no te dice nada, pero bueno, así está bueno también para aprender eso. Sí, ahora el miércoles volvemos para Argentina y bueno, ahí corremos la llama seria. Pero bueno, como te dije, nos vamos contentos porque lo mejor que tuvimos fue una décima.
2: Bueno, ahí está Felipe Barone, un chico que...
0: Son unos brutos.
2: Claro, pues yo le pregunto, no salió la pregunta mía. Yo le pregunto, pero ¿cómo hacen? Y son muy brutos. Claro. Y el comisario, mira, ya nos había dicho Valentín Manacero en aquella oportunidad, mira a los 5 primeros, mira para atrás. Entonces lo que pasa atrás es tierra de nadie, prácticamente. Y así se van pegando, ¿no?
1: Claro, se van fogueando también, van aprendiendo las maniobras.
2: Y como dice Felipe, todo sirve de experiencia, pero...
1: Claro, él también trató de defenderse, pero no le alcanzó. Qué bárbaro, qué bueno estos chicos.
2: Sí.
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0: Actualizamos datos del tiempo a esta hora en la capital sanjuanina. Según informa el Servicio Meteorológico, la temperatura a las 9 de la mañana en San Juan, menos, ¡epa! 2 grados bajo cero, decía. La sensación térmica, 4 grados bajo cero. Datos de las 9 de la mañana, la humedad 94%, la presión 953.7 y la brisa del norte 6 kilómetros. Parcialmente nublado con algo de neblina, dice la información, pero repito, son datos de las 9, ya estamos a 3 minutos de las 10 de la madrugada. La máxima prevista para hoy, 15 grados. Mañana lunes, entre 6 y 20 grados. Va subiendo despacito. El martes, entre 3 y 17. Y para el miércoles, entre 4 y 21 grados. El miércoles, a eso de las 4 de la tarde, hasta la presión va a subir. El miércoles, 4 de la tarde.
1: Yo creo que habría que empezar a descansar desde hoy. Dejar de trabajar y esperar.
0: Exacto.
1: ¿No te parece, Juan Carlos, vos, que habría que estar preparado para el partido del miércoles y dejar de trabajar hoy ya?
2: Sí, sí, yo ya, esto es lo último que hago.
1: Bueno.
2: Hasta el miércoles.
0: Si quiere, le ayudo, ¿eh?
2: Bueno, gracias.
1: Bueno, le digo buen día al Tano Bocelli, que nos está escuchando. Dice, podríamos llamarlo para que nos hable un poco. Mientras llega Mariano Delendati al motocross, a escuchar un poco cómo se va palpitando todo en Santa Lucía, de donde él es oriundo. Bueno, ahí vamos a tener la chance de conocer un poco más.

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0: Estamos con los motores en marcha en la mañana del domingo en el aire de Radio Sarmiento. Bueno, en un día, en un tiempo, en un mes, en un... bueno, en un conjunto de hechos bien futboleros, vamos a saludar al señor Rodolfo Corral, que escribió un libro y lo va a presentar, relativo a los 100 años de Colón Junior. No, no, no es necesario que se paren cuando hablo de Colón Junior. Quédense sentado nomás. Somos la cuestión así, sabemos que la importancia de Colón va un poco más allá de ustedes. Así que quédense tranquilos. Señor Rodolfo Corral, ¿cómo le va?
1: Buen día, Jorge, ¿cómo le va? Buen día para usted y para los oyentes Sarmiento.
0: Bueno, qué bueno esto. Yo un poco bromeo con mis compañeros, porque ellos no saben lo que es ser hincha de un club de la categoría familiar que yo le doy a Colón, más todo lo otro, ¿no? Más lo competitivo, lo social, pero bueno, tiene la particularidad de la familia. ¿Pero qué es el libro de 100 años de Colón? A ver...
1: Bueno, es un libro que surgido de una página que tenemos junto a mi esposa, Sandra Danis, que se llama Merengue de Nacimiento.
0: Cierto.
1: Donde se cuenta la historia del club, de viejas figuras, viejas glorias, uh-huh. Y el futuro, el presente. El libro se llama Raíces y Futuro, 100 años de un club.
0: Sí, acá lo estoy viendo.
1: Bueno, y se remonta a la historia, usted lo sabe, pero los oyentes no, que el club en sus orígenes se llamaba Juan Grafini.
0: Claro.
1: En referencia a la familia Grafini, esos inmigrantes que hicieron la bodega, la radio y el club. Uh-huh. Posteriormente se le cambia el nombre. Todo eso está relatado en el libro. Hay cuestiones políticas, en fin. De eso trata hasta nuestros días. Es bastante interesante para el que es de Colón y también tiene datos curiosos para aquellos que no son de Colón.
0: Está un poco reflejada, quizás, desde luego, la parte institucional del club, pero también hay una buena cuota del desarrollo del fútbol en San Juan, ¿no? 100 años tienen bastante contenido en ese sentido, tendrá, digo.
1: Sí, por supuesto. Colón Junior es fundado con el nombre de Grafini en 1925. La Liga Sanjuanina está fundada en 1921.
0: Ajá. Casi.
1: Ya, en 1926, es decir, a 5 años de la fundación de la liga, el club Grafini ya es subcampeón. Y en el 1927 ya obtiene su primer campeonato, que se repite 1930, 1931, 1933, 1938 y 1942. Por esa época, hasta antes del terremoto, los clubes más ganadores eran el viejo Atlético de la Juventud,
0: claro.
1: Hoy Atlético Alianza, el Club San Martín y el Club Grafini. Entre los tres concertaban la mayoría de los títulos de fútbol San Juan, y de ahí la importancia,
0: claro.
1: De los orígenes hasta nuestros días, ¿cierto?
0: Uh-huh. ¿Cómo usted se relaciona por una cuestión de barrial, por una cuestión de decisión propia de aquellos que nos gusta el fútbol? ¿Qué lo llevó a ser de Colón?
1: Es lo que dice la página, Merengue de Nacimiento.
0: Bien.
1: Porque el Merengue de Nacimiento se refiere a que el apelativo Merengue surge en el 64 cuando se le cambia el nombre del club.
0: Uh-huh.
1: Hay cuestiones políticas que ahí están relatadas.
0: Ajá.
1: Y bueno, y hemos visto todo lo que es el desarrollo de la ciudad deportiva. Somos la primer ciudad deportiva de San Juan, que no es poco.
0: Ya lo creo. Además, digo, instalado en un casi en un ámbito de centro de la ciudad, ¿no? Porque están a dos pasos.
1: Claro, fíjese un dato curioso, que Colón también está consultando con historiadoras, con la profesora Nora Rodríguez, que escribió un libro sobre la calle Sargento Cabral.
0: Uh-huh.
1: Colón está inscrito en lo que se llama Puyuta, con letra P. Puyuta no es que se refiere al vaso Puyuta. Puyuta antiguamente era desde el estero de Sonda hasta Uyún y todo lo de la bebida hasta su corcel el Cerro, hasta llegar a la inmersión del cementerio de la capital. Es decir que también pertenece a ese nombre indio que es Puyuta.
0: Esta historia entonces contiene también un poco de hablar de la geografía de aquellos, bueno, que es la misma de ahora, pero de lo que abarcaba una zona desde el punto de vista geográfico.
1: Claro, exactamente. Fíjese que a pocos metros de Club Colón, usted lo conoce.
0: Sí, sí.
1: En su condición cuando tenía el comercio, es ubicado en Salto y Sargento Cabral. Si va para el oeste, antes de llegar a Pablo de la Asesina hay una escuela, y que antiguamente, cuando era nacional, era la 124, ahora es María Villariño de Del Castillo.
0: Claro, sí,
1: toda
0: sí.
1: Toda esa parte, lo que va de la escuela hasta la calle Sargento Cabral y Salta, es lo que se denominaba, dentro de Puyuta, la otra banda se le denominaba. Todo un nombre geográfico, como le digo, que historiadores sanjuaninos han reflejado. Se dice que por esa época, toda la parte de donde estaba el frigorífico Saiz, antes de pasar claro. la línea del Fisocalcil y a llegar a Salta, era muy peligroso. Estamos hablando de la década del 1900, comienzos del 1900, era muy peligroso y no era bien visto.
0: Uh-huh. ¿Desde cuándo? Esta no sé si la tiene, porque tampoco tiene mucha referencia con lo que estamos hablando, pero ¿desde cuándo comienza a llamarse Sargento Cabral esa calle? ¿O siempre?
1: No. Todo eso, a la vez que hay cuestiones políticas, ¿cierto?, de los Grafiña, la familia Grafiña, sus ideales políticos eran conservadores.
0: Ajá.
1: En San Juan gobernaba el cantonismo.
0: Claro, ¿no? Sí.
1: Entonces siempre había ceseros, hay una revolución civil allá por el 1934. Uh-huh. Pero la calle se cambia el nombre poco antes de que cambie el nombre del club. Fíjese que uno de los motivos en la asamblea que se grimen, entre tanto, era que tuvieron que cambiarle el nombre de Grafiña, que era el nombre antiguo que tenía la calle Sargento Cabral, para que su cien la pavimentara, porque había cesáreos de esas
0: políticas.
1: Recordemos que en 1964, cuando se cambia el nombre, gobernaba el doctor Leopoldo Bravo, hijo natural de Federico Cantoni, fundador del cantonismo, digamos. Entonces todo hay un tejido político ahí que hace que cambie el nombre, y en virtud de ello y de otras cosas, ¿cierto? Porque, por ejemplo, le iban a Grafiña iba a pedir un jugador a determinado club y le pedían cifras astronómicas porque decían, que la bodega, que esto,
0: que lo tienen guita.
1: Pero en realidad son cuestiones políticas
0: que están
1: reflejadas ahí en el libro.
0: Bueno, la presentación va a ser esta semana que estamos comenzando, ¿no?
1: Claro, va a ser el jueves este, y de paso invito a usted, que es protagonista del libro, y a todo aquel que quiera acercarse a la sala de vicegobernadores de la legislatura provincial este jueves 16 a las 18 horas. Los esperamos con mucho gusto, y como le digo, a los hinchas de Colón y a quienes no sean, van a encontrar un lindo relato de historias de San Juan.
0: Bueno, realmente nos encanta que esta invitación. Yo creo que Colón Junior tiene una buena parte de la historia del fútbol sanjuanino, y además tiene mucho que ver con lo institucional. Ahí hay de distintas actividades deportivas para la práctica. No sé si todavía está la cancha de pelota paleta.
1: Está, pero en este momento, debido a que se alejó la gente que pelotari, digamos, está dedicada, está fraccionada, digamos, está dividida. Una parte está para gimnasia artística, que era el frontón propio, y la otra al Boxing Club San Juan. lo que era el salón contiguo. Pero la edificación está, esa obra sí, sí, sí. 1967 se comenzó.
0: Bueno, de todas maneras, lo bueno es que esté dedicada a dos actividades que hacen a lo deportivo, pero también a lo social, ¿no?
1: Claro, claro, se sigue con el fútbol, ¿cierto? Con el futsal, escuelita de básquet, escuelita de hockey, en fin, se sigue el futsal femenino también, se sigue practicando, por supuesto, el fútbol es el originario, digamos, el que dio origen a esto, porque no nos olvidemos que el Club Color, por entonces Grafiña, fue fundado por los propios empleados que arrancaron los pasales que había al lado de la bodega, o sea que así nació el Club Color.
0: Bueno, Rodolfo, muchas gracias por la invitación, muchas gracias por el libro. Todos los que simpatizamos con Colón, no sé, yo soy hincha, ¿no? Eso de simpatizante me... No, uno es hincha o no es, listo. Con todo lo que contiene el hincha. Así que con mucho gusto lo vamos a acompañar el próximo jueves en la legislatura. Y acá el que no quiera ir va a tener que ir. Porque lo vamos a llevar a punta de pistola, sino a Mesina, a Lopresti y también a Miguel, ¿eh? Así que... Sí. Bueno.
1: Así era en esas épocas.
0: Claro, por eso, claro.
1: Sí, sí. Se ven reflejadas ahí mucho en la foto de la Fundación Bataller, donde los políticos están con la pistola en el cinturón, de más por el cinturón. Eran así las épocas.
0: Gente de armas llevar. Rodolfo Cabral, muchas, muchas gracias. Y que sea, después habrá que ver cómo se consigue el libro, porque la gente lo va a querer comprar.

0: ahí va a estar los chicos. Una vez presentado, ahí van a poder van a poder adquirirlo. Esta obra que nos ha llevado una investigación desde el 2016.
1: Ah, bueno. A la fecha. O sea que 10 años.
0: Sí, sí.
1: Bueno, un gran abrazo, éxitos y felicitaciones por ser hincha de Colón.
0: Bueno, igualmente para usted.
1: Gracias,
0: ¿eh? Nos ven, muy amables.
1: Ahí estaba el señor Rodolfo Cabral, que... Corral, perdón. Cabral es la calle, Corral. Que bueno, tiene que ver con este libro que hace a la historia de Colón Junior, Raíces y Futuro, 100 años de un club, Colón Junior, y también tiene que ver con un pedazo de la historia de San Juan. Muchas gracias.
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0: La marcha del Club Atlético Colón Juniors.
1: ¿Puede ser Chiesa el autor?
0: El maestro Chiesa, José Luis Chiesa, que era profesor de música y del coro del Colegio Don Bosco, él es el autor de esa marcha.
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1: Bueno, un anticipo que hace Hugo, que tiene un buen regalo para hacer dentro de un rato, con motivo de este momento campeonato mundial. Horario de la del turismo de carretera, sí, para las series.
3: Para las series, bueno, la primera serie va a estar a las 10:55, la segunda serie a las 11:20, ahí va a estar participando Tobías Martínez, que larga desde el décimo lugar en la segunda serie, y la tercera serie va a ser a las 11:45. Esto es lo que tiene que ver con el TC en Posadas.
1: Roberto Tello dice que hay que llamarle a Ernesto Vidal para hablar de fútbol y de automovilismo. Bueno,
3: puede ser, sí, cómo no,
1: puede ser eso. ¿Tiene algo que decir?
4: Sí, motociclismo internacional, en la carrera de Moto3 disputada hoy en el circuito alemán de Sachsenring, Marco Morelli terminó en el puesto cuarto, había largado desde la primera fila, se vio retrasado y terminó a solo 7 milésimas del tercero, con los que se perdió el podio, por supuesto. En cuanto a Valentín Perrone, había largado desde el puesto 19 y se vio involucrado en un incidente en la segunda.

0: Compitiendo en las tres categorías, Moto 3, 2, claro, sí, y sí, Moto GP, ¿no?
1: Pero prácticamente no hay marcas destacadas de España con motos, ¿o sí?
0: Propias de España, sí. ¿Las marcas?
1: No.
0: La mayoría son italianas, japonesas.
1: Claro.
0: Sí. No.
1: Y en autos Saab, ¿no? No, Sam no. Hay una marca española de autos. Ya me voy a acordar. ¿Qué dice, señor Hugo?
2: Víctor Bocelli.
1: ¿Quién es Víctor Bocelli?
2: ¿Estás contento? ¿Hace falta un kinesiólogo? Tengo, ¿eh?
1: Ah. Bueno, manos
2: a la... ¿Quiere informarse de karting? Se informa de karting.
1: ¿De motocross?
2: También se informa.
1: De motocross. ¿De racing?
2: De todo.
1: De todo. Acá este es un programa que hablan los hinchas Racing, los de Colón Junior y punto. No habla más nadie. No. Es muy, muy democrático este programa.
3: Sí, es lindo. Claro. Es muy lindo.
1: Pero bueno.
2: Eso es lo bueno.
1: ¿Estás contento con que Racing es campeón?
4: ¿Qué haces, Jorgito? Buen día, ¿eh?
1: Buen día.
4: Ahí viene mi Racing, ¿eh? Nos habíamos mal acostumbrado. Vendimos muchos jugadores, así que creo que hay que formar la barrera otra vez, esa con la que luchábamos en todos lados y que uno se sentaba a ver el partido y se sentía bien, ¿no?
1: Pero después de 63 años, el jueves creo que fue, ganó, lo vi al partido, ganó el campeonato de reserva, o creo que ahora se llama promoción.
4: Promoción, así sí, que... se está haciendo un buen trabajo en inferiores.
1: Claro.
4: Viste que de a poquito van subiendo chicos y demás, que sí, creo que ese por ahí es el porqué de cada club, algunos que crecen más, otros menos, creo que todo se basa en eso, en el trabajo desde abajo, ¿no? Porque los clubes económicamente no pueden formar grandes equipos, viste que la mayoría se termina yendo a Brasil, ya es imposible competir con el fútbol brasilero por los sueldos y demás.
1: No, por supuesto. Pero de todas maneras, Argentina tiene siempre cómo defenderse y cómo seguir creando. Y esa pista de motocross de Santa Lucía está marcando, creo que un tiempo a nivel nacional, ¿no? Por la construcción.
4: Sí, esto fue una idea de 4 o 5 personas, bueno, y existía la posibilidad de hacerla acá en el camping de Don Bosco, porque desde la época de Marcelo, que hoy es gobernador, se firmaba un contrato que se iba renovando cada 4 años. Y bueno, el Colegio Don Bosco por ahí no tenía para invertir acá, entonces se le presenta la posibilidad de que a través del municipio ellos mantenían esto y lo ocupaba tanto el Colegio Don Bosco como la municipalidad. Bueno, ya va a ser ya casi 20 años que entre los dos disfrutan de este predio, han hecho lo de los gauchos, un galpón, la pileta, que vienen ahora las colonias para tercera edad y demás, escuelitas de fútbol que vienen a entrenar. Creo que se le ha dado mucha vida a algo que estaba por ahí abandonado, ¿no? Y dentro de eso la pista de motocross, que realmente no deja de sorprender, ya creo que hay casi 40 chicos en la escuelita de
1: sí,
4: moto.
1: Sí, sí, sí.
4: Es impresionante. Ahora hay 150 pilotos de todo el país. Hubiera, qué lindo si tienes la posibilidad de venir por ahí a darte una vueltita. Ayer, el día sábado, que por ahí viene menos gente, se habían vendido 700 entradas. Así que, bueno, estaban muy contentos, ¿no? Sí, fuera de los pases que tiene cada equipo y los pilotos.
1: Claro. Y... esto tiene una extensión que prácticamente abarca buena parte de la tarde también.
4: Claro, sí, la actividad empieza a las 9 de la mañana y termina a las 16:30 aproximadamente, calculan que va a ser la entrega de premio. Ayer se respetó, ahí te voy a pasar el cronograma, a rajatabla los horarios, gracias a Dios no hubieron accidentes graves, un par de caídas que se atendieron acá en el tráiler de salud, en el cual estoy acá encargado con la doctora Sonia Sánchez Huerta, la debes conocer, fierrera vieja, ¿no? Porque sus hermanos han corrido los dos en travesía.
1: Perdón, te voy a corregir. Sí. No conozco ninguna mujer vieja.

0: Ninguna mujer fea.
1: Sí.
0: No, yo no, así que te corrijo por las dudas.
1: Así que ahí estamos cubriendo, yo dándoles una manito con todo lo que es el sistema de salud. Bueno, viste como estamos siempre relacionados a los fierros, por ahí me buscan y por ahí con gente de confianza, más salud pública, tratamos de cubrir los eventos para que la provincia quede bien representada.
0: La doctora la tenés ahí cerca, pero ¿podemos hablar con ella o no?
1: A ver. Creo que está por acá, ahí te digo.
0: A ver, estamos con el Tano Bocelli. Lo que estamos haciendo es hablar con Víctor Bocelli, que, bueno, tiene mucho que ver con la actividad deportiva. Y ¿Qué me dijiste? ¿Qué me dijiste, Tano?
1: Acá la...
0: Bien, está...
2: Ahí, hola.
0: Doctora...
2: Sí, buenas, ¿cómo le va?
0: Bien, Sánchez Huerta, ¿es así?
2: No, bueno, Sánchez.
0: Bueno, ¿y su nombre?
2: Sonia.
0: Bueno, cuéntenos, doctora, vinculación como profesional con esto de estar en un lugar donde hace falta siempre la prevención. Pero además, según lo que decía recién Víctor, es gente de automovilismo, ¿es así?
2: Es así.
0: Ajá. ¿Le gusta cuál, a qué categoría, en qué lugar? Porque sé que pertenece también a una familia que tuvo autos de carrera.
2: Así es, mis hermanos, mis dos hermanos.
0: Ajá. Bueno, ¿y cómo es esto de estar ahí en el predio, de estar seguramente muy atentos? Tienen
2: mucha adrenalina y muy atentos porque en cualquier momento se caen, así que pero está todo muy bien preparado para que se asista al piloto en el momento que se debe asistir.
0: Hay una caída particular y una particular, digo, que se generaliza en esto y los golpes van generalmente para un mismo lado, el brazo, la pierna, o se puede multiplicar.
2: No, depende cómo caigan. Hasta tenemos traumatismos de cráneo, podemos tener fracturas, politrauma, o sea, es depende cómo ellos caigan.
0: Bueno, y ustedes hacen una rápida intervención.
2: Sí, una rápida intervención, se le da la primera atención, hay pacientes que se pueden solucionar acá y otros si no son derivados a los distintos lugares, desde el hospital público hasta los lugares privados donde ellos tienen con su seguro.
0: Nos decía recién Víctor que ayer hubo un par de caídas y que fueron atendidas ahí por ustedes rápidamente.
2: Sí, muy rápidamente con los chicos.
0: Bueno, doctora, un gusto y espero que no tenga absolutamente nada que hacer hoy.
2: Bueno, muchísimas gracias. Un gusto, un placer de haber hablado con usted.
0: Muchas gracias, ¿eh? Bueno.
2: Hasta luego.
0: Adiós, muchas gracias. Bueno, gracias, Tano. ¿Estás por ahí? A ver si el Tano anda por ahí o ya se cortó. Lo cierto es que está corriéndose por el Campeonato Argentino de Motocross, ¿es así?
3: Así es, sí. Han venido pilotos de todo el país y hay muchos sanjuaninos también corriendo en las distintas categorías.
0: Tano, ¿estás por ahí? No. Bueno, muchas gracias. Estuvimos en contacto directo con la pista de motocross donde se está desarrollando el Campeonato Argentino de dicha actividad.

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0: Aquí estamos con los motores en marcha en la radio. Hay más notas, hay más amigos. Está Mario, Juan Carlos.
1: Ah, está Mario. ¿Será Mario Serravalle?
0: Buen Mario, día. Sí, sí.
1: Buen día, Mario.
2: Buen día, Juan Carlos. ¿Cómo te va?
1: ¿Qué tal? Estás? Tanto tiempo. Bueno, te reitero el feliz cumpleaños del pasado viernes. ¿Fue el jueves? No me acuerdo.
2: Sí, señor.
1: Bueno, espero que lo hayas pasado. Espero que lo hayas pasado muy bien. Bueno, Mario, sí. Vos sabés que el motivo de este llamado es el hecho de que hayas donado el Ford Falcon que era de Traverso al Museo Roberto Moura, ¿no? ¿Cuánto tiempo lo tuviste ese auto?
2: Y yo lo tuve como 25 años, es decir, más, 35 años.
1: ¿35 años?
2: Sí. En el año 92, yo adquirí el 50% de ese auto. Uh-huh. Y el otro 50% era de un amigo.

0: lo adquirimos a al Vasco Llanar, que bueno, tenía los autos del equipo oficial Ford, porque se los había vendido primero. El equipo oficial Ford se los había vendido a Aventín, y en su momento Aventín después se los vendió a este hombre, Ángel Roberto Beco. Y bueno, yo tuve después la posibilidad, cuando debuté, cuando fue a hacer el debut a Buenos Aires, desde ahí compramos el 50% del auto y nos trajimos a Baquena.
1: Claro. Mario, nuestro compañero Miguel Canario, sí, te quiere hacer unas preguntas.
2: Hola Mario, buen día. ¿Cómo va? Un gusto poder escucharlo. Le quería preguntar qué auto tenía. ¿Era el mismo, o sea, el motor que tenía era el que desarrollaba el polaco Orsec? ¿Estaba con la mecánica original de la época de Ford y ustedes después lo modificaron para poder en el 92 participar en el Turismo Carretera?
0: Hola, buen día. Sí, es decir, a ver, ahí tenía un poco de todo, un poco de fierro de Tato Férrea, de Polaco, no sé exactamente qué, claro, porque en aquella época Ollanar, es decir, trabajaba en conjunto con el Polaco, y bueno, después también le compraba elementos a Tato Férrea en Estados Unidos, ¿sí? No sé, no te sé decir exactamente, pero bueno, era todo fierro, claro, más o menos lógico. Lo que pasa es que para aquella época, es decir, era un fierro bueno.
2: Sí, buena calidad. ¿Y ustedes tuvieron que actualizarlo al motor para poder ser parte en el 92 del TC?
0: No, es decir, yo debuté con el auto como estaba, y después los motores a mí siempre me los hizo Luis Cosma en Córdoba, y bueno, empezamos a trabajar con él y bueno, habíamos mejorado un poco. Lo que pasa es que en aquella época, bueno, como en todas las épocas, hacía falta mucho dinero para poder comprar elementos y desarrollar y probar y bueno. Claro. ¿Cómo ha sido siempre el automovilismo, no?
2: Sí, siempre ha sido caro. Le iba a preguntar, que he visto en los videos que usted mostraba que tenían unas bujías frías que se ponían en la parte del lado del acompañante. ¿Cómo era esa historia? ¿Había que cambiar las bujías en algún momento?
0: No, es decir, a ver, se hacía arrancar con unas bujías calientes, ¿no es cierto? Y una vez que el motor tomaba temperatura, antes de salir a girar, se ponía un rato en marcha antes, y una vez que tenía un poco de temperatura se ponían bujías más frías. Entonces estaban todas ahí, porque si no, viste cómo son, es decir, bueno, antes era más amateur, pero bueno, para tener más o menos más organizadas las cosas, sacaba las bujías ahí, ponía las botas y las tenías ahí.
3: Perdón, intervengo, mi nombre es Pinardi. Digo, bujías que no eran de calentamiento, como se usaba para motores diésel, ¿no?
0: No, bujías de competición, pero unas eran calientes y las otras eran frías, es decir, para determinado momento de temperatura del motor.
3: ¿Nativo de Maquena o radicado en Maquena?
0: No, nativo, toda mi familia es Maquena, mis padres, mi abuelo, sí, mi abuelo. Mi abuelo vinieron de Italia, pero bueno.
3: Claro.
0: Mis padres, mis tíos, toda la familia de Cerro Valle, ahora estamos más desparramados, pero si no estamos, éramos todos de Maquena.
3: ¿Cerca de Levalle?
0: Sí, señor. A 50 kilómetros de General Levalle.
3: Claro, porque en General Levalle nació mi papá.
0: Ajá,
3: así,
0: mira vos.
3: Así que, claro, cuando buscábamos para con mi hija o con mis hijas para hacer la nacionalidad italiana, tuvimos que ir a General Levalle a buscar la partida de nacimiento.
0: La partida de nacimiento, exacto.
3: Que en el tiempo aquel, qué sé yo, por allá por los años 20... había que, parece que no había un registro civil todavía en Levalle, así que
0: no,
3: se tomaba la fe de nacimiento de la iglesia. Por lo tanto tuvimos que ir a la Boulage, a la catedral de la Boulage, a que ahí, bueno, y ahí se nos dio, por supuesto.
0: Claro.
3: Pero no, eso no es lo importante. Somos

0: medio vecino, yo soy nativo de Realicó.
1: Ajá.
0: Así que estamos. Nosotros
1: estamos a 120.
0: Y más o menos, sí. Ustedes en el cruce de la 35 y 7, nosotros 35 y 188.
1: Exacto, exacto. Sí, señor.
0: Así, mira vos, esta no la tenías. Conocía la trayectoria, pero no se me había ocurrido que pudiera ser, que pudiéramos ser tan vecinos.
2: Bueno, Mario, Mario llevó por todo el país durante su campaña en el parabrisas el nombre de Mackenna.
0: Mira vos. ¿No?
1: Sí, sí, porque a ver, realmente yo corrí gracias a mi pueblo, es decir, a ver. Yo no era un tipo adinerado, ni mi familia tampoco, éramos todos trabajadores, pero es para hacer andar todo eso hacía falta plata.
2: Y sí. Y recurrir al pueblo era lo mejor, lo más cercano.
1: No, porque a ver, se hacían cenas, se hacían todo un poco, algunas rifas, es decir, mira, hasta hemos cazado liebre para poder correr.
2: Oh. Mario, vos fuiste un piloto que te adaptabas muy bien a la tierra y al asfalto, ¿no? O sea, ¿qué es lo que más recordás de tu carrera deportiva?
1: Sí, recuerdos tengo muchísimo, es decir, sí. A ver, hemos hecho tantas cosas. Para ir a correr el Gran Premio del 79, que se corrió se largaba en General Roca, se iba por Yacobasi, los Menucos, Yacobasi, dábamos toda la vuelta, venimos a ver Fray Luis Beltrán y volvimos a Roca, una de las etapas. Y ahí ahí sacamos tres créditos personales, uno a nombre de mi padre y los otros dos a nombre de unos amigos de mi padre, sí. Osvaldo Tellería y el Servino Costamaña. Y después, bueno, había que juntar la plata para cubrir los créditos.
2: Claro.
1: Pero bueno, siempre nos manejamos más o menos así. Es decir, no fue fácil decir, a ver, yo cuando debuto en el TC, si hubiera tenido la posibilidad de tener alguna publicidad, que en aquel momento era bastante complicado, no es como el momento, como ahora, ¿no es cierto? Creo que podría haber hecho una buena campaña, pero bueno, a ver, esto es, ¿viste cómo es? Si no le echan nafta, el auto no anda, así que esto es lo mismo.
2: Sí, sí, sí. Pero bueno, dentro de lo que hiciste en el turismo, creo que era Turismo Nacional en aquella época, bueno, te destacaste muchísimo y corriste, no sé cuántas carreras hiciste, ¿no? Y ganaste también. O sea que fue muy bueno.
1: Sí, sí, en aquella época sí, también era complicado, ¿no es cierto?, pero los números eran mucho más chicos que los del TC, es decir, bueno,
2: claro.
1: Como todas las categorías, es decir, las más de abajo son más fáciles, es decir, más fáciles en el sentido de juntar plata, ¿no?, de tener por los costos, pero no, en el Turismo Nacional hicimos una buena campaña, es decir, a ver, yo gané 6 carreras en el Turismo Nacional, y bueno, en algunas también podría haber ganado más, pero siempre pasaba algo, siempre, qué sé yo, en la última vuelta, por ejemplo, en una carrera en Cabalén, alcanzando un rezagado, entró una piedrita por el carburador y torció apenas una válvula y quedó en cual 3 cilindros y bueno, cosas de las carreras, ¿no?
3: Claro. Claro, también recordábamos la carrera del año 89 en Mar del Plata, que gana con una intensa lluvia y que estaba toda la pista casi, era un charco enorme de la pista, pero sí. Usted gana en esa carrera. Creo que estaba peleando por el subcampeonato, ¿no es cierto, Mario?
1: Sí, sí, estábamos ahí sí, peleándolo. Veníamos ahí con Rafael Berna y bueno, al final lo ganó él. Nosotros nos caímos un poco a mitad de año para adelante y ellos sin avanzaron, y bueno, pero son, a ver, para mí fueron las mejores épocas, ¿no es cierto? Sí, porque los autos, una que eran más tipo estándar, es decir, no había no había computación, entonces no había adquisición de datos, no había nada, había que ir poniéndolo a punto al parecer de cada uno, ¿no es cierto? Es decir, lo que sentía cada piloto.
0: ¿Ustedes son sucesores en el tiempo, por ejemplo, de, para nombrar dos sanjuaninos, Ricardo Zunino, Cascote Juárez, de Pajarito Garro, bueno, y de tantos otros, ¿no?
1: Sí, señor.
0: ¿O pertenecieron?
1: Yo realmente aprendí mucho de, mirando de afuera, de Cascote, del Colorado, del Pájaro. Bueno, con el Pájaro tenemos una relación todavía de mucha amistad. Es decir, yo lo veía en el Cabalén, me iba a verlo en la 1 cuando todavía tenía el guardarray por fuera, a verlo al equipo Peugeot, al equipo Fiat, y bueno, tratar de ir aprendiendo y viendo qué es lo que hacían para poder después aplicarlo, ¿no?
0: La verdad, el turismo nacional escribió una buena parte de la historia del automovilismo argentino, ¿no? Y se metió un poco en el corazón de la gente, porque también escuchaba cuando decías que era un poco más accesible en el bolsillo que el turismo de carretera.
1: Sí, bueno, a ver, turismo nacional surge en aquellos años 60, por aquellos años me parece una derivación más estándar y con autos de calle como fue el turismo carretera. Es decir, el turismo carretera fue quien hizo para abrir las rutas del país, ¿no es cierto? Uh-huh. Nosotros no tanto, pero el turismo nacional no tanto, porque ya hacía años que se venía practicando el automovilismo, pero si no, hacíamos casi lo mismo que lo que hacía el turismo carretera.
3: Muy bien. Mira, le quería preguntar, ahora usted está corriendo en el TN histórico, en la categoría de Córdoba, en el Zonal.
1: Estuve corriendo en el turismo histórico hasta el 24 de abril del 2024. Ajá. Ahí estábamos corriendo en Termas de Río Hondo y yo había largado tercero la serie y en la primera vuelta allá en la curva de los ciegos, antes de la curva de los ciegos los había pasado los dos de adelante, y cuando llegué a la horquilla, desesperado que soy, hice un medio trompo y tuve que esperar que pasaran todos, inclusive uno me raspó medio adelante el guardarlo delantero, y bueno, salí de ahí, lo entré a alcanzar y llegué tercero en la serie. Y cuando dimos la vuelta, que se finalizó la serie, entrando a lo que vendría a ser el parque cerrado, ¿cierto? Con el auto en marcha, en segundo, despacito, es decir. Bueno, yo me desmayé, tuve una muerte súbita, se paró el zurdo.
3: ¿Cómo salió de eso?
1: Sí, porque tuve la suerte de haber podido llegar ahí, ¿no es cierto? Y si me hubiera parado en cualquier parte del circuito, mientras llegara el auxilio y después la ambulancia y todo, no estaría hablando acá, pero claro. Tuve la suerte que estábamos en el Terma de Río Hondo, que está el hospital ahí, el autódromo, está todo preparado para el MotoGP, entonces tenían todos los elementos, es decir, a ver, bajaron del auto, me acostaron en el suelo y me entraron a hacer reanimación y le entraron a dar con las planchetas para que se despertara el zurdo ese y
3: qué bárbaro, impresionante,
1: y ahí arrancó de nuevo.
3: Qué bárbaro, bueno.
0: Qué bueno. En septiembre se larga el tradicional Gran Premio Histórico, que bueno, viene desde Buenos Aires, creo que van a largar en Pilar, van a Córdoba, Catamarca, San Juan y termina en Córdoba. ¿Hay alguna probabilidad de que participes?
1: Mira, he tenido, digo, porque se falleció hace poco un amigo que también corría en el Gran Premio Histórico, y no me llama mucho la atención, porque a ver, eso de ir tipo regularidad, que claro, tenés que hacer tanto tanta velocidad en tantos metros, tantos kilómetros, eso, no sé, nunca me... No lo probé nunca, pero a mí me gustó siempre
2: acelerar
1: todo lo que podía, decir, a ver. Pero bueno, qué sé yo, puede ser que se dé alguna posibilidad. No sé si todavía no voy a hacer alguna como de despedida en el tren histórico. Tengo la contra que la familia no quiere saber nada, pero bueno, vamos a ver si más con calorcito, más para el lado del verano, hacemos la última como para despedirnos.
2: Bueno, Mario, te agradecemos muchísimo estos minutos que nos has dedicado para Motores de Marcha de Radio Sarmiento aquí en San Juan. No sabía realmente eso que te había pasado en Termas, pero bueno, lo único que te puedo decir es que te cuides, y si podés seguir corriendo, fenómeno.
1: Te agradezco mucho. Decir, a ver, mira, yo creo que estas cosas... Todos tenemos el día marcado. Decir, a ver, yo perdí a Marco cuando tenía 24 años en un accidente de ruta. Decir, a ver, a todos nos llega la hora, no te morís en víspera. Si te vas a morir el día que te toque, y esté donde esté y como esté, sí. Decir, me parece a mí, ¿no?
2: Sí, sí.
1: Pero bueno, qué sé yo, las cosas por ahí se dan así, y por ahí zafá y por ahí no zafá.
2: Sí. Y los gustos hay que dárselo en vida.
1: No, por supuesto, es lo único que nos vamos a llevar, Juan.
2: Exacto. ¿Eh? Así es, Mario. Hace mucho que no nos vemos, espero que en algún momento o vengas por San Juan, o yo vaya...
0: Mario, hace mucho que no se ven, no ha mejorado nada, ¿eh?
1: No. Yo tampoco, ¿eh?
2: Bueno, te dejamos
1: Tengo un gran amigo ahí en San Juan.
2: ¿Sí?
1: Que hemos corrido juntos, sí, Roberto Basualdo.
0: Ah, sí, sí. Sigue vinculado, bueno, al automovilismo.
1: Sí, se pasó para el lado de la política y bueno, trabajó bastante en el tema. Estamos en contacto, no tan permanente, pero siempre estamos al lado.
2: Bueno, entonces algún día que lo vengas a saludar, nos saludarás a nosotros.
1: Sí, si te encuentro a vos, porque veo que vos viajás bastante, decir, a ver, sos bastante culo inquieto, decir,
2: estás muy seguido. Pero por trabajo, Mario, por trabajo.
1: Sí. No, por supuesto, está bien, bienvenido sea el trabajo.
0: Se encuentra de pasada por su visitando su casa el señor Juan Carlos Presti.
2: Bueno, Mario, ha sido realmente un gusto volver a tener contacto con vos, ¿eh? Muchísima suerte, bueno, y muchas gracias, ¿eh? Un abrazo.
1: Bueno, te agradezco muchísimo, y una alegría escucharte y poder estar en contacto. Bueno, ya nos vamos a ver, seguramente.
2: Por supuesto.
1: en algún lugar nos vamos a encontrar.
2: Por supuesto, te mando un fuerte abrazo, ¿eh? Gracias.
1: Igualmente, un abrazo grande y muchos saludos para ustedes y para toda la audiencia, y bueno, muchas felicidades.
2: Gracias. Bueno, gracias. Ahí pasó Mario Serrabal, ¿no? Un personaje del automovilismo nacional.
3: Sí,
2: se dio el gusto de correr en el turismo durante muchísimos años, ganar carreras, corrió el TC, bueno, y sigue corriendo en el turismo histórico.
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1: Muy bien, ya se están engrillando los motores. Ahí está todo para la primera serie. Otto Frizzler larga en primer lugar. En segundo lugar está Arduzzo. Tercero está Cialci. En el cuarto lugar Ignacio Faín. En el quinto Ricardo Rizzati. En el sexto Vázquez. En el séptimo, Landa. Octavo, Mangoni. Bueno, estos son los primeros 8 de los 18 pilotos que están ya engrillados. Ya está por largar la primera serie del turismo carretera en Posadas.
2: También dentro de muy pocos minutos se largan las 6 horas de San Pablo por el Campeonato Mundial de Endurance en el circuito de Interlagos. Allí tenemos dos argentinos. Nico Barrone, que corre con Ben Keating, y Johnny Edgar en un Chevrolet Corvette. Ayer clasificaron en el puesto número 12, y Pechito López con Petru Umbrarescu, es un rumano, y Clement Schmidt con el Lexus del equipo Akodis, ayer clasificaron en el puesto 3.
1: Muy bien, recordamos cuántos autos participan en el turismo carretera. Tenemos 18 Ford Mustang, 11 Chevrolet Camaro, 8 Toyota Camry, 7 Torinos en esta octava fecha del turismo carretera. Después hay 5 Dodge Challenger, 3 Mercedes-Benz y 2 BMW. Todo esto es para la presentación de la octava fecha del turismo carretera en Posadas.
0: A propósito, estamos en la serie Auto de Seguridad. Escuchamos un poquito a campeones a ver qué dicen.
3: La tercera posición, es raro que haya un auto de seguridad, pero bueno, el toque entre Chapur y Todino, que todavía está clavado en la leca, obliga a detener parcialmente, a incorporar el pescar, desplegar las banderas tricolores.
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0: 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Vamos a seguir escuchando. Se viene el lanzamiento, relanzamiento con auto de seguridad en esta primera serie. Algo tuvo que ver Facundo Chapur.
3: La posición fue Marcos Landa, y como señalaba Alberto, de Benedictis avanzó mucho. Está 11 y largó 15. ¿Algún testimonio, chicos, mientras siguen retirando el auto número 4 del piloto de Rivera, del piloto de Colombo y Magliano, frigorífico Alcina, Germán Todino, Pablo Daniel?
5: A ver, lo aprovecho por aquí a Niki Trocet. Niki, aprovechamos el auto de seguridad. ¿Cómo está todo para afrontar la serie? Buen día.
6: ¿Qué tal, Palito? Buen día para vos y para toda la audiencia. Buen domingo. Muy bien, esperando nuestro turno ahora en la segunda serie, que estamos en un buen puesto de largada. Producto de tener un buen día sábado, así que contento de volver a los primeros planos.
3: Se inicia.
6: Es un año complicado para nosotros, así que bueno, circuito que nos gusta, que nos cae bien, con una buena base de datos, y intentaremos tener un buen cierre de domingo.
5: Buena serie.
6: Vale, gracias, la compartimos un ratito.
5: El testimonio de Nicolás Trocet.
3: Bien, ahí estaba el bueno de Niki Trocet, de buena clasificación. Semáforo rojo que pasa a verde con un poquito más de temperatura. Ahora en los neumáticos van encarando. Upa, lo empalaron un poquito de atrás a Ignacio Faín y casi que lo pierde al Torino. Van los autos sin modificaciones con Otto Frizzler adelante, con Facundo Arduzzo en el segundo lugar. El tercero es Nacho Faín, o es Jeremías Cialci. A ver, Cialci, Faín por delante de Cialci. No,
7: Cialci tercero.
3: Claro, tercero Cialci, manteniendo posición de partida. El cuarto es Faín, luego están Rizzati, Vázquez, Landa, Mangoni. Landa avanzó séptimo, el que perdía alguna posición en el comienzo. Okay. Era el auto, creo, de Mangoni. Sí,
7: alguna falla del auto de Rossi. Fíjate cómo va perdiendo posiciones.
3: Había quedado retrasado y está aún más complicado cuando se libera la pista, profesor. El Mercedes muestra esta contundencia y se va desprendiendo. Otto ha recorrido media vuelta de velocidad pura, de tránsito normal, con pista limpia, y se escapa del Mustang.
8: Inmediatamente, abrió con 66, ya tiene 97 centésimos de distancia respecto a Facundo Arduzzo.
3: Adelante Frizzler, segundo Arduzzo, tercero Cialci de Transporte Vesprini, cuarto Nacho Faín, quinto Caíto Rizzati de Buenfin fin de semana. Largó bien Marcos Landa, está sexto. Séptimo Martín Vázquez, octavo el de Salvita.

0: Santiago Mangoni, Usembrague Barprán, el auto de Valentina Aguirre, el de Akron, que está noveno, décimo Facundo Chapur, luego de Benedicti Simpión Bató, Chamsar Álvarez, Rossi, complicado con una falla, Abella, Matías Canapino, que está estrenando un Torino, y quedó detenido, quedó abandonado Germán Todino, que más Pablo Culela.
1: Que así como Rossi tiene una serie complicada, por esto que decía Daniel, también fíjate lo de Canapino, ¿no? Lo de Matías, recién lo mencionabas, está último.
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0: Ay, se va Rossi a los boxes, ¿no, Diego?
4: Sí, efectivamente, allí, lentamente, con esa falla que te decía, se viene a los boxes. Matías Rossi.
0: Hay un compacto lote de autos muy seguiditos, pero el que se desprendió de ellos es Otto Frizzler, por lo que va a lamentar mucho, va a ser el auto de seguridad, porque esto lo va a obligar a la final, largará el tercero, ¿no?
5: El clima, sí, el clima ayuda a que el motor tenga un poquitito más de potencia. Acaba de mejorar el tiempo de clasificación Otto Frizzler, minuto 31:49, casi 2 segundos, con Alonso ya.
0: Nacho Faín, de buena clasificación en la tarde de ayer, logró meter entre los 10 primeros, terminó siendo el mejor Torino, lo va atacando un Jeremías Sialchi que está haciendo su mejor fin de semana desde su arribo el año pasado en el Turismo Carretera, el piloto de San Antonio de Areco, el de Transporte Vesprini, en el segundo lugar, consolidado allí pero sin poder mantener el ritmo de la punta, Facundo Arduzzo, en lo que también es un gran resultado para él en su regreso a las primeras posiciones.
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3: 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Estamos con la primera serie del turismo carretera desde Posadas.
0: Con un taller modelo que nos respalda, nosotros ya estamos en la última vuelta de la serie, impactante ritmo, lo que presumíamos, el recorrido en el día de ayer para una vuelta en la que en su grupo les caminó por arriba y lo está haciendo también en el corto recorrido de una serie que estuvo fragmentada por el ingreso del auto de seguridad, lleva a Otto Frizzler la diferencia casi 3 segundos con respecto a Arduzzo, segundo.
5: Exactamente, y porque vuelve a bajar el récord Otto Frizzler, hace minuto 31:37, le lleva casi 3 segundos a Facundo Arduzzo, luego viene Sialchi y Faín, que es el más rápido de Arduzzo y Sialchi, pero lejos de Otto, va a ganar Otto Frizzler.
0: Daniel Bosco.
4: Frizzler al triunfo, mientras por allí Nacho Faín lo busca a Sialchi por un lado y por el otro, es más rápido por momento, va rumbo al triunfo el Mercedes-Benz.
0: Así va la cabecera, la curva a la izquierda en 300, en 500 metros será ganador, Pablo.
1: Absoluta contundencia. Pero lo que estará maldiciendo ese auto de seguridad, Otto, que va a la victoria.
0: Otto Frizzler, el año pasado corriendo con un Toyota, este año piloto Mercedes-Benz, ayer el más rápido en las pruebas de clasificación, candidato para el día de hoy, seguramente, pero no va a tener fácil porque largará tercero. Aquí está frente a nosotros, va a ganar Otto, va a ganar Frizzler, ganó. Mercedes-Benz, victoria en la serie para Otto. Recién ahora llega el segundo, ¿eh? 4 segundos casi la diferencia, un poquito más fino, 3.98 si lo prefiere, con respecto a un Facundo Arduzzo, que en el final se tuvo que esmerar para mantenerlo detrás a un Jeremías Sialchi de gran fin de semana. Termina tercero el de Areco, por delante de Nacho Faín cuarto y de Caito Rizzati. Lándase una buena serie, escala y termina sexto. Todas las miradas sobre el auto Mercedes, el bellísimo auto que prepara el Mackin Park en Venado Tuerto y que conduce Otto Frizzler, que ya el año pasado, recordarán, tuvo una carrera inolvidable para ganarle nada menos que a Agustín Canapino. Eran otros tiempos, eran otras marcas. Ahora con un Mercedes muestra esta solvencia. Un piloto que poco antes, poco después, seguramente será campeón del turismo carretera. Un talento puro. Ha ganado Otto Frizzler la primera serie en Posadas Misiones.
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2: El tiempo total es una anécdota. ¿Por qué? Porque hubo auto de seguridad, ¿no? Lo que sí es noticia, que el récord de clasificación fue minuto 31.51. En la primera vuelta lanzada, lo mejora a minuto 31.49. En la segunda, minuto 31.37. Y en la última, minuto 31.34, mejorando en 17 centésimos lo que fue el récord de clasificación. Le ganó por 3.98, casi 4 segundos, a Arduzzo. Cialci a 4.36 y Nacho Faín a 4.72. A 5.5 quedó Rizzati quinto. Sexto Landa a 5.87. Martín Vázquez, lugar 7. 8 Mangoni, 9 Aguirre. Décimo Chapur, 11 de Beneditis, Impiombato 12, Chanzar 13, Santi Álvarez 14, Matías Canapino 15, 16, Avilla Sebastián, Matías Rossi, solamente 3 vueltas. Ganó Otto Freder y récord de vuelta impresionante.
3: Los autos de la primera serie, excepto el primero, que va rumbo allí donde está Pablo, van llegando aquí a la técnica. Y me llevo el testimonio de quien a la postre termina segundo, Facundo Arduzzo, quien se pudo mantener bien allí. Sí puedo seguir a Otto, pero vienen al ritmo. Facundo, felicitaciones por lo tuyo y entiendo que lamentan la aparición del auto de seguridad.
4: Así es, sí, nos complicó el auto de seguridad, pero bueno, Otto mucho más rápido que nosotros. Intenté correr, no puedo. Intenté escapar de Jerez y Alchi. Me escapé al principio y después al final tengo que mejorar un poquito el balance de freno, que me ha complicado un cachito. No sé si refrigerar mejor los frenos para poder tener mejor ritmo en la final, así que a trabajar en eso.
3: Freno, justamente como que necesitan ventilación.
4: Sí, me parece que ahí nos está faltando una mejor ventilación.
3: Gracias, ahí está el testimonio de Facundo Arduzzo. Por aquí está Jerez Cialci, también está Nacho Faín, el propio Caíto Rizzati. A ver que nos pueda contar Nacho, que está bajando. Entiendo, Nacho, que se lamentan, se saluda con el equipo, se lamentan la aparición del auto de seguridad, pero vinieron todos muy juntitos, excepto quien se escapó en la punta, ¿no?
5: 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Hay protagonistas con Juan Carlos Lopresti, está Santi Gambetta.
6: Muy bien, dejamos un poquito el TC para dentro de un ratito y vamos a hablar con el sanjuanino Santi Gambetta. Santi, buen día, ¿cómo estás?
7: Hola Carlos, buen día para vos y bueno, para todo el equipo que está ahí y toda la audiencia.
6: Bueno, veníamos atrasados con vos porque en principio queremos felicitarte por lo que hiciste en el Rally del Poncho, a pesar de haber abandonado, pero hiciste una gran carrera, ¿lo viste así?
7: Bueno, muchísimas gracias Carlos, sí, la verdad que fue un muy buen fin de semana para nosotros. Hacía mucho tiempo que no íbamos a correr al rally argentino y bueno, la verdad que volvimos con muchas ganas de andar bien, de andar rápido, de medirnos con los mejores de la categoría. Uh-huh. y lo bueno es que estuvimos a la altura. Llegamos hasta el penúltimo tramo de la carrera, estábamos a 13 segundos de la punta, estábamos segundos. Uh-huh. En una lucha directa con Sabatini, que es múltiple campeón argentino, cordobés, sí, con gran trayectoria, así que estábamos ahí en la lucha. Un tramo lo ganaba él, otro lo ganaba yo, estábamos ahí luchando, pero bueno, lamentablemente se rompió, faltaba poquito para terminar la carrera y se rompió una parte de la suspensión donde va, digamos, la sujeción del portamasa. Bueno, y aparentemente por fatiga de material se terminó rompiendo esa pieza, que no es normal que se rompa, es algo un poco inusual y bueno, lamentablemente tuvimos que abandonar.
6: Sí, fue una verdadera pena realmente porque, bueno, lo venías haciendo muy bien y no muchos se acordaban de vos, ¿no? O sea, hasta que no te vieron ahí atrás de Sabatini, como hacía tanto que no corría el argentino.
7: Sí, sí, eso es así, hacía mucho que no corría. La última vez que corrí el argentino fue en el 2018, si no me equivoco.
6: Claro.
7: O sí, 2018, 2019, que corrí en la Junior. y sí, obviamente.

0: que han salido nueva camada de pilotos que, que están andando, que están andando muy bien, que tienen un gran ritmo y bueno, nada, nosotros aparecimos y a más de uno le dimos su dolor de cabeza.
1: Sí, sí, por supuesto. Santi, ¿hay posibilidades que sigas el argentino?
0: Y nosotros ahora, bueno, estábamos corriendo el campeonato riojano.
1: Sí, de eso también vamos
0: veníamos,
1: a hablar. Sí.
0: Veníamos muy, muy bien. Veníamos ahí punteros en el campeonato, o sea, segundo, después en la carrera, de la última carrera. Habíamos terminado como ganando, pero bueno, hubo un problema ahí en la técnica. Se manejaron la organización, la verdad, muy muy mal. Fue una injusticia muy grande que vivimos. Fue muy claro el que querían favorecer, digamos, a un competidor. No se manejaron bien, no respetaron el reglamento. Estaba fuera de reglamento una pieza que él tenía, entonces así todo le dieron la carrera, porque él había terminado primero, yo segundo, pero...
1: ¿Lo habían desclasificado en principio?
0: Sí, lo habían uh-huh. excluido. Al haberlos excluido, nosotros pasábamos a ganar. La realidad es que nosotros, si a él lo excluían, perdía muchos puntos, quiero decir, en el campeonato. Nosotros estábamos segundos ahí a 10 puntos de él. Si a él lo excluían como tenía que ser, que es lo que pasó, que después al lunes hubo un revuelo y empezaron, no sé, que sí, que no, y lo terminaron reclasificando. Pero la realidad es que nosotros nos cortábamos en el campeonato. Nos llevamos como 50 puntos adelante y faltan tres fechas para que termine el campeonato, y medio como que se ponía muy complicado la lucha del campeonato para él, no para mí. Nosotros, o sea, estábamos perfectos. Pero bueno, no sé qué pasó.
1: Lo insólito, Santi, es de que la pieza que fue objetada se la llevó el propio piloto en vez de tenerla la técnica, ¿no?
0: Claro, sí, él tenía el volante del embrague, que es una parte importante, digamos, una pieza importante que debe permanecer de formato original, porque en nuestra categoría en la que corremos es una categoría que es prácticamente estándar, permite muy pocas cosas hacer en el auto.
1: Sí.
0: Y el reglamento es claro que dicen que esa parte, digamos, tiene que ser original. De hecho, todos los volantes que estaban en la técnica, eran cuatro volantes, estaban todos exactamente igual, eran originales, pesaban lo mismo. Y el volante de Lord, que era el que le habían desarmado, pesaba 400 gramos menos que el resto. O sea, una diferencia notable.
1: Sí, claro.
0: Y el formato del embrague estaba trabajado, estaba torneado, estaba alivianado. En cuestión de que eso es está prohibido, no se puede hacer.
1: Seguro, claro.
0: Pero no solamente... O sea, el técnico lo que dijo en su momento es que no llegaban con el peso y también estaba toqueteado algo que no tenían que tocarse. Y al otro día se llevaron ellos la pieza, no apelaron nada. Siempre que vos, cuando tenés una técnica, tenés un cierto tiempo, pero tenés que permanecer ahí para hacer una apelación.
1: Sí, hay que pagar.
0: La organización se tiene que llevar la pieza. O sea, vos no te puedes llevar la pieza y decir, che, después mira, no, al final está bien esto, y mandar un mensaje, una llamada y que te den, o sea, es una chanchada.
1: Sí,
0: aquí,
1: sí.
0: O sea, muy claro. Y es lo que sucedió. Al otro día dijeron que la medición que se había hecho era con los bulones de sujeción, que en el reglamento dice una parte en inglés, que el peso tiene que hacerse con bulones. Hay campeonatos que lo hacen con bulones, hay otros campeonatos que no lo hacen con bulones. O sea, así todo, hay dos versiones, digamos. Pero bueno, lo que pasó es que ellos hicieron hincapié en el peso y no hicieron hincapié en lo que el técnico había dicho, que era que el volante estaba trabajado.
1: Estaba modificado.
0: Claro. Entonces, básicamente... le dieron lugar a la apelación al peso, y nosotros lo que decíamos, o sea, no pasa nada con el peso, ponerle que está bien, la apelación se hizo mal, no se hizo en tiempo y forma. Los bulones que pusieron para hacer la medición tampoco sé si fue lo que usó el auto. Claro. Porque eso ellos lo hicieron el peso sí, en sí. su taller, pero yo no sé si los bulones que estaban ocupando era del original.

0: ¿Una reclamación, denuncia o directamente decidiste no seguir corriendo el Rally Riojano?
1: No, nosotros el mismo lunes en la mañana sucedió, o sea, nos habla el comisario deportivo y nos dice que había una apelación del ORD por el tema del peso. Y nosotros inmediatamente pusimos el grito al cielo, digamos, y dijimos, pero pará, o sea, no es una cuestión del peso solamente. O sea, más allá de que se hizo la medición en el taller y todo, que no se puede, pero acá el punto no es solamente el peso, hay dos puntos. Hay un punto que es el tema del peso y el otro es que está toqueteado algo que no se puede tocar.
0: Claro.
1: Nos queríamos nosotros poner en contacto con el técnico, porque el técnico es el que dijo, che, esto acá no se puede. El momento que él dijo eso, el equipo de Lord con Lord se dieron media vuelta y se fueron. O sea, estaban echadísimos, digamos. O sea, tenían dos cosas fuera de lo... del reglamento. Sí. Y bueno, nosotros dijimos, bueno, nos queremos poner en contacto con el técnico para decirle que no se olvide, porque ya parecía todo muy medio turbio, cómo se había procedido. Y el contacto del técnico no apareció, queríamos hablar con él, no podíamos ponernos en contacto. Y finalmente el comisario deportivo Jorge Yáñez, que es el que tuvo gran incidencia en todo esto, junto con el organizador Daniel Rama, pues nosotros hablábamos con ellos y nos decían que ellos no tenían nada que ver, pero que el que decidía eso era el técnico. Pero el domingo el técnico se mostró muy seguro de todo lo que dijo y el lunes no apareció el hombre. O sea, entonces indudablemente hubo algo ahí entre los organizadores que no lo dejaron al técnico trabajar de oficio, básicamente.
0: Claro.
1: Entonces resolvieron la apelación, le dieron, esto fue el lunes en la mañana y el lunes en la tarde dieron por resuelta la apelación, que tenía razón, que estaba bien el peso, y lo reclasificaron al ORD. Y después de toda esta situación aparece el contacto del técnico, el organizador nos dice, Santi, tomá, acá está el contacto del técnico, cuando ya la apelación se había resuelto.
0: Claro.
1: Así que ahí es cuando nosotros nos ponemos en contacto con el técnico, le dijimos, che, pará, o sea, ¿Por qué estás resolviendo una apelación por el peso cuando no es solamente ese es el punto, sino es lo otro? Y bueno, y ahí todo empezó una espera. El comisario deportivo Jorge Yáñez le decía a Ariel que nosotros, que eso era una apreciación que él tenía del reglamento, siendo que era un argumento, pero que ese argumento, como en el reglamento decía que no era, no decía específicamente no se puede tornear el volante, pero también decía que todo lo no mencionado debe permanecer original.
0: Claro.
1: Y nosotros, bueno, Ariel se puso en contacto con técnicos de la CDA, con otros preparadores, y absolutamente todos decían de que estaba totalmente prohibido eso, o sea, no se podía, hasta los mismos técnicos de la CDA.
0: Sí, sí.
1: Y nosotros lo que queríamos eran que ellos se pongan en contacto con los técnicos de la CDA, que son los que tienen más experiencia y saben de todo esto. Y bueno, indudablemente, o sea, ellos se pusieron en no directamente, pero sí un equipo de La Rioja, nosotros lo hemos mostrado después, un equipo de La Rioja, como para trabajar imparcialmente, se puso en contacto con el técnico diciendo que había un problema con un volante, y el técnico Juan, no me acuerdo el apellido, bueno, el técnico del rally argentino les dijo que efectivamente no se podía trabajar eso, que no se podía. Y bueno, obviamente que la organización hizo oídos sordos de todo esto y le dieron la carrera de todos modos a Lord.
0: Sí.
1: Así que...
0: Perdón, ¿Yáñez es de La Rioja?
1: Sí, es de La Rioja, los dos, los organizadores, Daniel Rama y Jorge Yáñez son de La Rioja. Yo creo que, bueno, obviamente el trasfondo de todo esto es de que no sé si hubieron conversaciones con Lord o no sé, pero obviamente que ellos pretendían darle la carrera a Lord para que el campeonato siga prendido fuego,
0: claro,
1: digamos,
0: claro.
1: Y sigamos compitiendo y que siga existiendo esa competencia, porque la realidad es de que es el campeonato riojano, la categoría RC5, que es la nuestra, es la que está más peleada en cuanto al campeonato. Es una lucha directa que es Lord conmigo. no solo en la categoría, sino en la general.

0: la carrera anterior a Olta, yo gané la general, Lord salió segundo. En esta carrera el Lord salió primero en teoría y yo segundo, después bueno, lo echaron. O sea, si bien es una categoría de menos preparación, pero es la que se lleva todas las miradas, es la realidad. Sí. Es así porque luchamos, digamos, con las otras categorías que son de más preparación, pero sí todos los tiempos nos ponemos ahí. Los tramos, todos los tramos que corremos estamos a la décima, un segundo, dos segundos, o sea, las diferencias son mínimas. Entonces, bueno, yo creo obviamente que la organización quiso hacer eso para que el campeonato siga prendido hasta la última fecha, porque si tenían que hacer lo que correspondía, yo me cortaba en el campeonato, claro, en realidad. Claro. Pero bueno, ellos no tuvieron en cuenta que nosotros pensaron que íbamos a agachar la cabeza, no sé, y que no íbamos a hacer absolutamente nada y que la íbamos a dejar pasar, pero no fue el caso, porque realmente es una vergüenza. De hecho, bueno, hice un video yo, sí, hablando, contando la situación. El video tiene más de 24.000 reproducciones, no han hablado,
1: sí, sí,
0: de
1: sí,
0: todos lados, o sea, pilotos y navegantes de Córdoba, de San Luis, del sur, de Santiago del Estero, de todos lados, hasta incluso gente de La Rioja, no ha hablado de todos lados, diciendo que es una aberración lo que hemos vivido. Uh-huh. Y obviamente muchísima gente que se solidariza y nos invita a correr a sus campeonatos, que no nos quieren cobrar inscripción para que nosotros vayamos, que somos referentes a nivel nacional, que no nos pueden haber hecho esto. O sea, evidentemente es algo muy claro, pero bueno, lamentablemente la organización en este caso, no sé qué pensó realmente, no sé qué pensaba.
1: Bueno, lo que haya pensado ha sido de mala fe, evidentemente, no hay otro.
0: Sí, no, pero más allá de eso, pensaron que nosotros éramos unos estúpidos, que no íbamos a hacer nada, que íbamos a quedar callados, íbamos a seguir yendo a correr, o sea, no entiendo, no sé qué pensaron ellos, ¿viste? Que claro, íbamos a quedarnos, que no íbamos a decir nada y que íbamos a echar la cabeza y íbamos a ir a seguir corriendo como si fuese el único campeonato en Argentina, o no sé.
1: Bueno,
0: así que bueno, obviamente que nosotros tampoco tomamos la decisión de hacer una denuncia porque La Rioja es un campeonato que no es federado, entonces ellos se manejan independientemente de lo que es la federación.
1: Sí.
0: Entonces, si vos haces una denuncia, caes sobre los mismos tipos que están haciendo vista gorda y que le están dando la carrera,
1: claro,
0: a un auto, claro, que está fuera de reglamento.
1: Exacto.
0: Entonces, totalmente ilógico hacer una denuncia. Muchos me dicen, hacer una denuncia. Sí, bueno, pero
1: sí,
0: no es que yo haga una denuncia y va a Buenos Aires, a la federación o a la CDA, que en otros campeonatos que están federados, si pasa eso, superior, y el ente superior te dice, no, mira, o sea, ustedes como organizadores, esto está mal, hay una apelación correctamente, ta, ta, ta, listo, se te da la razón. Pero en este caso era hacer una apelación, hacer una denuncia, quiero decir, y caer al mismo comisario deportivo,
1: claro,
0: al mismo organizador de la carrera, que es el que le está haciendo vista gorda y le está dando, sí, la carrera al otro. O sea,
1: no tenía sentido. Lógico. No tenía sentido. Bueno, Santi, lo lamentamos realmente. Lo lamentamos realmente porque sos un gran piloto. Ojalá pueda seguir corriendo el argentino, sobre todo, que te da un mayor nivel también. Y bueno, estas cosas sí han ocurrido y siguen ocurriendo, lamentablemente. Así que te deseamos suerte para lo que sigas haciendo.
0: Bueno, muchísimas gracias, Carlos, a ustedes, a Pinar también, por siempre estar ahí pendiente. Uh-huh. y sí, vamos a ver qué campeonato hacer. Obviamente que estaría buenísimo hacer el nacional, aunque sea alguna fecha. Hay que ver más que nada el tema presupuesto.
1: Claro.
0: Invito a todos los que quieran sumarse al proyecto, que quieran dar una mano, más que bienvenido. Por suerte, como se sumaron muchas empresas después de esto que hicimos en carrera nacional y el riojano, pero bueno, obviamente que para recorrer el nacional el presupuesto es otro, pero vamos a hacer fuerzas para tratar de hacer alguna carrera.
1: Ojalá, Santi. Muchísimas gracias por todo este tiempo que nos ha dedicado.
0: Muchas gracias a ustedes, que anden bien.
1: Un abrazo, y suerte.
0: Domingo.
1: Suerte, adiós. Ahí está, pasó Santi Gambetta, un gran piloto que tiene

0: San Juan, destacado a nivel local, nacional, interprovincial y con este problema que ha tenido en el rally riojano.
1: Muy bien, le sigo contando las autorizaciones que están para el turismo carretera. José Manuel Urcera va a cambiar de marca, está cambiando ya en esta octava fecha, dejó el Toyota y ahora pasa a manejar un Mercedes-Benz. También otra novedad que tiene que ver con Matías Canapino, que está dejando Chevrolet y está sumándose con un Torino. Ya vamos a seguir contándoles en un ratito más.
2: Vamos, que se está disputando la segunda serie. Ahí está Tobías Martínez, noveno.
3: Abrí. Mirá si no se entrega, que acaba de hacer el récord. Nico Trocet, minuto 31.93. Acortó poco, pero acortó 69 centésimos de Ledesma a Trocet. Werner está a 1.18 de Cristian Ledesma.
4: Comienza a acuciar, pregunto. Emiliano Espataro, el mismo problema que tuvo ayer de freno, porque se distanció muchísimo y comienza la temperatura en cada uno de ellos.
5: Por dos y se meten en la última vuelta.
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4: Se le vino a Ledesma.
5: Otra vez la cuna de campeones con protagonismo. Ahí está Niki Trocet atacándolo al líder. Están ingresados en este momento a la última vuelta. Hay un Chevrolet y un Camaro conducido por el experimentado, el vigente Cristian Ledesma, el del Pradecom, para quedarse con el triunfo. Veremos, porque Niki Trocet con el Mustang azul, y él también, y Mariano Werner también, se van aproximando a la posición del líder. Allí están dejando atrás el carrusel en la recta opuesta.
3: El menos rápido de los cuatro de adelante es Cristian Ledesma, por eso Trocet, Werner y Espataro se han aproximado. ¿Podrán o no? Yo creo que no, ¿no? Pero es ahora el más rápido, Nico Trocet, de los cuatro que van adelante.
5: Daniel Bosco.
4: Los frenos comienzan a jugar un rol importante para tener en cuenta en la final. Ledesma será ganador, pero con muchas preocupaciones seguramente para la final.
5: Ah, se le viene Trocet, se van arriba del pianito, parte final de la serie, quedan 1.200 metros, Pablo.
8: Tan solo un par de curvas para Ledesma y abrazarse a la victoria en esta segunda serie, que se le complicó por la batalla que le propuso Espataro en los primeros metros, pero la sacó adelante Ledesma con el Camaro al triunfo.
5: 7 minutos, apuro, a pura adrenalina, a puro ritmo, tratando de aguantárselo primero a Espataro, luego a Niki Trocet, pero va a salir airoso de todos estos duelos, estas batallas. Va al frenaje final, se para arriba del freno, se corre el auto peligrosamente, pero no va a perder la posición. Allí está con poco margen, pero va a ganar. Aquí está en el descenso, viene avanzando el Chevrolet. Va a ganar Cristian, como tantas otras veces. Va a ganar Ledesma. ¡Ganó! ¡Ganó Cristian Ledesma! Tremendo. Ledesma muestra vigencia, muestra solvencia. No solo experiencia, sino aquella velocidad que se le reconociera su juventud como un piloto fuera de serie en este tramo, ¿no? Ayer, cuando se quitaba el casco después de haber quedado segundo, me quieren retirar, no les va a ir bien. Quiere mantenerse arriba de un auto de carrera y estos resultados apoyan la idea del rubio piloto de Mar del Plata, que con 57 centésimos le gana el duelo final a un Niki Trocet, que tiene buen auto para correr las finales. Anótenlo. También a Werner, que termina a 1.14. Linda serie. La primera parte friccionada. Allí estuvieron Ledesma y Espataro peleando por el liderazgo y casi que los manotea Trocet. Linda batería y un talentoso ganador. Ganó Ledesma.
6: Relato segunda serie del turismo carretera por Continental y Campeón Radio, Jorge Luis Leniani.
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3: Las 5 vueltas cronometradas. Ahora para Ledesma, 7.41 minutos segundos, 33 centésimos. La distancia con Trocet, segundo, 58. 1:14 con Mariano Werner, prácticamente equidistante, Ledesma Trocet, Trocet Werner. El cuarto, Spataro, perdió mucho en la última vuelta, quedó a 2:62. Quinto, Jeremías Olmedo, a 3:95. 4:60 la distancia contra el sexto Dianda, Marco Dianda. Agustín Canapino llegó pegadito a él, a 18 centésimos de Dianda. Con respecto a la punta, 4:78, ya a más de 6 segundos y medio. Octavo, Quijada. Noveno, Tobías Martínez, pegadito también a Marco Quijada. Quedó décimo, Giannini, tal cual pasaron prácticamente en la primera vuelta. Bueno lo de Ferrante, 11, 12 Marcos Castro, Diego Azar, 13, Lugón, Rodrigo, 14, 15, Joaquín Ochoa en el clasificador de la segunda serie.
4: Los protagonistas van llegando, el caso de Jeremías Olmedo, no ha venido por aquí, ahí está viniendo Niki Trocet, también Emiliano Espataro, me interrumpí cualquier cosa, Pablo, cada uno de los integrantes de los equipos que obviamente van asistiendo rápidamente. Alcanzamos a ver justamente lo que tiene que ver con el auto de Spataro, este ahí bien friccionado. 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
2: Aquí estamos con los motores en marcha en el aire de Radio Sarmiento. Mezclamos fútbol y automovilismo, automovilismo y fútbol, ¿le parece?
17: Bueno, sí, habíamos intentado hablar con Verstappen. Estaba hablando de hablar con pilotos importantes. También, claro. también le llamamos Antonelli.
2: Sí, sí.
17: También estuvimos tratando de comunicarnos con Colapinto. Bueno, pero no nos contestaron, así que nos conformamos con Ernesto Vidal.
18: ¿Qué tal, Jorge? Un gusto grande que me llamen. La verdad que, bueno, si soy una de las alternativas a los pilotos que usted ha intentado y yo soy la alternativa, y bueno, hagamos como la selección. La alternativa, listo, entra y define, listo, vamos a casa, a otra cosa.
17: ¿Qué sos? ¿Más automovilista o más futbolero vos?
18: Y tengo que ser honesto, Jorge, los últimos años míos, obviamente que han estado marcados solamente por el automovilismo, pero justamente ayer con mi novia, con Sabrina, que estábamos viendo el partido, obviamente después, y yo quería recordar del año 86, cuando jugamos contra Inglaterra, claro, yo tenía 21 años, estaba ahí a punto de casarme, no recuerdo bien realmente en dónde lo vi, pero obviamente que en ese momento era futbolero al mango. Y cuando digo esta palabra, también me viene a la memoria, y esto, si bien tu programa hoy por hoy es de fierro, de automovilismo, pero también has pasado una faceta vos con el tema del fútbol muy importante. Pues en el año 86 yo jugué con Unión el primer Nacional B que se jugó en Argentina, en el año 86. Mira. O sea que hay una mezcla de cosas, pero hoy por hoy, obviamente que la pasión por el fútbol es una cosa de locos, que creo que trasciende cualquier deporte. Hoy me toca estar con el automovilismo, no digamos a pleno, porque también estamos un poco ya ahí guardado en boxes, esperando alguna oportunidad para poder estar en alguna pista, pero el fútbol está en el ADN del argentino. Estaba esta mañana conversando con mi hija que vive en Italia, y por ejemplo la mancomunión que hay entre los argentinos, entre juntarse, gente que no se conoce, che, ¿dónde podemos ver el partido? No, venite para acá. Mi hija obviamente muy contenta, chocha. Hoy por hoy te tengo que decir que si me dicen, che, mira, vamos al autódromo a dar una vuelta, y yo le voy a decir, no, loco, deja porque estoy muy cansado, prefiero ver los goles de anoche, estar tranquilo, revivir el partido. Así que las dos por igual, se diría, pero más que nada hoy últimamente el automovilismo, por una cuestión de que de época, los últimos 20 años o 15 años míos han sido puro automovilismo. El fútbol, honestamente, hace mucho que no juego, Jorge, así que cualquier desafío algo que haya en la radio o en la tele, me avisa. Yo estoy ahí como marcador central, como buen zaguero, siempre sabía hacer yo.
17: No, no, el marcador central titular soy yo, así que no.
18: Ah, bueno. No vas a poder. Entonces yo voy como stopper, listo, rompiendo, rompiendo.
17: Dale. Bueno, ¿y qué, qué te deja la, la selección con esto que ya algunos hablamos más de la parte emocional, de esta forma tan rara que tiene de ganar partidos Argentina y los gana, porque jugó seis, ganó seis y no debió recurrir a... Si bien hubo alargue, no debió recurrir a penales.
18: Mira, Jorge, hay que ser honesto, y bueno, los que medianamente hemos entendido o hemos jugado, hemos practicado el fútbol hasta, digamos, casi profesionalmente, hay que reconocer que Argentina no estamos jugando bien. Obviamente que entra, lo dijo Scaloni anoche, y sí, estamos teniendo un poquito de suerte, y bueno, a la suerte obviamente hay que ayudarla, porque no es solamente decir, bueno, sí, ya va a aparecer Julián y va a meter un zapatazo como el que metió ayer, o como Messi, que tuvo dos oportunidades para poder penetrar el arco y no se dio, pero obviamente que hay detrás de todo esto un gran trabajo de equipo, en el cual el que entra, no hay mezquindades dentro de los mismos jugadores, de los mismos compañeros, el que entra quiere aportar. A mí me queda eso, que esa garra, ese valor, esa pasión que le ponemos los argentinos para jugar al fútbol, es un plus que marca, y evidentemente está dando que hablar, y obviamente que ya me tengo fe, te digo la verdad, me tengo muchísima fe. Obviamente que respeto mucho a Francia, que Francia está haciendo un mundial maravilloso, pero me tengo muchísima fe por esa pasión que le metemos al argentino, ese ADN que lo llevamos dentro, que es muy arraigado. Yo, por ejemplo, veía justamente a Inglaterra festejando ayer la clasificación, Francia mismo ante su tribuna, la gente muy apática, está bien, sí, gritando un poco, pero ese ADN que tenemos nosotros no lo tiene nadie en el mundo, y eso obviamente que tiene un plus y un valor que resalta cualquier otra cosa que pueda ocurrir dentro de la cancha. Es así, no hay que buscarle tanto misterio. Argentina, si bien no estamos jugando bien, pero sacamos ese plus, y perdóname y discúlpame esto que te voy a decir, a la platea o a la gente, los huevos que estamos poniendo, la verdad que no caben en una canasta. Es así, los huevos que estamos poniendo no caben en una canasta.
17: Creo que hay dos ausentes que se notan. Uno es un ausente activo, que para mí es De Paul, que no está ni cerca del nivel que tuvo en el otro Mundial. Y el otro es de Di María, ¿no? Porque, bueno...
18: Evidentemente. Bueno, con Rodrigo De Paul, a ver, el paso de los años, por más de la preparación física que puedan llegar a tener, el paso de los años empieza a pasar factura. Bueno, tan es así Messi. A Messi lo vemos caminando la cancha, pica cuando tiene que picar, es muy preciso. Yo ayer, honestamente, cuando lo veía a Messi, que caminaba, iba para allá y para acá, con esa carita de que no pasa nada, yo decía, ¿cómo no se...? Porque de última debe ser muy difícil también para él salir o cambiarlo. Scaloni, yo debo decir que para mí ahí el que hace el cambio entre Messi y la selección es Messi, no es Scaloni. Messi, cuando se siente mal o cuando no quiere o cuando no está jugando bien, debe decir, sí, sacame. Pero si no, no. Y obviamente Rodrigo De Paul... pero así todo, Jorge, no estando en el nivel que tiene que tener, lo que transmite dentro de la cancha es fabuloso, porque te le habla a los jugadores, le habla al técnico, le habla al rival, le habla al árbitro, se ríe cuando hay alguna jugada que es para reírse y para que el rival se ponga, que se enerve, obviamente, pero bueno. Y Di María también, obviamente, nos hace falta un tipo ahí que pueda llegar a romper en esos últimos metros ese pique y esa gambeta tan corta, y esa definición tan precisa, que obviamente sí, obviamente que nos hace falta. Y detrás, para colmo, que tenemos detrás un plantel, por ejemplo, yo ayer cuando entró el chico López, digo, ¿de dónde sale este chico? ¿De dónde sale este chico? Nos mirábamos y digo, López, una cosa increíble.
17: Creo que jugó en Lanús.
18: En la jugada del chico de Julián, cuando él se va hacia la orilla, se lleva tres jugadores y después se la pasa. O sea que sin querer arma él también la jugada de entrar. O sea que tenemos evidentemente detrás una descendencia de jugadores que creo que obviamente tenemos que tener la llama encendida para lo que viene, para los próximos mundiales. Pero sí, evidentemente Di María y Rodrigo son dos ausencias que se notan y mucho, obviamente, muchísimo, muchísimo.
17: Y anoche por primera vez creo hicieron gol los dos delanteros, aunque uno lo hizo...
18: Tal cual. Bueno, veníamos con éramos Messi dependiente, que si no lo hacía Messi, ¿quién lo hacía? Bueno, tuvo la suerte Lautaro de hacer un gol de penal en el partido anterior, pero no fue por jugada, claro. Y ayer se abrió. Se abrió. El traste, y bueno, eso, obviamente que Julián empezó a demostrar el ritmo que tiene, que sabemos, que creemos y que es el de él, de salir a apretar, de salir a buscar, de cortar pases y todo lo que sea. Y bueno, metió un golazo que obviamente, eso, hoy en día, Jorge, hoy en día no, y siempre, el fútbol siempre ha sido muy psicológico, los estados de ánimo dentro de una cancha... son fundamentales y obviamente que tienen que estar muy bien preparados, tienen que estar muy, pero muy bien contenidos. Los 2-0, ya lo decía Bilardo y yo siempre lo remarco, los 2-0 es el peor resultado para un partido de fútbol, para un equipo ganando 2-0, es lo peor que puede ocurrir. O es preferible seguir con el 1-0 tratando de conservarlo que hacer el segundo. Y si hacer el segundo, bueno, muchachos, hagamos el tercero, porque si no, bueno, a la vista está lo que nos pasó con Egipto, que terminamos casi agónicamente. Entonces, de todas formas, vuelvo a reiterarte, se le abrió el arco a los chicos que nos hacen falta, éramos Messi dependientes, bueno, listo, ahora se abrió para los chicos que realmente están capacitados y están preparados para eso, para el gol.
17: Hay en Cuti Romero... un Ernesto Vidal, que salen allá y...
18: Tengo que ser honesto, Jorge, yo soy un tipo que... si yo he jugado al fútbol ha sido por mi preparación física y no por mis dotes técnicas. Pero esta gente, bueno, ya lo dijo también Scaloni, él busca jugadores para la selección, busca jugadores que no tengan miedo a tener la pelota, a que la pidan. Las cosas que hacen en defensa hoy en día los muchachos, no, Ernesto Vidal, imposible. Sí, la garra, sí, ir a buscar, sí, salir a un cruce. Yo me comparo más con Lisandro Martínez que con Cuti Romero. De ir al piso, de ir, de buscar. Pero esto de lo que hace esta gente con una tranquilidad, una sapiencia... No, Ernesto Vidal no lo hacía nunca eso, y lo reconozco.
17: No, pero es que yo hablaba un poco... El Cuti va a buscar la pelota... Y va decidido, ¿no? Hay pelota o hay rival, pero bueno, él va. Es difícil.
18: Aparte después lo escuchamos hablar y decimos, ¿cómo este tipo puede poner los huevos que pone dentro de una cancha? Una cosa increíble, porque te habla para colmo cordobés, no sabes si reírte, si tomarlo en serio. Evidentemente, la sangre de los marcadores centrales, bueno, ya lo vimos también cuando entró Otamendi, pelota que venía al área, el tipo saltaba y cabeceaba. Bueno, esa era la característica mía. Obviamente que salvando las distancias al nivel que están ellos es algo fabuloso. Me comparo, y si me tengo que comparar, como te decía recién, me comparo un poquitito más con Lisandro que con Otamendi y con el Cuti. Que obviamente hay que sacarse... A ver, lo de Lisandro Martínez es el típico pasarela que le está faltando tal vez algún poquitito más
17: de físico.
18: Pero es eso, es esa bandera, la de pasarela, de garra, de poner, sí, de pegar, sí. De ir de frente, de no achicarse. Así que si me vas a comparar, por favor, compárame con Lisandro.
17: Bueno, yo era porque cuando sale el Cuti, seguro que algo se queda. Si no es pelota, es rival, pero con algo se queda.
18: Exactamente. Una de las dos cosas queda en este lugar. Aquí, sí, o pasa la pelota y pasa el hombre, o pasa el hombre, pero la pelota no. Así era yo en esos momentos, y así lo demuestran esto los tres marcadores centrales. Los tres. Ni se sacan ventaja una cosa con la otra, pero esa garra que tienen es, la verdad que es fabulosa, es maravillosa.
17: Un poco como Perfumo, que tenía esa cara de buenito.
18: Exactamente.
17: Pero además de tener capacidad futbolística, pegaba fuerte. Una vez contaba Maradona cuando...
18: Exacto. Sí.
17: ¿La tenés a la anécdota?
18: Sí, la tengo, la llevo siempre. Es más, te la iba a decir en este momento, pero lo que cuenta Maradona de Perfumo es fabuloso.
17: Contala.
18: Bueno, resulta que Maradona, en una de las jugadas que, bueno, cuando él recién empezaba, intenta obviamente hacerle alguna gambeta o algún dribbling a Perfumo, y Perfumo, con la personalidad que tenía, le pegó un trancón que Maradona voló como 2 o 3 metros, y se arrimó Perfumo y le dijo, pibe, ¿estás bien?
17: Sí, no es cierto.
18: O sea, le puso el sello y Maradona obviamente que al tener semejante imagen adelante de él, le dijo, sí, maestro, tranquilo, sí, estoy bien.
17: Sí, no es cierto.
18: No,
17: que
18: es una anécdota maravillosa contada por el mismo Diego.
17: No es cierto que no te hice nada, pibe. Bueno,
18: sí,
17: bueno.
18: No, estás bien, pibe, estás bien.
17: Bueno, viene, pareciera ser el Zonal a correr acá. ¿Vas a correr? ¿En agosto?
18: No. Jorge, yo este año había decidido no participar del Zonal porque, durante los últimos 2 o 3 años he sufrido mucho la logística. Cuando digo logística, me refiero, al tema del traslado de los vehículos, el tema de la estadía. Y como yo ya estoy en una edad que lo quiero disfrutar al automovilismo, si bien le pongo obviamente toda la pasión del mundo para tratar de hacer el mejor papel, entonces dije, este año no voy a correr y me voy a poner a armar algo que en San Juan es único. No sé si a nivel nacional, mirá lo que te voy a decir, pero creo que en San Juan sí. Estoy armando, ya llevo ya 7, 8 meses armando una casa rodante y tráiler. ¿Qué digo con esto? Es decir, voy a llevar el auto de carrera en un tráiler, yo lo voy a bajar y voy a armar inmediatamente en el mismo lugar una casa rodante. Así que estoy en eso, ya estoy en las últimas etapas, en los últimos momentos, calculo que un par de meses más ya lo tengo listo, y sí, ya prepararme para el año que viene. Así que tan es así que el auto está en Mendoza, yo lo dejé en la última carrera del año pasado porque necesitábamos sí o sea hacerle unas reformas a la estructura, porque hay autos de muy buena calidad en la gente de Mendoza, y dije, no, bueno, por lo menos medianamente dejarlo a esa altura o a ese nivel. Así que está allá, todavía no lo terminan, yo calculo que tal vez a lo mejor pueda estar listo, fíjate vos, como para alquilarlo al auto, pero yo correrlo no. Este año ya decidí que no, porque si le pongo ficha a una cosa, no hago la otra, es como el río, es decir, si tapo una salida de agua por acá, se me va por el otro lado. Así que dije, este año no corro, armo lo que tengo que armar, que va a ser una comodidad para mí y para la gente que me acompaña. Y bueno, capaz que a lo mejor esté con la gente de Gerardi, que siempre estoy con ellos, dirigiendo el hecho de que pueda llegar a alquilarlo al auto. Así que este año no voy a estar en la pista, pero sí el año que viene seguro.
17: ¿Jugamos la final o no?
18: Obvio, no, el partido contra Inglaterra, yo le escuchaba también a Scaloni y decía, muchachos, es un partido de fútbol. Scaloni, perdóname, pero no es un partido de fútbol más.
17: No.
18: En el año 82, y vos te debes acordar bien, y aquí para la gente joven también, lo hablaba con Sabrina, mi compañera de vida del momento ahora, y decía yo, en el año 82 estábamos jugando nosotros en España y los chicos de Malvinas estaban peleando. Estaba la guerra en pleno. En el año 86 fue una revancha, eso nos quedó dentro de la sangre, dentro del ADN. Yo lo doy por casi, capaz que a lo mejor peco, y aquí anulo mufa. Tengo una gran perspectiva de que vamos a pasar a la final. No sé cómo, no me pidas resultado, pero, y más sabiendo la cantidad de gente que va a estar. Yo me imagino a toda la gente que saltando y cantando, el que nos salta es un inglés, eso para los jugadores va a ser un plus maravilloso, así que sí, yo me veo en la final con Francia, fíjate vos, con Francia me veo en la final.
17: Ah, bueno, o sea que no, acá lo preste y dice que va a España.
18: Bueno, perfecto, pero yo a mí me gustaría Francia, si bien Francia hoy por hoy es el equipo más temido, pero es un equipo que no lo han atacado tanto, no lo han presionado tanto. Así que yo quiero con el mejor. Si es España, bueno, listo, perfecto. Pero a mí me gustaría particularmente Francia, a mí.
17: Señor, muchas gracias.
18: Bueno, Jorge, ha sido un gusto grande haber charlado contigo, gracias por el llamado. Ya voy a llamar con, ya voy a hablarle a Max Verstappen y a Franco para que te atiendan los domingos
17: de
18: mañana.
17: Claro, sí, sí, a vos que tenés, hacernos la gauchada, por favor.
18: Bueno, dale, dale. Te mando un abrazo grande, un cariño y te recuerdo siempre gratamente, Jorge. Un abrazo grande para vos y para todo tu equipo.
17: Cuídate, Ernesto Vidal.

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3: Problemas para la señal desde el motocross. Vamos a escuchar a Mariano Delendati con Santiago Sebastianel. A ver, Mariano.
4: Bueno, Santiago, ¿cómo estás? Llegando este fin de semana a disfrutar del Campeonato Argentino de Motocross a la provincia de San Juan. ¿Cómo estás?
5: Hola, ¿cómo están? La verdad que muy bien. Una pista excelente. Así que para disfrutar y andar lo mejor que se puede.
4: ¿Primera vez que venís a la provincia?
5: Sí, a San Juan sí. El año pasado no pude venir.
4: Bueno, ¿y cómo ves el circuito con comparaciones de otros?
5: Circuito muy bueno, muy técnico. Va a ser una carrera difícil. Para no cometer errores y la verdad que ojalá puedan preparar todos los circuitos así como es.
4: ¿Hace cuánto te dedicas al deporte del motocross?
5: Desde los 8.
4: ¿Y cuántos años tenés?
5: Tengo 25.
4: ¿Una vida?
5: Sí, sí. Lo mejor que me había pasado.
4: ¿Y qué te inculcó este fanatismo por el motocross?
5: Mi viejo siempre estuvo con las motos, relacionado. Él pudo hacerlo más de grande y bueno, cuando pudo hacerlo él, yo me sumé y ahí nunca paramos.
4: Hoy estás compitiendo en una categoría nacional. ¿En qué otras competencias también de motocross te destacás?
5: Hago mucho en el verano, enduro el verano. Después sigo el nacional acá y algunas fechitas de provincial que doy. Pero bueno, este es el segundo año que lo sigo completo, así que contento.
4: ¿Es difícil seguirlo completo?
5: Es difícil, mucho sacrificio, mucho viaje y todo, pero se disfruta mucho.
4: Bueno, la mejor de la suerte, te seguimos esperando en San Juan. ¿Qué te hicieron probar? Ayer estuvo el partido de la selección. ¿Qué disfrutaste de San Juan? Punta de espalda, ¿la disfrutaste?
5: Sí, ¿sí? Justamente eso. Pregunté de dónde salía el corte y todo, y bueno, justamente lo pedimos yo para probarlo.
4: ¿Se van varios para Santa Fe?
5: Sí, vamos a implementarlo.
4: Bueno, felicitaciones y a seguir, y bienvenido a la provincia de San Juan. Vale,
5: muchas gracias a ustedes y bueno, espero que sea carrera buena.
3: Muy bien, ¿cómo estamos con la serie de automovilismo? ¿Cuál es la más veloz? Porque la primera venía muy bien el ganador, sí. Pero Otto Friis, estoy hablando.
6: Sí, sigue, sí, que bajó bastante los tiempos. Creo que fue la mejor, la más veloz.
3: No debe haber sido la más veloz porque hubo auto de seguridad.
6: Uh-huh.
3: Bueno, hay que tener en cuenta ese detalle. Me parece que después apareció Ledesma, ¿no? Que Ledesma es un histórico del...
6: Sí, señor.
3: Del turismo de carretera.
6: Segunda serie, el ganador de la segunda serie.
3: Ganó la segunda serie que le habría asegurado un lugar en la primera línea de partida, ¿no?
7: Sí, yo creo que sí.
3: Muy bien, seguimos, estamos con los motores en marcha.
7: Bueno, Franco Colapinto se está divirtiendo en el festival automovilístico de Goodwood en Inglaterra, uno de los festivales más grandes que se hacen en materia de automovilismo, porque reúne a pilotos de prácticamente pilotos y autos, ¿no? De todas las categorías. Hoy estuvo conduciendo un Lotus E20 con los colores de Alpine. Y bueno, entre otras cosas, dijo que como amante del motor, este es uno de los eventos más geniales del mundo. Disfruté mucho de esta primera subida. Me encantan los coches de rally. Atención con esto, lo que dice. Me encantan los coches de rally. Creo que es lo más genial del mundo. La velocidad a la que pueden ir por la hierba, la grava y en este tipo de subidas en las que ni siquiera se conocen las curvas. Para mí es muy, muy impresionante. Creo que no se valora lo suficiente lo que hacen y el riesgo que corren. Y creo que es uno de los deportes más geniales dentro del automovilismo y me encantaría hacerlo algún día. ¿Quién te dice que dentro de unos cuantos años, cuando deje la Fórmula 1, se dedique al rally, no?
3: Mira vos. Más de motocross, Julio César Quiroga, mendocino. Lo mismo hablan acá. Sí. Aunque sean mendocinos, ¿no es cierto?
7: Por supuesto.
3: Abierto a todo el mundo. Bien. Vamos a escucharlo, Hugo, ¿te parece?
4: Bueno, Agustín, ¿cómo estás? Bienvenido a la provincia de San Juan. ¿Primera vez acá?
8: Buen día, sí. Primera vez en el circuito de Santa Lucía. La verdad que muy lindo, un circuito espectacular. Muy lindo, tocó lindo clima. Ayer un poco de frío, hoy está más lindo, así que contento, disfrutando.
4: A comparación, viste, de otro circuito, porque has visitado varios del país, ¿cómo encontrás este circuito?
8: La verdad que un circuito muy entretenido.
4: Me dijeron muy técnico.
8: Sí, así es, muy técnico, los saltos, los despegues. Pero sobre todo muy, muy técnico por también las canaletas que se hacen muchas canaletas, así que va a ser muy, muy entretenido y bueno, tratar de hacer una buena carrera y disfrutar.
4: ¿Hace cuánto te dedicas al motocross?
8: Desde muy chico, desde los 5 años.
4: Ah, ¿cuántos tenés?
8: 28.
4: Ah, ¿una vida?
8: Sí, así que, y este año estamos siguiendo el campeonato completo, así que contento.
4: ¿Quién te llevó esta locura del motocross, lindo deporte?
8: No, de familia ya, mi papá corría, así que de chiquito ya tuve una moto, una chiquitita, y ahí empezamos a andar, y bueno, carrera tras carrera.
4: ¿Es el primer año así que seguís el campeonato completo o ya lo has tenido anteriormente en el campeonato argentino?
8: Hemos seguido años completos, creo que en 2016, por ahí, seguimos un año completo, pero bueno, este año la primera vez que lo hacemos en la categoría MX1.
4: ¿Se hace difícil?
8: Sí, así es, la categoría esta, la MX1, se hace muy difícil porque bueno, sería la más alta, así que nada, competimos contra todos equipos oficiales, así que nada, sí.
4: Aparte del motocross, ¿realizás algún otro deporte relacionado con las motos?
8: Sí, que es, no sé, por ahí complementarlo con bicicleta y esas cosas, por ahí tratar de la parte física, digamos, como complementación para la moto, también realizo otros deportes, sí.
4: ¿Qué te llevas de San Juan, por ejemplo? Por ejemplo, nos dijeron, he comido asado, he comido esto, he disfrutado.
8: La semita.
4: ¿La semita?
8: Sí, la semita, probamos la semita, así que nada, muy lindo todo, la verdad que espectacular.
4: Dan ganas de volver otra vez.
8: Sí, ni hablar.
4: Bueno, felicitaciones, un placer y bienvenido a San Juan y desearte lo mejor de la suerte de lo que va en la categoría este año.
8: Bueno, muchísimas gracias, un saludo para toda la gente de San Juan y bueno, espero que vengan a disfrutar de esta linda carrera. Gracias.
3: Estamos con los motores en marcha en la radio 12:12. Viviendo también el campeonato argentino de motocross. Señor, ¿tiene algo que decir?
6: Sí, le puedo contar que Jorge Ollanar está de regreso en el turismo carretera. Está como preparador junto a su hijo Mariano. Ellos van a atender a Matías Canapino en el nuevo Torino que está utilizando en Posadas.
3: Estamos con los motores en marcha. Se va Agustina a Mercedes-Benz.
6: Claro, eso es lo que se está tratando. Todavía no se sabe, no hay una confirmación oficial, pero es muy probable que Canapino pase a correr en Mercedes. Las ventajas técnicas de Mercedes que sumó fue en la parte aerodinámica, Se les pudo hacer el babero, la parte de adelante es un poco más ancha, lo que le permite una mayor tenida. También tiene menor despeje del suelo, tiene 55 milímetros, cuanto los otros autos tienen 60. Así que en el alerón trasero también les dieron 25 milímetros más altos. Y esto hace que recupere más kilos de fuerza descendente. Así que esto hace que tenga mejor agarre el Mercedes en lo técnico.
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3: Me parece que metí la pata con un nombre, pero el último es el pelado, ¿lo tenés ahí? Ese es Ricardo Mira, vamos con eso.

0: y más protagonistas del motocross en esta mañana de domingo.
1: Con Mariano de Leandati y Ricardo Mira, el crédito sanjuanino.
2: Bueno, Ricardo Mira, ¿cómo estás? Un placer charlar con vos. La verdad, acá una nueva fecha del campeonato argentino. ¿Cómo estás?
3: Bueno, buen día a todos los chicos. Bueno, acá terminó la primera manga. Muy contento porque el circuito se ha portado muy bien. La verdad que ha sido difícil. Puede que estoy un poco transpirado, cansado, dimos todo. Se dio una batalla linda, pilotos con mucha técnica, un muy buen nivel nacional. Así que bueno, creo que he quedado entre los cinco, voy a ver más enseguida.
2: Un campeonato que viene siendo duro hasta el momento.
3: Sí, es muy duro, un campeonato, bueno, el nacional está uno de los mejores pilotos del país, y que bueno, y lo lindo que hay muchísima moto, muchos equipos han llegado acá a San Juan, y eso nos pone contentos, ya que la organización de MX San Juan se portó re bien, lo que han trabajado, igual que la Secretaría de Deportes, el intendente de Santa Lucía, la verdad se reportaron, y todos los pilotos que hemos hablado están todos contentos, afuera han hablado muy bien de la pista, los pilotos muy informé con Poli, por ejemplo, han hablado del circuito que es realmente técnico, difícil y cambia permanente.
2: Aparte del motocross acá en el Nacional, ¿estás en el Cuyano?
3: Sí, estoy corriendo en La Rioja, bueno, el primero en el campeonato, y bueno, y el acá el Nacional, el que siempre apuntamos, la fecha anterior pude correr, se me rompió la moto y bueno, estuve parado 2 meses, así que estoy corriendo casi sin entrenar, pero bueno, eso no quita las ganas de estar en el circuito y compitiendo, sobre todo dando un poquito una semillita a todos los que han trabajado acá en San Juan para presentar un partido y un circuito como este, ¿no?
2: La idea es seguir en La Rioja y también hacer algunas fechas del Nacional.
3: No, el Nacional lo seguimos, el próximo en Catamarca, el próximo en Misiones, así que estamos a fondo con eso, el objetivo que tenemos.
2: Bueno, a meterle con todo, felicitaciones y siempre es un placer entrevistar.
3: Bueno, muchas gracias, déjame agradecer a Facundo Reyes, que es el que nos atiende a todos los pilotos, a Moto Lucero, a Morales, a El Sonda, a Baica Club, a Sport de Frontera, la verdad que a Azteco, así que a todos ellos, al Unicentro RC, que gracias a él estamos acá compitiendo y bueno, representando un poquito a San Juan.
2: Y a la familia.
3: Sí, a la familia. De la pared, mi novia, mis hijos que están ahí en la tribuna sufriendo seguro y mis viejos que no han querido venir porque tienen terror, pero bueno, me siguen igual.
1: Bueno, muy bien. ¿Se viene una super carrera de turismo de carretera para agosto en San Juan?
4: Sí, se viene.
1: ¿Cómo, de qué se tratará? ¿Cómo vendrá? ¿Cómo será? Porque parece que cambia, la idea es que cambie lo que se estaba planeando y que sea una carrera de largo aliento.
4: Sí, no va a haber cambio de neumáticos, eso es lo que estaba viendo, y bueno, algunos detalles más ya le voy a estar ampliando en un ratito.
1: Sí, porque me parece que hay algunos cambios que harían que la carrera fuera de largo aliento. Uh-huh. ¿Tiene usted algo que decir?
5: Sí, por supuesto. Mañana cumple 15 años Lázaro Bainotti, el joven piloto de Villa Carlos Paz, que a los 13 años fue campeón de la Fórmula 4 en el estado de la Florida. Con 14 está corriendo el campeonato nacional de los Estados Unidos y está segundo en el campeonato. Y tenemos prácticamente confirmado que en el mes de septiembre viaja a Europa para hacer 2 días de test en Vallelunga con un Fórmula 4 italiano bajo la tutela de una escudería que tiene color rojo.
1: De Independiente.
5: Esto no significa... Son pruebas.
1: Y yo que soy hincha de Ferrari y ahora me doy cuenta que es rojo.
4: Sí.
5: Mira. Bueno, esos días a Lázaro lo van a tener con exámenes físicos, psicológicos, simuladores, y obviamente probar un auto de la Fórmula 4 italiana con el cual podría si los exámenes son positivos, llegar a correr el año que viene. Ya ahora con 15 años le van a dar la licencia internacional del Automóvil Club Argentino.
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0: Estamos con los motores en marcha en el aire de la radio en Sarmiento, la hora 12 con 20 minutos.
1: Los tres ganadores de la serie los tenemos en un ratito para saber cómo será entonces la grilla de partida. Ya la vamos a armar, estamos con los motores en marcha, estamos por Sarmiento, como desde hace...
4: 43 años.
1: Muy bien. ¿Seguimos?
4: Sí.
1: ¿Qué tenés, Hugo?

0: La última función es el título de ese tango homenaje a Lionel Messi.
1: Bueno, la señora Ani dice que mucho fútbol. Señora.
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1: ¿Qué le parece? Es una de las alegrías que nos da la vida. No la podemos desperdiciar aunque no nos gustara el fútbol, ¿no? Pero no, a mí me gusta. Y a mucha gente le gusta. Juan Carlos es más aristocrático, él está con el bridge. Él se dedica al...
3: El golf, el tenis.
1: Me
4: gusta mucho el fútbol.
3: Sí,
4: pero el automovilismo...
3: Claro, más, nos tira más.
1: Bueno, sí. Pepe dice, a ver, lo tenía acá. Dice, a ver si lo encuentro. Ah, acá está. Dice, acá está. Muy bueno el programa de ayer en la TV.
3: Ah, sí, muy
1: con
3: bien.
1: Los recuerdos, dice.
3: Sí.
1: Bueno, gracias, Pepe.
3: Muy lindo programa.
1: Nos saluda la señora Leonor también. Muchas gracias por escucharnos también. Un saludo nos llega de Fernando Persia. Gracias.
3: Gracias.
1: Bueno, hay más gente que nos manda mensajes. Aquí, a ver, ¿quién está acá? Otro que nos escucha es Roberto Tello.
3: Ah, qué grande, Roberto.
1: Qué grande, Roberto. Bueno, el Tano dijo que sí, que nos escucha. Juan Ramón también nos está escuchando.
3: Ah, el cantante.
1: Gracias. ¿Usted qué quiere decir?
4: El cantante, no, no.
1: Juan Ramón.
3: Juan Corazón Ramón.
1: Juan Ramón era muy cercano a Ronnie Vargas. Juan Ramón, muy cercano a Ronnie Vargas. De paso, Ronnie dejó
3: la radio.
1: La radio.
3: Sí.
1: Bueno, creo que se dedica al descanso, que será lo que... Uh-huh. No sé si descansa él o lo que lo escuchaba. No sé. Pero capaz, ¿no?
3: No. Se lo extraña,
1: Ronnie. Además hizo de todo en la radio, porque también hasta anduvo en un avión transmitiendo... Rally.
4: El rally, sí, exactamente. Sí. Sí, sí.
1: Así que, bueno.
3: Qué grande, muy bien.
1: Y acá en San Juan es

0: escribió una buena parte de la historia de los últimos o penúltimos tiempos de la radio. ¿Qué dice, señor?
1: Le cuento el resultado de las series. Bueno, repasamos. La primera serie ganó Otto Frizzler con Mercedes-Benz. Dominó su tiempo, pero bueno, entró el auto de seguridad, así que se convirtió en la serie más lenta, como usted decía, Jorge, recién. En la segunda, el ganador fue Christian Ledesma. Y en la tercera serie el ganador fue Nicolás Bonelli con Ford. Es la vuelta más rápida a la tercera serie, pero por poquita diferencia con la segunda serie, así que poquita diferencia entre Ledesma y Bonelli, así que en un ratito le vamos a dar cómo es la grilla de partida para la final.
0: ¿Cuál es la tercera, la más veloz?
1: La tercera es la más veloz, por poquito...
0: O sea que va a largar como en la... octava fila, Tobías Martínez.
1: Uh-huh. Ahí ya lo vamos a estar confirmando.
0: Que quedó noveno en la primera, ¿es así?
1: Exactamente, quedó noveno en la primera serie.
0: Bueno, seguimos con Ritmo de Motores en Marcha. Estamos por Sarmiento, la radio que está hace 100 años en el aire. Y además que...
1: Sí, hablamos del desafío de las estrellas. Hoy usted lo estaba comentando acerca del turismo carretera cuando se presente acá en San Juan. No habría cambio de neumáticos, esto se hace por el tema de la polémica, que ya hemos hablado de las tuercas que se aflojaban en los autos y se salían las ruedas, entonces se evitaría esto del cambio de neumáticos. Y bueno, otra vez que se va a sortear la grilla de la final, pero no las series, así que las series se van a hacer como clasificación, como siempre se ha hecho en el automovilismo. Y la final va a ser un sorteo de la grilla final. Estas son cosas que todavía se faltan confirmar. Va a haber recarga de combustible porque la carrera parece que va a ser a 60 vueltas. Así que todavía todo
0: o
1: esto...
0: O sea que ahí estaría la...
1: Claro, la estaría la variante. Mayor. Exacto, la variante. Así que tendrían que traer combustible. Antes se hacía por grupos. Se acuerda que de determinado lugar de la largada hasta otro punto, claro, se hacía entrar...
0: Ahora no,
1: va a ser libre...
0: Todo al bolillero.
1: Claro, todos van a optar por entrar en su momento según su equipo. Así que bueno, todo esto se está por ver, está más o menos armado así, pero falta una confirmación oficial.
0: Bueno, muy bien. Y cuando hablamos de que no se tendrán en cuenta las series para armar la grilla final... eso irá por vía
1: por sorteo. Sí,
0: pero
1: sorteo.
0: No habrá sorteo selectivo como había antes, que del 1 al 10, del 10 del 11 al 20.
1: Claro, no habrá ahora, esos grupos, va a ser en general. Así
0: ahora
1: que...
0: todo al mismo pozo.
1: Exacto, así que va a ser una cuestión de suerte para alargar la final.
2: Muy bien, hablamos de Fórmula 1.
1: Bueno.
2: Ya fue habilitado el nuevo circuito urbano de Madrid, se llama Mad Ring. Ahí va a correr la Fórmula 1 entre el 11 y el 13 de septiembre. Es muy rápido, tiene incluso hasta una curva peraltada. Está a 20 minutos del centro y a 5 minutos del aeropuerto de Barajas. Lo interesante es que se puede llegar en un metro, en un autobús, en trenes, en taxis. Está muy cerca, está muy bien conectado.
0: ¿Y a dónde lo tomo acá eso? ¿Para acá en la esquina?
2: Bueno, nadando también, ¿no?
0: No es lo mío.
2: Tiene 22 curvas, mide 5.400 metros. El tiempo estimado para la vuelta es de 1 minuto 34 segundos 4 décimas y las velocidades superarían los 300 kilómetros por hora. Ya estuvieron girando los dos pilotos de Ferrari con autos más antiguos, porque no lo pueden hacer con los nuevos, testeando cómo
1: sí,
2: es
1: sí,
2: el circuito, cómo es la pista, ¿no? Y la Fórmula 3, con Matías Colnaghi, con quien hablamos esta mañana temprano, van a tener dos días de test, los días 24 y 25 de agosto, también para ir probando el autódromo, ¿no?
1: Va midiendo los tiempos.
2: No el autódromo, perdón, claro, el circuito urbano.
0: Dice Juan Carlos Gáspero que no nos olvidemos que el turismo de carretera va a volver a correr en Río Cuarto este año. O sea, no va a correr en Toay. Y recupera a Río Cuarto.
1: Sí, señor. Muy bien, le sigo contando la grilla de partida. En los primeros puestos va a estar Nicolás Bonelli y Christian Ledesma. Esto va a ser para la final del turismo carretera.
3: Muy bien. Don Heriberto Pronelo está en el aire de Radio Sarmiento.
2: Perfecto, ingeniero Heriberto Pronelo. ¿Cómo le va? Buen día.
4: Hola, Juan Carlos, ¿cómo estás?
2: Muy bien, gracias por atendernos, ¿eh?
4: No, al contrario, un gusto para mí.
2: Bueno, bueno, gracias. Lo estamos llamando desde acá, desde Motores en Marcha y Radio Sarmiento, porque hemos leído una información de que su Guaira viaja ahora a los Estados Unidos también.
4: Así es, sí, sí. El Guaira estaba embarcado, posiblemente en este momento todavía esté viajando.
2: Sí, a Miami.
4: Yo estoy tan metido en el proyecto en que estoy ahora que no he hablado con Ceciola, con Ricardo.
2: Sí.
4: No he hablado de este tema todavía, ya lo juntaremos en estos días para conversarlo.
2: Claro, el auto lo llevan a Miami, creo que va a tener varias exhibiciones, y después el 25 y 28, al 28 de febrero va a participar en este gran festival que se llama Moda Miami.
4: A vos, qué bueno, ¿eh?
2: Sí, sí. Bueno, ingeniero, usted nos va a tirar
4: 50 y pico de años.
2: Qué bárbaro, ¿no? Porque ya estuvo por allá por Goodwood también, y es un auto muy requerido porque fue algo fuera de lo normal para la época, ¿no?
4: La principal revista de Inglaterra, que salió aproximadamente un mes después de lo de Goodwood,
2: sí,
4: lo sacó en la página central, abarcando las dos hojas, uh-huh, y lo declaró el auto del año en Inglaterra.
2: Ah, ¿qué tal?
4: Es asombroso porque a ese lugar van vehículos de muy alto nivel.
2: Sí, sí.
4: Pero se ve que hubo un cierto enamoramiento.
2: Sí. ¿Usted pensó en algún momento que iba a llamar tanto la atención después de dejar de competir?
4: No, yo mi preocupación era si funcionaría o no todas las cuestiones aerodinámicas y cuál coeficiente de penetración tendría y cuánto tendría de carga aerodinámica. Todo eso era mi preocupación. Lo demás no lo imaginaba.
2: Ingeniero, usted nos acaba de tirar un título recién, ¿no? De que está en un nuevo gran proyecto. ¿Se puede saber de qué se trata?
4: Mira, yo creo, y eso lo va a tener que decir el récord Guinness, para lo cual hay que invertir para que ellos se informen y puedan determinarlo.
2: Ajá.
4: Yo creo que las liebres 3 han sido el auto más ganador del mundo.
2: Ah.
4: La liebre 3 corrió 4 campeonatos acá en Argentina, ganó todo lo que corrió, fue a Chile y en Chile corrió durante 21 años y ganó 15 campeonatos más.
2: Oh.
4: Y eso no... Me parece que no lo ha hecho ningún otro auto en el mundo. Y no corrió con cualquier cosa. Corrió con Camaro, con Mustang, con Corvette, con todo ese tipo de autos.
2: Claro. Sí, sí. Lo cual es más meritorio todavía.
4: Sí.
2: ¿Y qué?
4: Claro. No, vale.
2: ¿Y qué? Sí, ingeniero, sí. Nuestro compañero Jorge Pinardi lo quiere saludar.
0: ¿Cómo le va, ingeniero? Es un verdadero placer poder charlar un ratito con usted.
4: Para mí también tener una conexión con usted.
0: Sí. Usted sabe que, la pregunta es, ¿hubo algún contacto? Porque cuando usted me está hablando de Inglaterra, no me está hablando de una localidad vecina, sino nada menos que de uno de los lugares donde el automovilismo tiene una vigencia realmente muy importante. ¿Ellos tomaron contacto con usted? ¿Tuvo algún acercamiento o todo se dio por investigación que ellos hayan hecho hasta llegar a determinar lo que fue este prototipo?
4: Mira, el tema es que nosotros tenemos un amigo ingeniero argentino que era uno de los tantos que tenían la duda de si realmente el Guaira fue el primer auto con efecto suelo en el mundo o fue el producto de Colin Chapman.
2: Lotus.
4: El Lotus. Y entonces no había mejor forma que llevarlo y ponerlo en un túnel de viento en Inglaterra. Y se conectaron con Sesiola y enseguida armaron un esquema de ir con el auto a Inglaterra y lo probaron en el túnel y efectivamente el efecto suelo existía, y no solo existía, sino que las mediciones que habíamos hecho aquí diferían en porcentajes ínfimos con respecto a lo que se midió allá. Así que hoy ya no queda duda en el mundo que el efecto suelo nació aquí con el wire.
0: Mira vos qué detalle, ¿no? Qué detalle que, claro, cuando cuando se dio esto, cuando se instaló esto, habrán habido comentarios, incluso nosotros, nos había, pero ¿qué pretendemos con esto, no? Efecto suelo no era algo que manejábamos cotidianamente.
4: Bueno, nosotros durante mucho tiempo, hasta que apareció el auto de Colin Chapman y se le puso el nombre efecto suelo, nosotros le llamábamos acción Venturi. Porque la creación vino de pensar que si nosotros ponemos un Venturi es capaz de atraer el combustible desde el depósito, porque pasa por un lugar donde se estrecha la sección y aumenta la velocidad del aire. Entonces yo pensé, si hago eso mismo en el piso, tengo que conseguir que baje la presión. Ajá. Y por eso lo bautizamos acción Venturi.
0: Pero esto surge de algún lado, la idea.
4: ¿Cómo?
0: Digo que hay un punto de partida, una base. ¿Cómo hicieron el desarrollo? O sea, no será para explicarlo en dos palabras, pero digo, había que animarse a hacerlo.
4: Yo en ese momento estaba en cama porque tuve un problema de salud, y por eso no pude ir a Inglaterra. Estuvieron allá tres de mis hijos en Inglaterra. Y me habló el profesor de la cátedra de aerodinámica de Oxford y me dijo: estamos asombrados porque no nos explicamos cómo usted tantos años antes encontró el ángulo justo, porque el auto podría haber tenido efecto suelo, pero la coincidencia es que el ángulo es el ángulo que nosotros determinamos después de un montón de años de averiguación, y usted lo hizo 10 años antes.
0: O sea que por ahí va un poco el razonamiento que hacíamos acá, porque nos mirábamos recién con Juan Carlos Lopresti y un poco incrédulo, ¿no? Porque una medida de, ni siquiera se puede hablar de modernización, casi una explosión tecnológica fue.
4: Sí, bueno, te cuento que ahora en la Liebre 4 estamos incorporando varias de esas explosiones tecnológicas. Estamos haciendo cosas que jamás se hicieron en el automovilismo, y cuando te las pueda relatar, va a decir: pero claro, cae de Maduro. Sin embargo, no se han hecho hasta ahora.
0: Bueno, vamos a tener que estar atentos. Ingeniero, ¿únicamente al automovilismo o le ha puesto algunas gotitas de todo lo suyo a otras actividades? No sé si en aviones, en aeroplanos, en agua, lanchas, qué no, sé yo, no sé.
4: Mira, el proyecto de la Liebre 4 es tan vasto, pero tan vasto, porque en todos los años que estuve trabajando para la competición y que ayudé a equipos que generalmente terminaron ganando campeonatos y todo, pero terminaron en prohibiciones, porque claro, cuando vos te vas adelante, las comisiones que legislan sobre las categorías tratan de que eso no ocurra para que no se les encarezcan los autos a todos. O sea que siempre terminé prohibido, pero aún así, por ejemplo con Ultra, con la llanta con labio, ganamos un campeonato de una manera, digamos, casi mágica, viniendo desde atrás completamente.
0: Uh-huh. Sí.
4: Haciendo funcionar un neumático que solo se usaba para clasificación y no duraba para la carrera. Bueno, inventamos un labio hecho de una forma adecuada para que la cubierta dure, y la cubierta no perdió sus condiciones. Y bueno, con eso ganamos y empezamos con eso en las cuatro últimas carreras, porque yo estaba retirado. Silvio, el amigo mío, me invitó a una carrera, vi lo que pasaba y dije, espérate un poco, vamos a estudiar este tema. Y lo decidimos, lo hicimos. Él tenía también un equipo bárbaro, sin lo cual no hubiera sido posible hacer eso. La cuestión es que todo resultó maravillosamente, pero bueno, al poco tiempo las llantas con labios fueron prohibidas. Y así con muchas cosas. Entonces, en este auto me estoy dando el gusto de poner todas aquellas cosas que me han venido prohibiendo y muchas más que con el tiempo se fueron incorporando, se fui estudiando, ¿no?
0: En el país alguna vez se fabricaron autos, aviones, motos. ¿No se le ocurrió crear un auto y que después pudiera ser, no sé si en serie, pero por ahí, algunos prototipos como para, bueno, para que bueno, también la calle los conociera, los autos esos?
4: Claro, yo tengo para mostrarte y tengo en el taller el mini auto popular que hice por una iniciativa que presenté en Ciencia y Técnica de la provincia de Buenos Aires. La aprobaron y el proyecto empezó y llegamos a tener corporizado el prototipo y el motor en el banco. El motor, cuando lo presentamos, armamos un sistema de colaboración con España y con Inglaterra. Vino el ministro de Industria de España a poner en marcha el motor a Tandil. Llegó a Seiza y de ahí lo llevamos a Tandil. Y el ministro de Industria de la provincia de Buenos Aires, el doctor Brown, ambos apretaron dos botones en una instalación que hicimos con dos motores a unos 2 metros y medio uno de otro, y los motores arrancaron los dos a la vez en una fiesta con 450 personas, muy lindo. Y bueno, después se pelearon Menem y Duhalde, eso estaba hecho con Ciencia y Técnica, tenía un presupuesto oficial, pero se fue todo, explotó todo, porque lo que hizo Menem cuando se pelean es anularle los proyectos más importantes de la provincia para que no tuviera ese lucimiento. Y ahí tengo, si ustedes vienen a Buenos Aires y me visitan, van a ver la maqueta tamaño natural del auto.
0: Bueno, pero ingeniero, hay que recuperar eso. Terminamos de escuchar que usted dice que
4: los tiempos pasan. Antes, en aquel momento, no existía una oferta desde China. Han pasado los años y China se ha, digamos, robustecido industrialmente de una manera increíble. Y no sé si hoy, en aquel tiempo era un proyecto incompatible. Pues incluso hicimos análisis de costo, se había adherido a España al proyecto y todo eso. Pero hoy la cosa es diferente.
0: Bueno, pero llegará el momento en que vamos a tener que defender no solamente la industria, que es básico para la economía, sino me parece que vamos a tener que defender estos que son proyectos nacionales y que pueden trascender. Pero por ahora lo dejaré ahí, pero realmente es una cosa para entusiasmarse y para que alguien diga, che, vamos a hablar con el ingeniero, que a lo mejor tendrá algo, no sé si será aquello, será esto, no sé, tendrá algo. Pero ahora, bueno, lo vuelvo a lo deportivo. ¿Qué categoría argentina es la que mejor le cae?
4: Mirá, estoy viendo poco de categorías argentinas. Dentro de un tiempo voy a estar bastante enterado, porque estamos volviendo a poner en marcha la instalación para medir rigidez torsional, que es un problema que aquejan los autos con el uso, uh-huh, con microfisuras que se producen en la estructura, y cuando el auto pierde la rigidez en la estructura, empieza a hacerse más lento. Entonces, un pasaje anualmente por una instalación que mide la rigidez torsional pedacito por pedacito del auto para saber dónde está el posible problema es muy necesario y se hace en pocas horas.
0: Bueno, la verdad que a mí esto que está diciendo el ingeniero es para hablar todo el día, uh-huh, es para tener... Sí. Pero a mí me parece que a esta gente hay que apoyarla, hay que darle la chance de que pueda lograr objetivos que van a ser de él, pero en realidad van a beneficiar a todos. No sé, ¿no? A mí se me ocurren algunas cosas como para hablarle al ministro de Infraestructura de San Juan y decirle, che, ¿por qué no te pones a charlar con el ingeniero Pronelo? A lo mejor sale algo. Pero bueno, esto es una cosa. Estoy volando, ingeniero, déjeme volar.
4: Oíme, te cuento que nosotros tenemos bastante apoyo. Nos ha visitado la semana pasada, tuvimos una reunión en la planta muy agradable con el ministro de Industria de la Ciudad de Buenos Aires. En realidad nos sentimos apoyados. Lo que pasa es que en este momento en que yo estoy, el apoyo que me podrían dar es traerlo al Ringland de Inglaterra y a Scalabroni, que está, uh-huh, en la sierra que encima más, uh-huh, a vivir juntos conmigo para ayudarme a terminar la parte de planos del auto. ¿Te das cuenta? Porque es un auto tremendamente ambicioso y eso no se hace con plata, se hace con horas y muchas horas sentado y pensando y dibujando.
2: Sería un trío imbatible, ¿eh?
0: ¡Oh, Dios mío!
4: Sí, y además sería un festival, sí. Porque yo con ambos he trabajado.
2: Claro, claro. Está bien.
4: Por eso te digo, estoy en una etapa que el apoyo que puedo recibir y que estoy recibiendo es más que nada un apoyo moral, porque no es una etapa que es... suponete que me dijeran, bueno, ahí tiene el dinero que necesita. El dinero se quedaría parado en el banco. Uh-huh. Se quedaría parado en el banco hasta que sea el momento de utilizarlo. Hoy la cuestión pasa por terminar de resolver todos los hermosos esquemas que tengo que definir, que tengo que terminar.
2: Está bien.
1: Buenísimo.
2: Miguel Canario le quiere hacer otra pregunta, a ver.
1: Hola, mira, le quería preguntar cuántos Guairas hizo, cuántos modelos o autos se hicieron o fueron prototipos.
4: Mira, yo creo que hice, no estoy seguro, de los Guairas no estoy seguro, porque la verdad que el presupuesto que me daba Ford era tan abundante que cuando un Guaira se dañaba, lo pasábamos a un depósito que teníamos detrás del taller y hacíamos uno nuevo. Y hacíamos uno nuevo en cosa de 2 semanas, porque teníamos todo. Claro. Teníamos parabrisas, teníamos todo para poder hacerlo, y teníamos mucha gente laburando, ¿no? Uh-huh. Entonces, yo creo que se han hecho 3 o 4 de Guaira y 3 o 4 halcones.
1: Uh-huh. ¿Y el modelo Spider también de Guaira?
4: No, del Guaira no se hizo el modelo Spider más que los 2 que había, me parece. Uh-huh. Porque para nosotros el modelo Spider era una transición hasta que tuviéramos el MK10, que lo han visto en las revistas.
1: Sí.
4: Ese auto que tenía la parte delantera tan filosa que asomaban los pies del conductor.
1: Ajá.
4: No sé si lo recuerdan, que de las revistas.
1: Sí, sí, sí. ¿Y otra?
4: Pero claro, la categoría se cayó antes de que todos esos planes pudieran realizarse.
1: Claro, y bueno, ingeniero, otra pregunta tiene que ver qué opina de la inteligencia artificial. ¿Es útil? ¿Cómo lo ve usted a esta tecnología?
4: Es maravilloso, acá lo estamos utilizando todos los días. Mi mujer se ha hecho una especialista en inteligencia artificial, le pregunta las cosas más insólitas y obtiene respuestas concretas de cada cosa.
1: Qué bueno, qué bueno. Y otra pregunta, ¿qué opina de los autos eléctricos? ¿Será una moda pasajera? ¿Se irá a instalar? ¿O es algo que trae China y desaparece en el tiempo?
4: Mira, gente que ha vivido estudiando el transporte, como mi amigo Héctor Prieto, por ejemplo, tiene la conclusión, ellos saben mucho mejor que esto porque se han dedicado a estudiar esto, tiene la conclusión de que el transporte público va a terminar siendo eléctrico por una serie de razones que es largo analizar. Ahora, en el automovilismo hay mucho de emotividad y también hay unas cuantas alternativas que se están utilizando, por ejemplo el hidrógeno, ¿no?
1: Sí, sí.
4: Que el hidrógeno utilizaría prácticamente los mismos motores, sino que sería un combustible que no genera polución.
0: Bueno, qué lujo, ¿no?
2: La verdad que sí. Así que, ingeniero, bueno, no le robamos más tiempo. Le agradecemos, pero realmente mucho todo esto que nos ha estado contando. Siempre es un gusto conversar con usted, porque siempre está al frente de la actualidad de lo que está pasando en el mundo automotor. Así que muchas gracias nuevamente y bueno, seguiremos en contacto en cualquier momento.
4: Gracias a ustedes, ha sido muy agradable esta charla y que todo ande muy bien.
2: Igualmente, hasta pronto, adiós.
4: Felicidades, chao.
0: ¿Cuántos años tiene?
2: Muchos.
0: Está más cerca de los 90.
2: Y debe estar cerca de los 90 ya, ¿no?
1: 89.
2: Sí, pero, sí, sí.
0: Pero ¿te está hablando?
2: Quisiera llegar así, ¿eh?
0: No, pero claro, está haciendo proyectos.
2: Está haciendo proyectos, ¿no? Claro, claro.
1: Sí, sí.
2: ¿Y qué proyecto? O sea, no es un autito de juguete el que está Nada, nada, nada, nada.
0: Claro,
3: 90 años tiene don Heriberto. Bueno. Nació el 2 de febrero del 36.
2: Mira.
1: No. Impresionante.
2: Impresionante, qué realmente.
0: Bueno. ¿Tenés la grilla de partida? Porque yo la tengo acá, del turismo de carretera.
1: Si quiere, compártala, yo lo tengo que buscar.
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0: En la primera fila aparece Bonelli con Ledesma. Por adentro, por el lado de la cuerda, Bonelli. Luego viene Frizzler con Santero. Trocet en la tercera fila con Arduzzo. En la cuarta fila aparece Mariano Werner con Castellano. Está Jeremías Cialci en la quinta, junto a Marcelo Agrelo. Luego Dianda con Fain. Aparece Catalán Mañi con Espataro. No aparece por acá todavía el puntero del campeonato. Rizzati con Ursera. Olmedo con Landa. Canapino, Agustín Canapino, el actual campeón, aparece en la fila 11. La fila 11 junto a Hernán Palazzo. Martín Vázquez con Lambiris. Marcos Quijada con Mangoni. Craparo con Tobías Martínez en la fila 13. Ahí está entonces para alargar el sanjuanino. Luego viene... Pero fíjate que... ¿Cuántos de los siempre candidatos, por ejemplo, muy atrás Canapino, un poco más arriba, pero atrás también Mariano Werner? Aquí está Valentín Aguirre, ganador en la última fecha. Está largando detrás de Tobías Martínez, en la fila 14. Y luego, bueno, Chapur está en la fila 15. Bueno, Chapur creo que fue penalizado. Y bueno, sucesivamente así... una carrera que cuenta con, casi 54, 55 a la hora de largar.
1: Sí, señor.
2: Bueno, actualizamos las 6 horas de San Pablo por el Campeonato Mundial de Endurance. Cuando ha transcurrido una hora de carrera, el auto que conduce Petru Umbrarescu, que es el compañero de Pechito López, está en el puesto 13 tras recibir un fuerte golpe desde atrás, mientras que el Corvette de Nico Barrone, conducido en este momento por Ben Keating, está en el quinto lugar.
1: Muy bien, una información que tiene que ver con la gente de la CDA. Van a incorporar para el Super TC 2000 autos chinos, que se llama la marca Geely. Va a estar utilizando dos SUV del modelo Icon, que va a ser la primera marca china entonces en estar incursionando en el TC 2000.
0: Bueno, y aparte tenemos que decir, agregar a todo esto, que en septiembre estará el Gran Premio Histórico pasando por San Juan, largan en Buenos Aires, van a Córdoba, creo que a Catamarca, y luego San Juan, y luego nuevamente a Córdoba, donde va a terminar. Esto está confirmado. Y también que habrá supercarrera para las 60 vueltas, ¿son?
1: Sí, aproximadamente.
0: ¿Al Villicún?
1: Sí, y recarga de combustible, no va a haber cambio de neumáticos, es lo que se sabe, todavía falta confirmar todo eso. No se va a hacer el cambio por el problema de las tuercas que se salían y podía correr peligro tanto los corredores como los asistentes. Así que bueno, todo eso está por verse, pero sí habría el recarga de combustible.
0: Está claro que no va a correr aquí, por lo menos no el 2 de agosto, el Zonal Cuyano, porque es la fecha donde estará justamente el turismo de carretera y al parecer va a ser fecha coincidente. ¿Usted no tiene más nada que decir?
2: Nada más, yo me voy despidiendo hasta el próximo domingo para hacer la previa de la final del Mundial.
1: Muy bien.
0: Muy claro. A mí me llamó Escalón y me dice, el domingo estate atento.
1: Ajá.
0: Porque ya él parece que sabe que...
1: Sí.
2: Bueno, no, yo dije la final, no dije quién va a jugar. A mí me gusta ver la final.
0: A mí me llamó Escalón y si vos atento porque el domingo...
2: Con más interés.
0: Te necesito temprano, así que yo tampoco voy a venir.
2: Ah, no va a venir.
0: Escalón y me precisa que... No le voy a decir que no.
2: Por supuesto.
0: A un amigo.
2: Hugo, quedás a cargo de la transmisión.
3: Y bueno... Será lo que nos toca.
1: Bueno, muchas gracias a todos por acompañarnos en este programa de domingo. La idea de Jorge Pinardi en este programa Motores
0: se
1: en
0: nota,
1: Marcha.
0: La falta.
1: Sí, nos reencontramos.
0: Nota la falta de idea.
1: Nos reencontramos el próximo domingo, si Dios quiere. Muchísimas gracias a todos. Ya se viene el humor de Luis Landricina, ya se viene el cierre comercial de Hugo Mesina. Bueno, nos reencontramos el próximo domingo. Abrazo grande y buen domingo para todos.
3: Y vamos a estar con la transmisión de la carrera, la competencia enseguida. Y después en la tarde, el fútbol de la Primera Nacional, la presentación de San Martín con Güemes de Santiago del Estero. Ahí el Turco Farrán y Javier Sillero, ellos estarán tomando la transmisión porque el partido es a las 16 en la Primera Nacional. Así que hay de todo y para todos los gustos.
1: Sí, señor, muy bien. Y queremos ser campeones otra vez.
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5: Ahora sí, me preguntaban de los naturales, la región nuestra, ya del Chaco, de los indios, los mocoví, los toba, cómo eran. Yo les explicaba más o menos, pero les explicaba también de la tremenda evolución que hay, ¿no es cierto?, que llega a través de las radios a transistores, de los aparatos de televisión. Fíjate vos que ellos, por ejemplo, como la gente común, la gente que practica tiro al blanco por una cuestión así de aprender a tirar, no para matar a nadie, sino porque es una cuestión deportiva, ¿no? Y ellos también, el indio practica caza a la antigua, digamos, con métodos primitivos, cazar con arco y con flecha, con lanza, pescar con fija, y lo hacen no porque no tengan otras herramientas, sino porque lo hacen con un espíritu deportivo, transmitir con señales de humo, lo hacen nada más que para recordar viejas prácticas de las tribus, prácticas tradicionales. Y yo, como buen hombre del Chaco, he aprendido todas las formas de transmisiones, los alfabetos, y vez pasada llego a pasar las fiestas allá, me arrimo hasta una de las zonas donde se concentran naturales de ahí de la región y veo que están transmitiendo con humo y me alegro porque vuelvo a mi origen, a ver a recordar esas cosas que ya sabía por una cuestión de amistad, y entro a mirar y no entiendo nada de las transmisiones de humo. Entonces me le arrimo al cacique y le digo, dígame cacique, ¿cómo es que no entiendo nada? Yo sabía todo el alfabeto, le digo, ¿ustedes han cambiado los códigos? No. Y le digo, ¿cómo hace un buen rato que estoy mirando yo las señales de humo y no entiendo nada? Y me dice el cacique muy serio, ah no, dice, porque ahora los 10 primeros minutos son avisos comerciales.
6: Y voy a terminar con este cuento que me contó un religioso. Todos estos cuentos de brutos que andan por el mundo, en Estados Unidos, en Canadá, los países anglosajones se los endilgan a los polacos, no a los gallegos. Son todos polacos. Y lo comprobé yo en Estados Unidos con amigos míos que entendían el inglés y me iban relatando lo que contaban estos humoristas. Todos cuentos, los viejos cuentos nuestros de brutos, allá son de polacos. Todos se los dan a los polacos. Y parece ser que esto llegó a oídos de su santidad. Y no le ha cuadrado para nada, parece. Entonces ha mandado su santidad a un emisario personal a hablar con sus compatriotas y a ver si producían algún hecho a nivel universal, cosa de que se cambie la opinión que hay de ellos, que produzcan un hecho realmente que se quede que hablar. Y de allá le dijeron que se quede tranquilo, que algo iba a ocurrir. A los 2 meses y medio viene un emisario de Polonia y le dice a su santidad, bueno, de su santidad, dice, ya está en condiciones de estar orgulloso de su gente, hemos producido, creemos, un hecho de que va a hablar todo el mundo. Y le dice, ¿y de qué se trata? Bueno, dice, una exquisitez de la ingeniería moderna, pero concretamente, dice su santidad, ¿de qué se trata? Un puente. Debe ser realmente una cosa rarísima, ya lo creo, es una cosa, no tiene antecedente. Dice, ¿y dónde lo hicieron? Con mucho temor lo preguntó el Papa. Y le dice, el polaco dice, en el Sahara. Y su santidad se sienta para no caerse y le dice, es lo que me temía. Vayan y desármenlo de noche para que no se enteren quién han dado los polacos por ahí. y no dejen ningún rastro. Si quedan algún rastro, entiérrenlo en la arena, porque flaco favor nos harían con esto, porque pensarían realmente que es cierto lo que dicen en los cuentos. Vayan y desármenlo, y se va rápido a desarmarlo, y vuelven a los dos días en avión otra vez. Su santidad dice, desgraciadamente ya no podemos desarmar el puente. Dice, ¿por qué? Por lo menos sin que se entere la gente. Dice, ¿por qué? Dice, pues está lleno de gallegos pescando.
7: De que la colectividad judía es una de las colectividades que más se ríe de sí mismo, sobre todo esta creencia tan afianzada a nivel popular que son devotos de la Virgen del Codo, que son los únicos agarrados que tiene el país. Cosa que no es cierto, porque yo soy hijo italiano, y en la colectividad italiana los genoveses y los piamonteses, tal vez entre ustedes haya algún santafesino, algún cordobés, los que llaman los de la pampa gringa, y le hablo de la zona del sur de Santa Fe, oeste de Santa Fe, Córdoba, estoy hablando de San Francisco, le estoy hablando de Rafaela, estoy hablando de Brinkmann, estoy hablando de toda esa zona, Sastre, todo. Ahí no va a encontrar un judío, pero ni con lupa. Se los comen los piamonteses. Son mucho más comerciantes que eso. Y el piamontés agarra un peso, se sienta arriba, no se levanta ni para el baile de la hija cuando se casa. Se sienta ahí, chao. Pero las bromas acá se hacen en relación al judío. Y yo trasladé para la Argentina uno de los chistes que estaba en ese libro. Dice que Don Samuel estaba criando a su hijo y le estaba tratando de educar dentro de la filosofía de la economía sin derroches. Porque es esencial eso, para que el hijo aprenda de chico de que no hay que derrochar. Y tiene que ser economía sin derroches y producción sostenida, que eso sería el ideal para nosotros acá, porque hay derroche y no hay producción. Y el hijo se le fue haciendo grande a Don Samuel, y ya hombre viene un día y dice, papá, yo venía a decirte que esta noche voy a salir con una chica. Y ahí le corrió un frío por la columna a Don Samuel, porque esta era la prueba de fuego para toda su enseñanza de una vida, para ver si el hijo había aprendido o no, porque él sostenía, Don Samuel, que la mujer es el peligro para que el hombre se hace derochón. Pero era hombre respetuoso de su hijo, y entonces no dijo palabra, ni recomendó nada, que él a ver si él aprendió. Y empezó por prestarle el auto para que vaya. Y no dormía el viejo. Se hicieron las dos y daba vuelta en la cama. A la una Don Samuel pensaba para su adentro mirando el cielo raso, ¿cuánto habrá gastado? Las dos ni noticia de él, y a las tres se siente ruido de auto que estaciona. Y baja Don Samuel como para encontrarse de casualidad con él, para no dormirse con la intriga de cuánto gastó, si salió bueno o no salió bueno. Y el hijo dice, papá, dice, ¿qué has levantado? No, dice, recién me levantó. Comió arenque que estaba muy salado y tengo sed, cada rato tomo agua. ¿Y vos recién volvés? Dice, sí. ¿Y qué tal te fue? Bien. ¿Qué tal la chica? Ah, muy simpática, pasó una noche muy agradable. Bueno, te felicito y me alegro por vos. Y no le podía preguntar porque... ¿Qué tal? ¿Fueron a bailar? Dice, sí. Ah. ¿Capaz que tomaron algo también? Dice, sí, papá siempre se toma algo. Y no le encontraba la punta de la piola para entrarle a la pregunta sin agredirlo al hijo, ¿no? ¿Vos te fuiste temprano de acá? ¿Te fuiste sin cenar? ¿Todavía estás sin comer? No, papás, comimos algo por ahí. Ah, comieron algo. Y entró a buscar en la mente cómo podía ser para averiguar sin agredirlo al hijo. ¿Sabes lo que estoy pensando? Dice, ¿qué, papá? Te miro a vos y me imagino que soy yo cuando tenía tu edad. Yo hacía lo mismo que vos. ¿Cuánto tiempo que pasó? ¿Cómo habrán cambiado las cosas? ¿Cuánto se gasta una noche hoy así? Y el hijo le dice, para asombro del padre, creo que habrán dado entre los 9, 10 australes. Y se sorprendió gratamente el padre. 10 australes para una noche de fara no es gasto. Es más que módica la suma, yo te diría una bagatela. No sabes cuánto me alegra, te felicito. Dice, a mí no, dice, es todo lo que ella tenía.
8: Es un poco un mea culpa, tenemos que los hombres también ponernos en la picota, ¿no? Y asumir lo que hacemos y lo que somos. Los varones, sobre todo los latinos, como le digo, tenemos una inclinación natural a que las aventuras sean muchas para poder contar, porque si no, no vale la pena hacerlas. Somos así. Hablo de aventuras amorosas y algunas extramatrimoniales. Y en rueda de hombres, en esos asados que se hacen los viernes a la noche o un domingo al mediodía, si hay una reunión de hombres que juegan a las bochas o que juegan al truco o que les gusta el automovilismo, si entre ellos hay uno que no tiene nada para contar, está liquidado. La virtud en el hombre es muy peligrosa. Ser un tipo virtuoso hace que la gente haga comentarios. Me parece que es medio raro. Pero el hombre está casado, sí, pero no se le conoce nada por ahí. Entonces alguno, aunque sea para cumplir con los amigos, para poder contar, aunque no lo hacen a voluntad, lo hacen para quedar bien con los amigos, para tener alguna historia amorosa, extramatrimonial. Y este era un tipo de eso. Y se fue a hacer la trapisonda por ahí. Para ser un macho latino, con todos los títulos, para tener algo para contar. Y por supuesto, si estuvo de trampa, volvía tarde, con la preocupación del de la trampa, ¿no? Sabía, porque la conocía la mujer, que cuando abriera la puerta, iba a estar la patita así. ¿Te fijaste en la hora que? ¿Te acordaste que tenés casa vos? Te pregunto. Yo estaba por llamar a la policía a ver si no te había pasado algo. Hagan memoria si no les ha pasado alguna vez. No me digan que no se hagan los distraídos porque debe ser. El que ha salido, aunque sea, llegué tarde del club porque fuiste a jugar al pádel, como le llaman ahora. Y te está esperando. ¿Qué te pensás que soy yo? Así que él esperaba toda esa andanada. Sabía que venía, segura. Abre la puerta y estaba ella, con la bata puesta y cruzada de brazos, como él se la imaginó. Pero en vez de decirle, ¿qué haces en Ergúmeno a esta hora? Ella lo mira y le dice, ¡hola, mi Superman! Y lo descolocó. Se quedó agarrado de la manija de la puerta. Y la mujer lo mira y dice, ¿qué hace ahí con la puerta abierta con el frío que hace mi Superman? Pase para adentro. Y este entró a lucubrar. A esta la batieron por teléfono. Me va a hacer entrar donde yo abra la boca. Voy a pisar el palito y perdí para siempre. Entonces él no decía nada. ¿Y? ¿Cenó o quiere que le prepare un bifecito con ensalada a mi Superman? Y eso era para dudar, ustedes saben. Ustedes habrán llegado tarde alguna vez. Tu mujer no te va a decir eso. ¿Querés comer algo? Hacete, no soy empleada tuya, che. A esta hora yo no atiendo. Así que el más complicado está. Dice, oh, se quiere preparar una... Se quiere dar una duchita y mientras tanto yo le preparo una sopita de crema de arveja como a usted le gusta en invierno, ¿eh, mi Superman? Y ya olía cargada eso. Y la mejor defensa es el ataque. Así que saca el pecho y él dice, ¿vos me estás cargando a mí? ¿Por qué? Y porque desde que entré me estás jorobando por eso, mi Superman, mi Superman, mi Superman. ¿Por qué me decís mi Superman? Dice, porque únicamente a ese tarado y a vos se le hubiera ocurrido ponerse el calzoncillo arriba del pantalón.
9: El humor de don Luis Landesina, como cada mañana de domingo en esta primera parte. Ahora vamos a estar ya ingresando a todo lo que es la información, la transmisión de campeones con toda la actividad que se desarrolla en Posadas Misiones, la participación de nuestro Tobías Martínez. Vamos tomando contacto con ellos, con campeones, con toda la información.
10: Voy a estar bien y salimos hoy a la pista y largué 13, 14 creo, me pasaron todo y paré para cambiar el motor y llegar con tiempo también.
11: ¿Cómo que entendés que se venía agarrando, que se venía frenando el motor?
10: La verdad que no lo sabemos. Lo de ayer fue claro porque se sentía del auto una fricción, un ruido inclusive interno en el habitáculo donde estaba el auto, había algo mal y era la caja, eso lo vimos. Hoy no siento algo mal, digamos, pero no, estoy parado en la recta. Así que preocupado y ocupado, nos sirve toda la información que tenemos de nuestros rivales y compañeros de equipo, en el caso de Palazzo, porque es misma marca, es Toyota. Estamos lejos del rendimiento que tiene Hernán en la recta. Eso sirve para evaluar el auto y ni hablar con los Chevrolet. Los Chevrolet del equipo están muy rápido en la recta y bueno, preocupado y ocupado porque lo arrastramos de Rafaela en su máxima expresión, nos fue muy mal por esa misma razón, y acá en Posada, donde es una pista corta, pensamos que iba a estar bien, pero también el resto, cuando dobla bien y evoluciona bien y vos no tenés velocidad de recta, está complicado. Así que la verdad que he perdido intentando resolverlo y ver qué podemos hacer.
11: La verdad que superar esta carrera, pero esto genera un análisis más profundo de cara al futuro.
10: No, ni hablar porque recién le mostraba la cámara al equipo, digamos, es mucho, no es que perdíamos un poquito. Así que sí, genera, como te digo, las dos cosas. Me preocupa porque, primero, aclarar que nos falta trabajo, Agradecer a todo Toyota, Gazoo Racing y PF Infinia, para Decon Racing, a todo el equipo, porque para esta carrera, por ejemplo, se hizo un motor nuevo, 0 kilómetros, no es que no se está trabajando, se invierte dinero, las ganas están, pero bueno, hay algo que pasa que no funciona. Estamos muy complicados, así que eso, aclararlo. Y bueno, trabajar preocupado, como te digo, porque no encontramos una solución, y ocupado en ver si lo podemos solucionar en lo inmediato, porque después ya cuando estamos en zona de Copa de Oro ya es tarde.
11: ¿A punto de darle lugar de probar otro motor?
10: Nosotros siempre estamos, y yo particularmente, corro para Toyota, represento una marca líder como Toyota en el mundo y en Argentina, y siempre es lo mejor, buscar lo mejor en todo momento. Y siempre estamos abiertos a todo. Acá lo que yo, mi obligación y mi compromiso es representar a Toyota de la mejor forma y es ganando. Así que lo que tengamos que hacer para representar bien a la marca, lo vamos a hacer.
11: Gracias, Matías. A sacar el domingo adelante.
10: Gracias a ustedes. Un abrazo grande, un saludo grande a toda la familia Leñani, a todos los campeones. Agradecer a todo el público que esté hoy acá en Posada. Y bueno, ojalá que salga una linda carrera y que en lo personal podamos avanzar y sumar algunos puntos.
11: Aquí está el testimonio de Matías Rojo.
12: En los sectores de

0: mecánica en sí, pero no una cuestión tan agudizante en marca. ¿De acuerdo?
1: Hay otras marcas, otros usuarios de Toyota.
0: Otros Camry que están competitivos.
1: Claro, y de hecho venía corriendo con Toyota Ursera, que está segundo en el campeonato, ahora está con Mercedes, pero llegó hasta el segundo puesto en el campeonato, todos puntos logrados con un Toyota, ¿no?
2: Es que ellos tienen inclusive hecho el comparativo con Hernán Palazzo, que lo tiene dentro, claro, de la misma estructura.
3: Sí, está y tercero no en el campeonato.
2: De la misma manera.
3: Claro. Palazzo está tercero en el campeonato.
1: Exacto. Sí.
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6: Jorge Luis, la categoría turismo internacional en la clase 2 cumplió ya con el fin de semana en el Roberto Moura de La Plata. Hace pocos minutos ganó Leo Perrone luego de 11 vueltas. Segundo, Adrián Aspramonte. Tercero, Horacio Valenti. Cuarto, Nicolás Crespi. Quinto, Carlos Valerde. Y sexto, Pablo Fraga. Abandonaron en esta final el binomio García-García, el campeón Hugo Rudolf, el subcampeón Sergio Capeans y Adrián Traconia también desertaba en la categoría Turismo Internacional, clase 2, que corrió en el Mouras.
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3: Jorge.
1: Pero mi chico, que clasifico y voy contigo, Pablo. Estamos en 13 vueltas, nos vamos acercando a la final. Un segundo y medio le lleva Sebastián, Juan Sebastián Gallo, a Manuel Borguer en la lucha por la victoria. Felipe Bernasconi no afloja en el ritmo y está cerca de ellos, a 2.55 el piloto Concreten, el piloto 3 de Trenkelauken, que está haciendo un buen fin de semana también. Cuarta posición para Santi Biaggi, el del Rus. Benjamín Antón pelea con Bautista Damiani por el quinto lugar. Por ahora es quinto Antón, sexto Damiani, séptimo Provence. Algo recuperó, pero hasta allí llegó. Luego Cifré, Gandulia, Ochoa, décimo Posner, después del trompo 11, y ya a una vuelta Facundo Ledesma. 14 vueltas tenemos de la final del TC Pista, prevista, pactada a 20. Ya estamos repasando la grilla del turismo carretera que tenemos en nuestras manos. Pablo, antes, presentado por
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3: Bien, porque quiero hablar con Luquitas Valle. Anda Roberto por aquí también. Buen día, ¿con qué expectativa de cara a la final? No viene siendo un fin de semana sencillo, Lucas.
7: ¿Qué tal? Buenos días para todos. Sí, la verdad que es complicado, habíamos arrancado bien los entrenamientos con la goma usada, resellada. Y bueno, pusimos un juego, no pudimos dar ni una vuelta. Y bueno, elegimos el otro juego para clasificar. Y tampoco es complicado. Así que estamos con el resellado de la carrera anterior. Y bueno, eso nos complicó la clasificación. Y bueno, ahora para la final armamos un rejunte y bueno, no sabemos para qué lado puede salir, pero bueno, estamos largando 40-42 por ahí lejos, así que nada, tratar de llevarse el auto sano y bueno, y llegar.
3: ¿Algún cambio, alguna cosa había que hacer?
7: Sí, pues la realidad es que en la serie estamos con las reselladas y bueno, y se nota bastante la diferencia de grip. Pero bueno, la realidad es que la goma, pusimos la goma y no se puede ir ni por derecho y bueno, eso nos complicó muchísimo, descartamos la goma y bueno, pero nada, ahí armamos un rejunte y vemos a ver para qué lado podemos andar.
3: Una lástima porque se había hecho una prueba antes de venir acá.
7: Sí, funcionamos muy bien, en los entrenamientos estábamos a 8, 7 décimas con la goma usada, que no era malo y bueno, no pudimos demostrarlo ahí en tiempo. No cerramos ninguna con goma nueva y bueno, eso nos dejó muy relegados.
3: Recuperarse, Luquitas. Saludos. Roberto, querido, Roberto Valle, se van preparando, imagino, más allá de lo que se termine de redondear hoy con el turismo carretera, para el turismo carretera 2000 el próximo fin de semana.
8: Sí, sí. El próximo tenemos en Río Cuarto. Y bueno, trabajando. Ya estoy con la ropa de calle para irme. Vamos a tratar de ir rápido para... Tengo que ir hasta el sur y del sur tengo que ir a Río Cuarto.
3: Sí. La ropa de fajina, porque vos siempre estás en la trinchera de la categoría.
8: La ropa de fajina ya la guardamos y ahora a ver si salimos, ver un poco la largada y irnos. No tenemos mucha expectativa, ya te explicó Luca los problemas, así que bueno.

0: tratar de que el auto termine lo mejor posible y que llevemos menos trabajo, y pensar ahora en el domingo que viene en el Turcar, ¿no?
1: Apuntalando siempre la categoría, ¿no?
0: Sí, trabajando para poder seguir creciendo, ¿no? Está muy difícil todo.
1: Te estaremos acompañando. Gracias, Roberto.
0: Dale, gracias. Un saludo para todos.
1: Roberto Valle, antes hablaba Luquita, ¿sí? Un panorama del TC y también de lo que se viene junto al Turismo Pista el próximo fin de semana, Jorge.
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3: Jorge, vamos a dar los recargos para de entender después el ordenamiento de la final. Por técnica, Espataro, por altura. También por altura, Jeremés Olmedo, que había clasificado bien adelante. Recargo por toque a Fontana, Rodrigo Lugón. Y a Chico Ochoa por maniobra peligrosa respecto al auto de Carinelli. Sí.
4: No, que Olmedo estaba detrás de Emiliano Espataro, por lo que cada uno pierde una posición, así que quedan por delante, siendo Castellano, gana esas dos posiciones.
1: Bien. Claro, en clasificación, por altura son tres puestos, pero en la serie es uno. Esto que dice Daniel, ¿no? Y hacer dos consecutivos de que estás atrás gana dos.
5: Claro. Exacto, ya estamos repasando la grilla de partida, pero no perdemos de vista el tramo final de una competencia que pareciera se irá para el piloto de Varadero, Juan Sebastián Gallo, sigue manteniéndolo a distancia a un segundo y medio, 1.42 ahora a Manuel Borguer, de una buena carrera, segundo, el tercer lugar siempre para el piloto Felipe Bernasconi, el de la hormigonera y concreta en columnas pretensadas de hormigón, el muy buen piloto de Trenkelauken que le va ganando el duelo a Santiago Biaggi, que está en el cuarto lugar, todos ellos pasando frente a la cabina de campeones. El quinto es Benjamín Antón, siguen muy de cerca ahí Eugenio Provence, que lo ha pasado a Bautista Damiani, que cae a séptimo. Provence es el sexto, el octavo es Faustino Cifré, el noveno Gabriel Ganduli, décimo lugar para Tomás Posner. 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Para Juan y para Juano, para todos ellos, un abrazo grande de los integrantes de campeones. Sigue presentando a Pablo Culela, quedan menos de dos vueltas para el final y va Gallo a ganar.
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1: Bien, Jorge, estaba justo en el box de Agustín Canapino, le estaba preguntando aquí a los chicos a ver cómo estaba todo. Veo que el auto ya está abajo, listo, bueno, en un rendimiento que seguramente no es el que esperaba Agustín, ¿no? Que de todas maneras ya tiene la victoria y viene sumando bien y habrá que tenerlo en cuenta, por supuesto, a la hora de la lucha por el campeonato más allá, repito, de un fin de semana donde lo hemos visto tan adelante.
4: Lo aprovecho, dijiste Canapino, seguramente recién Pablo estaba diciendo Canapino, yo me acordé de la maniobra de hoy, digo, en algún momento cuando estabas en tu casa, yo si estoy ahí, le voy a poner el auto por adentro a Canapino. Me imagino, Marcos, que feliz por lo de la serie, no sé si están convencidos con el auto que tenés para la final.
6: ¿Cómo va? Buena maniobra con Agustín, se hacen las dos, así que si él no tampoco permitía hacerla, no iba a salir nunca. Pero contento, se avanzó mucho en la serie, aprovechando también algunas sanciones de otros pilotos. Terminamos cuarto, habíamos largado octavo, así que se hizo un gran avance sabiendo lo que es un puesto en una serie. Así que contentos, esperemos ahora en la final.

0: dar un saltito más. Lo importante, y por lo que nosotros estamos ahora, hay que aprovechar a sumar los puntos lo que más se puedan. Pero estamos bien, hay que seguir por este camino tratando de sumar puntos.
1: ¿Magaste fuertemente aquella autocrítica que te hiciste ayer a la hora de la vuelta?
0: Sí, fue un error muy grande. Muy grande mío, pero bueno, hay que tratar de mejorarlo ahora en la final, de sacarlo provecho.
1: Buena final.
0: Gracias.
1: El testimonio de Marco Dianda.
2: Gente escuchándonos desde Brujas, Bélgica. Oscar Álvarez, todo muy bueno, un abrazo. Me encanta el turismo de carretera, dice, desde Tucumán, escuchándolos, como desde las transmisiones de la ruta. José Bedira, estamos en el último giro, es la última vuelta del TC Pista, que ha tenido un claro dominador, aunque la diferencia no ha sido holgada, no. Ha estado oscilando en un segundo y medio, por allí más menos. Juan Sebastián Gallo lo ha tenido controlado, a Manuel Borguer, que viene en una muy buena carrera para completar en el segundo lugar. No obstante, el acercamiento de Felipe Bernasconi, el piloto de Trenkelauken de la hormigonera, y concreta en columnas pretensadas de hormigón. Así viene el final de la carrera, profesor.
3: Lo habrá leído, decía Juan Gálvez, anda despacio pero más rápido de todos los que vienen atrás, ¿no? Es lo que ha hecho Gallo con otros autos muy pero muy parecidos al de él, de Manuel Borguer y de Felipe Bernasconi. Digno podio de estos tríos, de este trío que ha marcado realmente el ritmo en la carrera. Va a ganar Juan Sebastián Gallo.
2: El Mustang quiebra, dobla a la derecha, el auto blanco y negro, linda decoración, característico del TC Pista, comienza el descenso. Aquí está para ganar el de Varadero, va a ganar Juan Sebastián Gallo. ¡Ganó! Sebastián Gallo. Varadero celebra la victoria del joven, que le termina ganando por un segundo 20. Nunca ha tomado distancias definitivas, siempre estuvo ahí un segundo y medio, lo suficiente para mantenerlo controlado a Manuel Borguer, que corrió muy bien, el piloto entrerriano de General Ramírez, y completa el de Trenkelauken Felipe Bernasconi. El podio, ha terminado la carrera de la categoría formativa, que en algún momento lo llevará seguramente una buena cantidad de ellos al turismo carretera. El nombre del ganador es de Varadero, Juan Sebastián Gallo.
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5: Y por LV5 Radio Sarmiento, con los motores en marcha, 13:35, en un ratito se viene la gran final de el turismo carretera y la participación de nuestro Tobías Martínez. La vamos a escuchar acá en Radio Sarmiento.
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10: Que así sea, seguramente vas a estar en la pelea. Felicitaciones.
11: Seguro que sí, hay que seguir trabajando, no hay que quedarse y bueno, nada, vamos paso a paso.
10: Felipe Bernasconi, acá está Manu Borguer, el entrerriano de Ramírez, a ver qué dice.
11: Traté de ir a fondo toda la carrera, las primeras cinco más que nada, traté de atacar, se me iba, vi que había una diferencia, entonces opté por ir de la vuelta 5 a la 15 administrando los frenos. En la vuelta 14-15 empecé a tirar todo como si venía clasificando, pero igualmente no le podía descontar la diferencia a Juanse. No se equivocó, corrió bien, así que nada, felicitarlo él también.
10: Bueno, y te completo porque ya se viene para el podio Juanse Gallo. Juanse, felicitaciones, Sabés que emocionaba ver a tu grupo tan reducido, a tus padres ahí festejando cuando recibías el banderazo.
11: ¿Qué tal? Buen día. Sí. Muy contento, muy emocionado por el resultado. Como decís, somos poquitos, pero bueno. Tengo muchos rivales que nos conocemos hace mucho, como Feli. Hicimos hoy una gran serie. Y nada, contento con los resultados, es un empujón. Se nos hace muy difícil a nosotros, pero nada, quiero agradecerle a ellos que le meten muchísimas horas de trabajo, a la categoría que como siempre nos abrió las puertas tanto en nuestros inicios como ahora. Así que nada, son todas palabras de agradecimiento tanto para ellos como para la categoría.
10: Carrera te mandaste.
11: Sí, una linda carrera que la pudimos hacer rápida, pudimos mantener una diferencia.

0: Y quedarnos en primer lugar, a festejarlo al podio. Dale, gracias. Juanse Gallo, puño apretado, iba subiendo. Justamente ya lo hicieron el segundo y el tercero para recibir su trofeo.
1: Luego de la octava fecha, Bautista Damiani, 297 puntos, sigue encabezando el campeonato. Nuevo escolta es Santiago Biaggi, 267 y medio. Y tercero, Benjamín Antón, 262 puntos en el podio de campeonato hasta el momento, luego de ocho fechas.
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5: Dice, se la lleva Bonelli, Julián Blandín, se la merece, dice. Acá desde Punta Cana, escuchándolos, Diego Claudio, gana Canapino, dice Miguel Cirni, Gurí, ganó, aguante Ford, dice. Vamos Cristian, Ariel, Samurai, Ledesma, vamos el moño, dice Pérez. Castellano es el voto de Hugo Palacio. Bonelli dice Hugo Creado. Hugo Creado dice Otto tiene el mejor auto, pero larga de la segunda fila y le va a costar pasar. Coincido, Hugo. Por ahí va a venir un poco el condimento que va a tener la carrera. Hay mucha gente del otro lado, muchísimo a través de Radio Continental, la radio que mejor se escucha, M590, muchísimas miles de personas a través de Campeones Radio, sumados al streaming, sumado a la FM. Por aquí vamos a repasar la grilla de partida con los autos que van camino a ubicarse en grilla en una jornada nublada. La temperatura, ¿en cuánto estará, Daniel? Vos que sos el pronosticador del equipo.
6: No, el tiempo, bien, perfecto. Más por momentos, recién estaba para sacarse la campera porque apareció el sol, ahora desapareció, pero el clima está bárbaro para poder llevar adelante la final sin ningún tipo de dificultad.
0: Igual no 4. Creo que supere los 20 grados.
5: 17, 18, no, sí, está agradable, sí. Galazo está contento. Alonchi, que siempre procura tener el dato de qué cantidad de gente, vamos adelantándole, ¿por dónde iría el número, muchachos?
6: 20 mil
5: personas.
0: Sí, no, más que eso seguro que no,
6: Lo que pasa es que está más distribuida, perdón, Pablo, está más distribuida por lo mismo que contaste ayer, Pablo. Es como que se vinieron en lo que es entre la recta principal y la opuesta, es como que ganaron viniéndose cerca de una laguna. Y hay mucho más público en aquel lugar que antiguamente lo que había en lo que tiene que ver con la curva 1.
5: Sí, la gente tiene una linda imagen, una linda vista, porque tenés lugares altos. Abrazo a tanta gente que está del otro lado con la radio. Vamos a repasar la grilla. Sí, antes, Pablo.
0: No, porque vine a consultar a alguien muy conocedor de aquí, del circuito, y me dicen, no llegamos a 15.000 personas. Lo que pasa es que son esos circuitos que te engañan a veces, porque ves gente muy amontonada, pero son pocos sectores donde se puede ubicar el público.
5: Ya repasará Andrés Galazo los 12 que van clasificando hasta esto, antes de comiencen a distribuirse los puntos de la final. 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
5: Les hemos contado que larga desde la primera fila Nicolás Bonelli, que ganó hoy por primera vez una serie después de 201 carreras. A su lado, el experimentado Cristian Ledesma, ganador de la suya. Ganó la serie más lenta porque hubo auto de seguridad. El más veloz ayer en pruebas de clasificación, el auto más rápido que tiene el fin de semana de TC, el Mercedes de Otto Frizzler. Larga cuarto el campeón Julián Santero, el ex campeón. Quinto lugar en grilla, Nicolás Troceta, larga sexto, Facundo Arduzo sigue presentando.
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5: Larga séptimo, Mariano Werner, el de Corben. Desde el octavo lugar, el líder del torneo, Jonathan Castellano, el de Rus. Noveno lugar.

0: lugar Jeremías Cialci, el de Transporte Vesprini. Larga décimo Marcelo Agrelo con el mejor Torino en el ordenamiento de partida. Larga 11 Marco Dianda, el de Nutribón. Larga 12 Ignacio Faín. 13 Juan Tomás Catalán Magni. 14 Emiliano Espataro. 15 Ricardo Caito Rizzati. 16 Manu Ursera. Larga 17 Jeremías Olmedo de Salvita. Larga 18 Marcos Landa. Posición 19 Agustín Canapino, el de MH Materiales Eléctricos, Acrom y Salvita. Luego Hernán Palazzo, larga 20. 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
0: 21 Martín Vázquez, 22 Mauricio Lambiris, 23 Marcos Quijada, 24 Santiago Mangoni, 25 el de Cuenca Cereales, Elio Craparo. Larga 26 Tobías Martínez, 27 Valentín Aguirre, 28 Nicolás Moscardini, 29 Juan Pillanini, 30 Facundo Chapur, 31 Juan Martín Truco, 32 Gastón Ferrante, el piloto Grupo Guerra. Luego larga Juan Bautista de Benedictis, 33, 34 Juan José Ebarlín, 35 Marcos Castro, 36 Nicolás Impiombato. Luego Diego Azar, Kevin Candela, Gaspar Chamsar, Lucas Valle, Augusto Carinelli, Santiago Álvarez, Joaquín Ochoa, Diego De Carlo, Matías Canapino, Norberto Fontana, Tomás Ricciardi, Sebastián Abella, Rodrigo Lugón, Andrés Jacos, Matías Rossi, 51, Josito Di Palma, 52. ¿Qué le pasó a Josito en la serie, Daniel?
2: Le iba rozando un flexible de freno.
3: Se terminó cortando
2: y bueno, allí ingresó sin freno, sin poder largar.
0: Y Germán Todino completa la grilla de partida después del piste cuando se enganchaban con el auto de Facundo Chapur. Las autoridades no lo vieron responsable al cordobés y de esta forma nada se modifica en el ordenamiento que había establecido la carrera misma.
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0: Lo tenemos a Pablito Sala, muy amigo de la familia, del equipo Campeones, aquí en la cabina. Habló hace un rato con Pablo Culela, el hombre de Lobos. ¿Qué va pasando en la grilla, Bosco?
2: El momento de las estrofas del himno nacional argentino, Jorge Luis.
0: Bien, a ver.
5: General.
0: Era la voz de Mauricio Mancilla. Lo veo caminando en la grilla a Nacho, a Iván Cinti, periodista de Campeones. A ver.
5: Las estrofas del himno nacional argentino.
0: Quedó presentado.
6: Las estrofas del himno nacional argentino.
0: La voz estridente del amigo, del colega.
2: Osvaldo Tarafa.
0: Osvaldito Tarafa.

0: chitarra.
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2: Estamos con los motores en marcha en Radio Sarmiento, siguiendo toda la actividad del turismo carretera desde Posadas, en la provincia de Misiones, con nuestro sanjuanino, con Tobías Martínez. La hora 13:53, a punto de comenzar. Ya cantaron el himno, ya se van engrillando todos los autos, está todo listo y preparado, se va a poner en movimiento en 2-3 minutos esta presentación del turismo carretera en la provincia de Misiones. Estamos con el equipo Campeones, estamos con la Municipalidad de Pocito, estamos siempre Fabiana Bayay, intendente, Municipalidad de Pocito. 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
3: Juan Reyes se va a integrar a la grilla porque larga en el último lugar. A diferencia de otras carreras, no bajó nadie de los habitáculos, están todos con cinturón, obviamente con todas las medidas de seguridad, aguardando que aparezca el cartel de 5.
4: Daniel, el
5: bajo Llanar por acá.
4: El Chata Chaparrate fue corriendo hasta el auto de el BM, Santero.
3: Bueno,
4: fíjate.
3: Lo sigo.
5: Algún datito, Pablo, apareció el sol por primera vez en el día, pero fueron, no sé, algunas nubes que se corrieron.
6: Y sí, ahora decían, el pronóstico temprano decía las 14, las 15, que por ahí empezaba a despejar, y bueno, medianamente se va cumpliendo. Hoy temprano hablé bastante con el Chata, porque se acuerdan que tuvo que hacer todo un relevamiento del auto, del BMW, que le llevó mucho tiempo, y ahora sí, ya hace un par de carreras, esta y la anterior, que lo tiene a todo el material necesario y ha empezado a aplicar el CFD, y no creo que sea coincidencia que el BM volvió a parecer un poquito más competitivo, ¿no?, de lo que venía siendo hasta ahí.
5: Bueno, tenés, si es 2 minutos, podemos, Ariel. Sí, Daniel, cortito, por favor.
3: No, solamente que lo del Chata no vino hasta aquí, seguramente corriendo, y se pone en marcha los motores.
5: Bueno, no habrá tiempo, esperará mejor momento el amigo Dinoco, que ha recuperado lentes. Bueno, algún datito, Galazo, para entregar. ¿Querés dar los 12 nombres que están hasta aquí clasificados, Andy?
7: Cómo no, Jorge Luis, presenta con Oscar y Walter.
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7: Castellano, 205 puntos y medio. Ursera, 190. Palazzo, 183. Lambiri, 180.5. Canapino, 178.5. Luego vienen Frizzler, ha superado a Rossi, que queda en el séptimo lugar. Chapur, Landa, Catalán Magni, Werner y Aguirre. Y reiterar, bueno, lo que sí consignábamos hace un rato: si Ledesma hace podio, tiene posibilidad de ingresar entre los 12. Veremos qué carrera pueda hacer Aguirre. Estaría en peligro el duodécimo puesto del ganador en Rafaela.
5: Walter Verres nos aporta que hay 14 grados 4, ¿tan bajito, negro?
3: Sí, está fresco, porque estamos desde campera desde hoy a la mañana, solamente cuando aparece el sol, pero parece ser que se ha negado en la jornada de hoy. Cartel de 3 en el aire, se va despejando toda la grilla, aquí está el cartel de 1, allí está el Mustang de Nico Bonelli, a su lado el Camaro de Cristian Ledesma, más atrás el Mercedes-Benz de Otto Frizzler y luego el BMW de Julián Santero, en movimiento en la final del turismo de carretera en Posadas Misiones, Jorge Luis.
5: Es el gran premio Luxtoff el que se disputa. Ya los autos están en movimiento. Se mueve el Ford Mustang de Bonelli, se mueve el Chevrolet Camaro de Cristian Ledesma, se mueve el Mercedes-Benz de Otto Frizzler, el BMW de Julián Santero. Hasta aquí 4 marcas diferentes en los 4 primeros lugares. Trocet, Arduzzo, 5º, 6º, 7º, larga Warner, 8º, Castellano, mejor Challenger en la grilla, 8º, 9º larga Jeremías Sialchi, el de transporte Vesprini, y 10º el mejor Torino de Marcelo Agrelo. Ya mismo llega el comentario previo en la voz del profesor Alberto Juárez.
4: Muy bien, te digo, Jorge, te digo que el análisis de performance indica que solamente 3 autos bajaron el minuto 32 y además repetidas veces, es decir, puede llegar a ser un ritmo aproximado, por lo menos dentro de las 10, 15 primeras vueltas, porque tal cual le confesaron muchos pilotos, tanto a Pablo como a Daniel, los frenos empiezan a flaquear. Algunos seguramente, más allá de la baja temperatura, habrá ampliado alguno de los conductos refrigerantes. ¿Cuáles son los tres? Concretamente, Otto Friedler, Nico Bonelli y Julián Santero. Largan primero, tercero y cuarto respectivamente. Ledesma le cuesta llegar a bajar el minuto 32. Está luego Trocet muy parecido a Ledesma. Te diría que, a excepción de esos tres, son todos japoneses, por lo menos en los 20 primeros lugares. Es decir, están entre el minuto 32.1 y el minuto 32.4. Allí podrá estar la lucha, como también adelante, si logran pasarlo a Ledesma. Ledesma, hombre, que además de capacidad, tiene experiencia y la puede hacer valer sobre Otto Friedler, por ejemplo, e incluso, de alguna manera, sobre algún otro atrevido. Son 25 vueltas. ¿Cómo me gustaría que fueran 30, eh? ¿Para qué? Para mortificar un poco más la parte mecánica, la parte de neumáticos, y de pronto encontrar una mayor posibilidad de espectáculo visual. El espectáculo, en lo que hace rendimiento, lo vamos a tener, más allá de que puede llegar a ser lineal en función de la necesidad de entrar en los dos. Vivimos ya la final del turismo de carretera, octava del año por Continental, el equipo campeones, y Jorge Luis Legnani en el relato.
8: Fue el comentario del profesor Alberto Juárez.
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5: Van pasando frente al estudio móvil Carlos Alberto Legnani, un beso para Caíto, para María también, siguiendo la transmisión desde tempranito. Media vuelta y se larga. Abrazo a tanta gente que está del otro lado. Miles, no sé, miles de radios encendidas en Continental. También el streaming de Campeones. Nos escriben en el Mediterráneo escuchando Campeones. Los quiero, dice Zoom Rock.
2: Por ejemplo, LB5 Radio Sarmiento con los motores en marcha.
6: Con una cámara a bordo del auto del Pinchito Castellano. Alguien levantó una piedra y le rompió, te digo que bastante, de forma importante, el parabrisas a Jonathan.
5: Mirá, Jorge Cal... Abrazo, Jorge Luis dice, te estamos escuchando desde Aruba, perfecto, sigan así, espectacular Campeones, estamos bien de audiencia, Bosquito, ¿no?
6: Tremenda, Jorge, tremenda audiencia.
4: Sergio Minatel también nos está escuchando de la zona de voto, ¿eh?
5: Abrazo a todos, se va a alargar la carrera. En la precisión de la maniobra, en la curva número uno, estará buena parte de la resolución de la carrera a favor de un Bonelli que ha estado muy arriba siempre en el rendimiento, nunca se ha caído de los tres primeros en los entrenamientos, en la clasificación ganó la serie más rápida, está con el Mustang para largar adelante, pero lo tiene a un sabio de la conducción, a Cristian Ledesma a su lado, que va a atacar desde el comienzo, y atención porque el Mercedes de Otto va como un rayo y procurará escalar. Inmediatamente cambia el semáforo, al lado de Otto está Julián Santero, largando en el cuarto lugar. Todo va quedando preparado, a ver si se ordenan un poquitito más atrás, han dejado un poquito de luz, hay que esperar que avancen desde la última curva. Ahí viene la largada, semáforo rojo, ¿qué pasa? Verde, con potencia Luxtop, aceleró bien Bonelli, tomó algún metrito de diferencia y es por ello que dobla a la izquierda sin mayor complicación, sosteniendo el liderazgo que pretende Cristian Ledesma. Es el inicio de la competencia, todos van pasando, los 53 protagonistas, la curva número uno sin dificultades, lo complejo va a llegar allá arriba, ¿no? Cuando lleguen a la B corta, va atacando ya Ledesma, primero está Bonelli, segundo Ledesma un poquito bloqueado, el tercer lugar para Otto Friedler, el cuarto lugar para Julián Santero, hay algún desparramo, habrá, venían bloqueados, van doblando todos, Bosco.
0: Solamente el auto de Dianda fue el que se pasó un poquitito arriba, después no había dificultades.
5: Hay uno que viene por la tierra, creo que es Aguirre Alberto, pero logra meterse en la fila india sin dificultades. Impactante, impresionante el sonido de los motores del turismo carretera. Han sorteado todas las primeras tres curvas. Tremendo. Y es un montón,
4: Tremendo, te digo. Realmente apretadísimo. Prácticamente auto a auto, muy pocas superaciones, prácticamente respetando lo que fue el orden de partida en la grilla. Vamos a ver si puede Bonelli ampliar los 57 centésimos, aunque Friedler ya está soplándole el baúl a Cristian Ledesma.
3: Tremendo lo que

0: sea, si es final de la grilla, Rossi, Di Palma, 5 autos a la par, Iván.
1: Qué bárbaro, los primeros 10 lugares largaron, no se registran cambios.
2: Largaron como quisieron ahí al fondo, sí. Venían ordenaditas las primeras filas, el resto arreglate.
1: Es que no da también el largo de la recta porque algunos estaban en la curva y se amontonaron, pero lo concreto a lo que le damos valores es que hayan doblado la curva 1 y la B corta sin que quedaran autos tirados. Están recorriendo la vuelta inicial en el liderazgo Nicolás Bonelli, que busca su primera victoria de la misma forma que ha logrado hoy a la mañana su primera victoria en serie. El esforzado piloto de Concepción del Uruguay, allá
0: se
1: sí se pega. A ver,
0: se mandó mudar. Le sacó una diferencia
1: Negro.
0: Notable aquí a Cristian Ledesma.
1: Se han enganchado los autos de Abella, es uno de ellos, el auto rojo. Hay uno al lado de los autos del Rusmed. Veremos si salen por sus propios medios, pero si no salen, deberá aparecer la neutralización de la carrera. Procura avanzar en la fila india el campeón argentino Agustín Canapino. Siempre avanza bien Canapino, que lo va atacando a Palazzo. Van a la par en el descenso. Linda maniobra de Agustín. No significa gran cosa en términos de posición. Posición 20 apenas, pero lo pasó a Palazzo, que está tercero en el torneo, Alberto.
3: Exactamente, Bonelli mantiene ahora un segundo de distancia sobre Ledesma, que lo contiene a Friedler, 63 centésimos atrás, 60 atrás de Friedler. Pasa Antero Trocé también dentro de la mínima diferencia. Arduzzo está sexto a 3.60.
2: Uno de los protagonistas del campeonato, Mauricio Lambiris, ha avanzado lindo, ganó 4 lugares y todos peleando en pista.
0: Va quedando Andy Jaco nuevamente.
1: Bueno, viene con dificultades Jaco, camino al abandono, es la primera vuelta y media, casi 2 de las 25 a los que está pactada la carrera. Bonelli le gana por un segundo a Cristian Ledesma, el tercero es Otto Friedler con el Mercedes, cuarto Julián Santero, quinto Niki Trocet, sexto Facundo Arduzzo, todo igual que como largaron, el séptimo es el de Corben, Mariano Warner, el octavo Jonathan Castellano, noveno Jeremías Cialci, décimo lugar para Marcelo Agrelo. Es el gran premio Luxtoff, va ganando Nico Bonelli.
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1: Se tentó Marcos Castro, se lanzó por el lado interno en la B corta, algún auto se llevó por delante, lo dejó al revés de cómo venían. Opa. Quedó detenido el auto de Jacos y en este momento están las autoridades deportivas analizando si es conveniente poner el auto de seguridad. Ahí va la reiteración, viene pasado Castro, ¿a quién engancha? A ver, ya les termino de confirmar.
0: Me parece que hay bandera encima, sí, auto de seguridad.
1: Auto de seguridad, ¿a quién termina sacando? A Giannini. No tenía nada que ver, Giannini dirá, ¿de dónde me engancharon? Si yo venía doblando bien. Bueno, se pasa Castro y lo da vuelta, lo deja al revés de cómo venía. Auto de seguridad, está neutralizada la carrera. Tenemos dos vueltas y fracción, campeones automovilismo continental y seguimos.
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1: Para su auto, primero la dirección Cereceto 323 Oeste, a media cuadra de Alem. 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Estamos con el turismo carretera, siguiendo, acompañando a Tobías Martínez a través de Campeones. Desde Posadas se reanuda la competencia.
2: Un poquito de Lema y puede llegar a penalizar por esto, porque se le aproxima el Mercedes de Otto, pero en aceleración el de Cristian saca provecho y mantiene de esta forma su posición número 2. Adelante está Borelli, segundo está Led Desma, tercero está Otto Friedler, cuarto lugar para Santero, la quinta posición es para Torcet, el sexto Arduzzo, séptimo Werner, nada cambia, octavo Castellano, noveno Cialci, décimo Agrelo. Se reanuda la carrera que tiene cuatro vueltas en este momento de las 25. Pasó por los boxes Catalán Magni, Daniel, ¿qué fue lo que pasó cuando vienen a la par Castellano y Werner? ¿Qué le pasó a Catalán? Upa, ahora...
3: neumático delantero derecho.
2: Volvió a la pista y creo que no llegó a perder la vuelta. Se refregaron, Alberto. Se engancharon un poquitito Mariano Werner, que está delante de Jonathan.
4: Exactamente, se rozaron a punto. Estuvo de perder el auto en esa maniobra.
2: ¿Qué otro dato, pero, Pablo?
5: Se respetaron muy, muy bien, sí. Porque hicieron un montón de metros y varias curvas a la para. Y otro desparramo ahí. Uno me parece que es Matías Canapino, el otro un Mercedes.
2: El de Diego Azar, Diego que Azar. Salieron desprendidos de la pista, se corrieron los autos, se están volviendo por sus propios medios, se está colgando creo que el pontón del auto Mercedes de Azar, pero no obstante eso se van a ubicar allá atrás en la fila india. Quedó detenido, opa, el torino de Matías Canapino. Creo que la rápida condición de rescate lo va a sacar de ese lugar un poquito incómodo y no habría posibilidades de riesgo, ¿no? Mirá la diferencia que le hace Borelli. Sí. Se le va escapando a Ledesma.
4: Vamos a ver hasta dónde llega. Ya está Otto realmente preparando una maniobra que va a ser comprometida. Sí. Cuando ahí vemos el rozamiento entre Werner y Castellano.
2: Exactamente. En la pelea entonces por el séptimo lugar, que lo tiene a Mariano ahora por delante del de Lobería, que es el líder del campeonato. Nadie lo intimida, ¿no? A Castellano es en esa pelea, Andy, por el liderazgo del torneo, ¿no?
6: No, no, Jorge, porque Ursera comenzó a 15 puntos y medio. Sí. En este momento hay 19 puntos y medio a favor de Castellano respecto a Ursera. Y vamos vigilando a ver lo que suma Ledesma con este segundo puesto y cómo va avanzando, si puede Aguirre, que es el duodécimo en la tabla.
3: Bueno. Maniobra, la de Canapino para ir por afuera y lo superó a Ursera allá arriba en la bajada del tobogán.
2: Sí, duelo de campeones, ¿no? Sí. Ahí estaban peleando la par Canapino y Ursera en la posición 18. Hay un auto que va quedando cerca de la pista. Veremos si le da el tiempo para retirarlo, pero bueno, si hay un despiste. Ordenamos clasificación, 5 vueltas de 15 tenemos. 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
4: Cuarto Santero, quinto Torcet, Arduzzo, sexto Werner, séptimo, octavo Castellano, noveno Cialci, décimo Agrero. Hasta el 20, Faín, Dianda, Espataro, Holanda, Rizzati, Lambirisay, Olmedo, Canapino, Ursera, Craparo 20, Palazzo, Vázquez, Gijada, Chapur, Aguirre 25, Mangoni, Moscardini, Ferrante, Truco de Mitis 30, Eberlin, Chanzar, Álvarez, Impiovato 35, Candela, Tobías Martínez, Fontana.

0: Lugón, Ochoa, 40 de Carlo, Di Palma, Luis José, Todino Carinelli, Matías Rossi, Castro, 45, Catalán Magni, que perdió mucho, Giannini, Lucas Valle, Azar Canapino, 50, ya con vueltas menos.
1: 6 vueltas tenemos de la final, se han apretado los 3 primeros en 77 centésimos, la nada misma, Bonelli corre con un Mustang, Ledesma corre con un Camaro, Otto corre con un Mercedes y tiene auto potencialmente ganador, va por afuera, a ver, lo empareja por afuera, allá en la recta opuesta va el Mercedes, a ver si captura el segundo lugar, la cuerda es para Ledesma, lo va buscando por afuera el impetuoso Otto Friedler, nada se modifica Pablo, a pesar del ataque de Friedler que le cambia el radio, va por el lado interno, extraordinaria maniobra, tenemos nuevo segundo.
2: Maniobrón, para saltar al segundo lugar de Friedler, porque cuando parecía que la perdía, sacó ahí de la galera ese cambio de trayectoria brusco para ganar la cuerda en la curva siguiente.
1: Maravilloso, Alberto.
0: Impecable. Una tijera impecable, realmente, con un auto que es superior. La tranquilidad de Otto de saber esto. Sabe que Bonelli es tan o más rápido que él. Por eso vamos a vivir ahora, seguramente, una aproximación del chico de Mercedes.
1: Bueno, se quedó con la sangre en el ojo, Cristian, que venía empujando fuerte. Está a la cola del Mercedes, pero lo va atacando también Julián Santero, de buen fin de semana, con reencontrándose con primeros planos. El BMW en el cuarto lugar, ahora con motorización de Otto, de Roddy Agud. Impecable. A la salida de aquella curva alta a la izquierda, se mandó por adentro y recién cuando encaraban la otra curva plana a la izquierda, pudo resolver la superación de Ledesma. No es fácil pasar, tiene un auto potencialmente ganador, tiene todavía 18 vueltas por delante para intentar doblegarlo a Nico Bonelli, que va ganando la carrera.
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0: 34-29 se aproximó, ya está encima de él Julián Santero y Nico Trocé.
2: Otto a la cola ya del líder, de Nico Bonelli.
1: Habrá emociones en lo que queda de carrera, todavía un montón, ya se puso a la cola el Mercedes de Otto Friedler, que busca la primera victoria para la marca en el escenario donde el año pasado le ganaron una hermoso duelo, nada menos que Agustín Canapino. Va a tener que ser muy preciso en todo lo que queda de carrera el de Concepción del Uruguay, Nico Bonelli, para aguantárselo a Friedler, que ya se puso segundo, pero en la medida en que se estorben lo tendremos a Ledesma y presumo también a un Julián Santero, que tiene auto para seguir la escalada, está cuarto, pero tiene para seguir avanzando, lo va atacando a Ledesma, hay una linda pelea allí, Bosco.
7: ¿Qué está en la bajada del carrusel? Pegadito a la cola. El auto por momento a Nico Bonelli. Ledesma ahora se distanció un poquitito de Julián Santero.
0: Me gusta la carrera, Jorge. Sí, sí. 8 vueltas nada más. Tremenda la lucha, ya cambiaron posiciones importantes. Adelante, ataca Bonelli. Friedler, perdón, a 24 centésimos. A nada de Nico Bonelli.
1: Es muy buena la carrera de Nicky Trocet en el quinto lugar, el arrecifeño, que le presenta pelea a Santero, que ataca a Ledesma, pero no se puede descuidar porque viene rápido Trocet. Está haciendo una muy buena carrera Facundo Arduzzo, desde hace 3-4 carreras vinculado al equipo del Guri Martínez. Está sexto el santafesino de las parejas.
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1: Atentos, porque en cualquier momento va a ensayar un intento de sobrepaso Friedler, con el Mercedes atendido por el Mackin Part. en el fin de semana en el que se potenció el equipo con la llegada de un tercer auto que conduce Manu Ursera, el río negrino. Allí están peleando en muy pocos metros, primero y segundo, presenta.
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1: Minuto 32.56, Bonelli, en tanto Friedler hizo prácticamente 4 centésimos menos, separado por 32, a 1.70 está Ledesma, Santero a 2.69, lo retrocede, a 3.13 pegado a él Arduzzo, Werner Castellano, Sialsi que se defiende del ataque de Agrelo, Nacho Faín también, a menos de un segundo Alberto, se ve asediado por Dianda.
2: Se va quedando, me parece que es un auto del equipo
3: Olmedo,
2: ¿no? El de Salvita, que estaba por delante de Canapino y ahora va cayendo en la posición el piloto salteño. Veremos si puede correrlo de la posición incómoda por la que viene ahora, a ver si hay un hueco donde meter ese auto y que no genere otro auto de seguridad. Primero y segundo se baten a duelo en un ritmo muy veloz que ha llevado que la diferencia con el Ledesma está cercana a los 2 segundos. Cuarto Santero, quinto Trocet, sexto Arduzzo, séptimo Warner, octavo Castellano, noveno Sialchi en su mejor tarea en el TC y Marcelo Agrelo también completando un buen domingo. Ya tenemos 9 vueltas, comenzarán a flaquear los frenos, pregunto.
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2: Se queda nomás el Torino de nueva generación. Que atiende el equipo Canning, que conduce Jeremías Olmedo. Algún datito, Pablo, 10 vueltas tenemos de 25, nos vamos acercando a la mitad de la carrera, todavía tenemos mucho por delante.
5: A propósito de Olmedo, recordamos que a partir de esta competencia tiene motores de Fabián Giusto, si no, ya no tiene más los de Martín Costanzo.
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4: 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Estamos con los motores en marcha en Radio Sarmiento, temporada número 43.
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2: Se le hace muy difícil a Cristian, a Ledesma mantenerlo detrás, sí. A Julián Santero, atención porque tanto él como Trocet se lo llevan por delante al Chevrolet Camaro del piloto Mar del Platense del Pradecom presenta.
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1: Jorge, los autos que venían pegados en función de enfriar el sistema de frenos, vuelve a atacar permanentemente Friedler, buscando un error que no está produciendo Nico Bonelli, cumplen ahora la giro número 11 con 37 centésimos. Friedler fue ligeramente menos rápido que Nico Bonelli. Ledesma está a 2.56, a 2.99 está Santero, Trocet pegado a él, realmente a 3 décimos de Ledesma. De Santero está Trocet, Arduzzo también se mantiene cauto. Allí te digo, vamos con todo, querés. Presenta
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1: 10, Bonelli, Friedler, Ledesma, Santero, quinto Trocet, Arduzzo, Werner, Castellano, Sialsi, Agrelo, 10, Faín, Dianda, Landa, Espataro, Rizzati, 15, Lambiris, Canapino, Craparo, Ursera, Palazzo, lugar 20, Vázquez, Chapur, Quijada, Mojardini, Ferrante, está 25, Truco de Benítez, Berlín, Mangoni, Chanzar, lugar 30, Álvarez, Tobías Martínez, Impiombato, Candela, Germán Todino, está 35, Fontana, Lugón, Ochoa, Di Palma, Valentín Aguirre, más atrás, Diego, Valentín Aguirre, 40, De Carlo, Matías Rossi, Giannini, Catalán, Magni, Carinelli, Azar, los que están con el total de vuelta.
2: A ver qué pasa con Warner, que salía un poquito desacomodado y se pone a la par Jonathan Castellano. Esto pasa antes de la B corta de la última curva, pero por el lado interno da la sensación que por ahora el entrerriano mantiene por detrás a Jonathan Castellano, líder del torneo. Sí, Pablo, desde el móvil estamos, 12 vueltas.
5: Y lo va a volver a intentar el Pinchito, porque recordamos que ya hace algunas vueltas tuvieron una linda batalla, aunque ahora Werner parece frenar con medio auto de ventaja allí en la curva 1.
2: Hemos escuchado, Daniel, repetidamente el tema de los frenos. Durante ningún momento del fin de semana ningún auto hizo 12 vueltas consecutivas. Los entrenamientos son cortos, breves. Las series son a 6 vueltas. Aquí van a empezar a flaquear, imagino.
5: Sí. Mangoni a boxes, atención con esta situación de Copa de Oro que cada vez se le complica más al de Balcarce.
1: Mitad de carrera, Jorge.
2: Sí, señor. Daniel, van a flaquear los frenos si no hay auto de seguridad.
6: No tengas dudas, ya

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3: Con el puesto de escolta en la carrera, Otto Fritzler también accede al lugar número 2 en el campeonato detrás de Jonathan Castellano.
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5: Qué materia difícil para Nico ahora en el relanzamiento, ¿no? Es otro el alumno ahora.
6: Hay autos que son seguros de autos de seguridad, ¿no? En todas las carreras. Vamos con el orden.
7: Dale.
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6: Hasta el 10. Bonelli, Frizzler, Ledesma, Santero, Quinto Torset, Arduzzo, Werner, Castellano, Cialci, Agrelo. Hasta el 20. Faín, Dianda, Landa, Espataro, Rizzati. 15. Lambiri, Canapino, Graparo, Ursera, Palazzo, 20. Hasta el 30, Vázquez, Chapur, Quijada, Moscardini, Ferrante, 25, Truco de Benítez a Berlín, Chanzar, Álvarez. Hasta el 40, Tobías Martínez, Impiombato, Candela, Todino, 35, Fontana, Lugón, Ochoa, Di Palma, Aguirre, De Carlo, 40. Más atrás, Rossi, Giannini, Catalán, Magni, y ya no está, Carinelli, sí, Diego Azar. Tampoco Mangoni, sigue
5: sí,
6: en boxe,
5: ahora
6: ¿no?
5: Se sumó Mangoni, sí, está último.
6: Está último, entonces en ese lugar Mangoni está prácticamente en el lugar 46.
8: Los que más han recuperado terreno, Marcos Landa está en el lugar 13, largó 18, buena carrera de él. Canapino mejoró dos posiciones de acuerdo a la partida del piloto de MH, materiales eléctricos, Salvito a Iacrom, está 17, largó 19. El que también avanzó bastante, buen corredor de carrera, siempre lo decimos, Mauricio Lambert. El piloto Luxtoff en el Gran Premio Luxtoff largó 22 y está 16. Y el que más recuperó, Facundo Chapur, que largó 30 y está en el lugar 22, quien fuera ganador en su provincia, en Córdoba, hace un mes y medio aproximadamente. A ver, Moscardini 28, no, 24, algo mejoró la producción. De Benedictis también es otro de los que avanzó mucho, está 27. Pero largó allá atrás, Jonito, ¿no? No, había clasificado ayer, se desparramó, ya comenzó la recuperación en la serie. Y bueno, sigue avanzando en la fila india. Ya les precisamos dónde estuvo largando Juan Bautista. Acá está, a ver, ¿dónde? 33. 33, Jonito, que está en el lugar 27. No es gran cosa.
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8: Cocho López con Ángel Garra, con José Luis Di Palma, con Gabriel Reyes, con grandes campeones a través Producción de Campeones. Esta noche Claudio Leñani, Campeones News, el programa que resume la actividad del deporte motor, y está por supuesto mañana Mesa de Campeones con el análisis con los periodistas aquí presentes en la carrera del TC para analizar todo lo que va dejando la categoría. Por lejos la mejor maniobra es la de Otto para pasar, sí, a Ledesma, ¿no?
6: Sin ninguna duda,
8: Sí.
6: Realmente impecable, sabedor del auto que tiene también, ¿no? Es evidente que tiene una contundencia, se para bien con las cuatro ruedas, es decir, ya hay un equilibrio general, incluso del motor, aprovecha la aerodinámica beneficiada que tienen los Mercedes-Benz para estar ahí. Le va a costar, pero va a tratar de mantener Nico Bonelli en la mejor carrera, te diría, de su vida, ¿no? Es la primera vez que ganó una serie, está ahora con serias aspiraciones a ganar, o si no, por lo menos a mantenerse en el podio.
8: César nos escribe desde Puerto Natales, Chile, nevando por aquí, nos dice. Saludos, campeones, desde San Luis. Los esperamos para la fecha de la Copa de Oro. Gastón Gómez, gracias. Nos escribe Sergio Prado. Aguante San Martín Mendoza. Un abrazo. Hay que ir a San Luis, los mendocinos, dice Sergio. Y también nos está escribiendo desde Venezuela. Un fuerte abrazo para toda la Argentina. Aguante Ford. Edwin Regalado. Abrazo grande al sufrido.

0: Venezuela, gente que nos está escuchando desde allí. Vamos, Nico, a saludo de Concepción del Uruguay, Walter Gaija, a todos gracias, miles de radios encendidas, que tan cerca estamos de que se reanude, Bosco.
1: Parece que ahora, Jorge, ahora se va a reanudar, materia también para rendir allí con Cristian Ledesma y el propio Julián Santero.
0: Por dos, Walter Bercy, Oscar Choy, nuestras voces comerciales.
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0: Abrazo al querido Mario Valenti, suerte esta semana, el fin de semana está la cabina, Carlos Alberto Leñani en Río Cuarto, corre el turismo pista, transmite campeones, se viene el relanzamiento, extrema presión para Nico Bonelli, quedan 10 vueltas por delante, lo va a atacar inmediatamente, cambia el semáforo, no tengan duda, Otto Friedner, que sabe de ganar en este circuito, vaya como lo hizo el año pasado contra Canapino. Semáforo rojo, que pasa verde, en el centro de la pista, plantado está el Mustang, busca por afuera Otto, tracciona bien, a ver, me parece que va a cambiar el primer lugar, media trompa a favor de Bonelli, pero por el lado externo, y va a quedarle la cuerda, así va el Mercedes, si estira el frenaje salta el primer lugar, si estira el frenaje salta el primer lugar, se rozan los autos, en el frenaje es preciso, o se pasa Otto, preciso, bien, muy Santero. Preciso.
1: Le pone Ledesma afuera,
4: Santero.
1: Pierde Ledesma, 3 o 4 posiciones.
0: Se pasaba Ledesma, lo pasa Santero que es el nuevo tercero, lo pasa Trocet que es el nuevo cuarto y pelean con Arduzzo, hay nuevo líder en el relanzamiento, estuvo la llave que le permite a Otto Friedler saltar al primer lugar, muy buena la maniobra, tan buena como la que hizo para pasarlo a Ledesma, es cierto, tiene un auto contundente, va. Tenemos nuevo líder en la final.
5: La misma maniobra con que lo superó a Canapino el año pasado, Jorge. Sí, exactamente igual, aprovechando realmente un buen tránsito en la curva previa a una de las más altas que tiene. Ahora Otto Friedler va a marcar el ritmo que tenga. Son 10 vueltas hasta la bandera cuadro.
1: Y Bonelli que hizo todo lo que pudo, ¿no? Porque hasta donde lo pudo llevar, lo trató de llevar para afuera, pero bueno, pista le tenía que dejar, ahí estaba Otto.
6: Uno de los principales protagonistas del campeonato, Hernán Palazzo, está en los boxes.
0: Bueno, no habrá reclamos para un Nico Bonelli. Hay auto de seguridad otra vez, me parece. Sí. Hay auto de seguridad otra vez, están levantando el ritmo. Va a tener una chance de recuperación y de intentar lo que le hicieron a él, porque cuando están los neumáticos ya en temperatura, se te ofrece esta chance, esta posibilidad de ir por afuera, como hizo Otto con Bonelli, y como ahora tendrá la chance Bonelli.
1: Van sacando el auto de Ochoa, creo que es Jorge, sí. Que ha quedado allí,
0: arriba.
1: Contra las barreras.
0: Sí. Allí arriba quedó, van a demorar 30-40 segundos, Oscar Choy, Walter Bercy, lo aprovechan.
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0: Ahora. Sigue su escalada Chapure, largó 30, está 18, pues buena carrera también. La de Marquitos Landa, que está 13º, espaldas del de Nutribón. Marco Dianda, que se reclamaba no haber sido tan eficaz ayer clasificando, pero lo va enmendando con una muy buena producción por delante de él. Nacho Paín también haciendo un buen fin de semana, 11, y también Marcelo Agrelo, que está en el lugar 11. La reiteración de la imagen permite ver de qué forma golpeaba contra las gomas el auto de Ochoa.
6: No sé, a ver, es el auto de Azar, pero Mercedes-Benz está aquí, no sé.
1: Sí, sí, es el auto de Azar, Daniel. Sí,
6: con un fuerte golpe en toda la parte delantera derecha.
1: Están tratando con cinta y allí también de desabollar algunos sectores y despegar otros de la trompa del de Delviso.
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0: Se va a reiniciar, pero la misma maniobra que le hacía Otto Friedler a Bonelli se la hacía Santero a Ledesma para saltar al tercer lugar. Aprovechó Trocet para meterse cuarto, cayó a quinto Ledesma. Se va a reanudar, veremos si hay devolución de gentilezas. Todo va quedando preparado, semáforo rojo, ¿qué pasa, verde? Ahí va por afuera Nico, ahí va por afuera Nico, tiene que doblar pero darle espacio. El Mercedes de Otto que tracciona mejor, da la sensación de que no tendrá chance. A ver, se cierra con lo justo. Otto Friedler parecía que traccionaba mejor el auto Ford de Bonelli, pero no le da atención porque salió un poquito desacomodado Santero y tiene una chance Trocet de pasar al tercer puesto. ¿Puede o no puede, Daniel?
6: Esperamos allá arriba, Otto adelante, está tercero Julián Santero, no pudo allí Trocet, casi está peligrando la posición con el propio Ledesma.
1: Werner que le va ganando el lugar a Facundo Arduzzo.
0: Bicho, bicho, Mariano.
6: ¡Opa!
0: ¿Qué pasó allá atrás en la horquilla otra vez? ¿Algún desparramo?
6: Me parece que es el auto de Tobías Martínez, por lo que va a aparecer otra vez el auto, sí, de seguridad.
5: Sí. Auto de seguridad.
0: Quedó el de colcar allá. Qué linda la maniobra de Werner. Cómo traccionó con lo justo y le manoteó la posición al de colcar a Facundo Arduzzo. De nuevo, sexto Werner, séptimo Arduzzo. El octavo Castellano. Se van generando algunos cambios de posiciones a partir de la escalada de Otto Friedler, pero también de la muy buena carrera de Julián Santero, que es tercero, y de Niki Trocet, que está en el cuarto lugar. Golpeado el auto de Tobías Martínez, que será local en la próxima carrera en San Juan.
1: Alguien lo atendió. Me parece que lo ayudaron.
0: Lo ayudaron. Sigue
6: avanzó la Rossi, viene lento con un fuerte golpe en la parte delantera. Aquí nos dice Iván Cinti.
0: Bueno, sigue la escalada Juan Bautista de Benedictis. Quedan 7 vueltas y media para el final de la carrera. Va ganando el Mercedes por primera vez.
6: No aparece auto de seguridad, Jorge Luis.
5: Qué raro, ¿eh?
6: Están sacando allí, intentan sacarlo rápidamente, pero no aparece el auto de seguridad.
0: Creo, ay, como trae la trompa Rossi, algo se llevó por delante, Matías.
6: Lo alcanzan a sacar al auto de Tobías. Impresionante con la rapidez, ¿eh?
0: Bueno, reordenamos la carrera porque han pasado varias cosas en los últimos 3 minutos. Van a cumplir la vuelta 18. Estiramos hasta ahí cuando viene de Benedictis a la par con Manues, con Ursera, entiendo. Ahí están peleando la posición, sí, es la posición 24. Y doblaron los dos ahí en la horquilla, en la B corta, allá arriba, donde está el móvil de campeones. Ordenamos clasificación, ya tenemos 18 vueltas en. Entramos en la cuenta regresiva. Quedan 7 para el final. 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
0: El de Benito Juárez, el maguito de Berlín, se va quedando.
5: Minuto 32-47, prácticamente tan rápido como el Santero. Friedler a Bonelli, 71-1-42 Santero, Trocet cuarto, 203, 269 Ledesma quinto, luego Werner Arduzzo, que perdió un lugar, Castellano, Cialsi, Agrero 10, Faín, Dianda, Landa, Espataro, más atrás 15, Rizzati, Lambiris, Chapur, Vázquez, perdió varios lugares, Canapino, Moscardini 20, más atrás Ferrante, Truco, De Benitis, Ursera, Álvarez, lugar 25, Quijada, Fontana, Chanzar, Candela, Todino, lugar número 30, Catalán, Mongoni, Giannini, Impio, Mbato, 35 de Carlo, luego Lugón, Aguirre, Azar, Ebarrín, y hasta aquí los que están con el total de vuelta.
1: Sí, algo le faltaba a Rossi para un fin de semana, para olvidarlo rápidamente, se vino a boxes en el abandono ya definitivo, con toda la sector delantero, la trompa muy, muy dañada.
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6: Bosco. Bajando el carrusel. Allí algo pasó con el Nico. Como que hubo una bloqueada y se le puso a la par casi allí Julián Santero.
0: Bueno, Santero sigue tercero, cuarto. Está Trocetti, quinto Ledesma. Se va desprendiendo la trompa del auto Toyota de Juan Tomás Catalán Magni.
1: Se voló totalmente, allí en la recta que tenemos enfrente a los boxes.
0: Rescato la enorme recuperación que viene haciendo Norberto Fontana. Largó allá atrás, 46. Se largó en el centro de Posadas y está 27 el de Colombo y Magliano. Hay pedazos de trompa en la pista. Veremos si hay tiempo para recuperarlo mientras Canapino procura avanzar alguna posición más. No es el auto de Mangoni.
4: Claro.
0: El que está ahí con el de Catalán. Y otra buena recuperación también, ya dijimos desde Benedictis. Estaba también Todino, que largaba también en el centro de Posadas prácticamente. 53, Germán está en la posición 40. Estamos ya en 20 giros. La diferencia es de medio segundo a favor de Otto Friedler. No se escapa como se escapó Talevi. Está a medio segundo Friedler con el Mercedes sobre el Mustang de Nico Bonelli, el de Barfran. El tercero, el de Rus también. El tercero, Julián Santero, volviendo a los primeros planos. Hacía rato, Andy, que no estaba Julián en estas posiciones donde arrancó el comienzo de año, ¿no?
4: Claro, es uno de los ganadores que tiene la temporada y que no había frecuentado últimamente posiciones como por este momento de podio.
0: Andy, ¿se detecta algún cambio importante en el ordenamiento? Porque ya miramos con especial cuidado el tema de los 12 de la Copa de Oro. 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
4: Están entrando Ledesma y Faín. Rossi está cayendo de los 12, Jorge Luis.
0: Claro, porque Matías está abandonado. Creo que se pudo saber con quién se pegó, Dani o Mario Pablo.
6: No, fue allí justamente cuando fue uno de los relanzamientos, Jorge.
0: Bueno, profesor, ¿algún análisis? No. Vemos cómo se le viene Werner a Ledesma, pelea entre campeones. Veremos si el de Mar del Plata resiste el ataque del piloto entrerriano de Paraná.
5: No le alcanza el asfalto ya, prácticamente a Cristian Ledesma. El auto está ligeramente menos rápido de quienes lo preceden y quienes lo siguen.
0: Mirá.
5: Te digo, va a ser realmente difícil para él.
0: ¡Apa! Se lanzó en el frenaje Nachito Faín y le manoteó la posición a su compañero de equipo, a Marcelo Agrelo, en la pelea por el décimo lugar que pasa a ocupar ahora el auto más identificado con verde. Son los dos integrantes del equipo de Esteban Trota y los autos se preparan en Chacabuco. Friedler gana. 21 vueltas tenemos. Bonelli lo escolta. Tercero Santero. Cuarto Trocete. Quinto Ledesma. Sexto Werner lo va atacando. El séptimo es Arduzzo. El octavo Castellano. El noveno Cialci. El décimo Faín. 11 Agrelo. 12 Dianda. 13 Landa. 14 Spataro. 15 Rizzati, 16 Lambiris, 17 Chapur, 18 Vázquez, 19 Carapino, 20 Moscardini, completo Ferrante, el grupo Guerra, bien, ¿eh? 21, buena escapada, buena carrera avanzando con el auto de Donadío, a ver, con el auto de
6: Dimeglio,
0: gracias Bosco. ¿Qué pasa que se le vino encima y de qué forma, no Pablo? ¿Qué ha pasado que se le vino encima y de qué forma lo atacaba Bonelli, eh? Le saqué la mirada al monitor y en un momento aparecía como muy cerquita.
1: Era el sobrepaso de Otto cuando saltaba la primera posición.
5: Ferrante había alargado 32, realmente. Buenísimo lo que hizo Ferrante.
0: ¿Es estrategia o es que no da para más que eso lo de Friedler, que no se logra desprender de la posición Bonelli? Bueno, quedan tres vueltas y fracción para el final.
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3: 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Tengo que decir que nuestro Tobías Martínez debió abandonar después de un toque que tuvo que lo dejó bastante maltrecho, según dice la información de Campeones.
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4: El ganado no había cosechado tanto y con este resultado de mantenerse así, Frizzler se pone a 15 puntos de Castellano en el campeonato.
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0: No será gran cosa el resultado final, el piloto de Rivera, el de Casalarcia, el de Martini, Alonso, Germán Todino, pero largando 53, estando 28, habla de una recuperación notable para quien hoy se enganchaban a la mañana con Facundo Chapuri, quedó muy, muy retrasado. No cesa en su intento Werner, el de Corben, de superada al de Vega, se le viene a la carga, se le viene encima a Cristian Ledesma, van quedando dos vueltas y poco para el final de la carrera.
5: Te digo que es tremendo el ritmo de los tres adelante, tal cual lo imaginé al comenzar la final. Frizzler, Bonelli y Santero, los únicos que están debajo del minuto 33. En la última vuelta fue Bonelli ligeramente más rápido que Otto, apretados en 45 centésimos. Santero está a 1.10 de Frizzler y a 66 de Bonelli.
0: A dos vueltas del final, Castellano, Pablo, se le viene encima a Arduzzo.
1: Exactamente, Arduzzo, que hace un par de vueltas perdió ya un puesto con Werner y ahora lo aguanta de Lobería.
0: Bueno, así van bajando el carrusel, Daniel, se viene el final de la carrera.
6: Sí, descansándose un poquito por momento, dice visualmente Otto Frizzler. Upa, cuánto humo que tiene que ver con los frenos, o sea, para Cristian Ledesma. Werner se le viene un poco encima, vamos llegando al final de la carrera.
0: Y va llegando la primera victoria para Mercedes-Benz, incorporado este año al Turismo Carretera, el equipo que era de dos autos hasta la carrera anterior y se ha ampliado a tres con la llegada de Manu Ursera para este fin de semana. Otto Frizzler, que ha largado desde el tercer lugar y que regaló un par de maniobras extraordinarias para pasar primero a Cristian Ledesma y luego a Nico Bonelli en una parecida maniobra a la del año pasado cuando le ganaba el duelo a Agustín Canapino en este mismo circuito. ¡Qué lástima!
6: Se va quedando ya en la recta opuesta, iba mostrando algún problema de motor.
0: Hablamos de Benedicti, ¿no, negro?
6: Efectivamente.
0: Estaba 23 y se va a quedar después de una linda escalada. Profesor, se viene el final, alguna reflexión antes de que se metan en la última vuelta.
5: Tremendo ritmo, Frizzler, Bonelli, Santero están por encima, no mucho, pero por encima de Trocet, Ledesma y Werner.
0: Qué bien que corre Santero, no descubro nada. Qué bien que está corriendo Niki Trocet, también muestra las condiciones. Cuando parte la señalización, ya sabe Otto Frizzler que está en la última vuelta, en un momento de esplendor. Ayer el más rápido en clasificación para ganar la carrera por primera vez, ganando con el Mercedes en el mismo circuito donde ganó el año pasado con otra marca, profesor.
5: Realmente es el patrón de Posadas, por lo menos de los últimos tiempos. Ganó la carrera del año pasado, maniobras impecables, la copió tal cual, pero en ese caso, para superarlo en su momento a Nico Bonelli, va a ganar, también es muy meritorio. Y para festejar lo de Nico Bonelli y el podio lo completa Julián Santero.
0: Gran carrera, Daniel, también la de Nico Bonelli, también la de Julián Santero, va a ganar Otto.
6: Tremenda, linda carrera, desplegó todas sus condiciones, se le va a dar el triunfo el primero Mercedes-Benz, se va rumbo al triunfo Otto Frizzler.
0: Por la recta que lo conduce a una de las cabeceras, impecable carrera, enorme clasificación y enorme carrera también, Pablo, para largar tercero y quedarse con el triunfo.
1: La que viene dicen que será la carrera de las estrellas. Esta es la carrera de la estrella. Gana Mercedes por primera vez en el Turismo Carretera. Voto la victoria.
0: Un día histórico, la marca que arribó en esta temporada. Apostaron por la juventud y el talento. Y Otto Frizzler le va devolviendo con creces. Resultado, allí está doblando a la derecha en la última curva. Comienza el descenso. Ahí viene el auto negro para quedarse con el triunfo. Va a ganar en el TC con Mercedes. Va a ganar Otto. Va a ganar Frizzler. ¡Ganó! ¡Ganó Otto Frizzler! Ganó por primera vez con la marca Mercedes-Benz, con el gran respaldo del Mackin Part, la solvencia conductiva de este talentoso Otto, que el año pasado le ganó un duelo extraordinario a Agustín Canapino, nada menos, y en esta oportunidad, después del perjuicio de ganar su serie, pero con el ingreso del auto de seguridad, tenía que largar tercero, tenía que atacar desde el comienzo, y con dos maniobras fenomenales, lo pasa primero a Cristian Ledesma, y lo pasa luego a Nico Bonelli. Y de esta forma se queda con el triunfo, hace ganador a la marca Mercedes-Benz. Allí está el auto negro en el recorrido de la Vuelta de Honor, en el escenario donde el año pasado ya había ganado, ya suma varias carreras Otto, Vaya qué triunfo en el día de hoy. Otto Friedler, el talentoso piloto de San Miguel, acaba de hacer ganar a Mercedes. 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
3: Muy bien, señoras, señores, damas y caballeros, hasta aquí la emisión del Automovilismo Turismo Carretera. Nuestro Tobías Martínez debió abandonar, pues lo tocaron a poco de terminar. Allí tuvo un golpe en el auto, así que lo tuvieron que... tuvo que abandonar, lamentablemente. Bueno, ha ganado Otto Friedler. Nosotros hasta aquí llegamos con la emisión de Motores en Marcha en el aire de Radio Sarmiento. La invitación cordial para el próximo domingo desde las 9 de la mañana aproximadamente con Jorge Enrique Pinardi, Juan Carlos Lopresti, Miguel Canario, quien les habla, Hugo Mesina, con Mariano Delendati, con todo el equipo para brindar toda la información y todo lo que se venga con el automovilismo. Recordar que la próxima presentación del Turismo Carretera será aquí en la provincia de San Juan. 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Muchas gracias, muy amables, que lo sigan pasando bien. No se vayan, que ya viene el fútbol. En un ratito la presentación de San Martín desde la provincia de Santiago del Estero en el enfrentamiento a Güemes en la Primera Nacional. Muchas gracias.

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3: Antes y todas esas cosas.
4: Siempre es como infravalorado, ¿no? Es como esa cosa, como un género menor, y la verdad que no. Que es cosa seria hacer humor.
5: Y algunos dicen que esto está más difícil.
4: Por supuesto que sí.
3: No, pero bueno, eso nosotros lo perforamos y, sí. Y también nos gusta mucho, de la mano de Seba, entrar en el terreno de lo musical. De hecho, en la obra hay mucha música.
6: Mucha música.
3: Y la mezcla de todos los géneros se va dando como esto de la combinación fuera de las etiquetas. Nosotros hacemos Modelo Vivo Muerto y podría ser un musical, podría ser una obra de misterio. Es un género teatral. Hacemos una obra clásica en tres actos, con una estructura clásica dramática, pero también improvisamos. Hay el absurdo está puesto
6: totalmente como puesto así como base casi, ¿no?
3: Claro.
5: Sí, pensaba un poco en los Monty Python también, claro. O en Leloutier mismo, que también tienen el absurdo, pero por ahí más académicamente, pero también, ¿no? Entonces es como...
3: Y Leloutier, que era una agrupación, bueno, quería decir yo de Leloutier, pero actuaban mucho ellos, sí, también. Y dentro de esa formalidad, bueno, los Macocos también, que han hecho espectáculos donde tocaban, estaban con la...
6: Bueno, orquesta. ¿Vieron el último de los Macocos, Chau Macoco?
3: No lo vimos.
6: Pasa todo lo que hacen los... Todo lo que... las posibilidades que tiene un Macoco está arriba del escenario.
5: Ah, muy bueno.
6: Sí, es hermoso. Lindo. Estuvieron acá también ellos.
3: Sí, genios,
6: la verdad,
3: total.
6: Son los genios.
3: Amamos.
6: Sí, sí. Y pasa eso también, ¿no? Como una vez que uno entra en el código, como que le gusta, ve uno o dos espectáculos, después te agarra como ese cariño que tenés,
3: sí,
6: ¿no? Que también es bastante extraño, porque decís, ay, sí, yo lo quiero, no sé, recién hablamos con Leticia Bredich, decís, ay, la quiero, y si, no sé, la quiero porque la
5: por
6: ves.
5: Por caballos salvajes.
6: Sí, claro.
5: Sí, a nosotros nos pasa
3: queremos
5: mucho.
3: Queremos a nuestros artistas.
5: Queremos a nuestros artistas y a la vez a nuestros seguidores, no sé cómo se llama, nuestros espectadores.
6: Sí, espectadores.
5: Que hay mucha gente que viene y nos dice, los vi, no sé, hace 9 años en el Mandril, todos vestidos con mallitas. Y sí, claro, son muchos espectáculos. Hay gente que vio todos nuestros espectáculos, son como 11.
4: Claro.
3: Tienen registro. Trabajamos muchos años en el Centro Cultural Mandril, que era un espacio que ahora cerró, un espacio multicultural, circo, teatro, danza, y estuvimos muchos años haciendo nuestros espectáculos en el under total, a la gorra, y gente que, como dice Seba, que nos vio ahí, todavía nos sigue. Y después, yo creo que hacer reír genera un vínculo de cariño. Cuando vos haces reír a alguien, se da algo como de...
5: Total.
3: Confianza.
5: Hay una barrera que se cae. Un poco nos decían recién los chicos a día atrás también, que qué lindo que es cuando te reís involuntariamente, ¿no? Como cuando no te queda otra que reírte. Es una cosa medio física, ¿no? Medio fisiológica.
4: Sí.
5: Y eso para nosotros es hermoso, poder...
4: Lo espontáneo.
5: Sí, poder lograr que alguien no pueda contenerse. Yo, a veces vemos unas caras en la platea que es alucinante, ¿viste? Gente que se dobla así.
6: Sí.
5: Con un chiste. Por ahí es una cosa, o sea. Y eso es muy lindo de ver, realmente.
3: Hay un par de momentos.
5: Vamos a spoilear.
6: Tienen que ir al teatro, tienen que ir a verlos, lo hablamos, Modelo Vivo Muerto. Están en el Metropolitan.
5: Están en el Metropolitan Sur.
3: Los miércoles, 21 horas.
6: Bien.
5: Sí, los miércoles.
6: Y es muy importante lo que nos trajeron, que quiero que lo digan ahora.
5: Sí, sí,
6: para
5: lo vamos
6: los
5: a leer.
6: Oyentes. Lo vamos a leer porque acá esto es muy difícil
5: para
6: y muy concreto. Atención.
3: Antes que eso, para el domingo que viene, no para este domingo.
6: No para
4: hoy.
3: Para
4: la semana que viene,
3: así, expectativa.
4: Domingo 19.
5: Antes de decir esto, el domingo que viene es la final del Mundial.
4: Sí. Así que ustedes acá tienen función.
5: Nosotros tenemos función el miércoles, que es la semifinal 20, del Mundial.
4: Claro. Ah, ah, okay, claro.
5: Pero tenemos a la noche, 21. Tenemos a la noche.
6: Sí, ya está.
5: Sí, el partido pero mi pregunta
3: antes
5: era, ¿van a hacer el programa?
3: Nada, anulo Mufa, cualquier cosa que vayas a decir, anulo Mufa.
4: El programa va de 1 a 3, el partido es a las 4.
5: No, no, el domingo, digo.
4: El partido es a las 4.
5: A las 4, listo, está bien. Entonces sí, se pueden dar.
3: Ante cualquier cosa que digas, yo anulo Mufa igual, ¿eh?
5: No, no, no.
4: El miércoles que viene.
5: No, lo único que digo es que el tema de las entradas, no sabía si iban a hacer ustedes.
3: El domingo que viene, que se juega la final,
4: sí,
3: hay entradas para que ustedes
6: esto lo podemos decir el domingo que viene.
5: Claro,
3: sí, claro, claro.
6: No, claro, yo no había entendido nada.
5: Son o sea, entradas, hay entradas para, que, para el domingo,
3: hay invitaciones para que ustedes sorteen entre sus
4: oyentes.
5: Oye. Y para hoy,
4: para hoy,
5: para, como para generar más confusión todavía,
4: sí.
5: Vamos a hacer no un sorteo.
6: No, no.
5: Voy a decir todo lo que no primero.
3: Claro.
5: Súper radial
6: esto. No es
5: esto.
6: Un sorteo.
5: No, es así. Si todos los oyentes que escriban durante el día de hoy y mañana a...
6: Sí.
5: Arroba somos bla bla.
4: Muy bien.
5: Ahí arroba abajo.
6: Somos
5: arroba somos bla bla, que es nuestro Instagram,
6: sí,
5: que es una
6: sí
5: red social que ahora
3: bien
5: está
3: ahí,
5: muy de moda.
3: Ahí.
5: Mencionando el programa Otro Plan,
3: que es arroba Otro Plan,
5: sí,
3: radio.
5: Pero no hace falta que pongan arroba, pero pueden ponerlo,
4: sí,
5: si quieren.
4: Plan,
5: otro plan, hashtag, lo que
6: plan,
5: sea.
6: Sí.
5: Escriben
6: sí,
5: a arroba,
6: sí,
5: escriben arroba somos bla bla y dicen: hola, los escuché en Otro Plan. Y ahí automáticamente les damos descuento para las entradas durante todo lo que queda del mes de julio.
4: Bien, o sea que no necesariamente puede ser el miércoles, después ir la semana que viene y que
5: exactamente.
4: Viene.
6: Automático.
3: Qué equipo que tiene.
5: Aprovechen,
3: acá,
5: ¿eh? Aprovechen.
6: Tremendo.
3: Soñado.
6: Tremendo.
5: Ahí está, mira, ahí están las imágenes de.
4: Ahí está.
6: Ahí está.
4: Somos bla bla.
5: Sí.
4: Escribiendo
6: bla, bla
4: la palabra Otro Plan, el código Otro Plan, tenés descuentos para las próximas funciones todos los miércoles 21 horas en el Teatro Metropolitan.
3: Bien, sí, bien,
4: y todo
3: bien,
4: julio.
5: Bien, bien. Una persona sí que sabe hacer radio.
3: Sí, ¿te das profesionales. Profesionales.
5: Che, vengan, el teatro es muy lindo,
6: sí,
5: suena muy bien, se ve muy bien, realmente es un planazo. Y ahora que tienen estos descuentos, no sé, aprovechen porque reírse, qué sé yo, es una de las pocas cosas gratis, lindas que quedan.
6: Y sí, sí, la verdad que sí, que nos queda. Y la verdad que los bla bla, como escuchamos recién, también no es que vienen así y dicen, bueno, vamos a hacer una obra de risa, no.
5: De improvisación.
6: La
5: no
6: verdad que son todos los géneros, la van a pasar bárbaro. Por
5: risa
6: eso lo necesitamos también, porque queríamos charlar con ustedes y todo lo que pasa en el escenario. ¿Cómo es el entrenamiento? ¿Cuánto hace que están con Modelo Vivo Muerto?
3: Esta es nuestra cuarta temporada.
6: ¿Lo siguen ensayando? No.
3: Algunas cosas, lo que se da también es un... la obra es la misma.
6: Sí.
3: Pero lo mágico es que hay un montón de espacios en donde hay pequeñas libertades para improvisar. Y siempre, función a función, el público... Nosotros creemos que la función se hace mucho con el público. Es decir, lo que vos decías, esa entrega, sí, si se da esa química, hay algo que es del orden de lo mágico, misterioso, y muchas veces aparecen chistes nuevos. Nosotros tenemos como código interno, nos gusta hacernos reír entre nosotros. Lo disfrutamos y creemos que eso también es parte de una característica del grupo, un lenguaje, y en eso aparecen nuevos chistes, nuevas formas, que después se van estructurando, y no nos juntamos a ensayar, pero siempre en la previa hay...
5: Sí.
3: Cosas, sugerencias.
5: Incluso nos gusta sorprendernos también.
3: Sí, sí,
5: o sea,
3: sí, sí.
5: Cada tanto sale alguno con alguna cosa que nadie espera y sí, que es muy graciosa. Sí, sí. Entonces,
4: se ríen también ustedes.
5: ¿Cómo hacemos para no reírnos,
4: claro,
5: y cómo seguir con la obra? Y eso es algo que percibe mucho, sí, el público también, muy es muy bueno, divertido. Y mantiene a la obra viva también.
6: Sí, claro. No, claro. Ya que se llama Modelo Vivo Muerto,
5: sí,
6: la
5: sí
6: mantiene vivo, que
5: sí,
6: es muy
5: sí
6: importante.
5: Sí.
3: La tentada del orden de lo genuino que decía Renzo, como... No hacemos como que nos reímos.
6: No,
3: no claro lo podemos evitar. Y eso también es, se da como código con la gente.
6: Uh-huh.
3: Y lo disfrutamos mucho también.
6: Qué bueno.
3: En estos
6: sí
3: tiempos hay muchos
4: la
3: comentarios de qué bueno, sí, qué
4: sí
3: bueno esta hora que nos pudimos abstraer.
5: Sí.
3: Y también sentimos que es un lugar de resistencia, ¿viste?
6: Uh-huh.
3: En el mejor de los sentidos.
6: No, sí, total.
4: Es algo que siempre los actores cuando vienen acá hablan, ¿no? El espacio del teatral es un espacio de resistencia en estos tiempos, así que valoramos siempre que lo digan también ustedes.
5: Sí, re, lo es. También dejar un poco el celular, ¿no? Obligarte
6: totalmente.
5: A
6: sí,
5: digo, la ceremonia teatral ya de por sí es un espacio de resistencia, porque sí. Está, quedamos afuera de esta locura.
4: De los tiempos que corren.
5: Y además hay algo, me parece, en nosotros particularmente, de reírnos de nosotros mismos antes que nada, sí. Porque al final es eso lo que hacemos, que también es un poco una resistencia, porque es bajarse de ese pedestal en el que estamos todos hoy mostrándonos como nuestra mejor cara y nuestro y el filtro que nos queda más lindo. Y acá en realidad lo que tratamos es justamente sacarnos los filtros. Y bueno, creemos que eso es lo más genuino.
3: Quiero agregar una cosa. Sí. Disculpame que te interrumpa, sea.
6: No, está bien.
3: De lo que decís.
5: Sí.
3: Quiero agregar.
5: No, acá tenemos
3: primero,
5: hasta 3:30, nos dijeron que no hay drama.
3: Me encanta el programa, me encanta el programa que hacen, me encanta este programa que visibiliza el teatro
5: sí,
3: y la
5: cultura independiente.
3: Y paso un último chivo que está,
6: sí,
3: estoy
6: supuesto.
3: Con otra obra que dirige la genia de Lorena Vega, Civilización. Sí. Los martes, 20 horas en el Galpón de Guevara.
5: Buenísima
3: cuando quieran
5: obra.
3: Venir,
5: sí.
3: Por supuesto. Y después después ahí hablo con la producción, qué equipo de producción que hay ahí atrás.
4: Y Charlie.
3: Para dar entradas para el domingo que viene. Gracias, Vero Castañares. Gracias, señor Renzo.
5: Gracias, chicos.
3: Nos encanta este programa. Aguante sí. Radio con vos.
5: Nos vemos la próxima, entonces. ¿Cerramos con esto?
6: Sí.
5: Sí.
4: Cierren ustedes, cierren ustedes.
5: Ya tenemos programa. Bien, sí, Pablo, tenemos sueldo fijo. ¡Vamos!
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1: Bueno, con estos dos poemas de Joaquín Giannuzzi, poeta oriundo de Buenos Aires, que vivió entre 1924 y 2004, 100 años vivió Joaquín Giannuzzi. Son dos poemas que están en este libro que quiero recomendar fervientemente, que me lo mandó Ediciones Continente, que es Poesía Argentina para el Siglo XXI. Y es una edición bilingüe, está en castellano y en inglés, y hay una recopilación de poetas de nuestro país muy, muy interesante. Hoy con equipo completo, le doy la bienvenida a esta banda hermosa que hacemos El Último Grito. Ahí está Javier Diz, Victoria de la Torre, Marcelo Acevedo y el compañero Rodrigo Nahuel Lugones, oriundo del Parque San Martín de Merlo. ¿Cómo dice que le va, compañero?
2: Y la verdad que muy bien, como calculo que todo argentino, argentina de bien, que tenga, ¿no?
1: Y los argentinos de mal también.
2: Sí, vos decís que también están...
1: Sí, también están contentos los argentinos de mal.
2: Bueno, no sé, yo no lo sé, pero bueno, ojalá que sí, ojalá que algo por lo menos nos una, ¿no? La verdad que muy contento de esta hora que vamos a surfear en Radio con Vos. Tengo entendido que hay mucho material, muchas cosas para contar, para discutir, para pensar. Va a haber muchas recomendaciones, así que me traje una libreta virtual para anotarme todo.
1: Esa básicamente hoy vamos a tener todas las columnas que hacen este programa, por primera vez, todas juntas. Pero siguiendo la línea futbolera que nos atormenta, nos apasiona.
2: ¿Nos atormenta?
1: Nos atormenta.
2: Y nos vuelve a atormentar.
1: Porque por momento es bastante terrorífico lo que se vive en los partidos, por lo menos en aquellos que sienten el fútbol. Creo que es una linda oportunidad de acá el miércoles a que nuestros jóvenes y nuestros adolescentes sepan qué pasó en la guerra de Malvinas, sepan quién fue Margaret Thatcher. ¿Por qué? Porque ayer, post partido, tuve, perdón por la autorreferencia, pero creo que es una referencia personal, pero que habla de algo social. Hablando con el grupo de adolescentes entre hermanos, sobrinos y primos y cuñados, post partido ayer en mi casa, que éramos bastante, surgió a hablar de Margaret Thatcher. La mayoría de ellos no sabía quién era. Y estoy hablando de chicos escolarizados, no estoy hablando de chicos que de chicos de la calle, que nunca fueron a la escuela. Que terminaron el secundario y que terminaron el primario. Uno solo, nuestro amigo Alan Garvey, la pronunció mal, dijo la Thatcher. La Thatcher fue la de no, la de Malvina no sé qué, dijo no, la Thatcher, y de ahí surgió la charla. No sabían quién eran. Más o menos ubicaban la guerra de Malvinas, pero no sabían quién era Margaret Thatcher, porque yo los quería correr, porque tengo unos jovencitos libertarios en mi familia. Como, miren que...
3: Todos tenemos algún libertario en la familia.
1: Miren que Milei tiene de ídola a Margaret Thatcher. ¿A quién? No sabían quién era. Entonces creo... Y hay algo que me dijo mi hija. Me dijo, no hay que... el problema que no es que hay que educar a los chicos, hay que educar a las escuelas. Porque en las escuelas, con la escuela te bajan la guerra de Malvinas de una forma, o la dictadura.
2: Que desmalviniza.
1: Sí, y que ¿cómo no te vas a acordar el nombre de Margaret Thatcher? Para nuestra generación sí, ¿no? Como que sabíamos, era como era un cuco, ¿no? Se la asociaba como a un cuco. Así que de acá al miércoles, concientizar. Mi único temor es que a partir del miércoles caigamos en un patriotismo pedorro anti-Inglaterra, cuando el pueblo inglés no tiene nada que ver con lo que fue el gobierno de Margaret Thatcher en 1982, cuando transcurrió la Guerra Malvinas. Los ingleses nos dieron a los Beatles, señores. Nos dieron a los Rolling Stones. Los
3: Black dieron Sabbath.
1: A Black Sabbath, a la banda que quieran. Nos dieron a Monty Python.
3: Lo que pasa es que si al cantito el que nos salte es un inglés, le tenés que poner el que nos salte es un gobernante inglés, no entra en la meta.
1: Claro. Y se canta desde antes de Malvinas. Y hay mucho para hablar sobre Malvinas. Sobre la operación...
2: Cóndor.
1: Sobre la operación Cóndor y muchos aspectos más. Pero bueno, no, es un partido de fútbol. Estoy como Scaloni.
4: Es una guerra patriótica.
1: Exactamente.
4: Es una guerra por la patria.
1: Es una guerra
4: lo
1: del miércoles.
4: Para mí, un poco sí.
1: Pues recuperamos las Malvinas.
4: Claro, si ganamos, vamos y podemos apostar recuperamos las Malvinas.
5: Bueno, el que gana se queda con las Malvinas.
4: Claro.
5: Ya no las tenemos.
2: Me gusta que son todos muy precavidos, ¿no? Todos cautos. Está bueno.
3: Aparte, estamos desdiciendo todo lo que dijo César 2 minutos antes.
1: Sí.
3: No tiene sentido lo que dijo.
1: Bueno, con esta pequeña introducción nos vamos a una pausa y al volver, la señorita Victoria Latorre con Clase B.
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1: A las 15 y casi 15, hora espejo, vamos a dar inicio al bloque de la señorita Victoria de la Torre. ¿Con qué nos vas a deleitar hoy, Victoria?
4: Hoy vamos a recomendar una película del 79 que se llama Horror en Amityville, de Stuart Rosenberg.
1: No estuvo tan bien esa pronunciación, pero podemos hacer una toma.
3: Está enojado porque le contó.
1: Porque te salió Marcelo Acevedo, muy Marcelo Acevedo.
4: Esta película es una película que está basada en un hecho real, ¿sí? En el 74, Ronald Defoe, creo que se pronuncia, se escribe Defeo, mata a su familia, a sus padres y a sus tres hermanos. Y luego de este crimen, una familia se muda a esta casa, ¿sí? Esto sucede en la realidad, ¿no? Y esta familia, que son los Lutz, que es la familia que aparece en la película de la que estamos hablando hoy, es una familia que se queda 28 días en la casa y sale diciendo que... la casa estaba embrujada, que habían vivido toda una serie de eventos paranormales, y a partir de ese relato se escribió un libro en el 77 que es en el que la película está basada, que es la historia de esta familia, los Lutz, que se mudan a esta casa, la compran muy barata porque nadie la quiere comprar por lo que sucedió en el pasado, y que a partir de mudarse a esa casa empiezan a vivir una serie como de eventos y hechos paranormales que empiezan a transformar y a enloquecer a la familia y sobre todo al padre de la familia.
1: A los chicos,
4: claro,
1: a todos.
4: Y hablábamos con César de la película que viene en los 80s, ¿no? El Resplandor, que es, digamos, más allá de que sea o no rebuscada la relación, que no la sabremos, si Kubrick vio Horror en Amityville.
1: Voy a investigar, para mí sí
4: tiene,
1: la vio.
4: Y tiene una resonancia que es lo que a mí me interesaba como traer hoy brevemente, que es básicamente la... El Resplandor es un hotel, ¿no? Pero digamos, la cuestión del espacio maldito que ataca y transforma a los personajes. Y esto es interesante porque la casa embrujada es un motivo del terror, desde que el terror es terror, digamos, no, no es nada en lo que esta película...
1: desde Poe en adelante.
4: Desde Poe, exactamente. Digamos, viene de la tradición gótica, ¿no? En el sentido del espacio maldito.
5: Eran castillos antes, pero siempre
4: eran
5: el espacio maldito, claro.
4: Claro, exacto. Y eran castillos, abadías, mansiones. Y en el cine de terror clásico, digamos, ya lo vemos en Rebeca de Hitchcock en el 40. Otra película que se llama The Uninvited del 44. The Old Dark House del 32. Digamos, espacios o casas que están embrujadas, que son oscuras, que hay presencias. Fantasmas, maldiciones, etcétera. Pero yo creo que lo que tiene esta película, Horror en Amityville, es que de alguna manera como moderniza, porque cuando uno piensa en el
1: sin
4: gótico
1: duda.
4: Y en los espacios malditos o maldecidos del gótico o del cine de terror clásico, es un espacio que es como el soporte simbólico de un pasado reprimido, de un crimen familiar, de un secreto familiar, de fantasmas, pero no es que el espacio o la casa se represente como un personaje con voluntad propia. O sea, a mí lo que me interesa mucho de esta película es cómo trae el personaje de la casa como una fuerza maligna autónoma.
1: Ya de por sí que la casa sea un personaje,
4: la casa,
1: ¿no?
4: Es un personaje.
1: La casa
4: la
1: es un
4: casa
1: personaje malo.
4: La casa actúa, te ataca, es una
1: se
4: casa mala.
1: Se va devorando, claro, a los personajes, y puedo agregar...
4: Sí, por supuesto.
1: A partir de lo que decís del gesto de modernidad que tiene la película, con lo cual coincido, claramente es porque también la película se puede pensar desde un filtro, desde la psicología, inclusive hasta de la psiquiatría,
4: sí,
1: no desde el simplemente del hecho espiritual o religioso con el que una película que es posterior, muy cercana al Exorcista, que comparte algunos temas, como atormenta la cabeza de nuevamente de un cura que lo deja ciego. Bueno, la escena de... Son moscas, ¿no?
4: Sí, moscas.
1: Las invasiones de moscas en la película y en los momentos en que aparecen las moscas, ¿no? Primero con el cura y después con los niños. Y también el gesto de modernidad para mí está ahí en cómo... No es una película que necesite de monstruos. Está, ¿viste? Y también estos íconos, estos clichés, ¿no? Gilles Deleuze escribió mucho sobre eso, ¿no? Como en el cine... No hay más que clichés y ver qué hacer con los clichés, no busquen novedades.
5: Hay una película que me parece que es antecesora de esto, de la casa con personalidad, digamos, ¿no? Como un personaje más.
4: The Haunting. Sí, The Haunting.
5: Totalmente, sí.
4: Claro, sí, me olvidé de mencionarla. El 63, de Wise, que es una película que también está basada en La Maldición de la Casa de Hill House, que,
5: claro,
4: es una novela de Shirley Jackson del 59, que es absolutamente innovadora en esto que dice Marce, ¿no? De la casa como personaje malo que te ataca, etcétera. Y creo que hay un cuento de Mariana Enríquez también, que es La Casa de Adela.
5: La Casa de Adela.
4: Sí. Que también trabaja con la casa de esta manera. Pero sí, yo creo que lo que tiene esta película en particular es que no es solo la casa mala, sino la casa suburbio americano, ¿no? Que en eso The Haunting no es así, es más una cuestión,
5: una mansión,
4: claro, o sea, sigue la línea de la tradición gótica.
1: O como el bebé, sí, Rosemary tampoco es un hotel, ¿no? Sí, digamos.
4: Claro,
1: acá
4: exactamente.
1: Acá es una casa de familia.
4: Así que bueno, esta es una película que, bueno, tiene muchísima influencia en después este subgénero del terror, que es el de las casas embrujadas, ¿no? Y las casas malditas. Así que la recomendamos mucho y seguro seguiremos hablando de este tema en siguientes columnas.
1: No, algunos datos que me parece que son importantes. Su director, Stuart Rosenberg, que yo no lo tenía ubicado, no sé,
4: sí,
1: que sí.
3: ¿No viste La Maldición del Indomable?
1: No.
3: ¿El Cool Hand Luke?
1: No,
3: Paul Newman.
1: No lo tenía.
3: Un clásico, el famoso, que el personaje de Paul Newman se come como 50 huevos. Hay una escena que come muchos huevos, que es muy clásico. Creo que se come 50 huevos por alguna especie de prenda o no sé qué pasa. No lo recuerdo, pero es icónica.
1: ¿En esa película es de él?
3: Es de
1: Paul Newman. Claro, sí, ubico, mirá.
3: Esa es.
1: Pero es una película magnífica de terror psicológico, porque no se ven monstruos, no se ve... Y con esto que sí estaba en El bebé de Rosemary y que seguramente va a estar en aunque The Shining, obviamente, si nos olvidamos Jack Nicholson, y uno puede entender por qué a Stephen King, cuando uno lee el libro, le molesta de que se vaya todo para el lado de él, cuando el libro habla de muchas otras cosas, más del hotel y mucho de los indios también habla el libro.
3: Y también, ¿no?, es una película bastante cruda que va a tono, digo, con el cine de terror bastante crudo de esa época, de la masacre de Texas, que creo que hablaron acá ustedes. No sé, ese año es La última casa a la izquierda, de Wes Craven. Pensamos que ese año es El exorcista, La profecía, como los 70 tienen un poder muy fuerte en el cine de terror.
1: En todo el cine en general, como la película de la que vas a hablar, y no vamos a adelantar mucho más.
3: No vamos a adelantar mucho más.
1: ¿Algo más, señorita, que quiera agregar?
4: Por ahí estamos. Seguiremos charlando este tema porque hay mucho más para decir.

0: todo cuando decide básicamente abandonar a sus hijos, porque no hace demasiado esfuerzo en conservar la tutoría de los hijos. Entonces flashea con eso y hace una película con muy poco dinero, $120,000 que le consigue Elia Kazan, y sale a la calle a filmar con muy pocos recursos, con muy poca gente, con equipos chicos, filmando 16 milímetros, y la historia de esta mujer. Se sabe muy poco.
1: Estamos hablando de Wanda, una película de 1970.
0: Sí, iba a eso.
1: Inicia la década.
0: Una película que se estrena, no pasa nada, pasa totalmente de largo, no le importa demasiado a nadie. Y se redescubre recién a principios de los 2000, que se redescubre como una especie de acto de modernidad absoluta, de inclusive una película muy feminista, cuando el feminismo en su momento la criticó mucho, justamente por esta cosa muy pasiva del personaje, de no reaccionar.
1: Hay una escena que es para mí clave, porque no, para decirle a la gente, está en una relación de sumisión, sí, con su, nunca se aclara, amante, es amante, jefe, opresor, compañero, toda la... Y en un momento él dice, después que la fajó, después que la verdugió, sí, de mil maneras distintas, dice, si querés ir, andate. Y le abre la puerta del auto y le dice, andate. Y ella no se va.
0: Ella no se va. Lo que pasa que...
1: En varios momentos le dice, andate, y ella no se va.
0: En ese sentido es muy complejo, porque no se va...
1: Entiendo la crítica del feminismo, claro, quizás desde ahí.
0: Pero también hay una cuestión de que no tiene a dónde ir, y así todo es un personaje que está en constante desplazamiento. Una de las pocas personas que valoró esta película, que la vio y flasheó en su momento, fue Yoko Ono. No sé si se acordarán ustedes, o si sabrán, que a principios de los 70, 71, había un late night, un programa de noche en Estados Unidos. De hecho, hay un documental bastante reciente sobre eso, que es muy bueno, donde le dan a Lennon y a Yoko, cuando recién se habían mudado a Nueva York, la posibilidad de que ellos decidan, se apropien del programa. Creo que es una o dos semanas donde ellos deciden y conducen el programa e invitan a un montón de gente. Una de las invitadas de ese late night es Barbara Loden, que la invita, bueno, a Yoko Ono. No hay mucho registro de eso. Y una de las cosas que le preguntan a Barbara Loden es qué personalidad tiene el personaje. Y Loden lo que decía era que lo único que tenía claro es que ella todo el tiempo se tenía que ir, se tenía que desplazar, tenía que moverse, aún sin saber hacia dónde tenía que ir. Y hay algo que a mí es lo que más me fascina, a mí no solo no, sino también a esta señorita que se llama Nathalie Leger. Ole, no sé cómo se pronunciará, Nathalie Leger, que es una francesa.
1: Nathalie Leger.
0: Acá estoy mostrando este libro, que es increíble, que se llama Sobre Barbara Loden. Esto es una especie de ensayo que a ella, no es que le encargan esto, sino que termina convirtiéndose en esto. A ella le encargan hacer una entrada para una enciclopedia sobre Barbara Loden. O sea, un mini texto para una enciclopedia sobre algunos datos sobre Barbara Loden. Ella empieza a investigar, se da cuenta que no hay mucha data, no se sabe ni siquiera el día exacto en el que nació Barbara Loden. Se especula con que fue el 8 o el 9 o el 10 de julio del año 32, pero no hay una documentación. Y no solo se fascina con el personaje, se fascina con la película, se fascina con la historia real detrás de la película, con estos personajes de la chica casi abandonando a sus hijos, esta especie de ir por la vida como una zombie sin reaccionar. Y una cosa que ella, investigando y haciendo un ensayo sobre Barbara Loden, sobre Wanda y sobre los personajes de la historia original, nota una correspondencia muy increíble a partir de algunas cosas que Barbara Loden decía sobre su vida. Y yo les voy a leer dos cositas muy breves en entrevistas que se hicieron a cuento de que se estrenó.
1: Yo agrego, mientras buscás, que Barbara Loden protagoniza y dirige esta película.
0: Claro, sí.
1: Digo, para la gente que no sabe de quién es...
0: Es la única película que dirigió.
1: Y es una obra de arte. Para mí, de estas películas de bandidos road movie,
0: sí,
1: mirá que amo la de Arthur Penn, de Bonnie and Clyde.
0: Pero esto es Bonnie and Clyde sin el glamour. Y sobre todo... El foco no está en el acto del robo, no es la cuestión de la delincuencia, sino todo lo que hay alrededor. Es más una especie de estado del personaje.
1: Muy psicológica, ¿no?
0: De hecho,
1: con un realismo, pero crudísimo, con una puesta en escena un poco casabetiana, por la crudeza, por el realismo sucio, podríamos decir, ¿no? Y las actuaciones.
0: Y hay que decir que en esa época había contados con los dedos de una mano de mujeres que dirigían en el cine. No existía, estaba Elaine May ahí, que había hecho Heartbreak Kid,
1: pero que tenía que actuar demasiado, hacer 20 guiones para otros de cualquier cosa para que le den
0: previamente un poco de Lupino, plata para... Pero no había mujeres. Entonces esto es casi una cuestión, un gesto revolucionario de salir a hacer una película sola con muy poca gente y una historia de ella dirigida y protagonizada por ella.
1: No, y me imagino la polémica. Invitamos a nuestra audiencia que la vean, hasta hoy es incómoda.

0: pero a mí,
1: para mira, pensarla en términos feministas, sí, si se quiere.
0: Te leo esto, que es lo que a mí me fascina, esta muy corta distancia entre Bárbara Logan y su personaje. Porque ella, en una entrevista, cuenta sobre ella diciendo: yo no era nadie, no tenía amigos, ningún talento. Era una sombra, no había aprendido nada en la escuela. Apenas sabía sumar, no me gustaba el cine. Esa gente tan perfecta que daba miedo, me hacía sentir aún más insuficiente. En otra entrevista, al Post, dice: yo me escondía detrás de las puertas. Pasé mi infancia en la cocina de mi abuela. Estaba muy aislada. Y en otra entrevista, al Positif, dice: atravesé la vida como un autista, convencida de que no valía nada, incapaz de saber quién era, yendo de un lugar a otro sin dignidad. Parece que está hablando del personaje y sí, está hablando de ella. Eso es muy impresionante. Y el mismo Elia Kazan, en una entrevista que le hace Marguerite Duras, que es muy graciosa porque Marguerite Duras es una entrevista muy famosa, pero está más fascinada por Wanda y por Bárbara Logan que por la obra de Elia Kazan.
2: Sí.
0: Está todo el tiempo preguntándole por ella,
1: que la
0: por
1: película
0: ella.
1: Es increíble.
0: Y lo que dice Kazan es que Bárbara Logan no acortaba esa distancia, no tomaba la distancia entre ella misma y el personaje de la película, que era muy impresionante. Estaba
1: y encima metida. Tenía que dirigir.
0: Y encima tenía que dirigirlo.
1: No, tenía que dirigir todo eso. Yo le comentamos a nuestra audiencia que yo la pude ver a esta película en una copia magnífica que hay en YouTube, dando vueltas. Mirá. De algún, se ve que es una película tan indie, tan que no salta la bronca de los derechos, porque la vi en YouTube. Y se ve en una copia que sacaron de la Criterion Collection.
0: Sí, claro.
1: Lo que vos decís de los rescates, ¿no? Que Criterion Collection justamente
0: se dedica a eso, a rescatar obras no muy...
1: Exacto. Los clásicos tiene su acervo de clásicos, pero esto, rescata películas independientes. Volvemos a los 70 en Estados Unidos, ¿no? Estado de gracia, lo independiente, lo comercial y lo que se mezclaba.
0: Y aparte, en 1970, viste que se habla de la generación del nuevo Hollywood a lo largo de los 70. Uh-huh. Y esto es,
1: lo hablamos en este programa.
0: Recién iniciado. Y esta cosa de estar en movimiento todo el tiempo, un poco lo que hace es continuar esta película que fue como de iniciación, que fue Easy Rider, donde los dos personajes...
1: De un año anterior, ¿no? 1969.
0: Claro,
1: Peter Fonda.
0: De Peter Fonda y Dennis Hopper estaban todo el tiempo en movimiento. A mí lo que, para terminar, lo que me enloquece esta película es que yo creo que de todas las películas que vi en mi vida, que fueron muchas, es la que más representa un estado de ánimo. Es una película que es solamente un estado de ánimo y es bastante desolador en ese sentido.
1: Para mí es una obra maestra
0: descomunal,
1: pero sí. No solo de los 70, no, ni siquiera agrupándola, bueno, es una obra maestra dentro del cine de género.
0: No,
1: o es que del cine
0: es un poco inclasificable.
1: Es inclasificable, sí. Pero magnífica, la verdad. Gracias por traernos esta película, señor Javier Diz.
0: Por favor,
1: así pasó Cazar Accidentes. Nos vamos a una.

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3: Hola, ¿qué tal? Muy buenas tardes. Tarde de domingo, tarde de fútbol en Radio Sarmiento con la Primera Nacional.

0: Nacional, acompañando al Club Atlético San Martín. Hoy, desde la provincia de Santiago del Estero, donde enfrenta a Mitre. Y aquí estamos con el equipo La Voz del Deporte para vivir y compartir esta gran fiesta futbolera en la radio, en Sarmiento. Bienvenidos. 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Bienvenidos a todos, aquí estamos con el equipo La Voz del Deporte en Radio Sarmiento.
1: Hola, hola, hola, muy buenas tardes, bienvenidos a Radio Sarmiento, a una nueva transmisión de La Voz del Deporte con la presentación de San Martín de San Juan en Santiago del Estero. El conjunto verdinegro visita hoy a Güemes y será transmisión de La Voz del Deporte allí en conexión con Radio Panorama de Santiago del Estero, buscando traerse una victoria el conjunto sanjuanino allí del norte del país después de haber tropezado aquí con Chacarita en condición de local. Hoy más que nunca somos todos del verdinegro.
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1: El conjunto sanjuanino, que viene de caer como local, como decíamos, con el Funebrero, necesita sí o sí sumar hoy por lo menos un punto para meterse en la pelea y no caer en descenso directo, porque también está complicado con la tabla de abajo de no sumar buenos puntos hoy. Partido trascendental para el equipo de Schiaparelli con varias modificaciones. Será una transmisión, como decíamos, de La Voz del Deporte de Radio Sarmiento para San Martín, Güemes de Santiago del Estero, buscando una buena actuación del conjunto sanjuanino en una fecha número 20 de la Primera Nacional, que ya comenzó y están jugando Gimnasia de Jujuy y Chacarita con la victoria del Funebrero, el que venció a San Martín 1-0. Además, Colón de Santa Fe le gana Central Norte en lo que es la fecha número 20 de la Primera Nacional. Enseguida estaremos en conexión con Radio Panorama de Santiago del Estero para una nueva transmisión de La Voz del Deporte junto a San Martín.
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1: Vamos ahora a una tanda con los auspiciantes del programa y enseguida venimos para conectarnos con el Radio Panorama de Santiago del Estero y la formación de San Martín para lo que va a ser este trascendental partido del conjunto de Concepción.
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1: Ya vamos a estar en conexión con Radio Panorama de Santiago del Estero para lo que va a ser el partido de San Martín, trascendental para el verde y negro. Comunicate con nosotros con la voz del deporte al 1245086198 y recordá que vamos a estar sorteando el próximo fin de semana una camiseta del verde y negro, así que mandá tu mensajito con las tres últimas para participar y llevarte la camiseta de San Martín que estamos sorteando aquí en la voz del deporte. San Martín todavía no tiene confirmada la alineación, en un ratito nada más ya la vamos a dar a conocer. Lo que sí se especulan son varias modificaciones que va a hacer Schiaparelli después de la mala actuación que tuvo San Martín en condición de local. Se esperan varias modificaciones, entre ellas un regreso de Murillo, que estuvo el defensor marcador derecho, lateral derecho, que estuvo suspendido por 5 amarillas, va a volver en lugar de Nadalín. Pero claro, Nadalín tuvo un gran partido con Chacarita y se especula que pueda mantenerse en el 11 inicial, pero claro, ya como volante con el regreso de Murillo. También estará Jaurena, que estuvo lesionado, y Aguilera quizás también vuelva a la titularidad. Así que en un rato más vamos a dar la alineación que va a poner San Martín para enfrentar a Güemes, con la necesidad de sumar y de también ganar, porque si no, San Martín va a empezar a quedar muy lejos de lo que son los puestos de clasificación, sabiendo que todavía deuda un partido medio tiempo con Chicago, que ganaba 1-0. Así que gran transmisión de La Voz del Deporte con este partido de San Martín, y ya nos vamos allí a Santiago del Estero para hacer conexión con Radio Panorama, allí que va a transmitir junto a La Voz del Deporte Güemes con San Martín.
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1: Ya vamos a estar en conexión allí con la Radio Panorama de Santiago del Estero. Bueno, decir que la Primera Nacional ya comenzó con algunos partidos. Está ganando Chacarita, lo que decíamos, 1-0 frente a Gimnasia de Jujuy. Además, Colón le gana Central Norte. A las 4 de la tarde van a jugar Racing de Córdoba con Acassuso. Lo dicho, Güemes con San Martín. Agropecuario con Temperley, partido que tiene que mirar de cerca San Martín también. Midland con Quilmes. 4 y media, Godoy Cruz con Defensores de Belgrano. A las 5 de la tarde, Gimnasia y Tiro de Salta con Patronato. A las 6 de la tarde, San Martín de Tucumán con Almagro. Cierra la fecha el lunes, mañana 13 a las 21 con Atlanta Colegiales. Vamos directamente ya de nuevo hacia Santiago del Estero.

0: entonces también hay acción por Copa Argentina, porque Independiente Rivadavia de Mendoza enfrenta a Tigre.
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2: Bueno, un domingo de mucho fútbol también, porque además va a haber Copa Argentina también, además de la Primera Nacional, sabiendo que ya comienza el fútbol a reanudarse y teniendo en cuenta que se termina el Mundial después de la victoria de Argentina el día de ayer frente a Suiza. Las semifinales del Mundial ya están definidas, el martes 4 de la tarde España con Francia, y el miércoles nuestra selección va a jugar a las 4 de la tarde frente a Inglaterra, lo que va a ser estas semifinales del Mundial de Fútbol. Pero claro, también el 23 de julio, apenas terminado el Mundial, ya comienza el torneo clausura de la Liga Profesional, sabiendo que hoy ya van a empezar a medirse en la Copa Argentina a las 4 y cuarto de la tarde. Van a jugar Independiente de Rivadavia con Tigre.

Bueno, seguimos esperando el partido de San Martín. Va a comenzar en instantes nada más. En apenas 13 minutos falta para que comience el encuentro del verdinegro frente a Güemes de Santiago del Estero. No le ha ido muy bien a San Martín la vez que ha tenido que visitar Santiago del Estero, y hoy lo necesita urgentemente, por lo menos traerse algún punto San Martín desde allá, después lo que fue la derrota con Chacarita, la actuación floja del equipo. Vamos a ver qué piezas toca Schiaparelli para que pueda mejorar, sobre todo el desempeño futbolístico de San Martín, ante un rival en el norte que siempre es complicado, es un reducto difícil para San Martín, pero lo más importante, más allá de la actuación futbolística, es que San Martín no pierda, porque de perder comenzarían a verse ya cerca del descenso, y eso psicológicamente para San Martín no sería bueno, verse allí en los últimos lugares, sabiendo que en la mayor parte del torneo siempre ha estado pensando en la zona de clasificación. Pero bueno, este es el equipo que, este San Martín tiene una actualidad muy irregular, con algunos refuerzos que han llegado. San Martín ha incorporado 3 jugadores, 2 de ellos, ya vamos a estar hablando enseguida, están concentrados, han viajado a Santiago del Estero para tratar de reforzar a San Martín, que aparece seguramente algunos minutos le va a dar buscando soluciones, ¿no? Porque el plantel que ya tiene San Martín no le está trayendo buenos resultados, sobre todo futbolísticamente, muy pobre el desempeño de San Martín, así que veremos cómo le va el albedinegro hoy con Güemes de Santiago del Estero, que Güemes es un rival directo, si se quiere, de San Martín, porque está en zona de descenso, está en los últimos lugares de la tabla, de la zona B, y también necesita sumar, por eso es que va a ser un partido muy complicado para el conjunto sanjuanino. Y que empezará a medirse para qué está, ¿no? Porque si bien falta bastante para que termine el torneo, estamos en apenas la tercera fecha de la segunda rueda, le va a servir al conjunto de Concepción para ver cómo está y para qué está, sobre todo este San Martín, en esta primera nacional, buscando, si se quiere, clasificar entre los 8 mejores y ver si de alguna manera puede mejorar y volver a la primera división, cosa que se ve hasta aquí complicado para el conjunto que dirige el gringo Schiaparelli. Así que bueno, nos volvemos allá a Santiago del Estero para conectar con Radio Panorama para lo que es ya la previa de San Martín con Güemes allá en el norte del país.

Vamos a estar en conexión con Radio Panorama para lo que va a ser el comienzo del partido. En instante nada más, ya el cuerpo técnico va a dar a conocer los 11 iniciales. Como decíamos, van a haber modificaciones en San Martín, sobre todo en la mitad de la cancha. Uno imagina que lo va a ver a Murillo, seguramente de lateral izquierdo, después de la suspensión de lo que fue el partido anterior con 5 amarillas. Así que de esta manera San Martín ya comienza a acomodarse. Ya están los 11 titulares del conjunto verdinegro para lo que va a ser este partido. En el arco, obviamente, inamovible, Sebastián Díaz Robles. El 4 va a ser Nadalín, finalmente lo mantiene a Facundo Nadalín. En los centrales van a ser Emanuel Aguilera, que vuelve después de la lesión, junto a Marquio. Sale Coca del equipo titular. Y el lateral izquierdo, obviamente, Zuliani. Es una pieza importante Zuliani, no solo para defender, sino lo que aporta en ataque. Mitad de la cancha para el 9, Guillermo Acosta. El número 5 va a ser Monge. Esos dos volantes no se mueven del equipo titular. Estará el Pulpito González, que no jugó bien el partido pasado, pero se mantiene en el 11 titular. Y atención, porque hay una novedad, ¿sí? Aparte de Nazareno Funes, que va a estar el 9 inamovible, va a debutar Franco Coronel. Este refuerzo recientemente llegado a San Martín va a ser el número otro de los delanteros que va a tener San Martín. Va a actuar ahora como volante ofensivo y también va a estar Jaurena. Ahí tenés otra modificación. Así que dos modificaciones, va a estar Jaurena por Achen y va a estar Franco Coronel por Gennaro Rossi. Así que ahí esas son dos modificaciones sumadas a la de Aguilera en lugar de Coca. Así que tres cambios mete el gringo Schiaparelli para enfrentar al conjunto de Güemes Santiago del Estero. Lo repetimos: Díaz Robles, Aguilera, Zuliani, Nadalín, Monge, Marquio, Jaurena, el Bebe Acosta, Nazareno Funes, el Pulpo González y el reciente refuerzo Franco Coronel. Son los 11 titulares que va a poner San Martín para buscar revertir este presente irregular que tiene el conjunto sanjuanino. Por el lado del conjunto de Güemes, Lautaro Martínez, Laureano Martínez, perdón, Walter Juárez, Facundo Rizzi, Axel Bordón, Lucas Guiñazú, Emilio Laza, Milton Jerez, Marcelo Benítez, Sánchez Otelo, Santiago Solá y Fernando Godoy son los 11 titulares del conjunto local. Ya dicha la formación de los dos equipos, volvemos allí a Santiago del Estero para lo que es ya casi en instante que comienza el partido.

0: San Martín con formación confirmada y tres cambios para ir por la victoria.
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2: A lo largo del año va a ser clave que pueda recuperar eso hoy para que se pueda llevar los tres puntos aquí en el Arturo Gilla Miranda.
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4: Bien, primeros conceptos de Amaru Pérez cuando estamos esperando que ingresen los equipos al campo de juego, porque ya también San Martín terminó con el calentamiento precompetitivo. ¿Estuviste conversando con los hinchas a ver cuál es el clima a esta altura de cara a este partido?
0: Bueno, en la previa seguimos recibiendo mensajitos al 1245-086198 para aquel hincha de San Martín que quiere participar por la camiseta que vamos a sortear el próximo fin de semana cuando San Martín juegue con Tristán Suárez en condición de local allí desde el Hilario Sánchez. Vamos a sortear la camiseta. Hola, soy Gaby, quería participar por la camiseta del más grande de San Juan. Mis últimas son 579, muy buena la radio, los escucho siempre. Otro mensajito también, hola, buenas tardes. Quería participar por la camiseta de San Martín. Mi nombre es Rocío González y mis últimas tres son 736. También ahí está participando Rocío. Hola, mi nombre es Milagros. Quisiera participar por la camiseta. Las últimas son 487. La gente de San Martín, que claro, quiere llevarse la camiseta original y la oficial titular del conjunto verde y negro.

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1: Bueno, vamos a repasar un poquito la actualidad de San Martín, hablando de los refuerzos. Bueno, Coronel no tiene muchos goles, es un jugador ya de 35 años, pero quizás la trayectoria que tiene por ahí a San Martín le sirve caras nuevas, algo de refresco a San Martín en un plantel que ya ha intentado por todos lados Schiaparelli hacer cambios y demás para ver si puede funcionar, y esperemos que Coronel le pueda servir. Y Jaurena, cuando venía teniendo actuaciones buenas y goles, se lesionó. Y Aguilera también, dentro de toda la defensa de San Martín, los centrales sobre todo, no son de lo más firme, pero tenía cierta regularidad Aguilera y se lesionó también. Así que bueno, dos que vuelven por lesiones. El que no vuelve es Murillo. Claro, fue una gran actuación de Nadalín, por eso no lo prefiere dejar en el 11 titular del partido pasado, que tuvo una gran actuación el rubio, el gringo Schiaparelli. Así que bueno, lo mantiene en el lateral derecho, pero sí mete algunas modificaciones para tener más peso ofensivo. La vuelta, como decíamos, de Jaurena y al Coronel, el reciente refuerzo. Lo cierto es que lo mantiene el capitán, al Pulpo González. Esperemos que pueda hoy tener una gran actuación uno de los históricos, si se quiere, de hace tiempo que tiene el conjunto de Concepción, que es el Pulpito González. Así que bueno, San Martín tratando de dar vuelta a la página, lo que pasó con Chacarita. Recordemos que por ahora Gimnasia de Jujuy, a pesar de que está perdiendo, sigue puntero con 37 unidades. Lo sigue Atlanta con 33. Tristán Suárez también tiene 33. Temperley tiene 30. Maipú de Mendoza tiene 28. 27 para Midland y Atlético Rafaela. Y San Martín de Tucumán tiene 26. Y hasta allí los clasificados. San Martín está muy abajo. Está en el puesto 15 con 23 puntos. Güemes está en descenso directo con 29. Por eso digo, si Güemes le gana a San Martín, no entraría hoy en descenso directo, pero comenzaría a mirar la tabla de abajo, y eso ya le traería complicaciones al equipo sanjuanino. Por eso hoy es trascendental, al menos no perder, para tomar confianza y después tratar de darle valor a este punto contra Tristán Suárez. Así que partido vital que tiene San Martín, lo va a dirigir Joaquín Gil, un árbitro con muchas polémicas, esperemos que pueda tener una gran actuación hoy, porque San Martín realmente no está, como está la situación futbolística del equipo, no está para que tampoco los árbitros lo compliquen demasiado. Así que bueno, volvemos allí a Santiago del Estero para lo que es ya casi el comienzo del partido entre Güemes y San Martín con Radio Panorama.
2: Un par de partidos que he jugado aquí bien. Bueno, ojalá que que pueda plasmar lo que sabe dentro de la cancha.
3: Bueno, ¿y hasta cuándo se lo banca el Cholo? Porque esta racha negativa que viene arrastrando ya varios partidos consecutivos con derrotas, ¿hasta cuándo se le tiene la paciencia, no? ¿Qué dice el hincha de eso?
2: Bueno, mira, ya se ha cambiado de técnico no hace mucho, creo que hace un mes. Y bueno, él está con jugado con jugadores que no los ha traído él, digamos, con un plantel que lo ha formado él. Vamos a ver ahora qué pasa con estos refuerzos que ha traído, como te decía. Y ojalá le vaya bien, porque si le va bien a él, no, le va bien al club y nos va bien a todos.
3: Perfecto. ¿Un resultado se anima a tirar para hoy?

0: Creo que ganamos 2-0.
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2: Bueno, así escuchábamos a un hincha de Güemes en el momento de ingresar aquí al estadio. Bueno, para saber un poco qué piensa el hincha gaucho a esta altura, ¿no? Sí, lamentando la mala campaña, pero con esperanza, ¿no? Inclusive que se pueda comenzar a recuperar con una victoria esta tarde. Dirige Chicho Guiñazú. Vamos a presentar las alineaciones totalmente confirmadas.
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2: Espérame un poquito, Maru, porque aparece Güemes. Tiene el gaucho al campo de juego, la fila india encabezada por el capitán, el experimentado Marcelo El Cholo Benítez. 1-1 detrás de él, los jugadores elegidos por El Cholo Guiñazú para este compromiso frente al conjunto sanjuanino, vestido con su camiseta tradicional. Está Güemes en el terreno de juego, está Güemes en su casa para tratar de reencontrarse con la victoria.
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2: Y también se viene la visita, se viene San Martín de San Juan con una camiseta alternativa, ¿no? Sin sus colores tradicionales, que saben ustedes, son el verde y el negro. En este caso, vistiendo de gris en toda su indumentaria. Camiseta, pantalón y medias. Está el santo sanjuanino también en el campo de juego.
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4: Número 1, la número 2 para Walter Juárez, la 3 para Facundo Rizzi, 4 para Axel Bordón, la número Plaza, 7 para Mujeres, la 8 para Marcelo Benítez, la 9 para Juan Sánchez Otelo, la 10 para Santiago Sala y la número 11, Fernando Godoy, es el equipo titular.
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6: Bueno, ya estamos cerquita de que comience el partido. Los jugadores que se van saludando en la mitad de la cancha con el árbitro Gil, de gran estatura. Y se saluda el Pulpito González con el capitán de Güemes. Ya a punto de comenzar el partido y la necesidad que tiene San Martín de sumar, que ha tenido buenas actuaciones afuera de San Juan. Menos presión, ha jugado incluso mejor que jugando en Concepción, pero claro, hoy también, más allá de lo futbolístico, San Martín tiene una batalla con lo anímico. Después de la derrota con Chacarita y demás, necesita levantarse, porque por ahí estos golpes te levantan o te hunden, porque San Martín, como decíamos, si pierde hoy, se va a encontrar casi en zona de descenso directo, y eso psicológicamente es un golpe duro. Claro, también si gana, sabiendo que tiene pendiente el partido con Chicago, también se va a ver más arriba. Por eso para mí hoy, después de lo que ha sido la derrota con el Funebrero, es trascendental lo anímico, cómo puede encarar este partido San Martín y ver si puede ya enderezarse, enderezar el barco y tener cierta regularidad, que es lo que está buscando San Martín en este certamen tan duro, tan largo, ¿no? Que va a tener por el camino al conjunto brasileño. Así que bueno, volvemos a Radio Panorama para conectar ya lo que va a ser el comienzo ya del partido entre Güemes y nuestro San Martín.
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2: Bien, se demora el inicio del partido. Ya se realizó el sorteo correspondiente con los capitanes, con Marcelo Benítez, quien lleva la cinta en el gaucho, con Sebastián González, el número 10, el capitán de San Martín de San Juan. Algún problema hay, porque uno de los asistentes se ha quedado conversando con el arquero visitante. No sé si hay algún inconveniente allí en el arco que deban solucionar, porque lo extraño es esto, ¿no? Que el asistente se ha quedado a la par de Sebastián Díaz Robles. Allí están conversando como esperando algo. Probablemente hayan solicitado arreglar algún inconveniente en la red, entiendo. No se acerca nadie por ahí.
4: Bueno, hace algunos partidos en ese mismo arco había un problema con unas abejas, con un panal de abejas. También puede ser algún insecto que esté molestando ahí al arquero de San Martín de San Juan.
2: Ah, bien, puede tratarse de eso. Lo concreto es que por ahora no vemos nadie que se haya acercado para solucionar algún inconveniente al equipo del Clásico Radio.
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2: Para que la pelota no pueda pasar por ahí y confundir a los árbitros. Parece solucionado el problema o no. Se acerca el árbitro principal también a constatar esto. Es lo que está demorando el inicio del encuentro. Quiero contarles que además de vivir el partido por Radio Panorama en el 100.1 Sudial, también en la página web de nuestra emisora, estamos llegando a San Juan en la señal de LB5, Radio Sarmiento, junto al equipo La Voz del Deporte, también por 104.7 FM, 89.5 FM. Así que un abrazo para toda la gente en San Juan, para nuestros colegas, para Raúl Farrán, para Javier Silero, que están allí en los estudios. Un saludo, repito, grande también a todos los hermanos sanjuaninos que están prendidos a esta transmisión con un...
6: Bueno, se demora el inicio del partido, hay que, aparentemente, según allí Radio Panorama de nuestros colegas de Santiago del Estero, un panel de abejas allí en el arco de Díaz Robles, por eso se está demorando el inicio más de la cuenta, ya 5 minutos, ya debería haber comenzado el encuentro, así que están resolviendo este rara situación que se está viviendo allí en el arco de Díaz Robles. Veremos cómo se puede resolver este problema, porque eso es lo que lo tiene demorado el partido de San Martín en Santiago del Estero.
2: No lo habíamos visto, realmente habíamos dado los titulares. 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
4: Bueno, San Martín de San Juan, que en el banco tiene a su arquero suplente, Maximiliano Velasco, con la número 12, el 13, Mauro Sores, el número 14, Manuel Coca, el número 15, Federico Murillo, el número 16, Nicolás Pelaitay, el número 17, Ramiro Rumbolo, el número 18 es Gabriel Lachen, el 19, Luciano el Pupi Ferreira, Rosario Central, el número 20, Genaro Rossi. Ese es el banco de suplentes de la visita.
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4: Y en el local tenemos a Leandro Finocchietto como arquero suplente de Güemes. El 13 es Facundo Melillán. El 14, Matías Martínez. El 15, Rodrigo Arnay. El 16, Santiago Ferrera. El número 17, Gianluca Pugliese. El número 18 es el santiagueño Axel Pinto. El 19, también otro santiagueño, David Vélez. Y el número 20, Ciro Leinecker.
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4: Respecto al último partido con Nueva Chicago, hablamos que Gianfranco Bayer, el número 5 del partido contra Chicago justamente, fue reemplazado por el hijo del Cholo Guiñazú. Hablamos de Lucas Guiñazú, que hoy va a usar al número 5. Y otra modificación es la salida de David Vélez por la de Milton Jerez, que vuelve a la titularidad luego de ser suplente frente al Torito de Mataderos.
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4: Y en San Martín de San Juan también hay modificaciones. Luego de que perdió frente a Chacarita Juniors, Manuel Coca y Gabriel Achen salieron del equipo titular y quienes ingresaron. Otra modificación es la de Genaro Rossi, me olvidaba. Manuel Coca, Gabriel Achen, Genaro Rossi son los que salieron del equipo titular y en su lugar ingresaron Emanuel Aguilera, el ex Tigre, el número 7, Sebastián Jaurena, y el número 11, Franco Coronel, que es, dicho sea de paso, es uno de los refuerzos que tiene San Martín de San Juan para esta segunda rueda de la Primera Nacional.
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2: Bueno, encontraron más problemas en la red. Se acercó el árbitro principal y marcó otros lugares también donde la red no estaba en condiciones.
6: Bueno, además de este problema allí con los insectos allí atrás del arco, la red no está en condiciones. La red del arco, que es algo que se debe revisar con tiempo, está rota. La red del palo derecho de Díaz Robles, y la están arreglando. Así que problemas que no deberían pasar, ¿no? Una cancha que se tiene que revisar antes de tiempo y no ocuparle justamente este tiempo al juez de línea, al árbitro y demás, y se enfría el partido. San Martín se comienza a mover, empieza a hacer ejercicios más intensos para no enfriarse, sabiendo que el partido todavía está demorado. Son las 4:09, debe haber comenzado a las 4 en punto, seguramente sobre 4:15, 4:20 comenzará el partido allí en Santiago del Estero.
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6: Bueno, le mandamos un saludito a Raúl Farrán, el conductor y el relator de La Voz del Deporte, que relata siempre San Martín, que hoy es su cumpleaños, así que por eso estamos aquí con la ausencia de él y que festeje mucho. Le mandamos un fuerte abrazo a Raúl, que está festejando su cumpleaños allí con su familia y sus allegados, su familia también. Así que fuerte abrazo para el turco, que los cumpla muy feliz en este día. Y nosotros aquí, bueno, haciendo fuerzas por San Martín, que todavía no comienza el partido, ya decíamos en un primer momento que hay algunos encuentros que ya han comenzado. Veremos si San Martín puede sacar provecho de un empate por lo menos, y si algunos resultados también se le dan al conjunto de Schiaparelli para que por lo menos lo ayuden a escalar un poco en la tabla y salir de esta situación incómoda que está atravesando en este momento.
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2: Va ganando la posición ahora y tomando el balón Godoy. La pelota va del Cholo Benítez en profundidad. Corre Jerez, habilitado. Cierra bien Macho, poniendo su humanidad por delante de Jerez para que no llegue a la pelota. La termina controlando el arquero Díaz Robles, que sale rápido con los zagueros centrales. Aguilera con el balón. Avanza el ex Independiente de Avellaneda, también tocando por abajo el balón. Venía profundo. Y atención que pica habilitado Nazareno Funes, el ex central de Córdoba. Termina sacándola desde el fondo. Parisi, el balón que cae en el círculo central. Varios pugnan por él. La pelea va Sánchez Otelo, sin embargo la va ganando Zuliani. Zuliani le tira en profundidad. Corre una vez más Funes. Funes quiere llegar a la pelota. Saca Laza, cerrando ante la llegada del número 9 al área. La pelota se fue al costado. El lateral será de San Martín.
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6: Bueno, ya comenzó el partido, apenas un minuto de juego y San Martín, que por lo menos tomó la iniciativa de ir a atacarlo a Güemes de Santiago del Estero, allí con los tres cambios que ha hecho Schiaparelli. Esperemos que San Martín pueda sentarse bien y entender y leer el partido que tiene que hacer frente a Güemes. Por el momento tiene la iniciativa de ir a buscarlo.
4: 4-2 con dos puntas definidos, con cuatro defensores que no suben mucho el ataque, y ese es el panorama por ahora del el esquema táctico de cada uno de los entrenadores.
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2: La gana González. González que va abriendo para la espada de Zuliani, que se viene por la izquierda. Va Zuliani. Lo va persiguiendo de cerca Jaúl Morena. La pelota viene hacia atrás, justamente para que arme juego. Ahora San Martín. La pelota la tiene Aguilera. Abre para Nadalín. Se viene Nadalín. Se proyecta por el sector derecho. Va Nadalín. La jugada para abajo. La vino a aguantar Funes. Ya giró Funes. La metió en el área. Alcanzaba a cerrar con lo justo Bordón. Termina reventándola hacia adelante. Ahora Milton Jerez. Corre Sánchez Otelo. Primero llega Marcho. Para el cierre que la juega atrás con Díaz Robles, el arquero que va cediendo ahora Aguilera. Venía a buscarla González. González caía, pedían falta, no hubo. Guiñazú la ganó limpia y la va buscando Jerez. A Milton le quedó un poquito atrás, se recupera González. La va jugando hacia adelante para que arranque nuevamente Coronel. Coronel que va a abrir sobre el sector izquierdo. Por ahí aparece Jaurena. Jaurena que avanza. Atención que está la posibilidad del centro. Levantó la cabeza, vuelve a pisarla. Amaga frente a la marca de Bordón, logra mandar el centro sobre el segundo palo, la descuelga seguro el arquero Martínez.
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6: Bueno, ya comenzaron otros partidos también de la Primera Nacional, recordando que están en el entretiempo. Chacarita le gana 1-0 a Gimnasia de Jujuy, y en el final del primer tiempo hay gol de Colón, que vence 2-0 a Central Norte. Están empatando 0-0 Racing de Córdoba con Acassuso, Güemes con nuestro San Martín de San Juan, Agropecuario con Temperley y Midland con Quilmes.
4: Eli, un equipo sólido que lo...
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2: Va sacando de cabeza Bordón. La pelota que va cayendo a la posición de González. Toca hacia atrás para que rehaga la acción desde el fondo. Entonces Aguilera, Emanuel Aguilera, que la va a tirar para que intente aguantar la Jaurena. Ya giraba Jaurena, fue al piso, resbalaba ahí en un sector donde está bastante húmedo. Lo que queda de césped fue al piso con falta. Infracción sobre Guiñazú cometida por Jaurena. El tiro ahora es para que se toma un río.
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1: 0-0.
0: Por la Liga Santiagueña de Fútbol, el gol de Comercio. Nicolás Gómez pone Comercio 1, Unión Santiago 0. Y en 12 minutos del primer tiempo, en el clásico, Central Córdoba derrota 2-0 a Mitre.
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2: Hay lateral para San Martín de San Juan, sector defensivo, banda izquierda. La va a jugar con sus manos Hernán Zuliani. Ahí está Zuliani esperando que alguien se aproxime. Vino a aguantarla allí González. González retrocede, lo van atorando. Lo presionaba Jerez, logra hacerla rebotar en el jugador de San Martín. El lateral ahora cambia de manos. Será para Güemes, será para el equipo local. Tenemos 6 minutos 30 de la primera parte. Por ahora están empatando 0-0 Güemes y San Martín. Ahí la vino a buscar Benítez, que juega suelto, aparece ahora a la derecha, el zurdo jugando a la plaza, quería llegar Bordón en su protección, se la birlaron justo, la sacaron sobre el costado, el lateral será para Güemes, lo va a hacer el propio Axel Bordón. Ahí está Bordón, tirándola para que la tenga Sala, Sala engancha, ahí va Sala, quiere perfilarse, Sala tiene que jugarla atrás con Godoy, el ex Talleres y Defensa y Justicia se apoya más atrás en Laza, Laza se la termina dando al arquero, la tiene Laureano Martínez, surgido también de la formativa de Talleres de Córdoba, la jugada para abajo, la pelota para Juárez, Walter Juárez, el tucumano, abre sobre la derecha, la va ganando de cabeza.

0: Por allá, justamente Guiñazú, sin embargo, ahora se hace de la pelota Jaurena. Venía para que le aguante la central, no Funes, pivotó bien, giró y dio el pase, tiro cruzado. Se fue cruzada la pelota por todo el área chica. Me dio la sensación de que había rozado el arquero Laureano Martínez. Sin embargo, el árbitro marca saque de meta. Se quejan los sanjuaninos, dicen, sí, sí, la tocó Martínez con la mano. Es la seña que hace justamente Coronel. El árbitro no lo vio así, dio saque de meta.
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3: Primera aproximación de San Martín allí con Coronel, también con Nazareno Funes, avisando San Martín, más allá que no fue una situación de riesgo, por lo menos insinuó algo al equipo sanjuanino en la primera aproximación en un partido chato por el momento que no se termina de armar, muy disputado y con pocas llegadas a los arcos. Por ahora 0-0 allí en Santiago del Estero.
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0: Juárez, ahí está Juárez tirándola al sector medio, la aguantaba de espaldas con el pecho Sánchez Otelo, la levanta Godoy porque ya se viene por la izquierda Rizzi, hace un autopase, deja atrás la marca de Nadalín, se le va un poco larga, llega exigido sobre línea final, logró mandar el centro Rizzi, de frente Guiñazú, la tiró a las nubes, venía de frente Guiñazú, la tomó con pierna izquierda, como venía de aire, saque de meta para San Martín.
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5: Buscando a alguien, quizás no tan dirigido hacia alguna camiseta gaucha, pero esperando de que llegue alguien, con la esperanza de que alguien pueda llegar de frente y rematar esa pelota que llegaba muy picante. Al borde del área aparecía a Lucas Guiñazú, que la agarró muy mordida, muy abajo y muy apurado sobre todo.
0: Atención que si viene San Martín, la pelota quiere venir al área con lo justo, iba cerrando Emilio Laza, insiste de todas maneras en la salida con la pelota, ahora cambiando de frente Sala, aparece Bordón proyectándose por la derecha, toma allí la lanza y se va hacia adelante el lateral derecho, la devolución de Milton Jerez no fue buena, justamente para Bordón, pierde la pelota el equipo local y arranca San Martín, sin embargo corta medias de cabeza Benítez y después hay falta Guiñazú, desde atrás comete la falta, lo advierte el árbitro del partido, tiro libre en campo propio para el equipo sanjuanino.
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5: Exactamente, le cuesta mucho esa transición hacia atrás en defensa y por eso es que está generando muchas faltas para el equipo sanjuanino y por ahora lo perdona Joaquín Gil, esta vez fue a Bordón, que lo perdonó, pero... No, no está sacando otras amarillas. Es muy propenso a esto si sigue defendiendo de esta manera. Bueno,
0: Marcho que la tira con pierna izquierda hacia adelante. La trata de aguantar girando allí Funes. Sin embargo, después cuando quería intervenir, Jaurena pedían falta. El árbitro dice que siga, la termina reventando hacia adelante Jerez. ¿A quién le cae? Le cae a Zuliani. Zuliani va hacia adentro. Un pase arriesgado para que llegue con lo justo. Aguilera la tiró, se la sacó de encima. La tiró al área rival. Terminó controlando Martínez.
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0: La pide allí a la pelota cerca de él, Godoy, sin embargo prefiere jugar atrás con el arquero. Martínez se la va a dar a Laza, ojo, Laza sale in extremis cuando lo presionaban dos jugadores rivales dentro del área. La tiraba sobre la derecha, desde allí parte el pelotazo que es sin destino, la gana González, la metía por abajo, cerraba Laza. Laza que se apoya en Godoy, Godoy que toca atrás aún, y ahora la termina reventando Martínez.

0: manera Sala. Aparece volcado a la izquierda el 10. Primero Nadalín, que se la da al arquero.
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2: Bueno, el que mejor está entendiendo cómo salir jugando me parece que San Martín de San Juan, que apuesta a los pelotazos largos, porque salir jugando el piso, salvando con pases desde abajo, se va a complicar mucho para Güemes, porque el mal estado del campo de juego lo va a perjudicar en cuanto al pique de la pelota.
0: Jerez con la pelota, Jerez que la va a meter para la corrida de Bordón. Bordón que busca la posibilidad del desborde en retroceso. Jaurena se queda con el cuero y la tira larga para que la busque Coronel. Ya la dominó, hizo un buen control de la pelota. Coronel se va apoyando con Funes. Funes hizo pasar de largo la marca y se va apoyando en Acosta. Acosta la va a tirar nuevamente al área. Coronel sale, el arquero con los puños. Le quedó Funes por arriba. ¡Gol! ¡Gol! ¡Gol! ¡De San Martín! El arquero la regaló rechazando con los puños al medio. Y ahí estaba con todo su olfato goleador Nazareno Funes para ponerla por arriba de todos. Del arquero que estaba a mitad de camino y de toda la última línea gaucha a los 13. Primera parte, pega la visita con su goleador, con su centro delantero, Nazareno Funes. Dice que San Martín le gana a Güemes por 1-0.
3: Y llegó el gol de San Martín, el artillero, el máximo artillero que tiene el verdinegro, Nazareno Funes, el goleador de San Martín, que se hacía desear este gol, hacía varios partidos que no convertía. Finalmente, tras un error grosero del arquero en un rechazo, la tiró por arriba Nazareno Funes y terminó convirtiendo el gol en un regalito del arquero. Gana San Martín, aprovechó el error, no perdonó el artillero Nazareno Funes, y el verdinegro gana 1-0 en Santiago del Estero. Hasta aquí en 13 minutos, merecido el gol porque era el que lo fue a buscar. Esperemos que pueda sostener esta victoria San Martín. Gran gol de Nazareno Funes, ¿sí? El sexto en el campeonato para el máximo goleador de San Martín, que aprovechó el regalito infantil del arquero de Güemes, la tiró de emboquillada por arriba del cuerpo del arquero que salió lejos, y el verdinegro en 13 minutos le gana a Güemes de Santiago del Estero 1-0 en condición de visitante. Por lo poco que había hecho, por lo poco que tenía el partido hasta este momento, merecido el triunfo. Con esta victoria parcial, atención, porque San Martín queda noveno, tiene los mismos puntos que San Martín de Tucumán, que tiene 26, y además el partido pendiente con Chicago. Gran victoria de San Martín, que hasta aquí, con este triunfo parcial, salta varios escalones en la tabla y se mete en la conversación de arriba. Gol de San Martín, Nazareno Funes, gana el verdinegro 1-0 en Santiago del Estero.
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0: Para darle con pierna derecha a Jerez. Vamos a ver, va a buscar por arriba el equipo del Cholo. Guiñazú quiere el empate. Benítez la tiró al centro del área con los puños. Díaz Robles termina rechazando. Quiere salir con la réplica San Martín, pero no tiene con qué. Muy solo. Estaba por allá Acosta. No puede avanzar en el terreno y la recupera rápido el equipo local. Está Benítez. Benítez cambiando de frente. La va dominando a la pelota ahora y se viene hacia el centro Sala. Sala que la puntea. Sánchez Otelo, va, para mí estaba en posición adelantada, el asistente nunca levantó la bandera, terminó controlando el arquero Díaz Robles.
5: Información.
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5: Por los 16avos de final, por la Copa Argentina, 10 minutos del primer tiempo en Córdoba. Independiente Rivadavia iguala con Tigre 0-0. Y por el Federal A decimos que Sarmiento está igualando con San Martín de Formosa 0-0 en 23 del primer tiempo.
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0: partido aquí, cayendo frente a San Martín de San Juan. La tiene Laza a la pelota. Laza amaga y ahora sí lo pone a correr a Jerez. Va cerrando Aguilera. Lo quiso Lolas. La reventó sobre el costado del lateral. Será entonces para Güemes. Se apura Berites. Tiene apuro el gaucho. Sí, recién van 18 minutos de partido, pero no pierde en casa por 1-0 con gol de Nazareno Funes. La pelota viene atrás al arquero Laureano Martínez. Ahí está saliendo Martínez, vestido de rosa. El arquero del equipo local va jugándola con Laza. Laza tiene espacio, piensa, lo ve a Benítez. Se aproximó el Cholo, la tiene el capitán. Benítez aún con la pelota, la va a tirarse al medio. La va recibiendo Juárez. ¿Qué hace Juárez? La pisa Juárez, se frena Juárez, se la da a Laza y la tiene los marcadores centrales de Güemes. Y como mucho Benítez, y así no sirve. La vino a buscar Guiñazú. Tiene que tratar de construir algo el equipo del Cholo Guiñazú, del papá de Lucas, que hoy está jugando como volante central. Le va quedando por el sector derecho a Costa, no le dura nada la pelota a Güemes cuando trata de progresar en ofensiva. Y ahí está Nadalín. Nadalín jugándola al medio. La recibe ahora Monge. Leo Monge, que la juega atrás para que vaya saliendo Marcho. Marcho que abre por el sector izquierdo para Zuliani. Zuliani que lo va a buscar a Nazareno Funes. Salió lejos del área. Aguantar la pelota, pivotar. Jugaba para Jaurena. Lo derribaron a Jaurena. Dura falta sobre el tiro libre de San Martín.
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3: Le ganó el puesto el arquero este, Laureano Martínez, que bueno, justamente proviene de Talleres de Córdoba, como mencionaba Pablo. En condición de préstamo. Pero el año pasado también sufrió lo mismo, con rotaciones de arqueros en fechas. Probó tres arqueros, 9 fechas. Me acuerdo de Miguel Acosta, la venía de Argentinos Juniors, parecido al contexto de Leandro Finocchio, que también viene de Argentinos Juniors, que tampoco le funcionaba, que por ahí no encuentra ese arquero y prueba por muchos arqueros jóvenes que no le surgen un efecto positivo en el arco de Güemes.
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0: Bueno, zafó Güemes otra vez, porque había posición adelantada, de todas maneras habían sacado sobre la línea, pero es un tembladeral la última línea con arquero incluido, como dice nuestro comentarista Maru Pérez. El conjunto local, que por eso lo pierde y sufre, ha estado más cerca de anotar el segundo San Martín que de descontar Güemes hasta ahora, o de empatar en este caso, no de descontar, porque cae por 1-0. A ver esta me gusta, pelota profunda para Jerez, ganó en velocidad, se metió en el área, Milton, el arquero. El arquero Díaz Robles, duro como un roble, aguantó, estoico, firme, el tiro quemarropa de Milton Jerez, ahora sí, tuvo una clara el local, pero no pudo empatar.
4: Bueno, clarísima ocasión de Güemes de Santiago del Estero, Díaz Robles, la figura, hasta aquí en esta intervención importante, San Martín tuvo para hacer 2 goles, hace instante nada más, en una, la sacaron en la línea, y en la otra el Bebe Acosta la tiró por arriba, en un desconcierto que tiene la defensa de Güemes San Martín, lo pudo liquidar en menos de 20 minutos al partido, pero no tuvo la eficacia suficiente, y después Díaz Robles tuvo que intervenir en un mano a mano que terminó sacando frente al delantero de Güemes. Se hace ida y vuelta, pero claro, tendrá que tener eficacia San Martín para tratar de convertir el segundo y no sufrir después ante una defensa del conjunto local que deja mucho que desear hasta aquí en el principio del partido.
0: Ellos en la Primera Nacional. Ayer Mister fue goleado en Caseros 3-0 frente a Estudiantes. Sigue en zona de descenso. Güemes está perdiendo de local frente a San Martín de San Juan y sigue en zona de descenso. Uno en cada zona. No levantan cabeza los santiagueños. También estamos por LB5 Radio Sarmiento. Para San Juan, el 89.5, junto a los amigos del equipo de La Voz del Deporte, el Clásico Radio y La Voz del Deporte unidos hoy para vivir este partido por ahora con triunfo de San Martín por 1-0 en condición de visitante ante Güemes. La pelota que viene ahora para que la tenga Acosta. ¿Qué hace Guillermo? La tiraba hacia atrás y la va controlando ahora para tirar la Aguilera hacia adelante. Atención, Aguilera la tiró y viene a buscarla Funes. Funes, sin embargo, pierde con la marca de Lazo. Lazo que la tira al medio. Ahora la va recibiendo Godoy. Godoy se apoyó en Guiñazú. Venía hacia atrás, la tiene Juárez. Juárez lo ve despegar por la derecha Bordón. Todo esto aún en campo gaucho. La

0: su atrás para que la tenga otra vez Juárez. Juárez se apoya en Laza, la tiene, pero la tiene en su campo, donde no va a dañar el caucho.
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0: Hay tiro de esquina para Güemes.
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0: Atención, va a venir el centro. Está teniendo algunos problemas Zuliani con Jerez, que ya le ganó en un par de oportunidades en velocidad allá por la punta derecha del ataque del gaucho. El centro que se va cerrando con los puños. Díaz Robles que rechaza, insiste, toma Bordón, se acomoda a Bordón ante el Bebe Acosta que lo presiona. La pelota que viene hacia atrás y ahora la tiene Rizzi. Rizzi ya se la dio al arquero Martínez. A ver qué hace Laureano Martínez, sale fuera del área, tocando con Juárez. Devolución para Martínez. Martínez la revienta ahora para que la busque Sánchez Otero, que entró poco en juego. Le ganaba en las alturas Marcho. Volvía de la posición adelantada Sánchez Otero. Tiro libre indirecto para el equipo visitante.
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3: Repasamos los resultados que se están dando en la fecha 20 de la Primera Nacional. En 20 minutos del segundo tiempo, Chacarita le sigue ganando 1-0 a Gimnasia de Jujuy. Están en el entretiempo, Colón le gana 2-0 a Central Norte de Salta. Igualan 0-0 Racing de Córdoba con Acasuso, la victoria parcial de San Martín sobre Güemes. Igualan también 0-0 Agropecuario Temperley, Midland con Quilmes, Godoy Cruz con Defensores de Belgrano. Además, a las 5 de la tarde van a jugar Gimnasia y Tiro en Salta frente a Patronato. Y a las 6 de la tarde San Martín de Tucumán con Almagro. Por Copa Argentina, en 19 minutos del primer tiempo en Córdoba, en la cancha de Belgrano, empatan 0-0 Independiente Rivadavia de Mendoza con Tigre.
0: Al área, quiso mandar el centro, hay un rebote en el camino. Le queda de todas maneras al Seba González. Se viene el capitán, la jugada para abajo, trata de aguantar la Jaurena. La tiene ahora Marcho. Marcho abrió para Zuliani. Zuliani juega de primera. Ahí está, tratando de progresar en ataque San Martín. Un taco de Juárez para buscarlo a Coronel. Llega, rompe, saca Fernando Godoy. El balón que cae en el sector medio. Allí la pelean varios. A ver quién se queda con la pelota de Jaurena. Encara Jaurena. Se viene Jaurena. Se acerca al borde del área. Jaurena, sí. Jaurena no la larga. Jaurena, hay un rebote. Hay dos jugadores en el piso de Güemes. Y ahora la va a sacar Godoy. Godoy que la revienta demasiado larga. No va a llegar de ninguna manera Jerez. La va controlando el arquero Díaz Robles.
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0: San Juanino gana por un gol anotado Nazareno. Costa González. González le tira el corazón de la cancha en el círculo central. Ya ve la tepada de Zuliani, que saca boleto en excursión ofensiva. Se viene por la izquierda Zuliani. Decide frenarse. Darse González. Y ahora interviene y espera. Y hace una pausa. Lo va a presionar el Cholo Vélez. También va Sánchez Otero. Entonces al arquero. La tiene Díaz Robles. El Toro generoso con toda su experiencia, toda su veteranía. Va a ponerle presión. La rebatió el arquero hacia adelante, Rizzi rechazaba de cabeza, la bajaba con el pecho Sala, la levanta Godoy a ningún lado, a ninguna parte, o por lo menos donde no había ningún compañero. No tiene problemas Aguilera en rechazar. La cabecea ahora Laza. La mata con el pecho González. Alguien que la ponga contra el piso. Es el Bebe Acosta que juega con Nazareno. Se viene Funes. Ahí está Funes. Acelera Funes en retroceso. Jerez recupera media. Le queda otra vez a Funes. ¿Qué hace Funes? La pide Jaurena. Prefiere dársela a González. González ya levantó la cabeza. Buscó por abajo a Costa de primera. La quiso meter para Coronel. El cierre de Laza fue exacto. Y la tiene ahora Nadalín. Nadalín que entrega ya para Monge. Monge manda el centro en la busca de Funes, lo incomodaban y termina sancionando el árbitro. Posición adelantada de Funes a instancia del asistente. Tiro libre indirecto dentro de su propia área para el equipo local.
4: Hay gol.
3: Bueno, San Martín está jugando un partido inteligente hasta aquí, es más que Güemes.

0: Santiago del Estero está justificando la victoria parcial. Ha tenido dos o tres situaciones clarísimas San Martín para hacer un gol más y estar más tranquilo, pero por ahora no lo puede, no digo cerrar al partido, pero no puede convertir un gol más para estar más cómodo San Martín, y por momento lo sufre, ha tenido algunas intervenciones de Díaz Robles, pero sigue siendo más San Martín, que con esta victoria se reubica bien en la zona B en la tabla, saliendo de los puestos de abajo, así que esperemos que lo pueda sostener el equipo de Schiaparelli, que está haciendo un buen partido frente a Güemes, que no se puede acomodar el equipo local, y sabiendo que esta derrota lo está dejando aún más hundido en la tabla, en la zona del descenso. Así que San Martín por ahora maneja el partido, va y va, pero no puede por ahora convertir un gol más que le dé tranquilidad.
1: Sobre el sector izquierdo, la tiene Laza, avanza Laza, la pide el Cholo. El Cholo Benítez, porque está el otro Cholo cerquita, del dando indicaciones. El Cholo Guillazú, a ver, gira. Benítez casi se da al Cholo, estaba tan cerca que casi se la da, Y por ahí a Güemes le hace falta, ¿no? Un jugador como el Cholo, ¿no? Qué claridad que ponía, qué despliegue en la mitad de la cancha, con la camiseta de Newell's, con la camiseta de Talleres. Allí está la pelota profunda. También en Independiente jugó el Cholo Guinazú.
2: Bueno, hablando de Independiente, no fueron compañeros,
1: Aguilera y Godoy no fueron compañeros.
2: Pero le cuento un dato.
1: Sí.
2: Cuando gana la Sudamericana Independiente en el 2009, quien componía ese plantel también estaba Fernando Godoy, un joven Fernando Godoy, pero que también le corresponde el título de Copa Sudamericana. Entonces tenemos a varios campeones de la segunda competición más importante a nivel sudamericano.
1: Claro, porque después está el Cholo Benítez, que fue campeón de la Sudamericana con Defensa y Justicia, también en cancha, ¿no? Viene el centro pasado, varios que buscaban. ¿Y Godoy fue campeón con Defensa y Justicia también de la Sudamericana?
2: No, me parece que ya estaba en San Martín con el chequeo, pero me parece que el único título que corresponde a lo largo de su carrera es esa Copa Sudamericana que ganó en 2009.
1: Independiente.
2: Exactamente.
1: Bien, perfecto. El Cholo fue en tanto campeón de la Sudamericana, repetimos, con Defensa y Justicia, el Cholo Benítez, ¿no? Y hablando de Cholos, bueno, el Cholo Guinazú es bien recordado en Córdoba porque hizo el gol del ascenso de Talleres frente a All Boys en Floresta ya por el 2016, ¿no? En el regreso de Talleres a la máxima categoría del fútbol argentino, ¿no? Sobre la hora, cuando se moría el partido, un remate desde afuera del área. Por eso, el carácter de ídolo, el Cholo Guinazú, que inclusive ha dirigido a Talleres también, pero duró poco, muy poco, ¿no? En ese cargo. Ahora, el técnico de Talleres, todavía no debutó oficialmente, es nada menos que Jorge Sampaoli, el técnico de la selección argentina en el Mundial de Rusia 2018.
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1: Partido, va cediendo al medio, atención que se perfila Zuliani, quiso rematar al arco, pero pegó en la humanidad de Godoy. Varios pugnan por la pelota. Bueno, podemos hacer un poquito de historia con los jugadores y entrenadores que tenemos aquí, porque por supuesto el partido lo permite, ¿no? Ahí en los últimos minutos pocos arribos sobre los arcos.
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1: Varios van a buscar la pelota en el sector medio donde le gana Aguilera. Ese también jugó en Defensa y Justicia. No me acuerdo si compartió con el Cholo Benítez.
2: Ahí ya no. Aguilera 2024 jugó en Defensa y Justicia. Ya había salido campeón en esa época el Halcón de Varela.
1: El balón que cae sobre el sector medio. La va a ver a buscar Jaurena. Jaurena que... Mirá el barrial que se ha hecho ahí, ¿no? Que se cayó Lucas Guinazú. Digamos en tres cuartos de cancha, teniendo en cuenta el ataque de San Martín de San Juan por el centro del campo de juego. Allí realmente es un barrial. Yo creo que se regó mal. ¿Se habrán olvidado? Los aspersores, la manguera, no sé qué habrán usado.
2: Sí, para mí es que hay muchos pozos y los pozos acumulan esa agua.
1: Bueno, es pero si está la posibilidad que se haga el barro, no pesta. tirar tanta agua. Por ahí se exceden, ¿no? Regando los campos de juego. Pero es un barrial y aquí no ha llovido en estos últimos días en Santiago del Estero para que esté así la cancha. Ya hay un par de jugadores que en ese lugar...

0: resbalaron y fueron al piso, ¿no? Perdieron la estabilidad. Se viene San Martín.
1: Hay gol de Gimnasia de Jujuy. Buen resultado para el verdinegro porque perdía el Lobo y lo empató con Chacarita. Están 1-1 en 73 minutos del partido. Sigue ganando Colón 2-0 sobre Central Norte. También gana Racing de Córdoba. Le gana 1-0 a Casuso. Lo dicho, San Martín por ahora 1-0 a Güemes. Empata sin goles Agropecuario Temperley. Midland con Quilmes. Godoy Cruz con Defensores de Belgrano. Gran empate el de Gimnasia de Jujuy, que sigue manteniendo allí la punta de la zona B, pero lo más importante es que él empató a Chacarita, que es otro de los equipos que está peleando junto a San Martín meterse allí en lo que tiene que ver la zona de clasificación a los playoffs de esta Primera Nacional en esta fecha 20. Con este resultado, Gimnasia de Jujuy se mantiene con 38, le saca 5 puntos a Atlante y a Tristán Suárez. Tristán Suárez está escolta de Gimnasia de Jujuy, el próximo rival de San Martín, que va a ser un gran partido en el Hilario Sánchez, sería el próximo sábado ese partido, teniendo en cuenta que el domingo está la final del Mundial de Fútbol. Cuarto está Temperley con 31, Maipú 28, Midland 28, Rafaela 27 y viene el último lugar de los clasificados en el octavo puesto, San Martín de Tucumán con 26, igual que San Martín, y por ahora Quilmes tiene 25, que empata, sería bueno que empate o pierda Quilmes para que no lo pueda pasar a San Martín, que está escalando varias posiciones, y Güemes con esta derrota está último, más que en descenso directo con 18 unidades, y está arriba también en descenso directo Agropecuario, que empate, y Chacarita con este empate queda en el puesto 15, así que por ahora estos resultados, más la victoria parcial de San Martín, le viene bien al conjunto verdinegro, que sigue teniendo el partido en su poder, no le crea peligro prácticamente el gaucho, pero la ventaja sigue siendo de 1-0, tendrá que tratar de definirlo, cerrarlo, hacer un gol más para estar tranquilo San Martín, porque ya sabemos que este resultado sigue siendo incómodo porque un gol de Güemes cambia toda la historia. Por ahora, victoria y buena ubicación para San Martín en la zona B.
0: Fíjate, el arquero Guiñazú se la tira al arquero y lo complica. Martínez la revienta hacia adelante, se la saca de encima y otra vez la tiene San Martín. Qué mal juega Güemes. Hacía varios partidos que no lo veía, pero si este es con razón, los resultados negativos. Si este es el nivel de Güemes, con razón está último, con razón no levanta cabeza. Este ciclo de Guiñazú no sé hasta cuándo va a durar, ¿no? Con tantas derrotas. Tiene que realizar un cambio drástico. A ver esta Sánchez Otelo que la aguanta entre dos rivales. Jugaba para Guiñazú. Guiñazú que va a abrir a Bordón. Después de muchos minutos cruza la mitad de la cancha. Güemes centro de Bordón. Sacaba Aguilera. La va reventando hacia adelante Jaurena. La quiere aguantar Coronel ante la presión de Juárez. Le cae a Bordón. Rebota en Jaurena. Jaurena se hace de la pelota. La protege. Va al piso. No hubo falta. El lateral será para Güemes. Se apura Bordón. Para mí lo hizo mal al lateral. Pero no te dejas seguir, que siga como sea el partido. Y la tiene ahora el jugador Benítez. Benítez ya se la dio a Godoy. Godoy trata ahora sí de meterse en campo rival. Vuelve a jugar con el Cholo. Benítez, que juega suelto, ¿no? Casi sin obligación de marca. El balón a Jerez. Jerez por la derecha manda el centro. Lo anticiparon a Sánchez Otelo con lo justo, marcho. La metió contra línea final. Hay tiro de esquina para el gaucho.
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0: Vendrá el centro. Benítez para darle con pierna izquierda. Se vuelve a cerrar la pelota. Los tres tiros de esquina que tiró Benítez, los tres iguales. De fácil resolución para la. Porque la pelota se cierra a la mitad derecha del arquero, salvo que comete un grosero error, se va a quedar con la pelota, va a rechazar. Tres tiros de esquina estuvo del mismo sector, Güemes no los aprovechó para nada.
2: Hoy hay que buscarle la vuelta.
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4: Un pase fácil, no encuentra un pase distinto en el último tercio y está derivando en muchos pelotazos hacia Rizzi, hacia Milton Jerez, y la primera vez que tuvo la oportunidad de tocar por lo menos 5 veces en campo rival, surgió en una linda jugada, una linda ocasión que terminó en un centro hacia Sotelo. Pero necesita encontrar esa. El primer problema a solucionar es que la salida sea limpia y que dejen de tirar tantos compromisos

0: los defensores centrales y dejen de jugar entre sí porque el de la cancha está en mal estado para seguir jugando así.
1: Atención que se viene San Martín, que quiere más. Se impone el centro para Coronel, con lo justo cortaba Juárez como pudo, lanzando su cuerpo hacia adelante. Le queda de todas maneras a Jaurena. Jaurena busca la posibilidad de desborde, tiene que meter el frente sobre línea final. Se le dio a Zuriani, que recién fue el que ensayó el centro desbordando por la izquierda, apareciendo en mucha soledad. Se asocian Jaurena y Zuriani. Ahora la pelota viene atrás a González, este al medio. Interviene Monge. Monge la tiró más atrás para Marcho y Marcho se la da al arquero. La tiene Díaz Robles. El reloj marca 38-30 de la primera parte. Sigue ganando San Martín 1-0 sobre Güemes. Pelota profunda, sin embargo, anticipa para sacar la Guiñazú. Cae en la mitad de la cancha, la quiere levantar Sala. Sánchez Otero no intervino porque estaba en posición adelantada. Después Sala no llega, termina sacando la Aguilera. Le queda Bordón, se viene por la derecha por Panorama. Estamos en el 100.1 junto al equipo del Clásico Radio, también llegando a San Juan por el LB5 Radio Sarmiento, con el equipo La Voz del Deporte. La va buscando ahora el jugador Godoy, la pierde Godoy, la tiene Funes. Funes con González, venía ya la pelota Jaurena, devolución para Funes. Funes que toca atrás para González. González que alarga la posición del Beba Costa, la pide abierto a la derecha Nadalín. Malo, malísimo el pase de Monge, la tiró fuera de la cancha. Será lateral en la mitad del terreno para el local.
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0: Baja la defensa y hacer que Güemes avance en el campo, porque ya me parece que están muy cansados, ¿no? Después de un gran despliegue durante todo el...
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1: La cara Jaurena. Jaurena ya enganchó, mandó el centro. Quedó por el área. La pelota tiene que sacar Juárez cuando el arquero se quedaba. Bueno, bandera arriba. Posición adelantada entonces de Coronel. Cuando iba a buscar en primera instancia, se queja Laza porque hubo una demora en levantar la bandera por parte del asistente. En definitiva, tiro libre indirecto para el equipo Cali. Martínez tira larga para que la corra Jerez. Esta vez va cerrando bien Marcho. Marcho quedó bien. La acaba la pelota en el sector medio para Jaurena. Jaurena levanta la cabeza, juega atrás con Marcho. Marcho se la va a dar a Aguilera. Sale Manuel Aguilera. Abierto a la derecha está Nadalín. Para él la pelota. Ahí está Facundo Nadalín, el ex Deportivo Morón. La tira por abajo. Sin embargo, la revienta sobre el costado Rizzi, que no quería Lolas. Lateral de San Martín.
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1: Con la pelota, ahí está Guiñazú, la juega para el Cholo. El Cholo es Benítez. Benítez lo puso a correr a Sánchez Otero, le quiere comer la espalda a Aguilera, cubre a Aguilera y sale el arquero. La tiene Sebastián Díaz Robles.
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0: Y ya están extenuados los futbolistas de delante de Güemes. Sotelo, Milton Jerez, Sala, han corrido durante todo el partido detrás de la pelota.
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1: Vendrá ahora la ejecución del tiro de esquina para San Martín. Tiene una oportunidad con pelota parada, no tiene apuro. Jaurena que camina a buscar...
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1: De la primera parte, se toma su tiempo. Jaurena, ahora sí, centro del primer palo. Nadalín la dejó pasar.

0: no llega nadie. Fue atrás para concretar. Rizzi la saca a medias y termina asegurando el bebé Acosta, dándosela al arquero. La tiene Díaz Robles. La pide cerca de lo va a presionar Jerez. Díaz Robles prefiere tirar la larga para que la domine con el pecho Jaurena. No es Jaurena, Jaurena está de este lado. El que va para allá Zuliani. Zuliani la perdía. Y esta puede ser buena, ¿eh? Atención para Güemes. La pide por el medio Sánchez Otero, llegando al área Jerez también central. Se va por línea final, tiro de esquina de Güemes.
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0: Enseguida me contás quiénes están jugando y si hay novedades. La pelota que cae en el área la van buscando varios equipos, varios jugadores de ambos equipos. Finalmente se la lleva González. Ahí está González. González que la tira larga del otro lado. Va cerrando Bordón. La tiene Bordón. Lo presionan a Bordón. Le llegaba Funes. Logró tirarla para adelante, pero no progresó en el terreno. Y se viene San Martín con Nadalín que se suelta. Ahí va cruzando la mitad de la cancha. Nadalín que apunta para el cambio de frente. Resbala también en una zona húmeda el campo, por eso su cambio de frente no fue bueno. Queda un minuto y la tiene Sala. Sala que va abriendo a Rizzi. Rizzi que ya se la da ahora a Godoy. Godoy levanta la cabeza. ¿Qué hace Godoy? Avanza Godoy. Levanta la cabeza Godoy. Le pide a alguien que vaya por la izquierda. Entonces se suelta Laza. Y ahí está Laza. Laza amaga devolverla a Godoy. Pero la va a tirar para adelante con Benítez. Benítez ya recibió. Giro Benítez. Benítez sobre la línea de cal. Logra conservar la posesión de la pelota. Pero tiene que volver sobre sus pasos y dársela a Laza. Y ahora la tiene Juan. Y Godoy va a abrir a la derecha porque la aparece ahora por ese sector Iñazú. La tiene nuevamente Godoy. Godoy que la va a soltar para Benítez. Benítez con Laza. Se la deja San Martín a la pelota. Güemes.
3: Se va a jugar un minuto más.
0: Vamos hasta los 46. Pelota profunda. Da a proyectarse. Llega Benítez. La pierde Benítez. Y San Martín que está agazapado para salir de contra. Bueno, la falta de Godoy. Para mí es claramente para amarilla esa infracción de Godoy que pide disculpas, pero está reacio a mostrar tarjeta. Soy el árbitro del partido, Maru.
3: Sí, la repetición de faltas prácticamente similares, por no decir iguales, en todo el partido. Güemes, cuando recupera la pelota, el conjunto sanjuanino tiene mucho campo por correr el equipo sanjuanino y encuentra los espacios. Y en ese momento, Güemes no se complica y hace falta. Varias faltas tácticas que ya debería haber sacado amarilla el árbitro principal, que es Joaquín Gil.
0: Se va la primera parte. Quedan apenas 10 segundos del minuto que decidió agregar el árbitro. De todas maneras, lo consumió casi todo San Martín de San Juan, demorando la ejecución de ese tiro libre. La tiraba Aguilera al área. Vuelve rápido la pelota y la aguanta Sánchez Otelo. Va saliendo para Sala. Sala amagó, hizo pasar a tres de largo. La jugó al medio con Iñazú. Le marca el pase Jerez. Si es bueno, puede ser. Y el pase lo llega. Le llega a Jerez, pero abriéndose demasiado sobre el sector derecho. Jerez lo mismo, la va a buscar. Su centro malísimo. Se va por el arco. No puede hacer dos seguidas bien, Güemes. Realmente esa es la realidad. Por eso pierde este partido al cerrarse la primera parte, porque marca el final. Joaquín Gil le marca el camino de los vestuarios. Varios jugadores de Güemes van cabizbajo.
4: Bueno, final del primer tiempo. Final allí en Santiago del Estero. San Martín le gana 1-0 al conjunto local con el gol a los 13 minutos de Nazareno Funes, aprovechando un error garrafal del arquero del Gaucho. Gana San Martín, un triunfazo que vale más que 3 puntos, vale 6 puntos la victoria parcial de San Martín, porque se despega de la zona de abajo, sabiendo, bueno, del golpe duro que sufrió la semana pasada cuando perdió frente a Chacarita en condición de local. Con esta victoria San Martín se ubica noveno en la zona B con 26 puntos y ya la expectativa para entrar dentro de los 8 es otra. Ya no se ve decimoquinto, sino se ve noveno, salteando varios escalones. Gran victoria parcial del conjunto verdinegro, saliendo de ese duro golpe con el Funebrero en un primer tiempo que tuvo 2 o 3 clarísimas para aumentar el marcador. No lo pudo, no tuvo la eficacia suficiente y le sigue dando vida a Güemes, que ha jugado un primer tiempo muy malo el conjunto local, claro, reflejando también su posición en la tabla, hundido en la zona de descenso. Güemes en un primer tiempo muy flojo, el local, siendo que tenía la necesidad de salir a buscarlo. Así que San Martín

por ahora lo gana bien, pero claro, el marcador sigue siendo 1-0. En otro de los resultados, Gimnasia de Jujuy, ya casi al término del partido, empata 1-1 con Chacarita. Resultado muy bueno para San Martín, si se mantiene así, incluso si gana Gimnasia de Jujuy sería mejor. Colón le gana 3-0 a Central Norte, Racing de Córdoba 1-0 a Casuso. Además, Agropecuario empata 0-0 con Temperley, Midland y Quilmes 0-0, al igual que Godoy Cruz y Defensores de Belgrano. A las 5 de la tarde van a jugar Gimnasia y Tiro con Patronato. A las 6 de la tarde San Martín de Tucumán con Belgrano, y el lunes cierran a las 9 de la noche Atlanta con Colegiales. Gran victoria de San Martín. Recordamos las posiciones en la zona B. Gimnasia y Jujuy con este empate tiene 38, Atlanta 33, igual que Tristán Suárez, el próximo rival de San Martín el fin de semana, el sábado, en condición de local. Temperley está cuarto con 31, Maipú tiene 28, al igual que Midland, 27 para Rafaela, que está séptimo, octavo. Comparten los mismos puntos San Martín de Tucumán y San Martín de San Juan, sino que por diferencia de gol está octavo el conjunto tucumano, el Santo Tucumano. Décimo está Quilmes, que está empatando con 25. Sería buenísimo que Quilmes pierda para, si San Martín gana, sacarle una ventaja más. Así que por ahora todo redondito para San Martín con este gol de Nazareno Funes. Veremos si puede mantener la ventaja para que el equipo verde y negro se traiga una valiosa victoria del norte del país.

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0: Bueno, estamos a la espera de que comience el segundo tiempo allá en Santiago del Estero. Gana San Martín y es noticia. 1-0 con gol de Nazareno Funes sobre Güemes de Santiago del Estero y trepa al noveno lugar de la zona B de la Primera Nacional. Hablamos de los partidos que se están jugando hoy de la Primera Nacional. En 90 minutos, ya casi en tiempo cumplido, empatan Gimnasia y Jujuy Chacarita 1-1. Gran resultado para San Martín. Colón estira la ventaja. Bonancea otra vez el gol. 4-0 golea Central Norte. Racing de Córdoba con un gol de Chavarría. De Perales gana 1-0 a Casuso. San Martín, bueno, lo dicho, 1-0 frente a Güemes en el entretiempo allí en Santiago del Estero. Agropecuario y Temperley igualan 0-0, al igual que Midland, Quilmes y Godoy Cruz con Defensores de Belgrano. En Copa Argentina, con un gol de Gómez de penal, Independiente Rivera de Mendoza en el entretiempo le gana 1-0 a Tigre. Por otro lado, hablando de rugby, ayer los Pumas, victoria de los Pumas en San Juan, le ganaron 35-21 con una gran actuación y una gran concurrencia de público allí en el Estadio San Juan del Bicentenario. Le ganó a Gales 35-21 y se recupera después de la derrota con Escocia en la National Championship, que está jugando en el conjunto de la selección argentina de rugby, que venía de caer con Escocia en condición de local allí en Córdoba, y se recuperó con esta gran victoria, 5 tries, contundente. La victoria de los Pumas, jugó un gran partido, mucha eficacia a la hora de convertir try y atacar, superando a un débil Gales que comenzó empatando el partido 7-7 y de allí nunca pudo hacer pie contra la fortaleza de los Pumas, que ganaron 35-21 el conjunto argentino, la selección masculina de rugby. Gran victoria de los Pumas, que con esta se recuperan y ya se reubican en la tabla de posiciones el conjunto argentino con esta gran victoria que tuvo en el San Juan del Bicentenario. Además, por otro lado, hay que hablar también de automovilismo, porque Otto Frizzler se quedó con la victoria del Turismo Carretera en Posadas y nuestro Tobias Martínez tuvo que abandonar, terminó el puesto 41 allí en Posadas en una actuación que no fue de las mejores por problemas mecánicos del auto, así que no pudo hacer pie Tobias Martínez allí en Posadas, terminó el puesto 42 y Otto Frizzler fue el que ganó la carrera, la competencia del Turismo Carretera allí en Posadas. La próxima fecha del TC, ¿dónde va a ser? En la provincia de San Juan, el próximo 1 y 2 de agosto allí en el Vichicún, en el Autódromo San Juan Vichicún, viene la carrera aquí a la provincia de San Juan, así que a prepararse con ese gran evento. Enseguida seguimos con San Martín, que está en el entretiempo, le gana 1-0 a Güemes.
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1: Bueno, nos metemos en el fútbol local porque ayer comenzó a disputarse la cuarta fecha en la provincia de San Juan. Fue victoria de López Peláez, le ganó 3-1 Unión de Villa Krause. Colón también ganó su partido 2-1 en otro de los encuentros disputados en el día de ayer. Marquesado le ganó 1-0 Villa Ibáñez. Trinidad perdió de local 2-0 con Minero. Y Defensores de Argentino le ganó a Sarmiento por 2-1. En un gran partido disputado en el día de ayer. Además, hoy están jugando ya en esta fecha 9 de julio con Peñarol. Sondina está jugando con Alianza. San Lorenzo, Rivadavia, y el más atractivo de todos es el de Desamparados, que está visitando Atenas. Todos los partidos para la jornada de hoy. También hablar del Mundial, porque bueno, ayer fue gran victoria de la selección argentina, 3-1 sobre Suiza. Sí, la Argentina ya está en semifinales y va a enfrentar el miércoles a las 4 de la tarde a Inglaterra, con todo lo que significa este partido, con todo el historial y lo que significa enfrentar a los ingleses en esta etapa trascendental del Mundial. Miércoles 4 de la tarde será el partido entre Argentina e Inglaterra. La otra semifinal se va a jugar el día martes, también a las 4 de la tarde, pero va a ser Francia con España. Dos partidazos para definir ya lo que va a ser, quién va a ser el campeón de este Mundial de Fútbol. Recordemos que el sábado a las 4 será el partido para el tercer y cuarto puesto, y el domingo a las 4 de la tarde será la final del Mundial allí en Estados Unidos.
2: Pases para que los delanteros puedan conectar, puedan llegar con una oportunidad clara. Tampoco tiene una buena transición en defensa, no recupera la pelota como lo debería hacer. Cuando la pierde hace falta, porque no tiene más recursos que eso. La pelota parada hoy de Güemes ha sido pésima, no ha caído ninguna pelota en la cabeza de ningún hombre de Güemes. Todas han sido llovidas a las manos del arquero o a los defensores, que han estado muy atentos, por cierto, de los jugadores sanjuaninos. En cuanto a los errores no forzados, es también otro de los factores que hoy obligan a Güemes a tener que buscar un empate. Un error inocente, un error infantil de Laureano Martínez despejando la pelota.
1: Bueno, estamos a la espera que comience el segundo tiempo. Mientras tanto, ya terminó en Jujuy. Gimnasia empató 1-0 con Chacarita. Buen resultado para San Martín, siempre y cuando el verdinegro mantenga y sostenga esta victoria sobre Güemes en Santiago del Estero. Colón ya está a punto de terminar el partido, le gana 4-0 a Central Norte. Racing de Córdoba le sigue ganando 1-0 a Casuso. Empatan sin goles Agropecuario con Temperley, Midland con Quilmes, Godoy Cruz con Defensores de Belgrano y Gimnasia y Tiro con Patronato. Más tarde, 6 de la tarde, van a jugar San Martín de Tucumán con Almagro. Gran victoria por ahora de San Martín, que ha hecho bien los deberes. Un San Martín que tenía una parada dura hoy, pero consigo mismo, de saber si podía superar el golpe que había sufrido con Chacarita, este 1-0 inesperado, que perdió la semana pasada en condición de local, y por ahora lo está haciendo bien. Ha mostrado reacción, que es lo que se le criticaba al equipo, reacción anímica y futbolística también, sobre todo anímica, para salir de ese golpe que lo ponía en una situación incómoda en la tabla de posiciones. Y bueno, va ganando bien, 1-0 es más. Podría haber hecho uno o dos goles más. No estuvo fino en la definición, sino estaremos hablando de un primer tiempo que prácticamente resuelve el partido para San Martín, pero por ahora solamente gana 1-0 con aquel gol de Nazareno Funes a los 13 minutos del primer tiempo. Habrá que ver si lo puede sostener, si lo puede liquidar, porque si Güemes lo empata, por cómo se está presentando el partido, es una derrota para San Martín. Si bien decíamos que tenía que ir a buscar sumar puntos, pero como se está presentando el encuentro, ganando bien, siendo más que el rival que está en descenso directo, y no ha pasado sobresalto, alguna intervención de Díaz Robles por allí nada más, Sería una derrota si uno empata a San Martín. Lo tendría que ganar para acomodarse en la tabla, porque ya está noveno, se ve diferente. Cuando te mirás en la tabla y estás noveno, y el ánimo es otro para pelear, para buscar la clasificación. Si te mirás en los últimos puestos, y no es lo mismo para un San Martín no acostumbrado en los últimos tiempos a pelear por el descenso. Así que gran actuación por ahora de San Martín, que si bien futbolísticamente no ha tenido un juego lúcido, pero sí ha sido efectivo a la hora de atacar, y ha lastimado en el momento justo aquel error garrafal en el despeje del arquero de Güemes de Santiago del Estero, un rebote que dejó con los puños muy cortos, en vez de rechazar hacia arriba, lo hizo hacia abajo, y le quedó a Nazareno Funes que capturó ese rebote y la tiró por encima del arquero para poner 1-0. Así que yo creo que es que Apalelli estará conforme, si les habrá pedido seguramente en el entretiempo que traten de definirlo. No ha pasado sobresaltos, no creo que haya cambios en San Martín. En Güemes seguramente van a haber cambios, porque está haciendo un primer tiempo muy malo. Igual que refleja también la actualidad que tiene Güemes en la tabla de posiciones, lo está reflejando en la cancha. Así que veremos si San Martín, con inteligencia, atención con esto, con inteligencia, con solidez y con orden, si puede sostener esta victoria, y obviamente siendo efectivo lo puede liquidar en este segundo tiempo. Así que bueno, volvemos con Radio Panorama allí desde Santiago del Estero para el segundo tiempo.
3: Azul tratando de mejorar el funcionamiento de un equipo que pierde y pierde bien, de acuerdo al análisis que realizó nuestro comentarista Maru Pérez. Se viene Güemes, la trataba de aguantar Sánchez Otelo, sin embargo recuperaba Jaurena, cae la pelota allí cerca de la mitad de la cancha donde cabeceaba Melillán, que caía aparatosamente y lo miraba el árbitro, pero no hubo falta. La tira entonces Laza. ¿Qué hace Laza? Se la va a dar ahora a la pelota a Bordón. Bordón que quiere arrancar por la derecha, la vino a buscar Guiñazú, pierde con González, le va quedando la pelota a Coronel, apuntó al arco, Coronel controló Martínez, la tiene el arquero local.
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2: Tampoco ha tenido un buen partido Lucas Guiñazú, el hijo del Cholo.
3: Godoy que prueba desde lejos, se va desviado el derechazo, la dominó con el pecho, el dedo para darle sobrepique a Fernando Godoy. Probó de lejos, le faltó de dirección a Isaac de meta para San Martín.
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2: Bueno, amplio. No ha tenido buen partido Lucas Guiñazú. Me parece que le ha pisado el rol de ser el creativo del equipo, ¿no? El que tiene la pelota y tiene que tirar un pase a los espacios, a las espaldas de los defensores de San Martín.
3: Va cubriendo la salida de la pelota ahora Laza, cuando intentaba llegar Coronel, se fue por línea final y el saque de meta para Güemes. Ya ubicó la pelota Martínez, que va saliendo con Godoy, avanza el negro Godoy, sobre la izquierda la tiene ahora Rizzi, a ver qué hace Rizzi, devuelve para Godoy, Godoy con Rizzi que no llega, pero logró puntearla y se salvó Güemes en cuanto a la posición de la pelota, porque la mantuvo en cancha y viene un bochazo profundo en la búsqueda de Sala, sale el arquero, la tiene Díaz Robles.
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2: En el banco, Güemes tiene a dos de sus refuerzos que todavía no han ingresado, a tres de sus refuerzos que todavía no han ingresado. Hablamos de Matías Martínez, defensor, el extremo Axel Pinto y también Ciro Leinecker, delantero de Atlético Rafaela. Sería interesante poder verlos en cancha porque son jugadores que le pueden dar quizás esa verticalidad que le hace falta ahora a Güemes.
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3: No, durante esta tarde hasta ahora, Maru. Bueno, ¿quién se salva? No se salva casi nadie en Güemes con esta paupérrima actuación hasta ahora.
2: Me parece que dentro del partido, el único que por ahí se puede salvar es Jerez, porque es el único que tiene un despliegue interesante en la cancha, el que más físicamente ha rendido, pero después realmente han sido todos puntos bajos. bajos y sumado al mal estado en la cancha, así que tampoco han generado mucho los mediocampistas.
3: La va ganando Pugliese, el ex Mitre ya se la dio a Sánchez Otelo que la cambia, corre Jerez, va habilitado Jerez, sale el arquero, Díaz Robles anticipa, descuelga la pelota cuando pretendía llegar Milton Jerez. Creo que, como marca nuestro comentarista, la llave está por ahí, buscarlo más a Jerez, que es el único

0: Che ha traído algún dolor de cabeza para la última línea del equipo sanjuanino. Pelota profunda para la corrida de Coronel, va anticipando Laza, quiere evitar el tiro de esquina, Martínez lo consigue, la tira a un costado, se enoja Laza, le dice todo, ¿por qué no la agarraste con la mano? Si no fue...
1: Bueno, ya en casi cuatro minutos del segundo tiempo, San Martín se ha tirado un poco atrás peligrosamente. Domina las acciones, obviamente con la necesidad de empatarlo al partido Güemes, pero es peligroso que San Martín se tire atrás. Veremos si de contra lo puede definir el equipo local. El Gaucho hecho dos modificaciones. Melillán ha entrado en el entretiempo por Juárez. Pugliese por Benítez. Dos modificaciones que se veían venir a un equipo que ha hecho poco en el primer tiempo. Pierde bien y San Martín lo gana bien. Pero claro, ahora en el segundo tiempo tendrá que justificar esa victoria porque de lo contrario puede sufrir algunas arremetidas y un empate que le cambiaría toda la realidad al equipo sanjuanino, porque le ha costado construir la victoria hasta aquí, pero lo gana bien, pero bueno, habrá que ver si lo puede sostener. Por ahora, claro, ante esta necesidad de ir perdiendo, Güemes está buscando recursos con estas dos modificaciones. Por ahora no pasa sobresalto San Martín. Bueno, lo que decimos, veremos si puede definirlo al partido, si puede convertir un gol más con algunos cambios, quizás. Algunos ingresos que les puedan dar aire y oxígeno para tratar de terminar de cerrar este partido, que por ahora lo gana bien allí en Santiago del Estero.
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0: La va recibiendo la Tambonja. Perdón, en la lateral será el equipo sanjuanino. La va con Santos. Ahora Zuliani. Ahí es Zuliani. Apunta hacia el área. Venía para Funes. Funes pone el cuerpo. Se acomoda dentro del área. Funes. Perseguido que la saca para tiro de esquina para San Martín.
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0: 6 minutos y medio tenemos de la segunda parte. Por Panorama estamos junto al equipo del Clásico Radio, viviendo la primera nacional y esta derrota del Gaucho. También llegando a San Juan por el LB5 Radio. Adiós Sarmiento y el equipo del deporte. Atención, que San Martín quiere más y tiene esta oportunidad con pelota parada. Va a buscar con el tiro de esquina. Mucha gente en el área chica. El arquero se queja. Hay algunos empujones. El árbitro se va a acercar y va a advertir a alguien.
2: A Rizzi. A Rizzi Güemes.
0: Bien. Ahí está. También habla con
2: Laza.
0: Amarilla. Las primeras amarillas. Y se siguen empujando delante del árbitro. Laza y Aguilera, qué tontera, la siguen delante del árbitro. Ambos fueron amonestados y se siguen tirando manotazos y empujándose delante del árbitro. Bueno, por ahora amarilla para cada uno.
1: Bueno, seguimos hablando de los resultados que se están dando en estos momentos en la Primera Nacional. Lo dicho, fue empate de Gimnasia de Jujuy 1-1 con Chacarita. Colón le gana 4-0 Central Norte. Hay empate de Acasuso que iguala 1-1 con Racing de Córdoba. El resto de los partidos están 0-0 Agropecuario Temperley, Midland con Quilmes, Godoy Cruz Defensores y Gimnasia de Jujuy con Patronato. A las 6 de la tarde van a jugar San Martín de Tucumán Almagro. Completa mañana a las 21 Atlanta con Colegiales. Lo dicho, San Martín por ahora gana bien 1-0 sobre Güemes en Santiago del Estero.
0: Pugliese, va la contra con Sala a la cabeza, la lleva Sala, corre Sala, retrotrae la acción, el árbitro sanciona la falta que le habían cometido a Santiago Sala en el inicio de la acción, tiro libre de Güemes.
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0: Tenemos 9 minutos del complemento. Sigue perdiendo Güemes por 1-0 frente a San Martín de San Juan. Vendrá el saque de meta. Se hará cargo Sebastián Díaz Robles. Ahí está Díaz Robles pidiéndole a sus compañeros que vayan más allá de la mitad de la cancha. La va a tirar larga el guardameta visitante. Con pierna derecha, Díaz Robles la pone a volar. Allá del otro lado, la espera y la baja de cabeza Sala. Se la dio Pugliese, devolución para Sala. Se hizo un nudo Sala, la pelea de todas maneras. Le voy a quedar al 10. Ahí está, abriendo. No va a llegar, no va a llegar, no. Va a llegar Facundo Rizzi, que venía por la izquierda. No fue bueno el pase de Sala. Será lateral defensivo allá por la derecha para San Martín.
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0: Ahora viene el balón hacia el medio, la recibe González, la juega Funes, ya que Funes abre a la derecha, aparece el Bebe Acosta, se viene Acosta metiéndola otra vez para Funes, caía Funes, no hay falta, le queda Acosta, Acosta la tira al borde del área, la bajaba con el pecho Bordón, le cae el rechazo malo a Acosta, Acosta y el centro, Cabrera le pifia, remata Zuliani, pega en la humanidad de Bordón, se va por línea final, hay tiro de esquina. Tiro de esquina ahora de San Martín.
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0: Y sobre que a los dos equipos le cuesta medianamente dar dos pases buenos seguidos, el estado del campo juego es lamentable, ¿no? Y trae muchos problemas. Los jugadores pierden el equilibrio permanentemente. Está muy blando, con zonas con barro, y hace muchos días que no llueve en Santiago del Estero. Inentendible que le hayan tirado tanta agua al campo de juego. Vendrá ahora el centro al corazón del área. Rechazaba Sala en el área chica delante del arquero que se había quedado. Se la saca de encima después Güemes. La tira Jerez afuera del terreno. Será lateral. Lateral para San Martín.
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0: Cuando se tira Laureano Martínez, hay saque de meta para Güemes. 11:30 del complemento. El gaucho cae en su casa 1-0 frente a San Martín de San Juan. La tira Martínez a posición de ataque. Quiere aguantar Sánchez, pero no puede. Llegaba el rechazo de Marcho. Intenta completar y lo consigue Monge. Lo pone a correr ahora por el sector izquierdo. Coronel, cae Coronel. Hay falta para mí. A ver qué hace el árbitro. Tiene la acción, no permite aún que haga el lateral Melillán. Melillán le da explicaciones al banco de San Martín, porque algo le dijeron desde ahí por esa supuesta falta. Melillán le da explicaciones a los del banco de San Martín. Después se acerca al jugador caído, que ha quedado Coronel justamente allí desparramado y siendo asistido.
5: La final del Mundial va a jugar Güemes, ¿no?
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6: Finales por la Primera Nacional. Gimnasia de Jujuy igualó con Chacarita 1-1. Goleada de Colón de Santa Fe 4-0 ante Central Norte. Y por Copa Argentina se está jugando 7 minutos en Córdoba del segundo tiempo. Con gol de Gómez de penal, Independiente Rivadavia le está ganando 1-0 a Tigre.
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0: En materia de transmisiones deportivas de Radio Panorama, vamos anunciando, por supuesto, que seguimos con esta propuesta. El Mundial con voces santiagueñas, será más deportiva de Santiago del Estero. Todos los partidos que quedan del Mundial, de aquí hasta el final, no son muchos. Todos los más importantes, lo que definen todo, van a estar por Radio Panorama. Centro que viene pasado, va Sala a buscarla, Sala se la lleva por delante, no pudo definir, se le presentó una chance caída del cielo a Güemes, no la pudo aprovechar Santiago Sala dentro del área, después de un desborde de Milton Jerez por la derecha, insiste Güemes, ahora la va soltando Rizzi, Godoy quería poner el pase profundo, hay falta sobre Godoy, tiro libre del gaucho, decía, el martes gran partido, ¿no? Dos grandes candidatos, Francia y España, frente a frente. Lo vamos a vivir por Panorama junto al equipo del Clásico Radio el miércoles. La Argentina frente a Inglaterra. Las dos semifinales del Mundial estarán por Panorama y después el fin de semana, el sábado, el partido por tercer puesto, el domingo, la gran final. Esperemos que esté la Argentina ahí. Pero por ahora las propuestas

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3: Juan, que logró salir bien y se la dio a González, y vino el bebé Acosta, se la lleva Acosta, ahí está el ex Atlético Tucumán, centro de Acosta, el corazón del área, acaba colaborando justamente dentro del área Milton Jerez, que va de lado a lado, que hace un despliegue bárbaro, pero solo puede poco. La pelota ahora a control de la saga central de San Martín, Aguilera se la daba a Mar... proyectándose por el sector izquierdo, Nazareno Funes, cae Funes al piso, iba cerrando Bordón, la pelea con Funes, va a quedar a Zuliani se la lleva, Zuliani se acomoda, Zuliani manda el centro, rebota en Melillán, tiro de esquina de San Martín.
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3: Sobre 16:30 del complemento tiene este balón detenido, este tiro de esquina San Martín, que gana 1-0 con el gol de Nazareno Funes a los 13 de la primera parte y quiere aumentar para estar más... no lo inquieta demasiado, vendrá el centro, sí, seguramente la van a tirar al área, porque llegaron los marcadores centrales, está Aguilera, se va sumando Marcho también sobre el segundo palo, está Coronel, no puede faltar Nazareno Funes, va a caer el... en el área, otra vez todos tomándose, el árbitro mira para otro lado, da alguna indicación, se lo llevan por delante, lo chocan al arquero, que levanta la pierna izquierda, salta y ahora la va a buscar, cuando lanza en el centro se quedó debajo del arco, Martínez, y en la réplica Rizzi lo pone a correr, queda último para sacar Monge, la puntió hacia adelante, ojo que va Coronel, Laza casi se duerme, la termina sacando Laza, en realidad que se durmió fue el arquero, Laza le marcaba al arquero que jugaba, pero Martínez miraba para otro lado, pierna profunda y ahora sí, la bolsa de Laureano Martínez para quedarse con el cuero.
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1: En me preparan dos jugadores. Santiago Ferreira es uno. Tiro Leinecker, el refuerzo, el delantero, es otro. Veremos quién sale en el parate de la próxima jugada. También otro que se prepara es el número 13. Pero en San Martín de San Juan hablamos de Mauro Osorres.
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3: Martínez le pide a sus compañeros que va a buscar arriba y la corrida de Jerez va contra la marca de Zuliani. Jerez con larga casado ahora Zuliani, hay lateral cerca del interior paraguayes.
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1: Número 11, Franco Coronel, ingresa número 13, Morse. Mientras que en Güemes se va a realizar dos modificaciones, ingresa con 16 el Santiago Ferreira,

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1: Bueno, San Martín ahí, el gringo Schiaparelli, ya en 21 minutos el segundo tiempo. No ha pasado mucho. San Martín por ahora maneja el partido tranquilo, pero no se tendrá que descuidar. Mete una modificación, ingresa Mauro Sores. Sí, se va a Coronel. Esto habla de que se mete más atrás el equipo ahora, porque va a tener un marcador central más. Le saca un volante ofensivo, como es el refuerzo Coronel. Veremos cómo lo puede distribuir ahora este cambio San Martín. No es conveniente meterse tan atrás. Veremos cómo se para el equipo, sabiendo que va a ir Güemes por el empate como sea, a buscar traerse algo, por lo menos empatar, para no verse en descenso directo. Así que entre un defensor, sale un volante para buscar defender el partido San Martín y tratar de liquidarlo de contra. En los partidos que se están jugando, ya ganó Colón, le ganó 4-0 a Central Norte de Salta. Ya dijimos que Gimnasia y Jujuy y Chacarita empataron 1-1. A Casuso, que perdió 1-0 con Racing de Córdoba, lo da vuelta y está ganando 2-1 en condición de visitante. Agropecuario empata con Temperley 0-0. Midland está ganando 1-0 a Quilmes. Godoy Cruz, defensor de Belgrano, y Gimnasia y Tiro con Patronato igualan 0-0. Más tarde, a las 18, van a jugar San Martín de Tucumán con Almagro. Así que por el momento San Martín, sí, atención, porque San Martín está quedando en el puesto octavo. Está quedando.
2: Bueno, como decía Pablo, una pérdida insólita en la media cancha con Pugliese, que no ha tenido un buen ingreso en este segundo tiempo. La perdió, la pelota que se generó en la mitad de la cancha, la pelota pasó por el centro del campo, un pase largo hacia el número 4, hablamos de Nadalín, que lo vio a Nazareno Funes solo, y Funes, que con una volea tremenda ante un inseguro Laureano Martínez, lo fulminó, lo fusiló con una volea terrible de Nazareno Funes, que llega a su séptimo.
1: Hay otro gol de San Martín, gol del verinegro, no podía ser de otra manera. ¿De quién? De Nazareno Funes. Una volea entrando al área cerca del punto penal, un centro hacia atrás de Nadalín, golazo de Nazareno Funes, al ángulo la puso el goleador. 2-0 San Martín. Lo que le pedíamos al verinegro, que lo liquidara, lo liquida. En 22 minutos del segundo tiempo, Nazareno Funes, los dos goles para la victoria parcial del conjunto de Concepción. Gana 2-0 con un golazo de Nazareno Funes. Se le abrió el arco al goleador, no perdonó en un centro atrás, y de esta manera San Martín comienza a definir el partido. Esperemos que lo pueda sostener y que no se le escape. Con este gol, y por diferencia de gol, San Martín, mire lo que son las cosas, ¿no? Hasta la semana pasada, hasta antes de empezar el partido, estaba 15 San Martín. Bueno, ahora está octavo. Por diferencia de gol con San Martín de Tucumán, se mete dentro de los clasificados. El verdinegro con 26 unidades, así que es una buena ubicación para San Martín meterse ya en los clasificados después de lo que fue la derrota con Chacarita. Lo que son estos partidos de la B Nacional, San Martín cuando perdió con Chacarita estaba cerca de la zona del descenso. Gana este partido por ahora y ya se mete en los clasificados. Bueno, así está el torneo tan peleado de la Primera Nacional en la zona B. Golazo de Nazareno Funes, gana San Martín 2-0 en Santiago del Estero.
3: Se busca el pase corto a Farrera que ya abrió para Jerez. Farrera la levanta ahora para que intente llegar Leinecker, que está debutando con la camiseta gaucha, ¿no? Leinecker, el que vino de Atlético Rafael, son los primeros minutos.
2: Sí, exactamente, debut para el jugador nacido en Santa Fe.
3: Hay falta, de todas maneras, del jugador gaucho. El árbitro sanciona tiro libre en zona defensiva para San Martín.
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3: Muy complicado para Güemes en zona. De eso, sumando la cuarta derrota consecutiva hoy. Hay otras cuestiones que tienen que ver con el cómic constitucional que están sembrando de dudas el futuro inmediato justamente de Güemes.
2: Bueno, sí, justamente nuestro compañero Lautaro Beltrán estuvo conversando con el presidente y es cuestión de tiempo nada más para que se lleve a una asamblea donde se elija una nueva lista, porque va a desistir de su cargo Carlos Pezzini. También lo hizo Rodolfo Mata, este año también renunció a su cargo de presidente. Entonces serían dos presidentes que tuvo Güemes que desistieron a su cargo, que renunciaron, y que será ya a mediados de agosto, muy posiblemente que se confirme todo esto, con una asamblea donde también se realice donde también se llame a elecciones y de esta manera se conforme una nueva lista electoral para la comisión directiva del Club Atlético Güemes.
3: Bueno, y nos habíamos enterado en la previa de otras cosas, de otras cuestiones. Por ejemplo, hace algunos meses atrás se había anunciado por parte de Güemes que se había firmado un vínculo contractual para contar con un predio deportivo justamente en la calle Independencia Prolongación. Bueno, y ahora para colmo me parece que se lesionó Jerez, Me parece que se lesionó Milton Jerez, quedó en una pierna, me parece una lesión muscular. Me parece una lesión muscular. El único que salvaba la ropa en Güemes se acaba de lesionar. Bueno, no le sale nada a Güemes. También está en el piso un jugador visitante, me parece que es, el 5, Leonardo Monge. Pero lo vi en una pierna, saltando en una pierna, realmente muy dolorido, a Milton Jerez. Decía, hace algunos meses se anunció un vínculo contractual por el cual Güemes iba a tener un predio, o ha tenido en estos últimos meses un predio deportivo en la calle Independencia Prolongación, que antes se lo conocía con la denominación de Perreritos, allí con varias canchas que se acondicionaron. Comenzó a trabajar Güemes con todas las divisiones, pero por cuestiones netamente económicas, ahora menciona que se va a dejar de utilizar definitivamente ese predio. Y se volverán los entrenamientos de todas las categorías a zonas más cercanas y para el plantel de primera también, por supuesto, aquí el propio Estadio Gaucho. No va más G3.
2: No, me parece que es la rodilla, porque le hicieron énfasis, tocaron ahí. Cuidado con la lesión que pueda tener Jerez. Veremos el parte médico. Esperemos realmente que no sea nada grave. Le duele mucho a Jerez, va a ser reemplazado en este momento, así que presentamos el cambio.
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1: Cambio en San Martín. Bueno, sale Nazareno Funes. Sí, sale Nazareno Funes, el goleador. Después de anotar el segundo gol, le deja su lugar a Nadalín. Sí, sí. Que ingresa en Nazareno Funes, deja el lugar, le deja a Nadalín allí para el cambio en el verde y negro. Gran trabajo de Nazareno Funes. La verdad que ha sido hoy su partido. Su partido con la cuota goleadora que le esperamos. Ha sido efectivo totalmente en las que ha tenido tres, ha convertido dos goles por ahora. Un San Martín que lo maneja bien al partido, no debería pasar sobresaltos. Es más, incluso si puede marcar más goles sería buenísimo para tener mejor diferencia de gol. Justamente por la diferencia de gol está entrando dentro de los clasificados el conjunto verdinegro, que lo gana bien en Santiago del Estero, tratando de curar la herida de lo que fue la derrota con Chacarita. La próxima fecha, el sábado, va a recibir al escolta, Tristán Suárez. Así que va a recibir a Tristán Suárez con toda la presión de ganarle a un equipo que anda bien en el campeonato, y San Martín también por la necesidad de acomodarse en el torneo definitivamente, metiendo dos victorias, ya sería distinto, porque después, fines de julio, principio de agosto, va a venir el partido con Chicago. Ese partido que tenía pendiente San Martín, que lo ganaba 1-0, y vamos a ver cómo llega ese encuentro, y sería vital que sostenga la victoria para trepar aún más en la tabla. Así que por el momento consigue una gran victoria el conjunto verdinegro allí en Santiago del Estero frente a Güemes por 2-0.
3: Jugador santiagueño que se ha destacado en Güemes en las últimas temporadas, inclusive hubo clubes interesados en llevárselo a comienzo de esta temporada, clubes de otras provincias
2: y de otros países. Se hablaba también de una transferencia al Always Ready de Bolivia, si no me equivoco.
3: Bueno, por ahora sigue ahí en el piso y habrá que esperar las evaluaciones médicas correspondientes. Está Pinky Pinto, Axel Pinto, en el campo de juego. El ex central Kobe Sarmiento de la banda, debutando hoy con la camiseta de Gaucho. Se viene Güemes. El reloj marca 29 del complemento. Hay un remate de lejos. El arquero dio rebote. Y Leinecker, que casi llega a capturar ese rebote que había dado el arquero Díaz Robles, que finalmente se quedó con el balón.
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3: Cae Güemes 2-0 frente a San Martín de San Juan. Los dos goles los anotó Nazareno Funes para el equipo visitante. Va cerrando Bordón, intenta llegar Jaurena, pelean los dos por la tenencia de la pelota ahí sobre la línea de cal. El árbitro sanciona lateral para Güemes, es lo que ha marcado, por eso la va a jugar con sus manos Axel Bordón. intentará aguantar la pelota un poquito más adelante Lineker. Ahí está Lineker, no llegaba con el pecho, la bajó Sánchez Otelo, se le quiere llevar Pinto, saca sobre un costado ahora Osores, el lateral será entonces para Güemes, tres cuartos de cancha, banda derecha.
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6: Por el Federal A está jugando 18 de segundo tiempo en la banda con goles de Guzmán y Vélez.
1: Seguimos hablando de la B Nacional. Hay gol de Racing de Córdoba. Empata 2-2 con Acasuso. Partidazo en Córdoba. En otro de los encuentros, Agropecuario empata 0-0 con Temperley. Milda le está ganando 1-0 a Quilmes. Igualan sin goles Godoy Cruz con Defensores de Belgrano. Gimnasia y Tiro con Patronato. Lo dicho a las 6 de la tarde. San Martín de Tucumán con Almagro. Por Copa Argentina, Independiente Rivadavia de Mendoza le sigue ganando 1-0 a Tigre en Córdoba, en la cancha de Belgrano, en el Gigante de Alberdi. Por ahora se mete en la próxima instancia la Lepra.
3: Una Sánchez Otelo al costado, va a sacar el arquero Díaz Robles. Ahí está pegándole con pierna derecha, la tira campo rival, donde logra peinarla Zuliani. Va a correrla Funes. Funes por el cuerpo, pelea Funes, se la lleva Funes. Ahí está Funes, que a la postre con los dos goles anotados es la gran figura del partido. Va sacando desde el fondo Melichan. La va a correr Nadalín para rechazar de cabeza en el círculo central. Se apropia de la pelota González. Entre dos rivales jugaba con Jaurena, venía atrás con Acosta. Va abriendo González ahora para Nadalín, que se proyecta una vez más, anticipa Pugliese, pero se la da un rival, la tiene González, y ahí está viniéndose otra vez San Martín, cortaba, rechazaba hacia adelante Laza, del otro lado el que responde es el jugador Aguilera, le va quedando a Osores, Osores que la va a tirar larga, para que intente llegar Funes, y la tiene Acosta, Acosta vuelve a jugar con Funes, Funes levantó para Jaurena, la peinaba, y había posición adelantada, tiro libre indirecto de Güemes.
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2: Que San Martín de San Juan se ha apagado, que ha metido, ha reforzado su saga central, ahora defiende con tres hombres, una línea de cinco, mejor dicho, porque más retrasados sus carrileros, no son tan atacantes, no son volantes, carrileros por afuera, sino son defensores como tal, y Güemes, que ante la imprecisión, tiene que agradecer justamente de que San Martín de San Juan ha tenido que, ha sacado el pie del acelerador y de esta manera ahora está un poco más enfocado en tratar de defender, en esperar a los Güemes, ya que ha conseguido los dos goles de la mano de Funes. Ahora una postura distinta ha tomado San Martín de San Juan en los últimos minutos.
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3: La va a ir a buscar Funes, la peinaba Funes, le ganaba Melillán en las alturas. Ahora Godoy va abriendo para Rizzi, la tiene Rizzi, lo presiona a Costa. Va a apoyarse entonces atrás con Laza. A ver qué hace Laza. Laza la tira profunda para Pugliese, la levantó de primera. Se la quiere llevar Sánchez Otelo. Va abriendo sobre el sector derecho, aparece Farrera. Farrera que va al piso, la pelea Farrera, le cometen falta. Tiro libre de Güemes que no se entrega. 33-40 del complemento, cae 2-0.
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3: Cuento que le dé un poquito de esperanza para el cierre del partido. El equipo del Cholo Guiñazú tiene este tiro libre y van todos a buscar al área cuando los termina amonestando el árbitro, los dos que hacía rato que se venían peleando entre sí.
2: Sí, Bordón es uno para Güemes y el otro es Jaurena, los que venían justamente Ya hace varios minutos venían peleándose, enojándose entre sí, empujándose. El árbitro Gil, que lo amonesta a ambos jugadores. Sería el segundo amonestado para Güemes, Bordón, y el segundo también para San Martín de San Juan. Jaurena.
3: Los había advertido el árbitro hace un minuto atrás. Le dijo que la corten, que la terminen. La siguieron y la siguen, ¿eh? Y no paran. Amonestado los dos, centro que viene al área, atención que la peinaron, quiere dominar la Laza, no pudo, la había peinado Pugliese en el borde del área, después no se pudo acomodar Laza, le va quedando a Godoy, la pide Farrera por el medio, la va a recibir Farrera, ahora San Martín está metido atrás con una línea de 5 en el fondo, y Bordón ahora pelea con quién, pelea con otro, con el Bebe Acosta, Bordón pelea con todos los que se le cruzan, la pelota que viene para Jaurena, Jaurena se la lleva y lo liquida, Jaurena la lleva y la liquida, Jaurena la lanzó demasiado y el arquero, Laureano Martínez tuvo tiempo de arrojarse y quedarse con la pelota, era una situación clarísima para marcar el tercero para el equipo visitante y terminar la discusión de este partido.
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2: 7, sale Jaurena. Y otro cambio que se va a realizar, veremos por quién, pero que va a ingresar el número 17, Rumbolo. A ver quién es el que sale, el número 8, es el que sale Guillermo Lueve Acosta, las dos modificaciones entonces, pasamos en limpio, ingresó Murillo con la 15, salió Jaurena, se retiró también el Bebe Acosta con la número 8 e ingresó el número 17, Ramiro Rumbolo.
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3: 36 minutos tenemos del complemento. San Martín de San Juan se acerca a la seguridad de llevarse 3 puntos desde Santiago del Estero con los 2 goles de Nazareno Funes. 1 en cada etapa. A los 13 del primer tiempo, a los 20 del segundo, marcó el goleador del conjunto sanjuanino, que por aquí lo tuvimos en Santiago del Estero con la camiseta de Central Córdoba y no le fue bien. Pero en San Martín le está yendo, si bien en otra categoría, por supuesto, en la Primera Nacional. Anda derechito para el gol y hoy se despachó con este doblete.
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3: Figurando, creo yo, un lugar entre los 4, ¿no? Para meterse en la próxima instancia, le queda una fecha más por delante, pero es un... que está consiguiendo frente a San Martín el equipo.
1: Hay gol de Racing de Córdoba, el gol de Chamorro, le gana Racing de Córdoba 3-2 a Casuso en un gran partido allí en la vecina provincia. Por otro lado, Godoy Cruz le gana 1-0 a Defensores de Belgrano y Patronato le está ganando 1-0 a Gimnasia y Tiro en Salta, así que se comienzan a abrir los marcadores de la Primera Nacional, así que, y bueno, y Schiaparelli que va metiendo cambios, ¿no? Va metiendo cambios para tratar de tener a jugadores más frescos, cambiar el aire, a pesar de que está defendiendo con 5 defensores, ya prácticamente no se le debería escapar el partido, quedan menos de 10 minutos para que termine. Fue amonestado Jaurena, que tuvo para hacer el tercero solito contra el arquero y se la adelantó y la terminó tomando el guardameta de Güemes. Fue amonestado Jaurena y Aguilera también. En el conjunto sanjuanino que a falta de 6 minutos para terminar el partido le gana 2-0 a Güemes. Gran partido de San Martín, Jaurena fue reemplazado. Ingresó Rúmbolo, así que bueno, sabiendo que se estaba peleando con un jugador de Güemes, que para él no dudó en sacarlo inmediatamente para no sufrir ninguna expulsión. Por el momento San Martín lo gana cómodo a la victoria 2-0 en Santiago del Estero.
3: El árbitro.
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3: A Pinto se le escapa la pelota por línea final. Será saque de meta para San Martín de San Juan. No tiene ningún tipo de apuro. Sebastián Díaz Robles, el equipo sanjuanino. Gana de visitante en este partido de la fecha 20 de la Primera Nacional. Güemes sigue en caída libre. Está sumando su cuarta derrota en línea. Cae a la última posición, Amaru.
2: De hecho, está cayendo último y lo importante y lo novedoso es que Patronato está ganando su partido. Por lo tanto, el que tenían más cerca, Agropecuario y el Gaucho, a pasar, era Patronato. Está subiendo a 24 unidades, ganando visitante de Gimnasia y Tiro de Salta, por lo tanto se le complica más el panorama a los dos equipos que ahora están descendiendo, y sobre todo para Güemes, que cae último en la 18ª posición con 19 unidades. Agropecuario también, que está 17º, tiene 19.
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3: La pretendía dominar a la pelota, pero no lo conseguía Farrera. Y San Martín ya se viene con Funes. Ahí está Funes. Funes amagando. La tira hacia el medio para González. Lo sobra un poco la pelota, pero la asegura Monge, entregándole a Zuliani. La vino a buscar Rumbolo. Está derribado por Bordón, que está perdido, está enceguecido. Lo único que hace es pelear, cometer faltas. Realmente flojito también lo da Axel Bordón en el lateral derecho. Hay tiro libre para San Martín, que va a agotar las variantes.
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2: Bueno, ingresa el número 20. Hablamos de Genaro Rossi, inferiores en Newell's Old Boys. Y sale el goleador. Sale el goleador. Sale Nazareno Funes, el autor de los dos goles. Y la otra modificación es la de el número 16, que ingresa Nicolás Pelaitay. Y se retira el número 10, Sebastián González.
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3: Bueno, mencionaste que Genaro Rossi, que acaba de ingresar ahora para ser el centro delantero en la parte final, hizo las divisiones inferiores en Newell's Old Boys Rosario. Bueno, el reemplazado, Nazareno Funes, el autor de los dos goles del partido, también. Es decir, dos jugadores de ese semillero interminable, que es el del club rosarino, de la lepra rosarina. La pelota que viene al área, terminan rechazando antes de que se haga del balón Díaz Robles. Hay lateral cerca del banderín del córner para Güemes, que hace el gasto en la parte final, pero queda poco. 42 se cumplen, queda 3 minutos más lo que agrega el árbitro. Güemes sigue perdiendo 2-0. El balón que viene a la posición de Laza. Laza ya se la dio a Melillán. Melillán la controla, saca el zurdazo buscándolo a Pinto. Sin embargo, anticipaba a Zuliani para rechazar de cabeza. Ahora el lateral por la banda derecha, a la altura del área grande, pertenece al equipo local. La juegan rápido y la tiene Godoy. ¿Qué hace Godoy? Va a abrir para Pinto. Pinto quiere mandar el centro, rebota otra vez en Zuliani. Nuevo lateral del Gaucho.
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1: Bueno, San Martín agota las variantes. Entra Nico Pelaitay, el sanjuanino, reemplazando al Pulpito González. Capitán por capitán, queda la cinta para el sanjuanino. Se va el Pulpo, de bastante desgaste. Y bueno, obviamente ya con esta modificación, que Aperil intenta cerrar el partido con un volante de contención allí en el medio. Y con cinco defensores no se le debería escapar, ya faltando pocos minutos para el cierre. Gana bien San Martín 2-0 en Santiago del Estero.
3: Pero la tiro afuera, saque de meta.
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2: No se acomodó nunca en el área chica, y terminó pagando ya la presión, el tiempo que perdió a la hora de controlar, perdió la peligrosidad de la jugada porque ya se vio encimado por los jugadores sanjuaninos. Pero esto ha sido Güemes, esto ha sido, y desde un lateral ha sido la primera ocasión, a la segunda ocasión en este segundo tiempo, luego de que Jerez los primeros 15 minutos del segundo tiempo haya tenido buenos minutos, encontrando ahí un centro. Y ahora el primera en mucho tiempo de este segundo tiempo, desde un lateral con empuje, con choque, con los zagueros ya en el área rival, intentando cabecear cualquier pelota que vaya por el aire.
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3: Meli, otra vez el arquero Martínez. Martínez que va a salir con Laza. Ahí está Emilio Laza avanzando en el terreno. 44-20 tenemos. Quedan un puñado de segundos para lo que agrega el árbitro. Pelota profunda para la corrida de Pinto. Pinto que ganó la espalda azuliana. Recordemos que se fue lesionado Milton Jerez y hay preocupación en Güemes. Habrá que seguramente seguir de cerca. Merced a los estudios médicos que se realicen de qué se trata la lesión justamente de Jerez, para colmo de males, sobre que todo no le está saliendo mal a Güemes a esta altura del torneo. También la lesión de Jerez, la pelota que viene Lineker que la peinaba, sin embargo la termina perdiendo, se rehace y la gana Farrera. Ahí está Farrera, se van a jugar 3 minutos más, vamos a ir hasta los 48 y se viene Facundo Rizzi jugándola para Godoy. Godoy levanta la cabeza, Godoy que la tira al segundo palo, quiere llegar Pinto, no puede, balón por el fondo, será saque de meta para la visita.
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3: En el 100.1 Ciudad, aquí en Santiago del Estero y también por LB5 Radio Sarmiento en San Juan de San Martín sobre Güemes en la isla. La va buscando a la pelota a Rizzi, la gana Rizzi, se la lleva Rizzi, logra jugarla al medio. Bueno, después el pase sin destino. No tiene problemas en cerrar San Martín, que sale con otra réplica y se viene abriéndose sobre el sector izquierdo, conservando la tenencia de la pelota Zuliani. Zuliani la juega adentro. Rúmbolo, que va jugando con Murillo, caía buscando Genaro Rossi y arranca la réplica. Lineker que se va. Ahí va Lineker. Lineker quiere mandar el centro al piso, cerrando bien y haciéndose de la pelota Marcho. Va saliendo San Martín otra vez. Ya hemos jugado un minuto y medio de los tres que decidió agregar el árbitro al partido. San Martín en la madre de ciudades. Güemes va a sumar su cuarta derrota consecutiva, hundido en la última posición de la tabla en zona de descenso. Es cierto, falta mucho. Recién arrancado la segunda rueda, estamos jugando la fecha 20, pero la situación realmente es preocupante para el conjunto santiagueño. Allí está jugando. Va cerrando Melillán de cabeza hacia adentro. Le queda Monke. Monke va a abrir a Nadalín, que se viene libre una vez más por la derecha. Nadalín que lo va a encarar a Rizzi. A ver qué hace Nadalín. Corre Rizzi. Ahí va Rizzi. Se la dio un rival Rizzi. Se la dio Monke. Monke, qué manera de dar pases mal por parte de tiene San Martín. Hay un rebote lateral cerca al banderín del córner para el equipo visitante.
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3: Se acerca para botar la pelota a Rossi. La tiene Rossi. Ahí está Rossi. Llega para sacar la Pugliese. Intenta una contra, una última chance Güemes. Pero no llega Pinto. Y ya la tiene otra vez el equipo. Visa revienta sobre un costado. Aguilera fue la última. El árbitro marca el círculo central. Ha terminado el partido en la isla. Ha concluido el juego aquí en el estadio Arturo Gilla Miranda. La desazón del equipo local. Cuarta derrota en fila. Último en la tabla. No puede levantar cabeza. Hoy tenía la chance. En condición.
1: Ganó San Martín de San Juan. Tremenda victoria de oro. De 6 puntos más que de 3. Le ganó 2-0 a Güemes en Santiago del Estero con 2 goles del máximo artillero que tiene San Martín, Nazareno Funes. a los 13 del primer tiempo y a los 21 del segundo para poner cifras definitivas y darle la victoria a San Martín, que la necesitaba como el agua después de lo que fue la caída frente a Chacarita como local. Necesitaba sumar y si era victoria mejor aún, así que le ganó a Güemes, y no solo que le ganó a Güemes 2-0, con lo que significa ganar de visitante, sino que además se metió en zona de clasificación con esta victoria. San Martín está octavo en la zona B con 26 unidades. En la próxima fecha va a recibir el sábado a Tristán Suárez, que tiene 33, está tercero en la zona B, así que gran victoria del verdinegro. No se lució futbolísticamente, pero jugó un partido inteligente, fue ordenado, casi no pasó sobresaltos y fue efectivo. Eso fue fueron las armas que tuvo este San Martín para llevarse la victoria allí en Santiago del Estero y derrotar 2-0 a Güemes, un Güemes que está hundido en zona de descenso, y San Martín lo supo aprovechar. Supo aprovechar la situación que atravesaba el gaucho y le ganó 2-0, bien le ganó 2-0, incluso podría haber hecho un par de goles más si hubiese tenido más efectividad a la hora de definir, podría haber convertido algún otro gol más y terminar siendo goleada. Ganó San Martín, lo hizo bien, anímicamente se pudo levantar de lo que fue la caída con el Funebrero, y bueno, está de pie y ya está metido en zona de clasificación con todo lo que significa anímicamente esto, así que ahora deberá ratificar esta victoria el próximo fin de semana cuando reciba a Tristán Suárez para meterse de lleno ya en la conversación en esta Primera Nacional, en la zona B de la Primera Nacional, con esta gran victoria y los dos goles de Nazareno Funes, que llega a 5, tiene 5 goles el ex Newell's Old Boys de Rosario, el goleador, 5 tantos en este torneo, así que es el máximo artillero del conjunto verdinegro. Gran victoria de San Martín. Ahora ya el conjunto sanjuanino con esta victoria se acomoda en la tabla, deja de mirar un poquito, si se quiere, la zona de abajo y ya empieza a mirar la zona de arriba. Y lo bueno también que pudo debutar Coronel, uno de los refuerzos. Nadalín jugó un gran partido ya sentándose como titular. No sé qué va a pasar cuando ya, porque Murillo ya estuvo para volver. No sé qué va a pasar, si lo va a mantener para el próximo partido o no. Gran partido de Monje también, sí, hay que decirlo. Y bueno, ni hablar de Nazareno Funes. Así que muchos puntos altos hoy de San Martín, que logró recuperarse y ahora ya va a apuntar pensando en Tristán Suárez apenas ya llega a la provincia de San Juan. Así que gran victoria del conjunto verdinegro. Vamos a hablar de otro de los resultados, porque han ido terminando partidos también. En la jornada de hoy, Gimnasia y Jujuy y Chacarita empataron 1-1. Colón de Santa Fe le ganó 4-0 a Central Norte. Gran victoria en un partidazo de Racing de Córdoba, le ganó 3-2 a Casuso. Lo dicho, la victoria de San Martín sobre Güemes. Empatan Agropecuario, Agropecuario que necesita urgentemente ganar y sumar para salir de la zona de descenso también. El conjunto agropecuario que empató 0-0 con Temperley, no pudo ganar. Midland le ganó 1-0 a Quilmes. Godoy Cruz le está ganando a Defensores de Belgrano. Y Patronato de visitante le gana 1-0 a Gimnasia y Tiro de Salta. En instantes ya comienza San Martín de Tucumán con Almagro. Y el lunes cierran a las 21 Atlanta con Colegiales. Gran victoria del conjunto sanjuanino. Ya en un rato volvemos para las voces de los protagonistas allí en Santiago del Estero.

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1: Bueno, nos estamos despidiendo con la voz del deporte y esta transmisión en vivo con Radio Panorama de Santiago del Estero, lo que fue la victoria de San Martín 2-0 sobre Güemes, muy necesitada, muy buscada y fue sólida. La victoria de San Martín, eso es lo más importante porque fue un buen rendimiento, sobre todo en lo efectivo, en lo anímico de San Martín. Y bueno, esto lo acomoda en la tabla de posiciones, así que gran victoria del verdinegro 2-0 con el doblete de Nazareno Funes para vencer 2-0 a Güemes, hundirlo en el descenso y San Martín meterse octavo en la zona B, en la zona de clasificación. En el último puesto, ahí está San Martín mirándose de otra manera después de lo que fue la derrota con Chacarita. El próximo fin de semana, el sábado, San Martín va a enfrentar como local a Tristán Suárez, partidazo. Y la necesidad de San Martín de ratificar esta victoria, ganándole a Tristán Suárez para definitivamente ya acomodarse allí en las primeras posiciones de la zona B. Así que muchas gracias por acompañarnos aquí a los oyentes. Esta fue una nueva transmisión de La Voz del Deporte y la victoria de San Martín. Nos reencontraremos el martes allí en el programa La Voz del Deporte para analizar todo lo que fue esta victoria del verdinegro. Muchas gracias, que tengan un buen domingo.

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Bianco, More Than I Can Bear, aquí en Radio Con Voz, en la 89.9. Y la información tiene que ver con lo que acontece en Venezuela. Asciende la cifra de muertos y refugiados en campamentos por los terremotos. El gobierno venezolano confirmó este domingo un nuevo balance de víctimas tras el doble sismo del pasado 24 de junio que ya deja casi 17.000 heridos y más de 19.000 personas refugiadas. El número de fallecidos por los devastados terremotos acudieron en Venezuela el pasado 24 de junio ascendió a 4.490, según el último reporte oficial brindado este domingo por el presidente de la Asamblea Nacional, Jorge Rodríguez. La actualización de la cifra incluye 157 nuevos decesos confirmados en las últimas horas, lo que convierte a este evento en el sismo más mortífero de la historia moderna del país. Lo cierto es que la respuesta internacional también movilizó a más de 3.000 rescatistas extranjeros, mientras organismos como el Programa Mundial de Alimentos solicitan fondos para asistencia urgente. Venezuela inicia ahora un censo biométrico para las familias damnificadas en medio de un proceso de reconstrucción que se proyecta largo y complejo. Y vos ya lo sabés, si querés también sumarte, hay muchísimas cuentas, muchísimos lugares, muchísimas fundaciones que juntan para poder llevar a Venezuela. Una de ellas es Cáritas. Basta con buscar y encontrás el modo de ayudar. 18:21, seguimos aquí en Radio Con Voz, en la 89.9, disfrutando de muy buena música. Llega Zoe Gattuso, El Cuelgue, Carta para no llorar.

0: Y suena Fatboy Slim, Praise You, en Radio Con Vos, 89.9.
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6: Benny Goodman.

Marvin Gaye, I Heard It Through the Grapevine, en Radio Con Voz 89.9. 18.42, hacemos un repaso de lo que nos va contando el Servicio Meteorológico Nacional para lo que resta de este día domingo. Domingo que estamos felices aquí en Argentina, claro que sí. 10 grados 4 décimas es la temperatura actual, 71 es el porcentaje de la humedad, la presión 1021.6 hectopascales, vientos del sur a 4 kilómetros por hora, la visibilidad es óptima de 10 kilómetros para esta noche, cielo despejado. Mañana cómo comienza la semana, lunes mínima de 6, máxima de 14 grados. Por la mañana neblinas, luego por la tarde algún rayo de sol va a aparecer. Para el martes mínima de 9, máxima de 16 grados también, con el cielo parcialmente nublado. Y el miércoles es el día, claro que sí. A ver qué pasa para el miércoles. Vamos a salir a festejar, sí, vamos a salir a festejar. Mínima de 10, máxima de 18, cielo mayormente nublado. Nosotros seguimos juntos aquí en Radio Con Voz, en la 89.9, disfrutando de muy buena música. Llega Elton John, llega Dua Lipa con Cold Hearts.

Y suena Refugee, Tom Petty and the Heartbreakers en Radio con Voz en la 89.9 y le damos paso a Luz Gaggi con Avión a Madrid.

0: Banda Balcona, Give You Up. Aquí en Radio con vos, Liz Stanfield, y despacito, de a poquito, de este lado me voy despidiendo. Gracias por compartir buena música aquí juntos en Radio con vos en la 89.9. Sergio Siriliano a cargo de la musicalización, Ale Barrero está en la puesta en el aire. Mi nombre es Yanina Dandán y quédate aquí en la continuidad de la 89.9 porque llega, mira que te como.
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0: No, falta.
1: ¿Falta?
0: Falta.
2: Falta, pase la
0: falta Mido.
1: Me parece con la juguetona.
0: Falta Mido.
1: Total.
0: Iri, ¿cómo estás?
3: Muy, pero demasiado bien.
0: ¿Dormiste algo? ¿Dormiste algo?
3: Sí, dormido.
0: Finalizamos muy tarde el partido.
3: De corrido desde las 2:30 a.m. hasta las 9:30. Mirá qué lindo.
1: Pero no, me parece una buena pregunta. ¿Qué hora los hizo despertarse el partido?
0: Exactamente. ¿Yuka?
1: Hoy a 10:30, tempranito, me gusta arrancar.
0: Dormiste.
1: 9:30, pero en un día de semana, en relación al partido, sería como despertarse a las 7 un día de semana. Claro. Me parece que el cálculo no tiene que ser justo, ¿no?
3: Claro.
0: Pero la pregunta también sería, ¿a qué hora se fueron a dormir?
3: Y un ratito después de que terminó, hubo que pasear el perro, hubo quilombo en la calle. Y encima Fede se puso a mirar la repe de la pelea de MMA.
0: Ah, ayer fue. De verdad. ¿MacGregor?
3: Sí, exacto.
0: ¿Perdió?
3: Sí, va, se hizo pelota. Sí, se hizo pelota.
0: Perdón, nos fuimos al tema.
3: Bueno, un poquito de deporte en líneas generales.
0: Me gusta, me
3: así
0: gusta.
3: Que por eso me dormí más tarde.
0: Claro, porque tu marido ve eso siempre.
3: Sí, igual vimos el partido, señor. Obvio, por supuesto.
0: Bien. Yuka, ¿a qué hora te dormiste?
4: 4:00 a.m, 3:30.
3: ¿Te fuiste a festejar?
0: No. ¿Chupaste rico?
4: Un tubo de vino y una birra.
3: Vamos.
0: ¿Solo?
3: ¿Y lo ves,
4: Fabo? ¿No? Un cacho de carne y un poco de arroz. Sí, no, solo eso no.
3: ¿Yo que lo ves solo, el partido?
4: No, lo vi con unos amigos, pero justo...
0: O sea, cada amigo se bajó un tubo, entonces.
4: Solo yo tomé vino.
0: Mamita.
4: Pero nada, cuando estaba regresando a casa, me bajé en Coronel Diego de Santa Fe,

0: Había un quilombo ahí.
1: Claro. Había mucha reunión, sí.
0: Y dije, me bajo, listo.
1: Ah,
0: y
1: te voy a la joda.
0: Solo. Mandé solo 3 de la mañana y estábamos ahí.
2: Era para festejar, era para festejar, la verdad.
0: Partidazo.
1: ¿Y vos, Agus?
3: Yo me dormí 2:30 también, más o menos.
1: Está bien, prolijo. Terminó y nos fuimos.
3: Y me desperté a las 11.
1: Hermoso. Qué lindo, un sábado a la noche.
3: Porque no laburé, yo laburo los domingos a la mañana y laburo, pero este domingo obviamente no.
1: Nada, chicos, hay prioridades.
2: Fue la excepción.
3: Leito, ¿a qué te dormiste?
2: Yo terminé el partido, me senté en la computadora diciendo, ya está, arranco lo que voy a terminar mañana, y no pude. La verdad que el partido me emocionó, me quedé escribiendo, largo, editando alguna que otra cosa, y hasta las 2:30 igual, ¿eh?
3: Bien.
4: Lo que tienen estos partidos es que te desgastan física y emocionalmente. Al menos yo me levanté y dije, guau. Wow.
1: Y si te bajas un tubo de vino, sí te
2: claro. Bueno, puede ser, o sea, lo de físicamente va más por ese lado, quizás.
4: Claro,
2: yo lo veo sentado, no sé vos.
4: No, parado, golpeando la mesa.
2: Obvio.
1: Un amigo me manda un mensaje y me dice, ¿no te pasa que te da mucha sed el partido? Yo no paro de escabiar. Le digo, no, la verdad que no. Yo ayer escabié todo el asado al mediodía, la noche me tomé un tecito con el partido porque hay que bajar un cambio, chicos.
2: Hay gente que no puede comer con los partidos, eso me parece heavy.
4: Yo por lo menos no puedo comer bien el partido, tengo que comer antes.
1: Mira, ahí está.
2: Ni picada,
4: te cae mal.
2: Ni quesito.
4: No, me cae mal.
1: Wow.
4: Me cae mal.
1: Hermoso.
3: ¿Qué comieron?
1: Ellos, sopa.
3: Dale.
2: ¿Sopa?
1: Sí, boludo.
4: O sea, estuvo pesado es
1: que
4: el asado.
1: El asado estuvo pesado, hubo mucha torta, mucho chori, sanguchito de lomo, me pegó un panzazo y estaba como, ok, no doy más. Por eso no pude ni escabiar, ni comer fuerte, así que todo un plato de sopa.
3: Yuga comió tipo...
4: Carne de arroz, carne del horno.
3: Perfecto,
4: bien.
3: Y el tubo de vino.
4: Y el tubo de vino,
3: sí. ¿Y Leito?
2: No, yo nada, ya la noche nada. Venía una seguidilla así de cumpleaños importantes. Mi viejo, mi hermana, yo, mi primo.
3: Bueno, ¿todos cumple mismo mes, boludo?
2: Todos así, bien ordenados somos. Uy, en mi familia.
1: Bueno, feliz cumple.
2: Bien organizados. Muchas gracias. Para mí, para 20 miembros de mi familia aproximadamente. Pero no, o sea, ayer a la noche comí ansiedad. O sea, las uñas me comí ayer a la noche.
1: Claro, perfecto. Excelente alimento.
3: No, a Luli creo que no la tenemos hoy, porque está viajando, supuestamente, para ver el próximo partido. Esperemos tenerla el próximo partido. Dios quiera que con... No digo, voy a decir nada.
1: Claro, ya
3: está. Esperemos tenerla, esperemos tenerla.
4: Sí.
3: Y Felu también estaba ausente el día de hoy.
4: Fue el cumpleaños de Feli. Está escuchando, Feli, feliz cumpleaños.
3: Feliz cumpleaños, Felu, es verdad.
4: 29 no es nada, así que vamos para adelante.
1: Feliz cumpleaños, Feli. Vamos, no lo saludé, no sabía. O sea, fue ayer.
4: Sí, el 11.
3: Claro, exactamente. Vamos a hacer un poquito de venta del programa y después hablamos un poquito de Argentina.
4: Por supuesto.
3: ¿Te parece? Porque hoy tenemos invitados. El señor Lonza, de panza llena, va a venir al piso a hablar un poco de gastronomía. Hablar un poco de comida, de bodegones, de bares, de restaurantes.
4: Qué lindo, ¿no?
3: Me gusta. Un poquito de mirá que te como.
1: Hace tremendo contenido, Lonza.
2: Sí, en el mundo de redes sociales, uno de las voces más importantes para saber dónde comer. Sí. Uno de los tipos más importantes.
3: Medio, como decía Yuka, fue al aire y tenía medio palo de seguidores.
4: Medio palo de seguidores, no es cualquier cosa.
3: Es una locura.
1: Lo vi crecer a Lonza, me pone muy contenta.
3: No.
1: Lo conozco hace como 7 años.
4: Y con el vino y Lonza con la comida.
1: Mucho huevo le pone. Mucho huevo.
3: ¿Mucho huevo?
1: Sí.
3: A la milanesa.
1: A la milanesa.
4: Huevo, digo huevo.
3: Y después también viene Melina. Que también la conoce de Iri.
1: Y sí. El mundo de la gastro es un poco lo
3: mismo. Melisa. Acá está.
1: Bueno, Meli Barkeeper.
3: Meli Barkeeper.
1: Sí, me gusta. Es bartender.
3: Instructora.
1: Vos podés.
3: Instructora de coctelería.
1: Muy bien.
3: Ahí está.
1: Así que tenemos una bartender en la mesa. Me encanta.
3: Bien, vamos a ponerle muchas cosas sobre los tragos.
1: Sí, señor.
3: ¿Qué pinta, qué no pinta? Primera cita según Yuka.
2: ¿Vamos a tomar?
4: Vamos a degustar, por supuesto.
3: Ya está. Ya llegó. Está preparando los tragos. Así que después en un ratito. Va a venir y nos va a...
1: Qué cosa, la invitamos y la hacemos laburar.
4: Sí, es terrible, ¿no?
3: Después tenemos un juego que hizo Leito.
2: Exactamente, hoy vamos a jugar un pan y queso. Vamos a definir posición por posición entre Argentina e Inglaterra. Un once ideal de esta Copa del Mundo, entre los titulares de ambas selecciones.
3: Bien.
2: Juegan ustedes, juegan los invitados, juegan quien quiera jugar.
3: Perfecto.
2: Juega la gente en el chat también, que nos está viendo en este momento. Puede ir comentando y elegir también cuál es su favorito, cuál cree que es el mejor.
3: Perfecto. Continúenos ahí abajo, dice, mira que te como, @somosmqc. Continúenos.
2: Tanto en YouTube como en Instagram.
1: ¿Cómo
4: y en TikTok, siempre el mismo @. Totalmente.
3: En vez de seguirnos, continúenos.
1: Sí, sí.
3: Bien, hablemos un poquito del partido de Argentina ayer.
4: Sí.
3: ¿Cómo lo vieron Argentina? ¿Cómo vieron a Lío? ¿Cómo vieron a Paredes? ¿Cómo vieron a Scaloni? Cuéntenme, Irina.
4: A ver, Iri que nos metí.
1: ¡Qué guachos! Yo recuerden, soy la voz del oyente que no sabe de fútbol.
3: Exactamente.
1: siento que es Argentina como selección, es Argentina como país. Es sufrir, es darlo todo. Y después decir, bueno, pude salir adelante, estamos bien. Y nos hace resilientes. Nos hace ganadores, ¿no? Tipo, hay mucho talento todo el tiempo, pero es como, tenés que esperar hasta el último momento para darlo todo. Está bien, el primer gol fue temprano, pero bueno, es como... Sí, fue en medio hasta el último momento todo.
3: ¿Y tu marido también tampoco sabe mucho de fútbol? ¿O?
1: Sí, no, él sabe. Él sabe.
3: Sí. ¿Te va relatando un poquito?
1: Él me explica todo. Ahora ya voy sabiendo lo que es un foul, lo que es un corner, por qué se da.
0: Cuando hacen así es el VAR.
1: Todo voy entendiendo. Sí.
2: ¿El offside? De lo más complicado por ahí para la gente que no consume fútbol diariamente...
1: Sí. No me acuerdo exactamente. No, mejor sigamos con otro tema.
3: Adelante. El VAR.
2: Respuesta válida.
3: El VAR. ¿Lo ubicás al VAR? ¿Cómo
1: sí,
3: funciona
1: sí,
3: el VAR?
1: Sí, lo ubico.
3: Bien, eso porque.
1: Así que esto es más.
3: Que árbitro sabe el
2: igual hay veces que el VAR no lo podemos explicar ni nosotros, ¿eh?
3: No, tal cual.
4: Igual así no, que no, cuando digo... el gol anulado a Croacia por el que le toque el pelo.
2: Claro.
4: Papelón.
3: Papelón.
2: Bueno. Durísimo.
1: Wow.
3: Toca volumen de pelo. Ni la cabeza tocó pero, volumen de pelo.
4: Pero cuando la pelota de Inglaterra toca el cable, ahí no.
3: ¿Viste?
2: No le explicamos, Irini, y de paso le explicamos a la gente. Dale. La pelota cuenta con una cantidad de chips tan impresionante y avanzada la tecnología que el VAR, mientras vos ves el video, te hace un análisis con un gráfico que se dispara como las películas, ¿viste? Cuando están internados con sí, el coso del corazón toca. Que no le sale. Cuando toca. Levanta la rayita y se ve una jugada de ese partido con Croacia, que saltan a cabecear los dos, le toca un pelo, porque vos te das cuenta que le toca un pelo, ¿por qué? Porque salta en el gráfico, pero la pelota, la ruta de la trayectoria de la pelota, no se mueve nada, pero absolutamente nada, ¿eh?
1: Wow.
2: No la hace ni girar un poco, pero claro, el contacto existe, porque es un pelo, y bueno, por eso termina siendo el gol anulado, y entra uno en el debate de que vamos a anular y que no, porque el contacto existe, pero ahora... No cambia absolutamente casi en nada el contacto.
1: El resultado de dónde va la pelota, digamos.
2: Claro.
1: Bueno, el efecto mariposa al fin y al cabo.
4: O sea, la pregunta es si hay ventaja o no. Es como cuando te cobran offside por esto. ¿Hay realmente una ventaja ahí?
2: Claro.
4: O sea, puedes naturalizar el juego. Es un debate.
2: Es un debate y bueno, siempre donde la tecnología siga avanzando, nosotros vamos a terminar agarrando un punto y debatiéndolo.
3: ¿Cuál?
2: Porque esto va a terminar siendo siempre así.
1: ¿Cuál?
2: El tema es lo que dice Yuka también. Si vos te adelantaste... por la punta del botín y terminás haciendo un gol con la cabeza y duele bastante. Por ahí uno tiene que asumir que es la tecnología y que un offside es un offside, pero la verdad que duele muchísimo.
1: ¿Cuán estricto se pone esa evaluación?
2: Un juego que no es perfecto.
1: Sí, es poco detectable para la vista humana, esa es la cosa. Claro. Pero bueno, así también pudimos detectar lo que le pasó al expulsado del partido de ayer, ¿no?
3: Exactamente.
1: Gracias a las cámaras.
3: Zafamos y lo expulsaron.
1: Tremendo.
3: Nos quiso engañar.
4: Y sí, se tiró.
3: Y no lo logró.
1: No lo pudiste. Y con tantas cámaras, hermano.
3: Se fue llorando.
4: No, le pegó.
1: Sí.
2: Pará, se fue llorando. Los jugadores hacían los gestos de...
1: Sí, de racismo.
2: Uy, sí. Se le pegó. Hacían los gestos de como si Argentina estuviese robando.
1: Pero creo que esto es de racismo, ¿no? Estoy loca. O sea, la cruz con los brazos...
4: Según el egipcio, hizo así...
1: Sí, y es de racismo.
4: Sí.
1: O sea, yo leí notas que hablaban de eso, que es el código que puso... la organización para hablar de racismo es cruzar los
4: brazos.
1: Pero
4: no hay racismo ahí, es...
2: No, es una expulsión.
1: Sí.
2: ¿Es
4: una expulsión?
1: Sí, capaz quiso hacer gesto de anulación también, ¿no? La cruz
4: con
1: brazos, ¿suena más a eso?
4: Desconozco
2: totalmente, no sabía esto del gesto de racismo. Sí me acuerdo del técnico de Egipto.
1: Es que lo vi ahí, alguien lo posteó en una nota con esa información, que estaba hablando de racismo.
2: Sí, y bueno, se está hablando un montón y se está nombrando campaña anti-Argentina a un tar de artículos en medios importantes que se están publicando problematizando si hay un racismo o no en la selección argentina debido a que no hay jugadores afrodescendientes y también en las redes sociales, bueno.
1: Qué ridículo,
2: La verdad
1: que
2: ridículo,
1: chicos.
4: Yo siendo extranjero acá en este país siempre me trataron bien, nunca me trataron distinto. Es más, siempre me incluyen en el tema cultural, mate, asado, todas esas cosas y todo bien.
1: Es que debemos ser la única selección que tiene jugadores 100% argentinos. O sea, los suizos eran la mayoría negros.
3: Creo que está Nico Paz, que creo que...
4: Es español.
3: Y Giuliano Simeone, que nació en Italia.
4: Ahí va.
1: Bueno, pero criado medio acá. Italia, Argentina, son todos apellidos italianos.
4: No, pero Nico Paz habla como español, ¿eh?
1: Ah, ok.
4: Es gracioso, después busco una entrevista.
3: No, igual. ¿Cómo viste el partido?
4: Bien el partido, obvio.
3: ¿Sentado o parado?
4: No, parado. Mitad y mitad.
3: Ok.
4: Ahora, los goles, la victoria tapa la deficiencia de juego, eso es verdad. mientras la pelotita entre en el arco, está todo bien.
3: Ok.

0: ¿no? Pero, no sé, los mediocampistas como no la podía entender. Y es más, todo el 1-1 fue como, no podíamos tener la pelota. Y creo que la selección argentina tiene como jugadores que necesitan tener la pelota para sentirse cómodos. Todo el mediocampo, más o menos. Y nada, hasta el pelotazo de Julián, hasta el gol de Julián, era como, puede pasar cualquier cosa. Nos íbamos a ir a penales contra Suiza, 11 contra 10. Y los penales es un tiro al aire. Es timba. Netamente timba.
1: Sí, sí, sí. Es suerte y nada más.
0: Muchas cosas por mejorar, pero los dos goles tapan los errores.
2: ¿Leito?
3: No sé si con el Dibu los penales son una timba, ¿eh? Son una timba, pero vos tenés más de ganar si tenés un tipo como el Dibu en el arco.
2: Okay.
3: No tengo dudas.
2: Ok. ¿Y vos cómo viste el partido, Leito?
3: Lo vi en algunas cosas no muy diferente a otros partidos anteriores.
2: ¿La cual?
3: La verdad que creo que este sí se tornó más físico. O sea, hablando de cosas malas que nos pasaron, acá sí te diste cuenta que había una diferencia física, que ellos realmente eran más altos, incluso pese al gol de cabeza. Y creo que lo mismo que los demás partidos. Hasta el minuto 80, 90, el arco no se abrió como se tiene que abrir dignamente un arco. Y el gol de Julián, ¿a los qué minutos fue? 117 aproximadamente. Fue, creo que, una de las pocas pelotas del partido donde realmente Argentina tuvo la oportunidad de pegarle al arco bien.
2: El espacio.
3: Se le tiene que pegar al arco.
1: Claro.
3: Con el espacio y sin uno o dos tipos adelante, ¿entendés?
2: Tal cual, tal cual.
3: Si no, por lo menos un poquito más al costado.
2: Yo tengo una teoría que la elaboré el segundo partido que jugamos en Mundial.
0: A ver.
2: Allá contra Austria.
1: A ver.
2: Argentina llegó a su máximo. No vas a verlo jugar mejor que esto, Argentina.
0: ¿Este es el top, el techo?
2: Este es el techo.
1: Upa.
2: ¿Qué pasa? Te van a tocar equipos que se van a tirar para atrás y equipos que te van a jugar igual. El que se tira para atrás te va a jugar de contra, como pasó con Jordania, nos metió un gol, una contra, un gol. Nos llegó una sola vez, un gol. Nos pasó con Egipto, dos llegadas, dos goles de contra.
0: Sí.
2: Nos pasó con Suiza. También.
0: Sí.
1: Contra gol. Esto no te puede pasar con Francia.
2: Exactamente. Entonces, ¿qué pasa?
1: Sí. Ahí es donde se prende la sala.
2: Entonces, ¿qué pasa? Los equipos que te juegan de contra y se tiran para atrás, es jodido entrarle, hacerle gol. Pero sacás una pequeña diferencia porque tenemos a los mejores del mundo y metemos a un gol como el zapatazo de Julián, una magia de lío, un pase filtrado de Paul.
1: Sí.
2: Pero si jugás contra un equipo como Francia, como España, como quizás Inglaterra, va a jugar igual. Y ahí creo que Argentina jugando como está jugando.
1: Está complicado, sí.
2: No sé si está complicado, pero bueno, va a ser un partido disputado diferente.
1: Sí, sí, como todo el tiempo el límite.
2: Claro,
1: me da esa sensación.
2: Claro.
1: Porque ayer el límite estaba pocas veces cerca del arco Suiza.
2: Exacto.
1: Y lo mismo pasó con Egipto.
2: Exacto. Cambio acá va a haber tipo palo y palo, puede ya pasar ahora.
1: Sí.
0: No, Francia con la pelota, amigo. Francia con la pelota, amigo.
2: Y claro.
3: Yo te tengo que admitir que por ahí Argentina no está brillando. Ahora, más allá de los resultados y de los goles que nos comimos, que claramente no entra en el cálculo de Argentina, te das cuenta que juegan un partido inteligente.
2: Obvio,
3: te das cuenta que desde el minuto uno los tipos entienden que dura 90 y si tienen que durar 120 o durar 120. Pero no es una coincidencia que estos tres partidos se hayan resuelto así tan último momento, con Argentina aguantando con la pelota en el pie cuando le toca tenerla y aguantando sin la pelota en el pie cuando le toca no tenerla.
2: Tal cual.
3: La verdad que entiendo lo que decís, de que por ahí yo también pienso, creo que todos pensamos, si una contra de Egipto, si cinco contra de Egipto terminan en dos goles, si dos contra de Cabo Verde terminan en un gol, dos contra de Francia...
2: Tres goles.
3: Uno termina pensando así, pero después creo que también cada partido es diferente y que Argentina va a ir subiendo. Vos decías de que no llegó al máximo, o que este es el máximo y que no va a subir a esto.
2: Para mí llegó al máximo en función de cómo juegan los rivales.
3: Exactamente, para mí en función de cómo juegue Inglaterra o una hipotética final contra una España
2: no lo diga.
3: O Francia, yo creo que Argentina no tiene ningún problema o le da el cuero como para subir hasta donde el rival le pida.
2: Porque el palo y palo es distinto.
3: Claro, claro.
2: El palo y palo es distinto.
3: Para el palo y palo tenemos a Nico González y...
2: Claro.
3: A rezar.
2: Tal cual. Bien, hagamos un pequeño repaso de los jugadores de la formación. Y le damos un puntaje, mirá que te como.
0: ¿Cuántos mirá que te como por jugador?
2: Exactamente.
3: ¿El Dibu? ¿Del partido de ayer o en general?
2: De ayer.
3: Ok.
2: De ayer. El Dibu, ¿cuántos mirá que te como le damos, Iri?
1: ¿De qué número a qué número?
0: Del 1 al 10.
1: Del 1 al 10, 8.
2: Bien.
0: ¿Yuka? Para mí 7.58 porque salió a cortar, como que salió con confianza.
1: Sí.
2: Bien, ¿Leo?
3: Lo mismo, 7.8, no fue... súper determinante, pero la verdad que las que tenía que agarrar las agarró, los goles no hay mucho que reclamarle.
2: Exactamente. 8. Bien, ¿qué más? Nahuel Molina. Lateral.
1: Sí, sí, sí.
2: Defensor.
1: Sí, sí, estuvo en 6.
2: Bien.
1: ¿Estoy matando?
2: No, porque no está bien.
1: Me parece que...
2: Por eso fue en Montiel. Entró Montiel porque le estaba costando Molina.
1: Sí, sí.
3: Ese cambio de 4x4.
2: Lo que pasa es que le estaba costando a Nahuel.
0: No, pero 4x4 es rarísimo. El partido de Egipto también fue 4x4.
2: Exactamente.
0: Nadie entiende si sirve, está bien. Raro.
2: Todo terreno, 4x4. Yuka, entonces, ¿cuántos puntos?
0: 6-7, 6-7 también.
2: Bien, ¿Lelito?
3: No, lo mismo, 6-7. No, no soy muy fanático de Molina, pero cuando no juegan mal, no hay que reclamarles nada.
2: Creo. Exacto. Yo le doy un 5.
1: Epa.
2: Ok. Y le falta un poquito. ¡El Cuti Romero! Y...
1: No, vamos, el Cuti es un capo.
2: ¿Una bestia?
1: Sí, 9.
2: Bien.
0: 8, sí. Sólido.
2: 8, sí. Bien.
3: 9. Para mí, de la defensa central ayer, lo mejor.
1: Sí, la verdad que sí.
3: Corta juega todo.
2: Bien. Licha Martínez. El...
1: 7.5.
0: El Carnicero, 8.
2: ¿8?
3: Lo mismo, 7, 8 por ahí.
0: Fue un buen partido de la central. Fue un buen partido de la central.
2: Muy bien. Están jugando un alto nivel. Tagliafico.
1: Tagliafico ayer estuvo medio apagadito, ¿no? No lo vi mucho. 6.
0: Con miedo, 7. 6.57.
2: Ok, Leito.
3: 7, te cierro en 7 porque por ahí Tagliafico abajo no es protagonista, más que nada al lado de dos tipos como el Cuti y Licha, claro. Pero en la ofensiva es como que tiene su parte, ¿viste? Por la banda izquierda.
0: Suma.
3: Suma bastante, así que para
1: sí,
3: mí...
1: Sí, pero ayer siete sentí que estuvo poco en contacto con la pelota, o estoy equivocada.
2: Es
1: no sé, me pareció que figuró poco en su contacto.
2: Fue más contra Egipto que contra...
1: Sí,
3: los primeros ataques contra Egipto eran de por su lado.
1: Sí,
2: el primer
3: adelante.
2: fue por
3: exactamente.
2: ¡Paredes!
1: Ay, te amo, Leo. Paredes, lo dio todo. 8.
2: Bien.
0: Sí. 9 Paredes, para mí. Gran partido, Leo.
2: ¿Muy bostero o bien?
0: Sí, muy bostero.
3: Yo le pondría 9, pero le tengo que restar un punto por el susto que me hizo pegar cuando se empezó a tocar la rodilla.
1: Sí. Y encima parecía muy hinchada.
3: Sí,
1: yo lo vi, dije, chicha, está hinchada esa rodilla.
2: Tal cual.
1: Sí, fue raro.
2: Pero... 8, porque en el primer tiempo no pareció mucho, ¿eh?
1: Sí, estaba medio pavín y después lo dio todo, no total.
2: De Paul.
1: De Paul, 6.5 ayer.
2: No jugó muy bien De Paul ayer.
1: No,
0: 6 para mí.
1: Porque lo queremos y es de razón.
0: 6 y no pasa nada, 6.
2: Yuka.
3: Te cierro en 7 y te sumo una opinión. Para mí, como juega Argentina, cuando le das del 1 al 10 a Argentina, le vas a dar del 1 al 10 a De Paul. Si De Paul juega bien, Argentina jugó bien. Si De Paul jugó mal, Argentina jugó mal. Y para mí ayer De Paul jugó 7 puntos y te diría que Argentina también.
1: Mira.
2: Ok.
3: Quizá Argentina un poquito más.
2: Ok. Yo a De Paul le doy un 6. Porque corrió mucho, pero no corrió como corre generalmente.
1: Sí.
2: Corrió de más. Salió de más arriba. Opiniones. Enzo Fernández.
1: Enzo estuvo bien, 7 también.
0: Concuerdo, 7.
2: Sí. Bien.
1: Estable.
3: 7, no jugó mal, estaría para un 8, pero la verdad que Enzo siempre termina en esas, le terminan cayendo esas pelotas que parece que es él el que se la tiene que jugar, ¿viste?
2: Bien.
3: Para que la pelota llegue al área o llegue a un lateral que suba y no toma esa decisión.
2: Bien.
3: Le dejo un 7.
2: Bien. Alistair.
1: ¿Cómo Alistair?
3: Alistair.
1: Sí, pero ¿por qué Alistair?
2: No sé.
1: Ah, Pinto.
2: Pinto.
1: Y McAllister, capo.
0: 8 por el gol. 8 por el gol.
1: Pero tiró unas buenas.
3: 7 porque más allá del gol tuvo un par de pelotas en el primer tiempo que medio como que se desentendió, ¿viste? Del ataque.
2: Sí.
3: Pero sí, el gol, esa jugada que seguramente preparada de Samuel, no escuché la conferencia de Scaloni y no escuché nada sobre la pelota parada, que el, viste que Samuel, el acompañante de Scaloni, es quien las prepara.
2: Sí.
3: Y te das cuenta porque el córner anterior habían tenido la misma búsqueda, que es obvio que es una preparada y le salió perfecto, le salió muy bien a McAllister.
2: Últimos dos, lo hacemos rápido que ya no tenemos tanda.
3: Dale.
2: Y Álvarez, Julián Álvarez.
1: Mirá, si no fuera por el gol, lo bajo un cacho. Se mandó un par de mocos,
2: okay.
1: A mi parecer. Hubo un empujón, que decís, ¿por qué empujó así a uno de la selección de Suiza? Fue como, ¿what? Pero se puso las pilas al final, así que le regalo el 7, pero le hubiera puesto 5.5.
2: Ok.
0: No, 8. El gol cura todo. Es lo que dije. ¿Me trascende la pelotita?
1: Puede ser. Pero hubo un par de tiradas de lateral y de córner por culpa de él. Por algunas acciones un poquito prepotentes que tuvo. Estuvo medio violento.
2: ¿Leito?
3: 8. Para mí en ataque el más activo. 8.
2: Bien. Y coincido.
0: Bien.
2: Coincidió por el gol, más que nada. Ajá. El gol le subió 2 puntos.
1: ¿Verdad? Sí, lo sube.
2: Y Lío,
1: ay, que no se puede puntear mal a Lío.
2: Sí.
1: Estuvo un poquito ¿no? Ayer, pero ok, ya está. No le pongo puntaje. Digo, ok, siempre Lío.
0: 7.5.
2: Ok.
0: Para mí.
3: Lo digo con orgullo, para mí este jugó 7.5, capaz el anterior jugó 7,

0: Y uno tiene que estar contento de que, pese a que Messi no sea todo el tiempo un 10, Argentina siga pasando.
1: Obvio. Claro. Yo le di un 6. Bien. Sí, sí, sí. ¿Sabés? Porque le costó.
2: Le costó. Sí.
1: No apareció, lamentablemente. Cuando él aparece, hace magia, pero esta vez no apareció mucho. Le costó un poquito. Bien, señores, vamos a una tanda que ya tenemos los invitados. Una tanda y ya volvemos.
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0: estamos en Mira que te como y estamos con nuestros dos invitados. Vamos a darle un gran aplauso para Lonza y para Meli.
1: Buenas, buenas.
0: Arranco por Lonza porque Meli está a full preparando todos los tragos y demás.
1: No, no saben el despliegue que trajo Meli acá. Si no están viendo. Si no estás viendo el streaming, te cuento. No saben
0: Lonza, la cantidad de cosas. ¿Cómo te va?
2: Bien, muy bien, feliz de estar acá. Bueno, espectacular lo que estoy viendo. Sería el indicado, me parece.
0: ¡Terrible!
2: Me encanta.
0: Lonza, ¿cuándo dijiste, es por acá, es por la astronomía? Vamos por Instagram, voy a
2: no,
0: mostrar.
2: Creo que nunca lo dije, creo que fue pasando.
0: Ah, ok, ok.
2: No fue una decisión, agarré, me gustaba, empecé a hacerlo por hobby y bueno, se fue transformando en algo grande ya.
1: ¿Cuántos años son de contenido?
2: Me gusta decir, escuchá, temporada 10, porque son 9 años y medio ya.
1: Yeah.
2: Y que estoy por cumplir 10 años ahora en diciembre.
1: Qué tremendo.
0: Es una locura.
2: Sí. Sí,
0: ¿y cómo lo llevas?
2: Aparte, cuando empecé, Instagram era una foto.
0: Claro.
2: Es no verdad. Había ni dos fotos, ni video, ni historia, no existía nada. Sí. Así que ponía la foto y contaba.
1: Te iba a decir, no había historia. Eso es tremendo.
2: No. Y aparte, la imagínate los celulares hace 10 años.
3: Claro,
2: ¿no?
3: Instagram del 2015 estamos hablando.
2: No, una vergüenza esa foto, no se entendía nada.
1: Bueno, cada uno hacía lo que
2: ahora quería. Voy con mi luz, ¿viste? Con micrófono. Antes, sí. No, era una fotito así como se podía. Pero no, me ganó las ganas de

0: Tranquilo, pues yo tenía que contárselo.
1: Hay algo loco con eso, ¿no?
0: Pero que, me gusta.
1: Que la gente flashea que hacer contenido es todo el tiempo estar disfrutando lo que estás mostrando.
0: No, me encantaría salir a comer tranquilo.
1: Que la gente flashee eso, que no tiene idea lo que hay detrás de...
0: No, es mucho laburo.
1: Es muchísimo.
0: La gente piensa, esto comen gratis, bueno, hay de todo tipo de crítica, pero la verdad es que no es ir a comer gratis y relajado. De hecho, me encantaría que me regalen cenas. Para ir otro día.
1: Claro. Y por eso empezar
0: cámara,
1: a solicitarlo,
0: luces,
1: ¿no? Tipo, te doy el contenido a cambio, pero me das una escena más.
0: Claro,
1: para que
0: sí, obvio. Tranquilamente se podría negociar eso.
1: Hay que empezar a
0: porque
1: negociar.
0: La verdad que sí, o sea, disfruto la comida, es un trabajo muy disfrutable, a mí me copa mucho. Pero es verdad que estás atento, que hay atrás tuyo.
2: ¿A cuál?
0: Si te pega bien la luz.
2: El encuadre,
0: si
2: todo.
0: Te trabaste. Che, ¿qué vamos
1: que
0: a hacer?
1: Que se enfríe la comida.
0: ¿Qué quiero
1: para
0: mostrar de acá?
1: Filmarla.
0: Toda la investigación previa de por qué elegí ese lugar y otros quizás no los elijo. Entonces hay mucho laburo que va pasando en el mismo momento, que depende mucho de uno también.
1: Sí. Y después editar.
0: Uf, bueno, ni
1: hablar. Ese es otro laburazo.
0: Sí, bastante.
2: Meli, ¿cómo te llevas con Instagram?
3: Yo, genial. Me encanta subir mucho contenido. Así que, bueno, hablo un poco de coctelería, subo un poco de mi vida, de mi día a día, que es bastante interesante porque ando para todos lados y promocionando bastante lo que es Jujuy. Y mostrando como ahora
2: terrible,
3: todo lo que tenemos.
2: ¡Terrible!
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3: 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Traje principalmente chola, que es la bebida, el Fernet Dorado del Altiplano. Bueno, está en un portabotella que también
2: ahí
3: es...
2: Te saca.

0: es bastante interesante porque ando para todos lados y promocionando bastante lo que es Jujuy y mostrando como ahora
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0: por el tema del sonido, ¿no?
1: Tenemos media hora y vos preparás lo que quieras.
0: Dale, vamos con
2: el sonido ambiente. Estamos entrando al bar directamente.
0: Si me consiguen más cristalería, vaso, copa, lo que sea, yo acá saco.
3: Se pone a laburar ella.
0: Sí, obvio.
4: Están viendo que pasen a buscar un trago.
1: Entonces, ¿te pasó alguna vez que de tantos lugares que fuiste, que dijiste, che, qué cagada este lugar, qué mal se come y no puedo sacar nada de Instagram?
2: Pero por supuesto, Lucho. No, me ha pasado que... Por suerte son pocos,
1: claro.
2: Meto mucha investigación antes, porque no quiero ir al lugar y quemarme, porque me pasó una vez, hace 1000 millones de años, que una hamburguesería que hoy es muy, muy famosa, en ese momento tenía un local y ahora tiene uno de las más grandes, que nada, pegué re buena onda con el chabón, me invitó, estuve hablando del producto, re apasionado, y posta, una hora mostrándome el lugar, las cosas, dije, che, qué bueno... Y la verdad que la hamburguesa no me gustó para nada, y se lo tuve que decir, y fue un momento muy incómodo.
1: Claro.
2: Entonces, ese día aprendí que tenía que elegir muy bien los lugares donde iba, por lo menos en la previa, y después vemos. Nada, el pibe me lo súper agradeció, me recomendó en varios lados después, o sea, le gustó, en definitiva, que le haya dicho eso.
0: Mirá.
2: Nunca sabés cómo lo va a recibir,
0: no,
2: tampoco,
0: claro.
2: ¿No? Porque aparte,
5: guienzo,
2: como decían, ¿no?
5: Claro.
2: Pero bueno, a partir de ahí sí, elegí muchos lugares, y sin embargo, he ido a lugares donde no me convencía, y eso elijo no subirlo. O un lugar para destruir, o un lugar que quizás no te gustó nada, prefiero no subirlo, no es mi estilo.
1: Políticamente correcto.
2: Sí, no me gusta tirar la mala.
1: Bien,
2: o sea, me gustaría a mí sí decir los lugares de que comí bien y mostrar eso.
1: Bien.
2: A riesgo de que después digan, pero para vos está todo bueno y demás. Sí, le meto mucha previa y después si hay alguna crítica menor, se dice, no se oculta. Pero si es lugar que no me gustó, no lo subo directamente y muestro lo que sí me gusta.
3: ¿Y estás a favor o en contra de estas nuevas cuentas que se dedican a decir qué malo está este lugar que recomendó tal y te voy a mostrar por qué es una porquería?
1: Sí.
3: Son haters, pero
2: sí, van por el camino contrario.
3: Es muy loco eso, porque a la gente le gusta el quilombo, ¿cierto?
2: Claro,
4: lamentablemente
2: iba
4: en redes, el odio vence al amor, en redes.
2: Sí, yo creo que en realidad no sé si vence, pero sí es más visible. Y entonces gana fama rápido. Yo creo que alguna de esas cuentas buscan ganar fama a costa de pegarle a otro, o pegarle a un lugar, o pegarle a otros generadores de contenido. Y bueno, a mí no me gusta eso.
3: Es medio
2: me parece...
3: heavy, ¿no? Pegarle a un lugar, obviemos quizás los comunicadores y decir...
2: Es que el objetivo es ganar fama propia. Entonces, si vos lo haces a costa de esto, a mí no me interesa, me parece nefasto, no comparto.
3: Claro.
2: Igualmente hago una crítica, así como a todos mis colegas y yo, somos parte de un grupo, que todos somos muy diferentes, cada uno lo hace a su manera. Cada uno tiene su estilo, sus intereses, sus búsquedas, qué sé yo, no sé, aceptan invitaciones, otros no aceptan invitaciones, qué sé yo, lo que sea, pero somos todo un grupo donde quizás sí hay como una generalidad de subo y digo cualquier cosa. Entonces, como, no sé, somos parte de un grupo y esto es una corriente que viene a romper un poco lo que me parece que la gente está un poco cansada de no creer, de ver que está todo medio armado, ¿viste? Entonces, me parece que es una corriente que habla de algo que está pasando. A mí me gusta buscar la frescura y ser genuino y no preparar guiones. Mi estilo, intento hacerlo así, como contándole a la pantalla a un amigo lo que estoy viviendo. Y esto otro me parece que viene justamente a romper esto de lo armado, ¿viste? Lo televisivo, que uno tanto mamó la tele cuando yo era chico, porque soy un señor mayor. Entonces, ver, cuando vas a...
1: ¡Sos par mío! ¡No dejate joder!
2: No digamos nada. Entonces nada, qué sé yo, yo intento salir de la tele, pero a veces que como que el formato te lleva, ¿viste? Te prende la cámara y vos decís, ¿qué tal? Bienvenido, buenas noches, no sé, es como que se busca la frescura, creo yo.
1: Bien.
3: Hablando de frescura, me acaba de pasarme un cóctel que está...
2: La wow.
1: Empezó Meli a repartir.
3: Yo con eso sí me veo el partido, ¿eh?
4: ¿Uno de estos?
2: ¿Qué es esto?
3: Que sí, es delicia.
0: Es chola, Fernet del Altiplano, con un cordial de hojas de coca... Y agua tónica.
3: Con eso no nos apunamos, ¿no?
0: No, con eso no te apunas.
4: Está espectacular.
1: ¡Qué rico!
3: Peligrosamente rico.
4: No, sí. Cuando tiene dulcecito ese, es que con dos está para ir a bailar.
3: Sí. Ah, se prende.
1: Meli, ¿te pasó con algún trago de algún bar que digas, esto es una cagada?
0: Sí. Sí, sí, sí, bueno, yo tengo, mis papás son de Jujuy, yo nací en Buenos Aires y bueno, acá hice toda mi carrera de coctelería, aprendí mucho, conocí muchos referentes importantes, de hecho, bueno, yo ahora estoy organizando la segunda edición del Festival de Bebidas de Altura, que lo hago en San Salvador de Jujuy.
1: ¡Qué bien!
0: Y llevo Tato Giovannoni.
3: Estoy para ir, ¿eh?
0: Vamos.
3: ¡Qué hermoso!
0: Seguimos llevando gente, ahora también estuve en Caminos y Sabores y con el stand de Jujuy. Y también, ya estuve juntando gente, todo el mundo quiere ir a Jujuy, acá. Sí. El señor también.
4: Jujuy es hermoso.
0: Que vamos sumando más gente todo el tiempo. Y sí, me ha pasado de salir de gira de bares, sentarme y cuando probás... Y es más, como yo soy medianamente conocida en el ambiente, me decían, ay, probá esto, y yo que...
3: Y encima te lo hizo un colega.
0: Claro,
3: que
0: y yo digo, no.
1: Y si decís, le falta esto, no queda,
0: claro,
1: no queda mal.
0: Y me pasó de que por ahí lo probaba y yo les decía, ¿y qué te parece? Me preguntan, y tenés que decirlo con delicadeza, obviamente, porque... Capaz que sí, era una cagada, como decís vos. Claro.
3: Y es medio feo mentir y es medio feo decir la verdad.
4: Hay que ser sutil, ¿no? Uno no puede ir y decir, este trabajo es una cagada. Es muy fuerte.
0: Sí, es muy fuerte.
4: Es muy fuerte.
0: Es muy fuerte.
3: Sí, o por dibujarlo, ¿no? Ah, es que a mí me gusta más seco, a mí me gusta más dulce.
0: Y yo iba por ese
3: no
0: lado.
3: No es tanto el pepino, no
0: por
3: es
0: ahí
3: mío.
0: Me parece
4: ahí va,
0: que
4: ahí va.
0: Le falta un poquito de equilibrio, no le pondría tanto almíbar, ¿viste?
4: O light.
0: Claro,
2: pero es importante también poder decirlo, ¿no? Buscar las mejores palabras, pero también poder decirlo creo como que... para construir ahí.
0: Y sí, sí, tal cual, es la crítica constructiva. Y creo que, bueno, a vos te pasa lo mismo con lo que vos haces también, que estamos todos medio pendientes a ver qué sube, qué está bueno, pero sí, es lo que te preguntaba.
3: Pasa que después escrachar en redes a alguien,
0: no,
3: es una marca, es...
0: Justamente hablábamos de un hater bastante conocido antes de estar acá.
2: Detrás de cámaras, sí, nunca lo sabrán.
4: Okay,
2: o sí.
3: No se merecen que hablemos los haters de ellos, así mueren.
1: Y estuvimos hablando del mundial, estuvimos hablando un poquito de comida, de gastronomía, de coctelería, y hablemos de Qatar. Que no sería el mundial.
3: No es el mundial. Qatar.ar, www.qatar.ar es una nueva aplicación, una nueva web donde encontrás un mapa y una agenda del mundo del vino y su alrededor a nivel nacional. Así que anotá, Meli, Jujuy, todo el país se puede sumar con su espacio, con sus eventos de vino, con sus bodegas, todos los planes alrededor del mundo del vino pueden estar en Qatar. Así que vos entras a Qatar.ar y ves un mapa, lo estamos viendo en pantalla, qué hermoso. Vas a ver un mapa del mundo del vino donde vas a poder filtrar los planes, ahí sí pueden apretar en ver mapa para que aparezca. Hay un mapa entero donde aparecen
1: todos los
3: planes.
0: Ay, qué hermoso.
3: Y es gratis estar en Qatar.
1: Muy bien.
3: Así que, de vuelta, no importa en qué parte del país estés, tenemos de hecho vinoteca en Bransen encargada. O sea, a mí cuando se sumó, de Bransen, de todos lados.
0: Bodegas, vinotecas, todo.
3: Wine bar, si sos vendedor de vino. Independiente de esa puerta cerrada, lo podés cargar también.
1: Bien.
3: Y los eventos especialmente. Así que tu bar, por ejemplo, lo podés cargar.
0: Lonza,
3: vos también podés cargar tu bar, por supuesto. Todavía no está Doc en Qatar.
0: ¿Y las bodegas
2: todavía, pero ya está.
0: ¿También?
3: Las bodegas también, por supuesto.
0: Ah, listo, ya.
3: Y ahí ponen toda la información, el Instagram, el contacto de la bodega, qué tipo de oferta tienen, ¿no? Si ofrecen, qué sé yo, almuerzos, visitas guiadas, lo mismo con las vinotecas, lo mismo con los guantes.
4: Una primera cita, no sé dónde ir, Qatar.ar.
3: Y justo mi cita vive, no sé, en La Plata. Bueno, a ver qué hay en La Plata, porque yo soy de Capital, y ahí nos vamos a encontrar con lugares y planes. Así Qatar.ar.
1: Meli, primera cita, ¿qué trago te pediste o qué trago te pidieron?
4: ¿O te gustaría que te inviten?
3: Hermosa pregunta.
0: Primera cita ahí. Yo recomiendo arrancar tranqui, ¿no? Porque si te la das de entrada, después...
3: Claro, un dry martini, tú.
0: Claro, exactamente. Arrancar tranqui con algo suave, con quizás alguno tonificado. Viste que no sea tan puro, sino que con algún tonificante, como algún tónico, un Collins, o un aperitivo, ¿sí? Un spritz puede ser también. Recomiendo eso y después, bueno, vas conociendo y a mí me pasa, por ejemplo, que sí vienen.
1: Decilo.
4: No hay filtro aquí, ¿eh?
0: Viene la misma persona, el mismo hombre, con diferentes citas.
4: Ah,
0: entonces,
2: ¿no pasa al revés? ¿No viene la misma mujer con diferentes hombres?
0: También.
2: Ah.
0: También.
1: Muy bien.
0: también.
2: No, en mi bar pasa eso, digo, por eso.
3: También, lo usan de cita, ¿no?
2: Sí, sí.
0: Que no, bueno, por ejemplo, vas? Esta clienta que yo tengo en mi bar, viene ella y yo ya sé que le gusta tomar vino a ella. Vinos buenos.
4: Ahí va.
0: ¿Viste? Entonces, y siempre que viene, yo me... Obviamente nunca la conozco, porque siempre le vuelvo a preguntar qué vino te gustaría. Claro. ¿Sí? O qué te gustaría tomar primero y después qué vino te gustaría tomar, ¿sí? Obviamente.
3: No la quememos a la gente.
0: Exactamente, se trata de eso, ¿no?
1: Llama a Lucía, el número es 11, ¿cuánto?
2: Lo de siempre.
0: No lo voy a decir, lo de siempre. ¿Te sirve lo de siempre? Y bueno, entonces yo recomiendo en una primera cita arrancar tranqui, ¿viste? Porque también si te pega bastante de entrada, después puedes decir cualquier cosa también, ¿no?
1: Igual. Y Lonza, primera cita, fideos no, pastas no, primera cita.
2: No, algo para picar, más tranquilo.
1: Ok.
2: Algo que
3: no sentirse tan lleno,
2: ¿no? Como con las manos y no en chastre, ¿no? Como algo más tranquilito.
1: Ok.
2: Supongo. O para ir a tomar algo también, ir a un bar a tomar algo espectacular.
3: Post-cena, digamos.
1: Ahí tenemos en pantalla video tuyo, Lonza.
2: Mirá, ese soy yo.
1: Ah. Sí, sos vos, Lonza.
2: Siempre comiendo.
4: No pueden pasar este video hasta ahora.
1: Uy, la puta madre.
3: No, es que posta los lugares que recomiendan Lonza son muy buenos.
2: Ese es uno de mis
3: siempre
2: favoritos.
3: Tientan.
4: ¿Cuál es tu arroba?
2: Panzallena.ba.
4: Ahí va, para que lo sigan.
1: Muy en yuca.
4: Tremendo.
1: No. Mira, ¿qué es eso?
2: Es una mollejita salverde, una bandeja enorme era eso.
3: Qué lindo.
1: Es un bodegón.
2: Eso así es que... una parrilla bodegón. Okay. ¿Viste? Hay parrillas más chetas y parrillas más bodegoneras.
1: Okay.
2: Esta es para mí la parrilla bodegonera de Capital, una de las mejores. Uno de mis lugares favoritos.
1: ¿Te empachaste alguna vez en un video?
2: No.
4: ¿Saliste diciendo tipo, era una mila menos por ahí?
2: Varias veces. ¿Sabes que cada vez que voy a un lugar digo, che, hoy voy a comer poco, tranca, porque vengo con un ritmo?
3: Claro.
2: ¿No? Y después me ponen algún plato que está bueno y como.
3: Y bueno,
2: es muy difícil.
1: Buscapinas,
2: es muy
1: difícil. Omeprazol.
2: Claro, algo ahí que.
4: Te hago una pregunta.
2: Un protector.
4: Un plato de la gastronomía argentina infravalorado.
2: Infravalorado.
4: Y uno sobrevalorado. Vamos con los dos.
1: Ahí vamos con Meli.
4: Y ahí vamos. Ve pensando, ve pensando.
0: Dale.
2: Un plato infravalorado. Me mataste, ¿eh?
1: Sopa.
2: Bueno, sí, sabes que la sopa es lo que menos marketing tiene y lo que más difícil vender.
3: Yo, que comí una sopa mirando el partido.
2: Bueno, está bien, no le cuentes igual a la gente por la duda.
4: Sí, cancele caer en Instagram.
3: Encima, si les digo que era una de Nor, me van a.
1: ¡No! Lo hizo ella.
3: Se va a lanzar, listo. Unfollow.
2: No, bueno, pero la sopa no le, es como que a nadie dice, qué bueno, soy todos a comer una sopa.
4: Sí.
2: Y en redes tampoco garpa, mostrar una foto de una sopa, un video de una sopa, pero hay sopas increíbles.
3: Acá, ¿sí? ¿No? Porque si no vamos a Europa hay unas sopas de la hostia,
2: sí,
3: me parece.
2: En realidad,
3: son como más moda en restaurantes pedir sopa de
2: sí,
3: pescado.
2: Puede ser, bueno, en Francia tenés la sopa de cebolla.
4: ¿Y la sobrevalorada?
2: Y la sobrevalorada.
4: Hay que jugársela, ¿eh?
2: A mí, te puedo cambiar apenitas la pregunta. No sé si el plato es sobrevalorado, pero para mí que sea gigante es sobrevalorado. ¿Viste cuando uno muestra las cosas que son muy grandes y dice, sí, pero mirá qué grande? Yo prefiero que sea rico antes que grande.
4: La milanesa que sale del plato no va.
2: Claro, o sea, prefiero una milanesa que sea más de un tamaño, de última para dos, no pasa nada. Pero no me mata eso. Siempre prefiero que esté buena la milanesa, que tenga una rica salsa, que esté equilibrada, que no sea, no sé, o muy finita, o solo sea queso, ¿entendés? Como que esté equilibrada.
4: ¿De toda la milanesa, la favorita, la elegida por Lonza?
2: ¿De todos los lugares que venden milanesa? Para salir de la napolitana, que es la que más me gusta salir a comer afuera, porque para mí es napolitana en restaurante y sola la de la vieja.
3: Sí.
2: A mí me gusta mucho la de espinaca con crema, ¿viste?
3: Arriba.
2: Sí, mirá. Fiorentina. La fiorentina gratinadita con espinaca, crema, me encanta. Me encanta.
1: Bien.
3: Qué hambre.
1: Meli.
0: Sí.
1: Entonces, ¿algún trago infravalorado?
0: Infravalorado puede ser. A mí me gusta mucho el aperitivo, por eso lo nombro mucho. Yo trabajo mucho con productos nacionales también. ¿Sí?
1: Bien.
0: Kumquat es un aperitivo de Entre Ríos.
1: Kumquat.
0: Sí, que la verdad que a mí la rompe, me encanta. Es de Entre Ríos, lo hace Matías Visconti. Y es un productazo. Para mí es uno de los mejores aperitivos que hay porque tiene aparte kumquat quinotos. Se utiliza como el ácido, viste que todo le ponen naranja, pomelo, mandarina, naranja, pomelo, o limón. Él usó quinotos. para darle el toque ácido.
1: Mira.
3: Y no lo conocía, además, datazo usa, para agendar.
0: Sí, y lo puedes hacer.
1: Okay.
0: Lo puedes preparar con jugo de pomelo, lo puedes tomar con soda, lo puedes tomar en un julep. En un julep, no sabes lo que es.
3: Explota de sabor, claro.
0: Sí. Es muy rico. Búsquenlo que lo van a encontrar exquisito. Así que bueno, ese es uno que es muy poco conocido y es muy buen producto, muy bien logrado. Y sobrevalorado, un cóctel, el gin tonic. El gin tonic.
3: Banco.
1: Adhiere.
3: Sí, banco. Sí. Porque... me recuesta.
4: Este es el sindicato del vino. Acá en Adhiere es representante del
3: sindicato. Bueno, pero yo trabajé muchos años detrás de barra, así que...
0: Sale uno más.
1: Sale ahí.
3: ¿Lo paso?
1: ¿Qué salió?
0: Es un sour, tiene jugo de limón, tiene almíbar de cuaresmillos, vino blanco de altura y chola.
1: Chola.
3: Soy muy fan de los cuaresmillos.
4: El fernet del altiplano.
0: Sí, el fernet
4: dorado. Increíble.
3: Sos una genia, Mati.
1: Qué rico. Pregunta, ¿viajaron por el mundo?
2: Hemos viajado.
0: Muy poco.
1: ¿Ha viajado Lonza?
2: Lo que pude.
1: Lo dijimos al principio del programa, también me acuerdo.
2: Sí. Primero por mi país.
1: A lo que digas, no tenemos nada que envidiarle afuera.
2: Helado.
1: Mirá.
2: El helado es espectacular.
1: Mirá.
2: Uno de los mejores helados del mundo. Bueno. Todo bien con Italia, tienen unos helados increíbles. Pero creo que tenemos un nivel de helado altísimo. De hecho, Rosario tiene, para mí, la capital nacional del helado, de heladerías artesanales. Bueno, en Buenos Aires hay acá en Capital una banda de lugares. Así que eso es uno de los productos que para mí, qué sé yo, la pizza porteña, está bien que la pizza viene de Italia, pero es otro producto. Se llaman igual, no sé, injustamente, es otra cosa. La pizza porteña me encanta. No sé, creo que tenemos un montón de productos que realmente, no sé, el dulce de leche.
3: ¿Carne?
2: Vas a...
3: bueno, la carne?
2: No, ni hablar, la ¿no? carne...
3: Pasa que uno viaja y ni come carne que, afuera, porque...
2: Yo creo que en Argentina se usa mucho el bodoque de carne, ¿no? Allá en
3: claro,
2: otros
3: nunca
2: lugares
3: te sirven
2: se come
3: un pedazo
2: carne, pero
3: íntegro,
2: siempre más finito, ¿viste? Va
3: o mezcladito con cosas.
2: Claro, y después, bueno, tenemos alta calidad de carne, pero quizás la carne está en casi en todos lados, con diferentes calidades, tenemos una calidad tremenda también. Pero hay muchos productos que tenemos acá, bueno, las empanadas, cada provincia tiene su identidad.
3: Sí. Eso es reloj.
2: La empanada está buenísima, es súper
3: bueno.
2: Nuestro.
0: Sí. El chocolate
2: hecho,
0: también.
2: Tenemos un buen chocolate. Tenemos, chocolate. Aparte, esto que genera la feria Caminos y Sabores, que es donde estaba ella en el stand de Jujuy, tiene cosas muy interesantes donde acercan a pequeños productores. Vos estamos hablando acá, ella acaba de recomendar productos que quizás le faltan difusión.
1: ¿A cuál?
2: Tenemos productazos y que quizás nosotros tenemos una mala costumbre, me parece, de ir al súper a buscar las cosas.
0: Importado.
2: Como único lugar casi,
3: total,
2: ¿no? Y la verdad es que en los lugares donde se privilegia mucho el buen comer, donde realmente la media exige más que lo que exigimos nosotros acá, no solo por poder adquisitivo, sino porque realmente les interesa los productos buenos, tienen más mercado callejero. Y viste esto del campo a la ciudad, viste, que acortar ahí, que no haya tanto intermediario, y das como productos que están espectaculares y que le falta quizás un poquito más de eso, me parece, a
1: difusión,
2: al desarrollo. Sí. Porque tenemos cosas increíbles en todas las provincias, productores. Ahora con el pistacho en San Juan tenemos unos pistachos tremendos, pero se desarrolló en los últimos años. Entonces, hay muchos lugares, por suerte, muchas personas como ella, que destacan el laburo de muchos, de zonales, y que después te van a probar y decís, che, estaba bueno esto, y sí, cómo va a estar bueno.
3: La verdad que sí.
1: ¿Y Mary, estuviste en algún otro país, limítrofe o afuera, estuviste?
0: Sí, mucho Chile.
1: Bien.
0: Mucho por Chile.
1: Bien.
0: Pero, bueno, en ese momento acá costaba de que lleguen las bebidas importadas y, bueno, en Chile llegan, viste que hay zona franca, así que conseguí de todo,
1: claro,
0: muy barato. Yo viví mucho tiempo en el Bolsón, estaba muy cerca de Chile, y ahora en Jujuy lo mismo, en la zona de la Sofri, que es todo, sale mucho más barato. Y, bueno, ahí sí iba por bebidas importadas en su momento, pero después empecé a conocer, bueno, cuando ya empezó, yo también soy una persona grande, ¿no? Entonces, se empezó a darle más importancia a lo interno, a lo de nuestro país. Y a mí me pasó que gracias a la coctelería y a empresas grandes viajé por todo el país. Sí, Argentina lo conozco casi completo.
1: Okay.
3: Qué bien.
0: Y,
3: qué bien.
0: Y ahí, cada vez que iba a una provincia, conocía los productos de esa provincia. Y ahora, bueno, estas ferias como Caminos y Sabores, que te llevan directamente, vos vas ahí y encontrás de todo. Desde yerbas, o sea, yo todo en coctelería se puede usar todo. Desde yerbas, yo estoy usando ahora mermeladas. Sí, el cóctel que hice también tiene una mermelada de cuaresmillos, aparte del almíbar. Todo se puede poner en un cóctel. Entonces, está buenísimo poder conocer estos productos, que los conoces directamente. Y aparte a un precio irrisorio, claro. ¿No?
3: Sí,
0: no
3: re loco creer. Eso. Me traje del norte estas cosas porque me vuelven loca. ¿Viste? Son geniales y es medio loco que no se vendan en un supermercado. Porque sí.
4: Hay cosas afuera y no hay cosas acá.
3: Sí, es el problema. Ahora el supermercado está inundado de cosas de España, de Francia, tal y de Italia.
4: Que te rompen la cabeza con los precios. Sí. Un paquete de fideo más de 10 lucas, no, cualquier cosa.
3: Igual pido ahí. Por ejemplo, el que es un tablet que compro es español y es más barato que el nacional. Eso me arruina un poco. Sí. Pero bueno, estamos en eso.
1: Arroba.
0: Arroba Meli Barkeeper.
1: Meli Barkeeper y arroba Panza Llena BA.
2: El mismo, sí.
1: Muy bien, muy bien, muy bien. Chicos, se me está yendo el programa a los pedos.
3: Ay, muy bien.
1: Quedan 5 minutos.
2: No, pará, estoy tomando un traguito.
4: No me cansé. Hay que pedir extensión, 5 minutos más.
2: 5, como en la mañana. Mamá, 5 minutos más.
4: La alarma.
1: Meli, contamos un poquito qué tenés acá en adelante, sí. Tipo una zanahoria, qué perseguís, qué te gustaría hacer de tu carrera.
0: Bueno, yo ya tengo mi bar en Jujuy, que creo que es el sueño de todo bartender, tener su propio bar. Y bueno, ahora con nuevos emprendimientos, quiero arrancar, ahora estoy con el Festival de Bebidas de Altura, que es lo más próximo, bien, que es 13 y 14 de agosto en Jujuy, así que los que estén cerca, ya. Sí.
3: En un mes. ¿Sí?
1: ¿Dónde es?
0: En San Salvador de Jujuy.
1: ¿Allá?
0: Sí.
1: Pero,
0: allá,
1: pero allá. En la capital, ¿no?
0: En
1: la capital.
0: Sí, en la capital.
4: ¿Y el Instagram? Okay. De la...
0: Arroba Festival de Bebidas.
4: Perfecto.
1: Festival de Bebidas.
0: Sí, así que bueno, si hay productores que se quieran sumar también, todavía tenemos algunos stands libres que se pueden sumar si quieren y vamos a tener de todo, desde productos delicatessen, bebidas, llevo referentes de acá, va a estar Tato Giovannoni, Martín Tumino, Adriano Marcelino.
3: ¡Qué lindo!
0: Agostina Elena... Así que se viene lindo.
3: Vamos.
1: Muy bien.
2: Buen pasaje y vamos para allá.
1: Nos vamos para allá.
2: Escúchame, está buenísimo.
4: Con mi tío, mirá que te como, vamos.
0: A cubrir el evento.
2: Y aparte con el nombre que se agarran.
1: ¿Y Lonza, qué tienes de acá en adelante para un proyecto que tengas en mente?
2: Quiero dedicarle un poquito más a la cuenta, porque yo en paralelo tuve un restaurante que cerró en febrero y tengo el bar. Y entonces, como siempre, tuve otras actividades y nada, le dediqué un montón. Pero la verdad es que tengo ganas de viajar mucho. Me encantaría conseguir sponsors. Okay.
1: Bien.
2: Que me banquen.
3: Vengan los sponsors.
2: Claro, porque bueno, si no, hay que financiarlo, el viaje, los hospedajes, todo, no sé, la luz y demás. Pero la verdad que sí, me encantaría poder seguir viajando, porque lo hago, me autofinancio. Voy a Bariloche, Rosario, Mendoza, Córdoba, fui al norte también, me fui para afuera. Y siempre que voy a lugares, después, hasta me ha pasado en Budapest, que la gente me mandaba historias desde Budapest.
4: ¿En serio?
2: Sí, me mandaron 6 o 7 personas que fueron hasta Budapest a comer a el gulash a ese lugar. Me encantaría poder desarrollar eso y o hacer algunas ideas que tengo ahí para salir un poco también de la reseña, que hago todo el tiempo reseñas de lugares. También poder hacer, no sé, charlas, me encantaría hacer streaming, no sé, tengo muchas ganas de seguir.
1: ¿Charlas? ¿Qué onda con eso?
4: Estaría bueno.
2: No, quiero salir a la calle, viste, micrófono, preguntarle cosas sobre morfia a la
3: charlar
2: gente.
3: Charlar con la gente.
2: Que se derive por ahí en otra cosa.
4: Sí.
1: Yo tengo un programa para hacer que me gustaría hacer que se llama Radio Taxi. ¡En un taxi!
2: Hermoso. ¿Medio Andy con el soft?
1: Claro, sí, algo parecido. Bien. En un tacho que se sube la gente y le haces preguntas.
2: Bien.
4: ¿Y qué tal de comidas? Pero solo comidas.
1: Claro, comida, claro.
2: Y perfecto. Aparte, la gente, escúchame, ¿sabes cómo le gusta hablar de comida?
4: La comida une.
2: Todo el mundo.
4: La comida, el fondo y el fútbol. Te hunde con cualquier persona.
1: Y la coctelería también.
4: Y la coctelería, tomarte algo fresco.
3: Vino,
4: comer algo rico. Y ver un partido de fútbol es algo que te une.
3: Totalmente.
4: Indudablemente.
0: Sí.
1: Me gusta.
4: Indudablemente.
1: Nos continúa...
3: Estamos hablando de
2: dos minutos
3: de terminar
2: esto,
3: el programa.
2: Esto lo terminamos 4 de la mañana.
3: Sin miedo al éxito.
1: Bien, chicos, nos estamos yendo, lamentablemente. Tenía que durar 2 horas este programa, en vez de 1.
3: Sí.
1: Pero dura 1 sola.
4: No, tengo para encima. La comida es infinito para hablar.
1: Tal cual, por eso.
4: Okay.
1: Pero nada, nos vamos a ver el próximo fin de semana. Vemos cómo nos va con Argentina el miércoles a las 4 de la tarde. ¿Un pálpito, Meli?
0: Sí, estamos.
1: ¿Estamos?
0: Sí, vamos a llegar.
1: ¡Bien!
0: Final.
1: ¡Bien!
4: Decidido.
0: Sí, sí.
3: 2-1.
4: 2-1. Vamos al frente. Vamos al frente.
2: Yo me tengo muchísima fe. No sé por qué en este partido siento que va a ser el mejor partido de la selección.
1: Como en la Croacia,
2: sí,
1: como
2: en
1: la Croacia en el otro mundial.
2: Sí, 1-0, ahí estaría lindo. Yo creo que la Argentina, aparte de jugar contra Inglaterra, le va a salir algún extra, ¿viste? Sale ahí como un Brasil que te pone ahí más prendido.
1: Bien, chicos. Nos retiramos.
4: Muchas gracias a todos por estar, ¿eh?
1: Buen fin de semana. Adiós.
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0: Buenas, buenas, buenas, buenas noches. Bienvenidos, bienvenidas a estos animales políticos. Otro programa sándwich entre partidos. Hola Alejandra Arce, querida, ¿cómo le va?
1: Hola Maxi Leniani, ¿cómo va?
0: Bien, ¿cómo está ese corazón?
1: Bien, muy tranquila.
0: En términos cardiológicos.
1: No, perfecta, ¿eh?
0: No, no, ninguna pregunta personal.
1: No. No, la situación es la siguiente. Yo con Cabo...
0: Eso fuera del aire, lo
1: claro,
0: hablamos fuera del aire.
1: Eso por votar. Cabo Verde y Egipto, yo les dije, chicos, respetemos sí. al rival, tengo respeto, tengo, no te digo miedo, pero ahora estoy muy confiada en la escaloneta, chicos. Así
0: bien,
1: que
0: perfecto.
1: Siento que en el fútbol...
0: ¿Cómo late el corazón de Javier Lucy, que está de verde, que te quiero verde?
2: Ya. Viste, me puse así porque ya pasamos, sí, además, esperanza y otras cosas. No, también, yo estuve, ayer estuve como tranquilo.
1: Yo sabía que iba a llegar.
2: Sí, también, sabía que iba a llegar. Muy extraño, porque dije, ¿por qué estoy tan tranquilo? Igual me paré, abrí, salí al balcón, corrí,
1: claro,
2: escuchaba los gritos que siempre se me adelantan de los goles. Y digo, griten, que no quiero aguantar más.
0: El tema del deleite, chicos, por favor.
2: Mucho.
0: Tema del deleite, como dijo alguna heredera de Jorge Luis Borges, ¿no?
2: Sí.
0: En la televisión abierta. Háblame fuerte que tengo deleite. Que es el delay, le explicamos a la gente que no tiene por qué saberlo. El chiste creo que ya después de Bendita lo conocemos todos. El tema de la TDA. ¿Viste?
2: Sí,
0: ya salieron varios mileístas a reivindicar la TDA. Argentina es un país impresionante,
2: sí.
0: Digámoslo, ¿no?
2: Totalmente.
0: Una política pública de unos que reivindican los otros y al revés, porque nadie está demasiado en su cuadrado. Y la verdad es que en este momento yo sigo en la tónica de hace algunos programas, esto fue antes de lo de Flor Peña, de decir, yo quiero que nos vaya bien, que nos siga yendo bien, porque una alegría en este momento vale doble, ¿no?
2: Sí.
0: ¿Estamos en la misma todos?
2: Sí, claro. Sí, totalmente.
1: En realidad yo, más que nada, quiero que salga todo como tiene que salir por ellos,
0: sí.
1: Por Messi. Han dado tanto, que creo que nadie más que ellos lo merecen.
2: Comparto.
1: ¿No?
2: Sí.
0: Total, y además porque está narrado desde este punto de vista, para darle una épica, Que la tuvimos, ¿no? En algunos de los partidos, una épica impresionante, en el último sin ir más lejos, ¿no? Hicimos lo que uno siempre desea de esas selecciones, ¿no? Que son otras, siempre son otras, hasta que somos nosotros, de poder dar vuelta, un poco como en la Argentina, ¿no? Todo con 5 minutos antes de que todo colapse. Fue una metáfora de lo que es vivir en la República Argentina, por lo menos desde que tenemos uso de razón, creo, los que integramos esta mesa, y muchos de ustedes del otro lado seguramente también. Yo pensé seriamente, y se lo estuve por comentar a Patricio, nuestro productor, si el programa no tendría que ser hoy un sinnúmero de entrevistas con cardiólogos, ¿no?
2: Sí.
0: Porque hemos visto, bueno, se han hecho virales, creo que lo tenemos, después lo podemos poner, uno que se desmayó en el medio de uno de los goles,
1: sí,
0: ¿no?
1: Fue raro igual. A mí me pasa, Max, con eso, que yo ya no sé cuánto hay de show y cuánto hay de realidad. Siento que estamos todos, porque yo no estoy en esa, pero están todos pendientes de filmarse y quedar como el más, ¿no? El más viralizado.
0: Eso seguro.
1: Se ha perdido mucho eso. Pero más allá de esta situación, hay números del SAME que realmente alertan.
2: Sí.
1: Ayer durante el partido han atendido a 7 personas, una de ellas lamentablemente falleció. Esto fue durante el partido. En Ciudad de Buenos Aires.
0: Solo en la Ciudad de Buenos Aires, claro, que es el distrito natural, aunque se haya expandido algunas partes, por ejemplo, del territorio bonaerense, del SAME, ¿no?
2: Uh-huh.
0: La semana pasada le preguntaba a ustedes si fueron al show de drones. ¿Fueron al show de drones del 9 de julio que organizó la ciudad?
2: Te la debo, estamos
1: disculpas.
2: Todos mil, decime la
0: verdad. Me dice Ale Barrero que lo cancelaron a último momento.
2: Con razón no me llegó la invitación.
1: Claro.
0: Qué feo lo de anoche, Qué feo lo de anoche, la gente corriendo después de festejar, familias y las fuerzas de seguridad. Uno entiende si hay gente haciendo desmanes, pero familias.
2: Sí.
0: Ay, muchachos. Y después suben videitos diciendo qué lindo que festejar. Dios mío. Cuando se disfrazan de lo que no son, ¿no? Cuando quieren pegarse a la ultraderecha, cuando son una centroderecha y a duras penas, terminan saliendo las cosas peores que cuando son genuinamente ultraderechas, que ya es, bueno, otra definición conceptual y de vida. En fin, vamos a arrancar, hoy vamos a hablar de varios temas. Vamos a hablar de un tema que a mí me preocupa mucho, creo que a todos, que son las apuestas ilegales, pero las apuestas, sobre todo con la figura de los jugadores de fútbol, vivos y no vivos, ¿no? Porque también está Maradona, que ahí es toda una polémica, porque va en contra del espíritu de Maradona, sin duda alguna, ponerlo a Maradona, decirle a los pibes, apostando seas cagón, ¿no? Me parece que no resiste análisis. Vamos a hablar, por supuesto, con un colega desde Estados Unidos, y vamos a hablar también de por qué se nos juega tanta cosa con el Mundial de Fútbol, porque pareciera que no hay vida por fuera del Mundial. Pero quiero arrancar evocando un gran escritor, y en esto les va a gustar, me parece, después sumarse al comentario tanto a Ale como a Javi, que es Eduardo Galeano. ¿Por qué Eduardo Galeano? Primero porque Galeano ha metido, a través de su buena literatura, grandes relatos del mundo del fútbol, grandes libros en relación al mundo del fútbol. Y había una cosa que evocábamos un poquito en los programas anteriores y me gustaba retomar por un tema que después vamos a charlar con Ale, que vamos a charlar con Javi, que son las situaciones graves que se están exponiendo a través del fútbol. Por ejemplo, el racismo, por ejemplo, el odio, por ejemplo, la envidia. La Argentina lo está atravesando, ¿no? El otro día escuchaba a algún colega decir, ojo que para la prensa europea Argentina no es candidato, y cómo se instaló con toda falsedad que Argentina estaba haciendo, lo vimos, ¿no, Ale? Esto, ayudada, sin ningún dato objetivo, ¿no? Más bien lo contrario. Todos, varias elecciones podemos decir que algún penal que nos correspondía no nos lo dieron, etcétera, etcétera. Pero el racismo que aparece, lo va a contar Ale en un ratito, hay un gran conflicto entre España y Francia que van a jugar el martes a ver quién va a la final contra el ganador del partido que jugaremos nosotros el miércoles contra Inglaterra. Y hay un escándalo internacional, también desde la Argentina, desde la provincia de Mendoza, y lo va a contar Ale en minutos nada más. Pero digo, esto es el racismo, el odio, la xenofobia, comentarios incluso desde líderes políticos, expresidentes y demás muy graves. Y el fútbol como una caja de resonancia. ¿Por qué? ¿Y qué decía Eduardo Galeano? No le echen la culpa al fútbol. Ya me parece que está bueno evocar esa frase de Galeano, que la decía en sus libros, la decía también en entrevistas, en algún programa que hizo, ¿se acuerdan? En Canal 9, ¿te acordás, Javi? Que hacía un programa grabado donde iba leyendo los textos, los decía de memoria. O sea, no le echen la culpa al fútbol, porque el fútbol no, es solo el receptáculo, es un lugar donde hay una gran lupa y donde lo que pasa en la sociedad se ve mucho más grande. Las miserias y ciertas luces también, de por ejemplo, nosotros los argentinos, que creo que hemos comentado muy buenas actitudes, salvo algunas marginales, de los hinchas argentinos en el último tiempo. Por ejemplo, por decir una, haber aplaudido a algún rival que perdió y no haberse hecho el cancherito, ¿no? Eso que también nos vale muchas veces el rechazo internacional. Pero también lo que se ve en el fútbol es una serie de cuestiones que hemos visto que terminan mal. Lo de Trump con la roja que trató de anular a través de la FIFA y que logró anular Estados Unidos después quedando afuera. Y el tema de las apuestas, que a mí me parece una de las grandes preocupaciones a tener en cuenta, porque hay un subregistro respecto a lo que está significando esto en la psiquis de los pibes, fundamentalmente de los pibes, pero también en la situación permanente de lo que pasa en la economía, ¿no? Y en un concepto de fondo, y en esto creo que Javi me va a dar la derecha, o le va a entusiasmar sumar un apunte al respecto, que es el modelo del momento, y no solo en la Argentina, en el mundo entero, de salvarte a través de lo que la tele mostró alguna vez como el telar de la abundancia. ¿Se acuerdan que varios famosos tuvieron que ir incluso a ir a declarar? Sí. O quedaron metidos en esas cosas. Digo, esta lógica de no la cultura del esfuerzo, sino la cultura del individualismo, la cultura de la apuesta y la cultura de zafar y salvarse de alguna manera. Vamos a estar recorriendo esto porque nos interesa obviamente hablar de este y muchos temas que van por lo político, van por lo deportivo y van por todo eso que en la tanda, uno tras otro, no nos deja de hacer ruido, ¿no es cierto, Javi? El mundo de las apuestas y también los horrores que estamos viendo.
2: Sí, totalmente, Maxi. Me parece que hay algo ahí entre la posibilidad de internet, ¿no? Las redes y demás, y un futuro que seguramente muchos esos jóvenes no encuentran y que parecieran estar siendo validados a través de eso. Y sobre todo por estas cuestiones de la imagen también. Vos decías, los jugadores, muchos de los jugadores vendiendo ciertas cuestiones con las que el espíritu deportivo está en completo desacuerdo, y ahí tenés los que dicen que no, como Mbappé, que después se lo quieren cobrar también, ¿no? Digo, ponés un parate con alguna cosa y entonces te entran a relucir otras cosas como si fueran decisiones malas o un posicionamiento que es contrario a lo que viene. Y entonces cuando te paras en un lugar en el que estás por fuera de la mayoría, te la cobran por cualquier lado. Y ahí me parece que es la inteligencia como para tratar de desarmar, ¿no? De desmalezar este camino y tratar de pensar las cosas como son, lo más imparciales posibles.
0: Y hablábamos de racismo y hablábamos de comentarios repudiables. Por un lado, Ale, el expresidente de España, Mariano Rajoy, y un conflicto entre los dos países que se van a enfrentar el martes para llegar a la final, ¿no es cierto?
1: Exactamente, estamos hablando de Francia y de España, ¿no? Bueno, ¿qué dijo Rajoy? Que bueno, básicamente destacó que es muy grande, muy alto el nivel de jugadores de Francia y demás, pero bueno, el tema es que no hay franceses, ¿no? Entonces, claro, obviamente esto se lo ve como un claro gesto de racismo. Porque, bueno, digo, esta cosa que lamentablemente no deja de sorprendernos, ¿no? Pero como si ser de otro lado, o africanos, o de distintos orígenes, digamos, ya sea que hayan nacido en otro lado y hayan sido naturalizados, hayan tenido la nacionalidad, o no. Pero
0: son
1: toma...
0: franceses.
1: Sí. Claro, exacto. Pero
0: el tema es que son franceses.
1: El tema es, y acá, digo, sí, hayan nacido o no en Francia, tienen la nacionalidad, y no tuviese nada malo el que es sudafricano, el que, digo, ¿se entiende?
0: El problema, sí, el problema yo creo que también es la hipocresía de estos dirigentes, como este expresidente desplazado por corrupción, cosa que parece que le puede llegar a también por casos no directos de él, pero en esa está también el actual presidente español,
1: Pedro Sánchez.
0: Pedro Sánchez, y me hizo una laguna. Pero ¿por qué cito esto? Porque también hay un tema de hipocresía en Europa, en estos países que piensan así, porque tienen esta mirada xenófoba, racista, discriminatoria, que hoy está generando un repudio de ministros desde Francia, desde el país vecino además, porque también tienen el conflicto de lo que les pasa con la inmigración, ¿no? Que es el gran tema troncal de Europa. Pero en Argentina, Ale, siempre también aparece alguien que no puede ser menos respecto a barbaridades del estilo, ¿no es cierto?
1: Y estamos hablando de la vicegobernadora de Mendoza, de Eve Casado. Mira, que también se pronunció en esta misma línea, podríamos decir. Muy bien, Paraguay, haciendo referencia al encuentro que en su momento, antes de ser eliminado, Paraguay tuvo con Francia, ¿sí? Un Paraguay que le hizo partido a Francia, jugó más que nada a defenderse, obviamente, pero tuvo un buen desempeño en el partido. Y ella tuiteó, posteó: muy bien Paraguay, el equipo africano flojo de modales, no lo aguanto a Mbappé. Esto puso en su cuenta de X.
0: Realmente vergonzoso, ¿no? Vergonzoso. También lo vimos con una senadora paraguaya que se cruzó con Mbappé.
1: No, eso fue también.
0: Un asco. La verdad que me cuesta ser a veces sutil con gente que tampoco merece que uno lo sea. Un asco. Lo de la vicegobernadora de Mendoza, realmente es preocupante, ¿no? Es preocupante que se les cruce por la cabeza directamente, ¿no? Decir este tipo de cosas. Al mismo tiempo, lo que está revelando es la podredumbre, ¿no? Que hay en ciertas mentes. Y cómo a veces en estas personas cuesta valorar el talento ajeno y se agrede por algo que no tiene nada que ver con nada, ¿no?
1: No, incluso,
0: porque en definitiva, lo que Francia es una potencia, sí.
1: Claro, pero lo que más hace ruido es esto de el equipo africano, como hasta suena peor, lo africano de flojo mal, como despreciando, como vuelvo a lo mismo. Sí. Si es africano, ¿qué? Juega terriblemente bien al fútbol igual, ¿no?
0: Porque fíjate que la ideología de esta mujer, ¿cómo se llama la vice?
1: Eve Casado.
0: Digo porque Cornejo, aliado del gobierno nacional, para hacer un mapa político de la Argentina y entender algunas cosas. Entender o creer que el concepto africano es peyorativo, ¿no? Que con eso se está descalificando o poniéndole una connotación de este estilo, la verdad que a esta altura cuando se habla de las nuevas derechas, a mí me da hasta ternura que se crea que son nuevas, ¿no? Es todo viejo, es todo rancio, como piensan estas personas. Pero se nos juega mucho. Yo creo que ustedes dos, no sé, serán medio extraterrestres, que no sufrieron tanto el otro día, ayer, pero yo la verdad todavía estoy temblando. No. Lo que me preguntaba en el medio del partido es, ¿por qué me afecta tanto? ¿Por qué se nos juega tanta cosa con el Mundial? Se lo vamos a preguntar al psicólogo Pablo Meliquio. Hola, Pablo, buenas noches.
3: ¿Qué haces, Maxi? ¿Cómo estás? Buenas noches.
0: Acá tratando de entender por qué nos ponemos como nos ponemos, más allá de que queremos alguna alegría en tiempos singulares como los que atravesamos. ¿Por qué el Mundial tiene esta centralidad emocional en todos nosotros?
3: Por un lado, esto que vos señalabas, ¿no? La necesidad que tenemos un poco de hacer una burbuja en el tiempo, una pausa. Es tan necesario distraerse y poner expectativas en algo más allá de la vida propia, ¿no? Entonces el Mundial no solo se juega una copa, se juegan también identificaciones que tenemos, deseos y desde luego la ilusión de pertenecer a algo más grande que nosotros mismos, ¿no? Por eso se unifica la gente, se junta la familia, aparecen cábalas, porque en la selección proyectamos ideales, también un poco de esperanza, y creo que lo más importante también es esa identidad que nos unifica, ¿no? Y desde el psicoanálisis, por lo menos en la práctica, yo lo veo en el consultorio, la gente viene y te dice que, bueno, que el fútbol es mucho más que un juego, ¿no? También es un escenario donde se pone en juego algo de tus propios éxitos, tus propios fracasos, de manera inconsciente, ¿no? La gente ahí se pone o muy excitada o muy deprimida y pasa por un montón de estados anímicos que hablan de la persona, ¿no? Creo que es esto también lo que hay que señalar, más allá de lo que unifica, qué se le juega a cada uno frente al televisor o ante el partido.
0: Efectivamente. Y también digo, en términos de cuando nosotros hemos atravesado algo que fue muy sufrido, pero muy épico, ¿no? Que fue haber ganado el Mundial pasado. Pienso en este caso, Pablo, que defender el título, ¿no? Y sobre todo en un momento en el cual irrumpe por momentos la épica, ¿no? Y irrumpió, de hecho, cuando pudimos dar vuelta el partido, los últimos partidos, ¿no? Que no fueron fáciles. También el orden de algo de, bueno, que nos salve, que es muy argentino, ¿no? Se piensa con los dirigentes políticos, el Mesías, y con Messi, bueno, ni hablar, tiene ya el sobrenombre, y así se lo piensa desde muchos lugares, ¿no? Que pueda suplir otras faltas, quizá, ¿no?
3: Bien, bien psicoanalítico eso, Maxi, claro, sí. Sabemos que el deseo se estructura a partir de la falta, y por más que hayamos logrado el Mundial anterior, ni bien termina un Mundial, ya se empieza a pensar en el siguiente, ¿no? Hay algo de la insatisfacción. Entonces ya pones el foco en el próximo Mundial. Ya estamos en ese próximo Mundial y nos fuimos ilusionando y estamos llegando, y lo que va a venir el miércoles también es súper épico, 40 años después de la épica de Maradona con el gol, digamos, con la mano de Dios, más el gol más importante de la historia de los mundiales, con una madurez en algún plano, con el paso del tiempo, con mucha democracia encima, pero en un momento donde este gobierno, digamos, identifica como, ese gobierno no, directamente nuestro presidente Milei se identifica con Margaret Thatcher, con un personaje nefasto para la mayoría de los argentinos, y este partido, por más que el técnico argentino haga lo correcto, diga que es solo un partido de fútbol, sabemos que se nos juega otros simbolismos, y bueno, sí, no solamente ahora pasa por jugar la final, llegar a la final y ganar un nuevo Mundial, sino que el miércoles hay un montón de situaciones de otras tensiones en juego.
0: Sí, definitivamente. Claro, Scaloni le bajó un poco la espuma, ¿no? Porque obviamente que hay cosas que, en todo caso, si el fútbol puede zanjar algo de otro orden, ya lo hizo Maradona, ¿no? Yo creo que hay que sacarle un poco la presión a Messi y entender que además también en el hecho de, y acá quiero ir a esta pregunta, en la victoria nos sentimos muy cómodos los argentinos. Pero cuando las cosas vienen bravas, no nos sentimos tan cómodos. No es que seamos malos perdedores, porque yo creo que no somos malos perdedores, que somos, reconocemos el sacrificio de la selección, sí, cuando juegan bien, que lo están haciendo, su crecimiento, su espíritu de equipo, todos los valores del bien, digamos, ¿no?, que tiene la selección. Ahora, digo, también quitarle ciertas cargas puede ser beneficioso, ¿no? Porque, digo, alguien dijo, bueno, venimos ganando, algún día, quizás en otro mundial, no ganemos todo, digo, para aprender también a convivir con eso, ¿no?
3: Sí, lo que pasa es que nos cuesta mucho porque la mayoría tenemos, estamos quebrados o no nos está yendo del todo bien, y en un contexto social y mundial tan complejo, el mundial pone también una dimensión narcisista, ¿no? Cuando el equipo gana, sentimos que ganamos todos, que ganamos nosotros, y cuando pierde hay una herida que puede vivirse, ¿no?, como una suerte de lesión narcisista, ¿no? El triunfo siempre fortalece la autoestima, y depende qué autoestima tengas, pero en este caso el triunfo siempre va a fortalecer la autoestima colectiva, y cuando no sucede esto, cuando hay algo del orden de la derrota, te confronta con esto que tenemos todos los días, la falta, la frustración, los límites, las cosas que no podemos lograr. Por eso es más que un partido de fútbol, entendiendo también que es el deporte número uno para nosotros, para los argentinos, porque todos los deportes son importantes, y hay veces que uno se pone de, qué sé yo, ahora con la Fórmula 1, en algún momento con el tenis, cuando aparece algún, digamos, algún deportista que empieza a brillar, pero dura poco. Sin embargo, el fútbol tiene algo mucho más enraizado en la identidad nacional, y esto que decís vos, si bien ya venimos, Maxi, de ganar un mundial, no alcanza, sí, parece que no alcanza nunca, y uno siempre tiene el deseo de más.
0: Bueno, es para sentarse en el diván, ¿no? Para acostarse en el diván, ya, o el terreno al que yo iría, pero para un programa de radio creo que estamos bien. Y es interesante cada uno que siga reflexionando en casa, en lo posible con un buen resultado en una semana. Pablo, gracias por el ratito, un gusto como siempre.
3: Como siempre, para mí también, Maxi, te mando un abrazo grande.
0: Un abrazo grande, el psicólogo de la UBA, Pablo Meliquio. Y me quedó, antes de ir con Ale y con algunas cositas que tienen que ver con Scaloni y con, bueno, cosas simpáticas, felices, y que hablan de hasta qué punto nos pregna. Javi, ¿te quedó algo por completar respecto del tema de los documentales, las ficciones y lo que hablábamos antes, ¿no?, respecto a cómo se construyen las selecciones y demás?
2: Sí, exactamente, porque el arte siempre está un poquitito pensando, reflexionando sobre lo que vivimos, y esa posibilidad que nos da, digo, hubo un documental allá por el 2018 que salió en la plataforma de Netflix, se llamó Le Bleu, la historia, una historia de Francia, que trató de pensar qué le pasaba con esta conformación del seleccionado galo a partir de la inclusión de afrodescendientes, y qué pasa con la idea de una selección que puede parecería poder licuar determinados problemas que en la sociedad no terminan de aparecer. Y de hecho en mayo la plataforma Netflix saca otro documental que se llama El autobús, la huelga de la selección francesa, que da cuenta de lo que pasó cuando Domenech era el director técnico de la selección gala 2010, el Mundial de Sudáfrica, y empezó a repartir, a echar gente, a sacar de capitanías a determinados, entre la astrología, los problemas de racismo, lo que sucedió ahí internamente, que terminó en la selección francesa metida en el autobús y no saliendo a entrenar, digo, esas disputas que se hicieron muy fuertes, Sarkozy tuvo que intervenir y demás, para tratar de calmar los ánimos, está reflejado en un documental que está en este momento en la plataforma de Netflix, vuelvo a repetir, se llama El autobús, la huelga de la selección francesa. Bien. Pero ahí también está la serie de Netflix, Lupin, que va por el thriller, sí, policial, pero ese protagonista está tratando de vengar la muerte de su padre, un inmigrante, donde otra vez el poder, el racismo, la inmigración son parte de esa telaraña. O Entre los muros, la película de Lorraine Cantet, que se puede ver en Prime, que da cuenta de un barrio marginal en la periferia de París, donde los chicos conviven viniendo de diferentes lugares. ¿Y qué pasa en ese germen de lo social y de lo educativo para tratar de unificar las diferencias que conforman todas las sociedades? Esta idea de quién es el original, ¿no? ¿Quién es el originario? ¿Y quién puede llamarse desde ese lugar para tratar de decir somos un colectivo y a partir de eso, de alguna manera, somos todo esto porque somos esta mezcla también, ¿no?
0: Sí, como si además también habría que abrir ese tema en algún momento, no hubiera responsabilidades en cómo se conquistaron ciertos territorios por parte de esos países, fundamentalmente del viejo continente. Una linda que nos trae Ale, que tiene que ver con lo que nos sale del alma, querida Ale. Somos patriotas, pero somos futboleros.
1: Es así, y el 9 de julio se festeja alentando a la escaloneta, a la infartoneta, como le dicen algunos, y a nuestro querido e inigualable forever and ever, Lionel Messi, ¿no? Bueno, le llegó a Scaloni, pero primero te propongo, si tenemos ahí, chicos, a mano el videito del nene, que está. Ahí, pongámoslo. Esto es un acto del 9 de julio, ¿no?
4: ¡Somos independientes! ¡Somos libres de España!
1: Ajá.
4: ¡Libres para decidir nuestro propio destino!
1: Bien.
4: ¡También para construir nuestra patria!
1: Todo 9 de julio.
4: Y con orgullo, proteger nuestra bandera.
1: Ahí está. En el medio del acto de la independencia, el 9 de julio, Pietro, vamos por la cuarta.
0: Ay, y yo te digo la verdad, te temí un viva la libertad, carajo.
1: No, ¿qué crees que te diga? Creo que todavía está salvo el niño, todavía. Pero bueno, lo importante es que siente la escaloneta como todos nosotros. Y esto le llegó al propio Lionel Scaloni, porque le preguntaron en estas conferencias que se están dando por estos días. Y esto contestaba. ¿Querés verlo al propio Scaloni y lo que dijo de este niño?
5: No sé si vieron, me llegó un mensaje o un coso de un chico que ayer, 9 de julio, dijo: viva La Plata, viva y vamos a Argentina. Y a mí eso me emocionó.
4: Y con orgullo, proteger nuestra bandera. ¡Vamos a Argentina! ¡Aguante la elección! ¡Aguante!
5: No sé cuántos años puede tener el chico. 8, 9, 10 años. 10 años. Bueno, y si le salió de adentro, es increíble. Al final, nosotros, la selección, el entrenador, los jugadores, si jugamos al fútbol, para eso, para ver.

0: Te preguntaban por qué el tema de los asados, viste que la escaloneta suele ser. Y él decía, porque no podemos estar 24/7 hablando de fútbol y del próximo rival, que claramente hay que analizarlo. Pero esta parte humana que tiene esta selección, creo que no la hemos visto antes. Y esto es lo que los destaca y los lleva a estar donde están, ¿no? Sí.
1: Totalmente, es hermoso. Ojalá hubiera algo que nos pudiera unir así como el fútbol, ¿no? Y por lo menos que no dure, que no sea cada 4 años.
0: Bueno, tenemos la Copa América cada 2, Max.
2: Y vamos metiendo.
0: Entonces aquí te metemos Copa América, tranqui.
1: Y si no, hagamos mundial todos los años, chicos, bueno, pues dale. Así el país arranca
0: mucho
1: una vez.
0: Estrés igual.
1: Decíamos hace un rato que nos preocupa bastante, mucho, seriamente, el tema de las apuestas, ¿no? Y las apuestas. Es realmente un tema que está metido en el mundial de manera permanente con la figura de los jugadores y hasta con la figura de Maradona, ¿no? Que decíamos, ideológicamente es todo lo contrario a lo que Maradona le diría a los pibes. Lucía Feinboim es especialista en ciudadanía, bienestar y crianza digital y está conectada para hablar con nosotros. Hola Lucía, Maxi Leniani, ¿cómo te va?
3: Hola Maxi, ¿cómo te va?
1: Bien, gracias por atendernos. Bueno, veo que venís siguiendo hace mucho tiempo el tema, pero en el mundial es la explosión total y además lo que le aportan las figuras, ¿no?, de la selección y de otras selecciones. Decíamos, Mbappé es uno de los símbolos de ir en contra de esto, y que obviamente no sé si somos totalmente conscientes del impacto negativo que tiene, sobre todo en los jóvenes, ¿no?
3: Sí, creo que es interesante ver lo que pasa en el Mundial, porque el Mundial pasado, el de Qatar, fue la puerta de entrada, ¿no?, a las apuestas en nuestro país. Si recordamos un poco, previo a Qatar, la verdad que era un tema muy poco instalado en nuestra sociedad, y entre que fuimos campeones del mundo y que veníamos con un proceso de digitalización muy fuerte y de penetración de billeteras virtuales a corta edad, bueno, el Mundial pasado, más allá de la felicidad y de la coronación y demás, nos dejó un nuevo tema que no teníamos ni en radar, que son las apuestas, ¿no? Y especialmente apuestas online en adolescentes. Y este mundial, lo que ya está como una nueva, como instalando un nuevo nivel, tiene que ver con la penetración de las apuestas en edades muy tempranas, ¿no? Totalmente vinculado al uso de billeteras virtuales desde los 10 años. Y una, la verdad es que una arquitectura y una ingeniería de publicidad, creo que pocas veces vista, donde lo se logró en 4 años o un poquito menos incluso, que casi todos los adolescentes de nuestro país saben de qué hablamos cuando hablamos de apuestas, conocen sitios de apuestas y en su gran mayoría o ellos apuestan o conocen a alguien que apueste. O sea, si uno piensa que es un fenómeno que no existía hace 5 años, es llamativo, ¿no?, lo que pasó en tan poquito tiempo.
1: Sí, y el problema es el crecimiento, como decías, Lucía, ¿no? El crecimiento exponencial y la validación, que yo me imagino que los jugadores no deben tener la conciencia suficiente, porque si supieran del impacto que esto tiene en la psicología, en la economía familiar, en las crianzas de los pibes y las pibas en nuestro país, no estarían poniendo su imagen allí. Yo creo que hay una falta de conciencia incluso de ellos. Es un poco el colmo que Maradona, ¿no?, con los valores que defendía Maradona, esté, obviamente, autorización mediante de quienes manejan su marca, siendo alguien que aliente también a esto. Digo, el problema es que ya no hay límite de quién puede terminar alentando las apuestas, ¿no?
3: Sí, yo creo que a mí me gustaría pensar, ¿no?, que no hay conciencia respecto de lo que pasa con las apuestas. Me cuesta igual pensar que no hay conciencia. Lo entendí el mundial pasado porque era un tema muy nuevo. Yo creo que hace 4 años venimos hablando y es un tema en agenda total lo que está pasando con las apuestas en los chicos, pero también en los adultos, sumado al contexto de crisis económica, ¿no? Digo, a mí me cuesta pensar que alguien no comprenda la dimensión de ese mensaje. Pero bueno, es cierto que también hay mucha publicidad de un montón de cosas que le hacen mal a muchas personas, ¿no? Digo, alcohol. No es que es lo único que se publicita y que es dañino para la salud. Pero bueno, sí me parece que hay que hacer, me parece, una revisión un poco más profunda del lugar de los ídolos populares en nuestro país. Y sí me parece que ahí es muy irritante lo que pasa con Maradona, porque Maradona, más allá de la figura a nivel futbolística que fue, que es una figura popular, un héroe popular, un referente popular, que tenía un imaginario colectivo muy vinculado a otras cuestiones, ¿no?, que no tienen que ver con incentivar el ingreso del mercado en la infancia y la adolescencia.

0: Entonces creo que ahí se unen muchas cosas que nos tomaron desprevenidos, no solo apuestas, sino inteligencia artificial, pensar el postmortem de las personas usando su, no solo su cara, sino su cuerpo y su identidad para promocionar algo que él quizás ni supo que existía. Entonces sale todo un debate ético, bueno, que inquieta, que incomoda, pero me parece que tiene que ver con modificar el sentido de lo que para el imaginario popular fue Maradona.
1: Sí, sí, sobre todo porque no creo que no tenemos tampoco, salvo ustedes los especialistas que vienen haciendo un análisis pormenorizado del tema y sus consecuencias, tampoco hay políticas públicas, ¿no?, importantes. Hay algunas modificaciones en cuestiones legislativas que son muy laxas por parte del oficialismo y sus aliados. Digo, tampoco es que en el tema de apuestas dirigidas a los jóvenes haya algún muro o un dique de contención, ¿no?
0: No, todo lo contrario. Pero vale la pena recordar que cuando el tema se instaló postmundial de Qatar, hubo un proyecto de ley que tuvo mucha discusión. De hecho, hemos ido desde la consultora que dirijo, Bienestar Digital, un montón de veces al Senado, al Congreso, a exponer a la Cámara de Diputados. Y era un proyecto muy muy potente, inspirado en regulaciones que están ya vigentes en España, donde se buscaba no solamente regular a grandes rasgos el tema, sino ir con detalles muy importantes para el cuidado de los chicos, como por ejemplo la eliminación de la publicidad en eventos deportivos, la imposibilidad de que las camisetas de fútbol tengan publicidad de sitios de apuestas, eliminación del bono de bienvenida, ¿no?, que es muy tentador para ellos. Bueno, un montón de cuestiones muy potentes, que se tuvo una media sanción en la Cámara de Diputados, nos ilusionamos. Rápidamente se desinfló porque empezaron a llegar un montón de versiones de que en el Senado no iba a prosperar, que incluso quizás ahí iba a haber un veto presidencial ante la mínima posibilidad de que se apruebe. Finalmente ni se trató en Senado, pero sí hace poquitas semanas el Poder Ejecutivo presentó un proyecto nuevo, muy a medida de los sitios de apuestas, donde solamente se va contra los sitios ilegales, ¿no? Y a los legales no se les pone ni una coma. Entonces, no solamente es que no hay medidas, sino que lo que parece que va a haber, bueno, es hacerle el juego a las grandes empresas de apuestas legales, ¿no?
1: Javi.
2: Buenas noches, Lucía. Javier, Lucía.
0: Hola.
2: Estaba pensando en esto que empezaron a hablar con Maxi, de si no hay una conciencia de qué es lo que significa poner la cara y el cuerpo siendo un ídolo popular, dando cuenta de determinadas cosas que están por fuera de los valores que representa la selección en este caso, o lo que demuestran de espíritu colectivo, de poder, de seguir y demás. No hay una conciencia, pero tampoco pareciera haber una necesidad. Los jugadores realmente son millonarios, como para decir, además tengo esta publicidad porque si no, no podría tener un ingreso. Digo, y fuertemente pensar en si solamente está pasando acá o está pasando en el mundo esta problemática, que además vos ya estás anunciando que está favoreciendo claramente algo.
0: Sí, esto lo estamos viendo a nivel global, no es algo solo de Argentina. De hecho, creo que se hicieron bastante virales las declaraciones de Mbappé, donde él declaraba negarse a hacer publicidad de sitios de apuestas porque, bueno, él se identificaba con sus orígenes populares y entendía el daño, ¿no?, de este tipo de usos digitales. Y de acercamiento a los chicos a un mercado que promete una solución mágica ante un escenario de mucha preocupación y de mucha incertidumbre, ¿no? Se juega con el proyecto de futuro de los chicos, y eso me parece que alguien con sensibilidad social, que haya estado cerca de esa desesperación, de cómo hago para poder salir de lo que me está pasando, y que alguien que es un ídolo, que es alguien al que los chicos se quieren parecer, les diga que hay una solución mágica, que solo tienen que entrar a un sitio que sabemos que después está diseñado para que les cueste muchísimo salir, porque todo el tiempo nos está prometiendo una recompensa y una revancha, bueno, realmente es muy poco ético, ¿no? Pero sí, es algo que pasa a nivel global. Son pocos, por eso son tan virales los ídolos populares, que realmente reflexionan y se dan cuenta del lugar que ocupan, ¿no? En los más chicos,
1: así es,
0: sobre todo.
1: Así es.
2: Dejando en offside a los que sí, digo, y además ellos mismos teniendo que decir, no, ojo, que esto no es para menores de 18, o sea, ellos saben lo que están haciendo.
1: Claro, saben, y además también hay hay que decir que en todo esto la consecuencia también debe ser asumida por quienes tienen la alternativa de publicitar otras cosas, ¿no? Porque esto genera un daño muy grande psicológico, económico, social, y además es muy irreversible, pues es una adicción, y es muy destructiva como todas las adicciones, y esto hay que marcarlo con claridad. Tengo que cerrar, pero siempre es interesantísimo y muy valioso tener en el programa a Lucía, así que te mandamos un abrazo muy grande.
0: No, a ustedes, gracias por el espacio, un beso grande.
1: Lucía Feinbaum, consultora especialista en ciudadanía y crianza digital, un tema que vamos a retomar seguramente en los próximos programas. Hemos hecho en su momento en la TV pública algunos programas al respecto, y Lucía fue una gran referente para poder abordarlos. Tenemos que hacer una tanda rápidamente y ya volvemos.
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1: Muy bien, a las 8 de la noche y 43 minutos estamos en Animales Políticos, obviamente con la previa de lo que será el partido de Argentina el próximo miércoles, pero también mirando el martes, ¿no? Estamos como en semanas, pienso, Ale, sí. Son como periodo nacional, ¿no? Por decreto.
13: Periodo nacional, y también cuando escuchaba al psicólogo y te escuchaba vos plantearle esto de... Sí. Con este mes mundialista llenamos vacíos que quizás tenemos descubiertos, y ya lo estamos sintiendo. Sí. A mí me pasa que digo, ay, no tengo partido para mí, mañana no hay partido, Maxi. Ah, sí. Hoy no hubo partido. No,
1: el otro día, ¿cuándo fue? ¿El domingo que no hubo partido? ¿El miércoles?
13: El miércoles.
1: El miércoles, nuevo partido, claro, antes de los cuartos.
13: Claro.
1: ¿Qué hacemos con la vida, no?
13: Claro.
1: Hay que volver a hablar de problemas de la cuestión laboral, claro. Hay que volver a hablar de las universidades, de la ciencia.
13: Leyes, ¿no?
1: Bueno, obviamente que nosotros siempre, claro, nosotros siempre hablamos de todos los temas políticos y hemos debatido, obviamente, cómo significaba y qué significaba la cuestión política en el marco del mundial, pero bueno, las encuestas dicen que nadie cambia el voto salvo el 7% y a Alejandra Arce ya le parece un problemón. Javier Rusi y partido, lo que evocamos de cara al miércoles, está el documental en cine, ¿no?
2: Exactamente, está el partido, la película que da cuenta de hace 40 años ese partido, ya un histórico con los dos goles de Maradona. Esto se estuvo hablando recién también acá, digo, la mano de Dios, el mejor gol del mundo, ese partido en México 86 contra Inglaterra. Ese documental que consiguió testimonios que no parecían imposibles, de jugadores argentinos e ingleses hablando y mirando el partido, y material nuevo y exclusivo, y volver a revisitar todo históricamente, ¿no? De cómo se llegó también a ese partido, de dónde veníamos históricamente, socialmente y demás. Sí. Está en las salas todavía. Está en el Gomón a las 16:45, vamos a anunciar eso. Mañana, perfecto, pasado, miércoles pueden ir a la previa de...
1: El miércoles no.
2: No, porque es a las 4, claro.
13: Pero Javier, ¿te puedes explicar?
2: Lunes y martes, perdón, estoy como...
13: Por favor.
2: Bueno, debo decirte que el miércoles está anunciado también, ¿eh? No estoy faltando, digo, no, es el miércoles, bueno. Está no, anunciado, chicos, esa función.
1: Agarren, pongan Telefe y...
2: Claro, y miren el nuevo. Pero ese documental,
1: es
2: Maxi,
1: que no
2: tiene...
1: se le haya... Sí, Javier.
2: No, perdón. Ese documental tiene algo interesante. Esto que estamos escuchando, que están diciendo los jugadores y Scaloni, si es solo un partido, lo podés ver en la previa de ese partido con Inglaterra. Hasta el mismo Maradona diciendo, no mezclemos la política. Esto es un... Claro. La previa,
13: yo
2: estoy diciendo...
13: Yo creo que es una formalidad para no agitarla más de lo que ya estamos todos agitados.
2: Bueno, pero por eso está bueno que,
1: Dame un punto ahí, dame un punto ahí. Se lo voy a preguntar a un colega que está en Estados Unidos y que me va a decir qué es lo que se huele más allá de lo que dijo Scaloni. No, solo un partido de fútbol. Es solo un partido de fútbol. Facundo Carlomagno, Facundo, Maxi Leñani, ¿cómo te va?
14: Hola Maxi, un abrazo grande para vos, para todo el equipo, ¿cómo andan?
1: Bien, gracias por atendernos. La selección está entrenando en este momento, empieza a precalentar y a poner la cabeza en la estrategia, ¿no?, para el miércoles. ¿Es solo un partido de fútbol? ¿Qué piensan más allá de lo que dice Scaloni por ahí?
14: A ver, yo creo que Scaloni hace bien, por un lado, en tratar de bajarle un poco la efervescencia a un partido que, sin duda, por más que lo diga el entrenador de la selección argentina, por más que estemos todos encolumnados detrás de su proyecto y estemos todos muy contentos, más allá del rendimiento deportivo, si nos gusta o no cómo juega la selección y si sufrimos en cada partido ante qué rival, para el pueblo argentino es un partido especial de todas maneras, ¿no? Más allá de lo que diga el entrenador, seguramente cada uno dentro suyo, por lo que viene mamando desde chico, por lo que viene siguiendo a lo largo de la historia, no deja de ser especial enfrentarse a Inglaterra en una Copa del Mundo, tal como sucedió no solo en el 86, que fue la victoria más épica que tuvo la Argentina en Copas del Mundo, por lo que representaba en ese contexto, en ese momento, ¿no? Sino también fue muy importante lo que sucedió en el 98 con la eliminación por penales de Inglaterra en manos de la Argentina. Después fue especial enfrentarlos en 2002 también en fase de grupos. Siempre me parece que tiene un condimento extra, más allá de que el entrenador, repito, para mí hace muy bien en tratar de bajarle un poco el tono para intentar concentrarse en que, o intentar enviar este mensaje que si no se gana hay que levantarse mañana y seguir con lo que estamos haciendo y sacarle un poco de dramatismo a la situación, ¿no?
1: Total, total. Y además porque si pasara eso, que no quiero nombrar, que acabas de decir, tendríamos que jugar o contra España o contra Francia. O sea, nadie se va a chupar el dedo si no tuviéramos el resultado esperable con Inglaterra. Ahora, quiero ir a preguntas puntuales, Facundo, porque vos sabés del tema y nos vas a poder iluminar un poquito. ¿Qué tenemos a favor? Después voy a ir como dificultades. ¿Qué tenemos a favor a la hora de jugar contra Inglaterra?
14: Bueno, a la hora de jugar contra Inglaterra, lo que mejor me parece que tiene la selección argentina es esta cuestión de la resiliencia, ¿no? Que viene mostrando en esta Copa del Mundo. Que se nota que tiene cuatro años más en todo sentido el plantel de la selección argentina respecto del de Qatar 2022. Por un lado, lo negativo que repercute en lo físico, en la rapidez del movimiento de pelota, y es algo que venimos observando partido tras partido, y sobre todo con selecciones que son más fuertes físicamente. Pero por otro lado, también tiene 4 años más de experiencia que le terminan dando a la selección, quizá el temple necesario que de que todos estamos sufriendo del otro lado del televisor o en el estadio, los que tuvimos la posibilidad de ver los partidos, y en el caso de ellos, por ahí tienen un plan de juego diseñado para esa cuestión, ¿no? A mí me dio la sensación ayer en el partido frente a Suiza que la Argentina encuentra la apertura del marcador temprano y después se dedicó a administrar las cargas. Me dio la sensación de que intentaron cuidar el físico. Después, obviamente, por circunstancias de partido, termina igualando Suiza porque le cediste la pelota, el protagonismo y bueno, y el alargue, que es lo que todos sabemos, ¿no? Pero me dio esa sensación por momentos, como decir, bueno, estamos jugando cada cuatro días, está complicado el tema del descanso. Tratemos de cuidar un poco el físico con el resultado a nuestro favor. Y me parece que la experiencia puede ser lo que mejor le esté significando a la Argentina de cara a enfrentar a Inglaterra, que también tiene una mochila en su espalda, ¿no? Tiene una presión importante porque es un país muy futbolero. Va a ser un encuentro también especial para Inglaterra porque enfrentar al último campeón del mundo también es una presión extra, y también no ganar un Mundial hace 60 años. Hoy en esta Copa del Mundo se cumplen 60 años exactamente del último Mundial de fútbol disputado en Inglaterra y que ganó la selección local. Bueno, después con polémica, ¿no? Podemos hablar de esa final también, pero me parece que va a ser un partido especial por los dos lados.
1: Sí, totalmente. Y obviamente en este caso lo que tenemos que observar es que Inglaterra, a ver, corregime, tiene velocidad y tiene goleadores, no solo a Harry Kane, sino que hay que también ser un poquito veloces, ¿no? En la cuestión de Bellingham como el otro grande a los cuales hay que ser muy veloces, ¿no? Para poder enfrentarlos.
14: Sí, me parece que hay que controlarlos a los dos durante todo el partido. Son los dos mayores exponentes hoy que tiene la selección de Inglaterra. Un Harry Kane que viene encendido y un Bellingham que viene mejor aún porque es el goleador del equipo. Sí. Viene haciendo goles de nueve. O sea, viene ocupando espacios también en el lugar que tendría que estar Harry Kane porque ha marcado muchos goles dentro del área chica. También un Bellingham que está más acostumbrado quizás a desequilibrar y poner las asistencias, y hoy está haciendo las veces de goleador. Así que eso me parece que suma positivamente para los ingleses en cuanto al ataque, y es una preocupación seguramente para la Argentina de cara al partido del próximo miércoles. También hay que hacer la salvedad que tienen defensores con muy buen manejo de pelota, como Stones, un muy buen mediocampo. O sea, tiene un plantel bastante completo, pero que ha sufrido también estar mal parado en ciertas situaciones de contraataque. Lo vimos contra Noruega, que me parece que ese primer gol de Noruega en el partido de ayer, para decirlo en términos de lunfardo, lo deja un poco groggy a Inglaterra, ¿no? Porque en ese momento la selección de Noruega tuvo la posibilidad de golpear dos o tres veces más y desperdició contras importantes como para volcar el resultado a su favor y que cause desesperación en Inglaterra, y lo dejó con vida. Y esto le termina dando al conjunto inglés la posibilidad de empatar el partido sobre el final del primer tiempo y después, en tiempo suplementario, quedarse con el encuentro.
1: Sí. Facundo, esto que decís es importante, ¿no? Cómo se reacciona también después de cuando convertís un gol o cuando te convierten un gol, ¿no? Que no quedes dormido, choqueado o te deprimas, que a veces también pasa, o que te relajes, digo, todos los efectos, todo lo que es las contras también en las propias jugadas. Los cambios de Scaloni en los últimos partidos, algunos dijeron en el partido de ayer, la entrada de Nico González, de Thiago Almada, pudo haber sido previa. ¿Crees que se viene alguna modificación que pueden entrar antes? ¿Cómo crees que podría ser una formación ideal a los ojos de lo que fueron los últimos partidos?
14: A ver, habrá que analizar cómo terminó Leandro Paredes, que ayer fue alguien muy importante en el esquema que planteó Scaloni, dándole un poco de equilibrio y salida al equipo. Y que terminó tocado físicamente. Habrá que ver cómo está Leandro. Me parece que terminó con el correr de los partidos siendo una pieza fundamental. Y por otro lado, la selección necesita un poco de velocidad y un poco de desgaste físico de algunos futbolistas de edad un poco más joven que los que están ocupando hoy la mitad de la cancha. Caso Nico González, caso Simeone, que no lo hemos visto salvo en el partido contra Jordania. Sí. Bueno, hoy está apostando tanto en el partido contra Egipto por momentos como en el partido de ayer ante Suiza a un pelotazo de Dibu Martínez o de los centrales, sí, a que Julián Álvarez se faje con los centrales rivales. Entonces la mirada de esos partidos fue más tratar de saltar líneas de presión del equipo rival y tratar de ocupar el espacio en el ataque que pique con velocidad. Veremos qué es lo que plantea para el próximo partido Lionel Scaloni. Me parece que en cuanto a la presión, Inglaterra tiene las armas como para manejar bien la pelota. Habrá que ver si la Argentina puede ocupar esos espacios de contraataque. Hoy me imagino por ahí un partido distinto al que se dio, principalmente con Cabo Verde y contra Egipto. Ayer esperaba un partido similar a estos últimos dos, pero que se dio de una manera diferente porque me parece que la Argentina se terminó encontrando con la apertura del marcador temprano y eso cambió los planes. Claro, pero imaginaba por ahí la selección argentina dominando más la pelota. Me parece que ahora va a ser diferente, va a estar un poco más repartida la cuestión.
1: Bueno, estaremos atentos al minuto a minuto mientras la selección ya está en su entrenamiento.
13: Sí, estábamos Facundo mirando Carlos Magno, eso
1: desde Estados Unidos. Gracias, Facundo.
14: No, por favor, un placer y cuando ustedes quieran, a disposición.
1: Gracias. Decía Sale
13: que no se lo ve a Paredes en el entrenamiento, estaba prestando atención a eso. No sé si estará con trabajo diferenciado, pero entre los que están ahí entrenando, y están todos los que jugaron ayer, y no está Paredes. Sí.
1: Bueno, atención con eso, ¿no? Porque si no se puede elegir por una lesión, ya la cosa se complica, sobre todo en estos dos últimos partidos que sí o sí vamos a jugar. Bueno, chicos, ¿cábalas tenemos algo para el miércoles? ¿Hay cábalas o no?
13: Están, pero no se dicen.
2: Pues además nos están encontrando siempre en lugares diferentes. Estos horarios y días es como muy
13: extraño. Olvídate, no hay manera que lo pueda cumplir.
1: Sí. Javi, no vayas al cine el miércoles.
2: No puedo, ni debo.
1: No, por favor. Bueno, no decimos nada. No decimos nada. Solamente yo quiero decir, el domingo tenemos programa.
13: Sí.
1: A las 8 de la noche, como hace 9 temporadas.
13: Y yo quiero decirte
1: algo. A las 4 de la tarde, sí.
13: El fútbol es justo a veces. Y nosotros nos debemos una finalísima con España. España que está hablando mucho de la escaloneta.
1: Sí,
13: de
1: Messi, dejen de hablar, chicos.
13: Dejen de hablar. Y bueno, será cuestión de no se pudo la finalísima. Y si no se encuentra la final del Mundial, ¿quién te dice?
1: Pase lo que pase, el domingo, cueste lo que cueste, a las 8 de la noche estamos acá, ¿no es cierto?
13: Claro.
2: Totalmente.
1: Nos vemos, chicos.
2: Chau, chau.
1: Hasta el domingo, se quedan con Rubén Suárez.
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